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Muy, pero muy buenos días. En la mañana de música de Dos Orillas se hace presente este grupo, este conjunto pionero de la nueva hornada musical a partir del año 2002. Estamos hablando del muy querido Quinteto La Mufa, que integra Martín Puyén en bandoneón y arreglos, Alejandro Míguez en piano, Lucía Gatte en violonchelo, Jorge Pi en contrabajo y Vivian Craif en violín. Nos interpretaron en una grabación del año 2015 de Eduardo Arolas y Roberto Firpo, Fuegos Artificiales. De alguna manera han seguido un formato distinto, ¿no? Agregando elementos muy positivos, tanto en los arreglos como en la armonía. Martín Puyén, formado también en Buenos Aires, bajo la dirección musical de Néstor Marconi, se constituye hoy en un referente de las nuevas generaciones en cuanto al bandoneón. Y quiero rescatar un músico muy importante de este quinteto, Jorge Pi, tal vez el mejor contrabajista que ha aparecido en los últimos 20 años aquí en Montevideo. Y seguimos con este conjunto que toma el nombre de un tango de Astor Piazzolla. El tema se llama La Mufa.

El Quinteto La Mufa, en una grabación de la década de 2010, nos interpretó de Astor Piazzolla justamente La Mufa. Debe su nomenclatura musical a este tango del gran músico marplatense. Y Martín Puyén, con sus arreglos, se animó a tocar un tema clásico donde la digitación del bandoneón requiere una gran técnica. Y lo hizo muy bien. Escucharemos de Aníbal Troilo, Responso.

Hemos escuchado por el Quinteto La Mufa la obra de Aníbal Troilo, responso y el lucimiento del bandoneón y arreglador, el bandoneonista Martín Puyén. Y finalizando este recuerdo, esta presencia, esta realidad de este quinteto, escucharemos de Astor Piazzolla, Libertango.

Hemos escuchado por el quinteto La Mufa, integrado de la siguiente manera: Martín Puyén, bandoneón y arreglos; Alejandro Míguez en el piano; Lucía Gatti en violonchelo; Jorge Pi en contrabajo; Vivian Graff en violín; de Astor Piazzolla, Liber Tango.

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2: Me acuerdo que yo estudiaba aviación y surgió un compromiso de un festival del cine del Club Colegiales, y bueno, y me contrataron después de haber hecho el festival, porque era un festival, me contrató el administrador 3 días. Yo tuve que pedir permiso a mi mamá, y cuando le pedí permiso a mi mamá me dijo: eso es lo que vos tenés que hacer, hija, vos naciste para cantar, no para ser aviadora. Bueno, y ahí surgió que fui a Radio Rivadavia, Radio Splendid, que estaba Radio Rivadavia junto con Mayo, estaban fusionadas, y bueno, y ese mismo día que hice la prueba me contrataron.
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Entramos en el segundo bloque de Música de Dos Orillas en la compañía técnica de nuestro muy querido Henry Flores. Y vamos a recordar un cantor que todavía sigue actuando en Buenos Aires, un cantor uruguayo que se iniciara allá por principios de la década de 1960 y que hace más de 40 años está radicado en Buenos Aires. Alfredo Sadi, músico, guitarrista, compositor, cantor, nacido en Montevideo en el año 1938. Sus características son una hermosa voz de barítono, un vibrato parejo de gran musicalidad y además una afinación y una exquisita sensibilidad emocional. Además, un cantor de estilo nacional, no solamente voz del asfalto, sino también voz de la pradera. Se acompaña con las guitarras de Julio Covelli y Eduardo Toto Méndez, de Alfredo.

Año 1989, la voz de nuestro cantor uruguayo Alfredo Sadi, las guitarras mayores de Julio Covelli y Toto Méndez, y de Alfredo Sadi y Juan Carlos Rivanera, Los Duendes de mi Guitarra. Y hay una obra que aparece allá por mediados de la década de 1950 que tiene una versión paradigmática, una versión modelar, que es la versión de Aníbal Troilo con Pablo Lozano. Y el tango es música de Roberto Grela y tiene letra de Víctor Lamagna, Viejo Baldío. Esa versión de Troilo con Lozano creo que es insuperable por todos los elementos que le integran: voz, arreglo musical, interpretación de la orquesta, todo el conjunto. Pero esta versión que vamos a escuchar ahora de Viejo Baldío es de Sadi con guitarras, por lo tanto requiere mayor jerarquización de la interpretación, porque hay muchas menos variables musicales, y Sadi lo canta pero muy muy bien.

nuestro cantor uruguayo Alfredo Sadi, las guitarras mayores de los maestros Covelli, Eduardo Toto Méndez, y de Roberto Grela y Víctor Lamagna, Viejo Baldío. Y otro tema que aborda en este disco del año 1989 es el clásico, uno de los boom de los últimos 55 años del tango. Es la versión de Chiquilín de Bachín de Astor Piazzolla y Horacio Ferrer.

0: Hemos escuchado por el cantor uruguayo Alfredo Sadi, cantor nacional, por otra parte, de Julio, de Astor Piazzolla y Horacio Ferrer, Chiquilín de Bachín, las guitarras de Covelli y Toto Méndez.
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Jacqueline Sigot tiene un nombre francés y una personalidad muy porteña. Nacida en Buenos Aires, con ancestros franceses, en 1968 se integró a nuestra música popular dentro del arte vocal en los años 80, siendo muy jovencita. Y siempre apostó a tener un repertorio distinto, una interpretación acorde a su contexto histórico, la ciudad contemporánea, la ciudad de masas. Y, por lo tanto, se integró a esa corriente renovadora de los repertorios de los últimos 30 años. Y eligió músicos distintos. Por ejemplo, el guitarrista José Teixeiró, guitarrista arreglador, Andrés Álvarez en contrabajo, Lucía Ramírez vuelve a estar en bandoneón, Andrea Rosenfeld en violín, Adrián Enríquez en piano y Nicolás Zacarías en contrabajo. Jacqueline Sigot en una grabación del año 2006 y un tema muy novedoso, letra de Raimundo Rosales y música de Teixeiró. El tema se llama Tango y Mugre.

La cancionista argentina Jacqueline Sigot, grabación del año 2006, la compañía musical del pianista, guitarrista y arreglador José Teixidot, del propio maestro con Raimundo Rosales en letra, tango y mugre. Y ahora otro tema también que apareció allá por los años 90, que tiene música de Saúl Cosentino y letra de ese notable poeta que fue rector literario dentro del tango, que es Héctor Negro a partir de 1970. El tema se llama No queda otra.

La cancionista argentina Jacqueline Sigot y esta obra de Saúl Cosentino y Héctor Negro que se titula No queda otra. Y una de las pintoras del paisaje anímico, geográfico, sentimental de Buenos Aires ha sido y es Eladia Blázquez. No solo en la música, sino también en la letra. Una gran autora, también rectora literaria de los últimos 40 años en el tango. Y esta obra se llama Mi ciudad y mi gente. Lo canta Jacqueline Sigot en la compañía musical del grupo que dirige el maestro José Teixeira.

La cancionista Jacqueline Sigot y esta obra de Eladia Blasque, letra y música, que se llama Mi ciudad y mi gente. Y para terminar, como no podía ser de otra manera, un tango clásico, un tango de todos los tiempos, de esos tangos pleno, tanto en música como en letra. Los autores son Aníbal Troilo y Cátulo Castillo, y el tema se llama Una canción.

La cancionista argentina Jacqueline Sigot, grabación del año 2006, de Aníbal Troilo y Cátulo Castillo, Una canción. Y así hemos llegado al final de un nuevo programa de música de dos orillas. Muchísimas gracias por la atención, por estar ahí al otro lado del dial. Los esperamos como siempre aquí mañana en Radio Cultura. Muchísimas gracias a mi querido compañero por su labor técnica, Henry Flores Noble.

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Muy queridas amigas, muy queridos amigos, bienvenidos a Historias de Música, bienvenidos a una nueva semana de Historias de Música aquí por Radio Cultura con Federico Sorese, que está loco detrás del vidrio escuchando esta maravilla. Al que le guste la guitarra rápida, esa escala, bueno, tiene que ir acá. Esta no es la versión de I'm Going Home in a Helicopter, como dijo en la presentación, de Ten Years After in Woodstock. Es la previa, cuando salió el primer disco en vivo, de allá por el año 68, que la hicieron un simple, resumiendo un poco esa bestialidad en la guitarra que hizo Alvin Lee. Estaba leyendo algunas notas de Ten Years After, estaba leyendo algunas notas de cómo les cambió la vida a Woodstock, ese lugar lleno de barro y malos olores, donde le recomendaron no comas nada que no esté bien hecho, bien cocinado, porque te puedes agarrar hepatitis. Y ahí, en medio de la noche, apareció una banda inglesa, Ten Years After, que hizo ese tema. Y algunos de los miembros de la banda se preguntan qué hubiera pasado si hubieran agarrado el otro tema, que es Little Schoolgirl, que tocaron, pero que estaba claramente desafinada la guitarra de Alvin Lee. Bueno, eso les cambió la vida. Pero vamos al origen. ¿Qué es Ten Years After? Esta banda que yo la denominé algo olvidada, no tendría que ser nada olvidada, porque es tremendo bandum que tuvo su época desde el 67 al 71. Un grupo inglés que nació en el 66 realmente. Un grupo inglés que al principio, en el comienzo de los 60, tenía un nombre que se llamaba Ivan Jay and the Jaycats, eran de Nottingham, y después cambiaron su nombre por The Yardbirds. Se une en el 65 Rick Lee, y que no es el hermano de Alvin Lee, y ahí empieza su nombre con Ten Years After, con Chick Churchill, que se une en el 66, en el teclado. ¿Y qué hacen? Empieza a tocar en el Marquee, como tantas bandas de esa época. Y Alvin Lee y Leo Lyons vuelven a cambiar el nombre en el 66 y recién le ponen Ten Years After, en honor a Elvis Presley, uno de los ídolos de Lee. Esto fue porque era 10 años después del despegue del 56 de Ten Years After. Los primeros álbumes no son tan exitosos. ¿Por qué? Y bueno, porque estaban preparándose para tener ese sonido de esos cuatro integrantes con mucho blues, con esa guitarra 335 de Alvin Lee, que poco a poco, porque tenían un vocalista al comienzo, comienza a ser el líder de la banda. Primer guitarrista, un guitarrista muy rápido y una voz inconfundible. Y si no, aprecien en el segundo tema que vamos a escuchar, que es el sonido de un tren. Se llama Speed Kills, y eso es, la velocidad mata, y esto es lo que viene en esta historia de música. Vamos a charlar de lo que es Ten Years After, de lo que es el blues, de cómo tuvieron un éxito ya haciéndose un poco más folk y rock, pero eso viene después, en un programa de homenaje a una banda que nunca tendría que ser olvidada, como Ten Years After.

Y así, con ese choque, termina este tema. La velocidad mata. Bueno, vamos a ubicarnos. Habían grabado un primer disco, un cierto éxito. Estaban en Deram, el mismo sello que estuvo Cat Stevens, ese sello adicional de Decca, donde ponía la música más experimental. Sacan un segundo disco que se llamó Estamos Vivos, No Dead, y ahí estaba la versión esa que sacaron el simple de Going Home en vivo. Y después, ya resuelto de que habían tenido su carta de presentación, sacan el álbum Stonehenge, que de ese álbum, el tema que cierra es este Speed Kills. Un álbum más experimental, un álbum que tenía algo de psicodelia, estamos hablando año 1969, grabado en el 68, año que surge todo ese movimiento de la psicodelia. Ya había surgido de Revolver en el 66, pero bueno, incorpora jazz, el pop progresivo, música medio experimental, y hacen esos efectos de estudio que vimos en este tema. Y es un álbum que como que los consolida. ¿Qué es Stonehenge? Es esas tumbas que hay en Reino Unido con piedras, que son tumbas medievales, y bueno, de eso refiere el título. A partir de ahí, ya consolidados, va a ser el año del éxito en Woodstock, que todo lo empezó a ser conocido a nivel mundial. Ellos se toman en serio las cosas, entran a girar, tienen una vida típica de rock and roll, y sacan el siguiente álbum que sí es el álbum del éxito. Me refiero a Shh, y no es que los esté mandando a callar, sino que Shh se llama ese álbum. Y en ese álbum hay algunos temas que después pasaron a ser lo más, digo, no destacados, porque después vamos a ver cómo hay un álbum de 71 que es el más exitoso. Elegí dos temas de este disco. Podría ser Good Morning Little Schoolgirl, que es el otro tema tocado en Woodstock, pero vamos a escuchar un gran tema que se llama If You Won't Love Me, un tema If You Should Love Me, y si vos me tendrías que amar. Y esto es lo que sigue ya en el año 1969, pleno éxito de lo que es, mientras llega Caro de Cuadro y su cumpleaños, a la que sea feliz cumpleaños, y largamos con If You Should Love Me.

Y este disco tiene otro tema que es con el que nos vamos a ir a la tanda, porque después de la tanda volvemos con el disco que cambió todo, que conocimos acá en Uruguay con otro título y que nosotros dejamos transparente en mi casa. Eso va a ser después de la tanda. Ahora, ¿con qué nos vamos a la tanda? Con el tema que cierra este disco, Woke Up This Morning, demostrando toda la fuerza del blues de 10 Years After, y volvemos con más fuerza, pero ya sumado el rock and roll, cuando le pide a una nena que lo deje bailar rock and roll con él. Pero ahora nos vamos acá con Diego Peto Rodríguez a Woke Up This Morning.

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Le dije que este año vamos a tener también un segmento en los últimos meses con algunos álbumes que yo los titulé Álbumes Perfectos. Y va a haber dos de este 1971, por lo pronto. Va a estar el Who's Next, de Los Who, y va a estar este, bueno, si sé, el título original en Reino Unido fue Space in Time. El título que conocimos todos acá en español, con la misma tapa, fue Nena, déjame bailar rock and roll contigo. Título medio, pero bueno, está tomado del primer, de uno de los temas, que incluso le cambiaron el orden, porque acá arrancaba el disco con Baby, won't you let me rock and roll with you. Y esto en realidad estaba en el quinto tema de este disco. Gran disco, vamos a sacar el tema perfecto, pues es una tontería, pero gran disco. Y bueno, hubo grandes discos en el 71, ni hablemos Who's Next, y ni hablemos de este Baby, de este Space in Time, vamos a llamar su título original. Era el sexto álbum de estudio, pasamos de largo por dos álbumes, por Watch y por otro más. Y fue lanzado en agosto del 71 por el sello Chrysalis. Habían ido de Drum y estaban en Chrysalis y Columbia en Estados Unidos. Tenía un estilo diferente, porque puede incluir guitarras acústicas, había algo de influencia de Led Zeppelin, cambiaban las canciones acústicas por otras más pesadas, y alcanzó el puesto número 17 en la lista de Billboard 200. Hubo un tema de este álbum que fue el tema más famoso de 10 Years After, que es el otro adelanto que vamos a hacer. ¿Cómo fue recibido? Bueno, Willie Walker le dio una reseña positiva, destacó el sonido inusual, suave de canciones como Over the Hill, Let the Sky Fall, y aprobó ese cambio, esa dimensión inesperada de 10 Years After. Un día mi hija, Clarita, o María Clara mejor dicho, me apareció con una canción y me preguntó si la conocía, y me sorprendió escuchar I Love to Change the World, este tema de que habla de un tema político también, porque sus letras empiezan a tener cierto compromiso social y cierta pelea de lo que se estaba dando en la década de 70. Y ese tema, también compuesto por Alvin Lee, presenta una estructura de acordes de inspiración folk. Por eso le digo que hay un cambio hacia lo que era la música primaria de 10 Years After. Se refiere a la guerra de Vietnam, y lo que le dice es, dice que él quisiera cambiar el mundo, pero cree que no lo va a poder hacer. En su mejor momento de 10 Years After, con Alvin Lee en la guitarra y voz, Leo Lyons en el bajo, Rick Lee en la batería, Chick Church en el teclado, esta belleza que mi hija me preguntó si la conocía, y que de ahí pasó a estar en su playlist usualmente, y eso es increíble, ¿no? Tantos años después, que una canción como esta siga viva. I love to change the world, 10 years after.

Y sí, sin ninguna duda, mi hija hizo una muy buena elección, porque es un temazo. El álbum siguiente que sale es un álbum que yo creo que es El huevo de la serpiente, el origen de que iba a terminar en parte con la banda en 1974. Chrysalis, mejor dicho, The Ram, el sello que se ha venido, hace un rejunte de temas. Ahí está la versión de Living Home, en la versión de CD. Cuando sacaron el CD, lo incluyeron en esa versión que escuchamos al comienzo, como el simple. ¿Y por qué digo El huevo de la serpiente? Y porque ese disco se llama Alvin Lee and Company. Ya lo ponía como 10 Years After Alvin Lee Company. Cuando uno destaca demasiado un integrante de una banda, Jethro Tull, por ejemplo, y pasa a ser la banda de él, entonces o es el dueño de la banda y saca y pone integrantes, o termina yéndose de la banda, que es lo que pasó. Después de ese disco, 1972, ya volviendo a lo que es la discografía oficial de la banda, con temas nuevos, sale Rock and Roll and Music, Rock and Roll Music to the World, la música de rock and roll para todo el mundo. Y ahí también en la tapa, extrañamente, se ve como un ojo de pez los integrantes, pero el que aparece lejos en primer plano es el señor Alvin Lee con su guitarra, donde fue grabado en el Olympic Studio de Londres. En un tema utilizaron el estudio móvil de los Rolling Stones en el sur de Francia. Un disco que tuvo una buena recepción. Llegó al puesto 27 en Reino Unido y al puesto 43 en Estados Unidos. Hay un tema que destaca del resto, hay un tema que realmente es un gran tema, con el que nos vamos a ir a la tanda. Les prometo tres temas, vamos a escuchar al final una en vivo para ver cómo sonaban en vivo una vez más 10 Years After. ¿Qué tema me estoy refiriendo? Chuchu Mama.

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Y de ese mismo disco que estábamos escuchando, escuchamos este segundo tema para ir a empezar el final. Se llama Tomorrow I'll Be Out of Town. Mañana voy a estar fuera del pueblo, fuera de la ciudad, desde Rock and Roll Music to the World. Hay un disco en vivo del que le vamos a cerrar, que a un amigo se lo robaron, lamentablemente. Y yo, antes de escuchar un tema de Positive Vibrations, que es el último álbum de 1974, Going Back to Birmingham, este tema de Little Richard, quiero hacerle dos anuncios. Uno es del triple maridaje que se va a hacer en el Viti Bar el sábado 12 de septiembre a las 20 horas con el chef Roberto, Roberto Coño, en lo que es el Ex Mercat, que es un restaurante de la Ciudad Vieja. Iba a tocar la banda de los lunes ahí, con amigos como Carlos Silveira, Andrés Wells, entre otros. Sábado 12 de septiembre, 20 horas, vaya haciendo reserva porque esto se va a ir rápido. Y la segunda cosa es, en Santa Lucía está la exposición Luz y Sombra, a cargo de mi amigo Alfredo Valdés durante todo el mes. Si pasan por ahí, por Santa Lucía, no se lo pierda, y no se pierda también este triple maridaje de Viti Bar con la banda de los lunes. Vamos a empezar a cerrar con este Going Back to Birmingham.

¿Y cómo nos vamos con eso en vivo? Antes de decirles que, bueno, Calvin Lee falleció en 2013 en España después de una complicación de una operación. Mi hermano Guillermo Rodríguez Ayana, allá por en la década de los 90, lo vieron en vivo con una pequeña banda en un bolichito chico, charlaron con él. Y bueno, hubo una unión de vuelta en los 80 y sigue hasta ahora, como siempre, con algunos integrantes, pero este es el momento de firme de la banda. Nos vamos a ir con ellos en vivo, del disco anterior, ese doble en vivo, que se llamaba Recorded Live, y es Good Morning Little Schoolgirl, este tema de Sonny Boy Williamson. Mañana para elegidos, mañana para entender lo que es la música que a mí me cambió la vida, porque cumple 50 años el Small Change de Tom Waits. Y no le digo más nada, salvo que Rosana Ramos en la producción, y con la pericia de siempre digo Peto Rodríguez otro al vidrio, un nombre famoso que le piden fotos y selfies en la radio, de tan famoso que es. Y mañana nos encontramos con ese gran disco en canciones medio siglo. Y antes que nada, mucho más importante que todo, que tengan un excelente arranque de semana escuchando tan buena música como la de 10 Years After.

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Señoras y señores, muy buenos días, buena tarde, buena noche. Qué placer enorme acompañarlas, acompañarlos. Demian Caula, quien les habla. Estamos en Rock al Rock Experience por Radio Cultura 1290M y en el portal de los medios públicos, www.mediospublicos.uy. Qué placer enorme acompañarlas, acompañarlos. Un nuevo arranque de semana con Diego Rodríguez en controles. ¿Cómo le va, Dieguito? Qué placer enorme. La alegría de Radio Cultura. ¿Cómo le va, Rosana Ramos en producción? Producción internacional, BBC de Londres, New York Times, New York, la RAE de Italia, Rosana Ramos. Claro que sí, claro que sí. Ahí andaba Luis Fer Iglesias, embroncado con el fútbol como estamos nosotros. Y le mandamos un gran beso así gigante a la diosa de Carito de Cuadro, productora, amiga, hermana, todo, que está cumpliendo años. Virgo, se viene Virgo, qué grande Virgo. Cumpleaños de la hermana de Dieguito Rodríguez también. Muy bien. ¿Cuánta gente que cumple en septiembre, Y esta semana, el viernes, hay festejo doble en Rock al Rock. Ojo, estén atentas, estén atentos. No sé qué regalito nos van a dejar los y las oyentes, porque el 11 de septiembre acá en Rock al Rock, Dieguito trae fainá, ya me dice, eso está buenísimo. Bien, hay que buscar algo para brindar, ¿no? Claramente. Qué poeta que es Dieguito, tremendo. Así que hay cumpleaños doble el viernes 11, porque es increíble que el conductor de este programa y la productora de este programa cumplen el mismo día. Es como que se, viste, mirá, necesitamos una productora que cumpla este día. Ahí está, y fue así, la encontramos. 11 de septiembre, Rosana Ramos, Demian Caula, cumpleaños. Pero hoy, Carito de Cuadro, y también le mandamos un beso a la hermana de Dieguito Rodríguez. Bueno, Bigote Fernández, medio tanque cultural telefónico hoy. Estuvo bravo el fin de semana, parece, Sí, parece que estuvo bravo el fin de semana. Entonces le damos descanso de estudio a Bigote Fernández. Último bloque. Medio tanque cultural. En el bloque próximo vamos a meter un poco de Rolling Stones. Seguimos en orden escuchando algunas canciones del último disco editado este año. En el arranque un poco de... novedades, lanzamientos. En este caso lo último de Los Tipitos. Una palabra, canción que forma parte de su último disco. Y ahora quien adelantó ya material nuevo, se viene el segundo disco, es el señor Lucas Cari, que nos presenta este bolerito, se llama Bailando.

0: canción.
1: Bueno, ahí teníamos el sonido, la nueva canción de Lucas Cari, Bailando. Muy lindo bolerito, adelantando, ya tenemos dos adelantos de lo que va a ser el segundo disco del solista de Lucas Cari. Bueno, quien lanzó un EP, Sesiones Sondor, con el pianista Pablo Retrovisor, hablamos del señor John Alemole. Vamos a escuchar una de esas canciones que se llama Adoración. Escuchamos.

Bueno, y para finalizar este primer bloque, un poco de lanzamientos, en este caso vamos a escuchar el proyecto de Santiago Moraes, ex Los Espíritus, que en este caso con el cuarteto de guitarras cordobesa, La Nafta, lanzaron un EP, De la mano al corazón, canciones de Alfredo Zitarrosa. En este caso con el cuarteto de guitarras criollas oriundo de Córdoba y con la participación de Santi Moraes, eligieron algunas canciones de Don Alfredo para versionar en este EP llamado, repetimos, De la mano al corazón. Así que con esta canción nos vamos a la tanda y en el próximo bloque un par de canciones de los Stones del último disco, continuamos en el orden, y en el último bloque Bigote Fernández. Santi Moraes y La Nafta, Vea Patrón, de Zitarrosa.

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Y tenía que aparecer la baladita, claro que sí. Tema número 6, Ringing Hollow. Estamos escuchando el Foreign Tongues, que es el último disco editado de los Stones. Son 14 canciones y bueno, en los espacios que hemos tenido, quien nos acompaña escuchando programa a programa, hemos compartido las canciones en orden. En este caso nos toca la número 6, Ringing Hollow, de este disco que fue publicado el 10 de julio del 2026 con un par de cortes de difusión previamente. Estamos hablando del disco 25 para Inglaterra y por supuesto 27, ya que en aquellos primeros años 60 sacaban habían un par de ediciones más para los Estados Unidos. 27 discos, 27º o 25º, dependiendo el continente. Escuchábamos, repito, la canción 6, Ringing Hollow. ¿Y ahora cuál viene? A ver, la 7, Never Wanna Lose You. A ver, muchachos, sorpréndanme.

Qué grande los Stones, tema número 8, perdón, número 7, Never Wanna Lose You. Y acá, bueno, acá dancing, se ponen a bailar como lo saben hacer y como lo han sabido hacer en todas las épocas, siempre adaptándose. Bueno, una más, la 8, Hit Me in the Head, tema número 8 de los Stones. Vamos a la tanda y ese último bloquecito con Bigote Fernández, medio tanque cultural. A ver, el análisis de la fecha, el análisis de la divisional A, B, C, D, cultura. Deporte y mucho más con el Bigote Fernández en el último bloque. Dale, vamos arriba. Y uno, Hit in My Head, tema 8, Foreign Hit Tongues, disco 25 para Inglaterra, 27 para los Estados Unidos, lanzado en julio de este año. Aguanten los Stones, dale.

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0: Qué bien me vendría un vino Mariolo para hacer en el trócoli, bigote.
1: Faltó vino Mariolo ahí en el...
0: Faltó vino Mariolo, faltó un vino Mariolo ahí en el trócoli. ¿Cómo va?
1: Damián, creo que no muy bien, no debe estar muy contento, pero el resto de los mortales.
0: No pasa nada, no pasa nada, bigote, siempre es un fin de... Terminó la fecha pasada y mirábamos la tabla de primero. Y bueno, en esta no se dio, es así. ¿Qué le vamos a hacer?
1: Yo creo que tenemos que hablar de este partido, que fue el partido más importante del campeonato, porque se jugaban las dos puntas.
0: Sí, señor. Sí, señor. Y tuve actividad paranormal en el trócoli, le aviso.
1: Y bueno,
0: ¿Conoce usted la Tribuna Brasil?
1: Sí.
0: ¿Fue a los baños alguna vez la Tribuna Brasil?
1: No.
0: Usted que maneja actores y está en el mundo del teatro y del cine, avise que si necesitan una buena locación para película de terror, los baños del trócoli son...
1: Sí, me imagino.
0: No, es impresionante.
1: Si usted ve la
0: actividad
1: tribuna,
0: paranormal.
1: Pero si usted ve la tribuna como están, ya se imagina los baños y te abraza el estafilococo como vio la película de Spider-Man, esa que un traje negro lo envuelve todo y él no puede hacer nada. Bueno, es así, debe ser el olor a ñoca que hay ahí, ¿no?
0: Tremendo, no, es impresionante.
1: Y bueno, lo que pasa es que eso es parte de...
0: Es parte, usted sabe que ya le van, es como...
1: Es parte, o sea, no quiere que usted pase bien ahí.
0: Exactamente.
1: Usted sabe que va al trócoli y no la va a pasar bien.
0: Exactamente.
1: Va afuera, adentro, más adentro.
0: Claro, es como viste la cancha, los jugadores, la tribuna visitante.
1: No, ahí yo creo que el Trócoli es uno de los pocos estadios de Uruguay donde los equipos son verdaderamente visitantes.
0: Estoy totalmente de acuerdo con usted.
1: Porque no se dan todo, ¿vio? No se dan todo. Usted va, yo qué sé, al Viera, y es un lindo estadio aparte.
0: Claro, uno va cómodo al Viera. Uno está cómodo.
1: Uno siente ahí que va a otro país, a otro planeta, a otro, ¿cómo es que se llama? A otra dimensión.
0: Eso es en el Trócoli.
1: Claro, en el Trócoli.
0: Olvídese, es como ir a la altura de La Paz, ir al Trócoli, ¿eh? Ahí mucha dificultad.
1: Altura, yo creo que es como la canción de Shakira que decía, porque esto es África. es muy, muy parecido a África el cerro. Usted va entrando ahí poco a poco, los puestos en la calle, el caos vehicular. Todo eso es un combo perfecto para que después vayan ¡pum! Y te hagan el hoyo.
0: No, tremendo.
1: Yo quiero quebrar una lanza por todo este dispositivo que tiene Cerro para ganar y que es efectivo.
0: Totalmente, intimida, es intimidante.
1: Y no, ya estamos poniendo en una cosa que no es positiva, ¿no? Usted dice, pa.
0: ¿Por qué no
1: comprarme la entrada? No me compré un kilo de chorizo, un vino en caja y me quedé.
0: Claro, ¿por qué no me quedé durmiendo en casa y prendí la tele?
1: Quedé mirando en casa con un refuerzo de mortadela igual, ¿no?
0: Tremendo.
1: Con el mate al costado. Bueno, pero lo cierto es que Cerro derrotó a Racing.
0: Sí, señor.
1: 1-0 con gol del Zorro Suárez a los 7 minutos. Y después de ahí, el segundo tiempo jugó con 10.
0: Sí.
1: ¿Qué
0: le pasó a Racing?
1: Igual creo que hay un penal que no le cobran a favor de Racing.
0: No me diga, no lo vi. ¿Cuál es? ¿Cuál fue?
1: También hay recién una plancha que le hacen a este bandacido, a ese.
0: Y sí, lo que pasa es que, bueno, vio cómo es. Hay muchos intereses.
1: No, yo qué sé qué interés podrán tener en el Cerro. Alguien se puede interesar en el Cerro, Damián.
0: Está molestando, Racing.
1: Es burro el juez. Usted no va a decir que Cerro puso plata para...
0: No,
1: para
0: Cerro,
1: torcer,
0: Cerro no, no, te, no sea, no,
1: nah,
0: sea
1: no,
0: no sea, no sea, este, ¿cómo se llama? Inocente, bigote. Usted sabe con quién competimos. ¿Con quién estamos compitiendo?
1: Espere.
0: ¿Quién es el grande que está arriba? Déjese de joder, bigote.
1: Escuche una cosa.
0: Dale, bigote.
1: Ya sabe cómo es. Podría ser, pero en realidad Cerro y Peñarol no son buenos amigos. Si fuera Perman, sí, ya lo hizo. El gordo Perman. ¿Se acuerda con Peñarol que Cerro? Porque Cerro es la mascota de Nacional. Eso también lo tenemos que decir. Acá no andamos con medias tintas.
0: Acá se dice la verdad de la milanesa.
1: Cerro es mamadera de Nacional. Siempre lo fue. Eso todos lo sabemos. ¿Tá? Y es anti-Peñarol. Creo que en esta, para mí, mire, le está dando el bizcochazo a usted. Y para mí, lo que realmente pasa acá es que el juez tuvo olor a caca. no se la bancó.
0: Por todo, claro, por toda esa intimidación que genera ir al trócoli.
1: No, fácil, claro.
0: No olvides,
1: claro. Aparte el bar le dijo y no hubo chance.
0: Tremendo, bueno, no importa, gran partido igual. Gran partido de Cerro, que jugaron muy bien. ¿Saben a lo que juegan en su estadio? Y bueno, y Racing.
1: ¿Sabe jugar el descenso?
0: Sabe, la verdad que sí, sabe jugar el descenso.
1: Lo juega todos los años Cerro.
0: Sí, totalmente.
1: Todos los años lo juega. ¿Sabe esas épocas gloriosas de con Acevedo? ¿Se acuerda cuando ganó la liguilla?
0: Me acuerdo, cuando jugó Copa Libertadores.
1: Claro.
0: River e Independiente, ¿se acuerda?
1: Claro, lo llevó ahí al trócoli.
0: Qué lindo.
1: Con Independiente empató.
0: Sí, me acuerdo.
1: Bueno, y después nosotros, un partidazo en el, no voy a decir en Maroña, porque en Maroña fue una vergüenza, pobre los de Danubio.
0: Y faltó
1: un equipo con gloria, con grifa de equipo.
0: Y está en un mal momento institucional.
1: Está muy mal momento institucional. Y deportivo también.
0: Bueno, sí, por supuesto, general. No,
1: pero oye, el otro día estaba escuchando la radio, que es un equipo que tiene las cuentas al día, que tiene complejos deportivos que son de primer nivel, las instalaciones, todo. A ver, a veces hay que ver. Capaz que hiciste un equipo con jugadores que son burros.
0: Capaz que armó mal el plantel, dice usted.
1: Y yo qué sé, porque mire, a veces es el técnico, pero a veces los jugadores, porque este Becerro venía mal. Cambiaron, desde la abeja Bajón, que no puede dirigir ni el tránsito. Pobre abeja, era un perro como jugador, imagínese como técnico. Y después, pasaron muchos más y no le encontraban la vuelta. Y vino Capucho con los mismos jugadores, y Cerro ahora no sé cuánto hace que no pierde, pero viene en una racha linda.
0: Anda bien. Perdió la otra vez con Liverpool, pero...
1: Ah, bueno, Liverpool está bien. Es de los partidos perdibles. Con Racing también era perdible, pero quiero decir, viene bien.
0: Muy bien, levantó.
1: Y después vamos a hablar de todo, de los cuadros grandes que no son la gran cosa, la verdad. Nacional volvió a la realidad después de haberle ganado...
0: Duró poquito.
1: De puro culo, vamos a decirlo, perdón el horario, pero bueno, a Peñarol, porque en la realidad hizo el gol sin
0: pensar. Ya estamos en la repetición de la noche, tranquilo.
1: Ah, bien. Sin pensar el gol que hizo ese Calvo, que volvió a repetir.
0: Es el nuevo goleador del fútbol uruguayo.
1: Imagínese cómo estarán los equipos grandes, que el goleador es Calvo de los últimos dos partidos. La verdad que Juventud jugó mucho mejor. Es que usted sabe que los equipos grandes no juegan bien ninguno de los dos. O sea, no sé cómo funciona, pero no tienen circuito de juego. Y teniendo más presupuesto que los otros equipos, no eligen a los mejores, porque usted lo ve jugar a Juventud, lo ve jugar al propio Racing, lo ve jugar a Torque, y da gusto verlos. Pueden ganar o perder, pero da gusto verlos.
0: Hay un trabajo de sistema de juego y de juego asociativo mucho más...
1: Juega importante, fútbol, también, que más, juega asociativo, juega la pelota.
0: Más importante que el equipo grande. Pero bueno,
1: quizás... los equipos grandes, le salen hemorroides en los ojos, Damián. Son inmirables, ¿me entiendes? Pero bueno, está, Danubio es espantoso. Y bueno, Nacional casi lo ganaba injustamente.
0: Está Marito Bardanca ahí, le manda un saludo.
1: Le mando un saludo a Marito. Aguante Danubio, Marito, aguante Danubio. Ya van a volver. Y claro, el tema es que... Nacional, para mí es injusto el resultado de Nacional Juventud. Yo creo que mereció ganar Juventud. Nacional no tiene circuito de juego. La verdad que no sé, el argentino este Bota, pues parece que no les está resultando mucho. Tiene mucho tronco en el medio. Cuando digo tronco no digo que sean malos jugadores, sino que no son jugadores que tengan buen pie, sino que son más de marca, ¿me entiendes? Imagínese que el gol de Nacional lo hizo el bigote este, ¿cómo es que se llama?
0: Lucas Rodríguez.
1: Y encima fue todo carambolesco, porque la pelota que recupera...
0: Y como el fútbol uruguayo, dígate.
1: Si
0: no hay goles carambolescos...
1: Le pega a otro, fue el gol, para mí es el gol de la fecha.
0: Si no hay
1: el gol carambolesco. Y ahora yo ya sé, nos queda poco tiempo, ¿no?
0: Sí, señor.
1: Escúcheme, para ir cerrando, quiero seguir reverenciando al bendito fútbol uruguayo, porque la tabla anual está picante.
0: Qué hermosa que está el fútbol uruguayo.
1: Está hermosa. O sea, vos me venís así con la Liga Española. Qué aburrida la Liga Española. Siempre Real Madrid-Barcelona. Me venís con la Premier. Siempre el Manchester City con el Manchester y con el Coso. Siempre lo mismo. Me venís con... Bueno, Argentina ahora está un poco también así, ¿eh? Porque ya no hay tanta... No hay supremacía de ningún equipo, ¿vio?
0: Pero Argentina siempre, ¿no? Porque siempre sorprende un equipo nuevo. Han salido campeones muchos equipos. Es muy competitivo.
1: Sí, sí. Ahora están los...
0: Yo creo que el fútbol uruguayo se está acercando un poco a esa versatilidad de que hay más equipos que son protagonistas.
1: Sí, por lo menos en este campeonato. También se debe al bajo nivel que tienen los equipos grandes, ¿no?
0: Sí, por supuesto.
1: No sé cuál es la vuelta, porque en realidad usted no puede decir que los equipos grandes no invierten.
2: Claro.
1: O sea, invierten, no ratonean, traen los técnicos. Salvo, bueno, Aguirre, sabemos cómo es Aguirre. Aguirre hace no sé cuántos años que estaba en Peñarol. Y bueno, Peñarol es un poco así, siempre un poco así. Nunca tuvo algo bonito Peñarol. Siempre fue a lo Peñarol. De punta para arriba, y la bajamos y gol, así.
0: Y mucho más aguerrido. Nacional sí, tenía como una característica de fútbol un poco más vistosa.
1: Claro, pero ahora no tiene ni aguerrido, no es ni aguerrido ni característica de fútbol. Y bueno, igual Peñarol jugando así y Nacional como jugaban así, siempre se imponían. Ahora ya no es tan fácil. Ahora ya con Deportivo Maldonado la sacó baratísima Peñarol. Ahora Nacional con Juventud de las Piedras la sacó baratísima. Bueno, qué sé yo.
0: Es el año de los equipos chicos, Bigote, hay que decirlo. El año de los equipos chicos.
1: Pero no es este año, ya vienen siendo varios años. Yo lo que tengo para ello, para cerrar esto.
0: Sí, señor.
1: Tengo para decirle a Diego Aguirre y a Carreño que se pongan un poco las pilas. Que se pongan un poco las pilas porque si no los chicos se lo van a comer, ¿me entendiste? ¿Me entendiste? O sea, no seas como un alfajor que quedó ahí en la mesa, porque si vos dejas un alfajor en la mesa, vienen los chicos y lo comen.
0: Muy bien.
1: Entonces, eso para...
0: Aguirre, fiera, Carreño, no dejes el alfajor en la mesa.
1: Abrilo gancho, Carreño, abrilo
0: no
1: gancho.
0: No dejes el alfajor en la mesa porque vienen los chicos
1: vienen
0: y pimba.
1: Te lo morfan, no seas gil.
0: Bigote, ¿viene el próximo lunes o no viene?
1: Bueno, sí, les cuento.
0: ¿Qué pasó?
1: Les cuento a todos los oyentes porque yo ya escuché por ahí que dijeron el Bigote salió de noche y se rompió y ya está viejo y no se recupera. No, no es así. Fui al vacilón a ver a los amigos de Vago del Sur, gran show.
0: Sí.
1: Muy bueno, la rompieron, hermoso, hermoso marco. Pero aparte, estoy con Jan, que está con una obra importante en el Galpón, va a estrenar ahora el 26 de septiembre.
0: Sí.
1: Y bueno, y está con muchos ensayos importantes durante toda la semana.
0: Y usted lo acompaña.
1: Y tiene que aprender letra, porque es medio tronco el para la letra, ¿vio?
0: Claro.
1: Entonces yo lo tengo que ayudar.
0: Está justificado.
1: Digo, Jan, no me hagas actuar a mí, por favor, ya lo hice y no pienso volver a hacerme pasar por vos.
0: Perfecto.
1: Así que bueno.
0: Laburar.
1: Un obrero de la cultura, Damián.
0: Muy bien, muy bien. ¿Nos vemos el lunes que viene acá?
1: Claro que sí, el lunes que viene, pero me tiene que dar más espacio, si no, no me río.
0: Bueno, pero venga temprano.
1: Yo voy temprano, ¿usted me deja hablar?
0: Sí, claro.
1: Perfecto.
0: Venga temprano.
1: Muy bien.
0: Traiga el mate.
1: Obvio, llevo el mate. Nos vemos.
0: Señores, Bigote Fernández, medio tanque cultural. Esto ha sido Rock al Rock Experience. 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Diego Rodríguez en controles. Rosana Ramos en producción. Nos vamos. Mañana rock del interior, ¿verdad? Mañana tenemos rock de Villa Unión. Rock de Artigas. Qué lindo. Qué lindo conocer la realidad de los pagos de nuestra productora estrella, ¿eh? Me encantó. No decimos más nada. Mañana rock con rock del interior. El miércoles, el tío Hugo. El jueves, el comandante, además tenemos a Par. Y el viernes, doble cumpleaños y los nuevos creyentes en el estudio. ¿Qué más querés? Mirá la semana que tenés en Rock al Rock. Nos vamos, chau, que pasen muy bien, nos vemos.
3: 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Cuídate, léete un libro, no seas giro. Chao.

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Alolota, alolera, alolita, ¿qué tal? ¿Cómo estás? Te doy la bienvenida a No se arde en el infierno. Quiero decirte que hoy estoy en un formato casi digital, porque parece que estuviese en vivo, pero no lo estoy. Quiero contarte que estoy tomándome unos días de licencia, así que el programa del día de hoy está saliendo grabado. Es un programa que ya se emitió. Y te cuento un poco que la razón por la que me tomo estos días es porque el 16 de septiembre voy a estar presentando mi disco El Enojo del Gusto en el Teatro Solís, y ya que tenía días pendientes de mi licencia anual, decidí tomármelos por ahora para ultimar detalles. Así que te dejo un abrazo grande y quédate acá, porque todos los días, en vivo o grabado, hay No se arde en el infierno. ¿Qué tal, gente querida? ¿Cómo andan? Arrancamos nomás, así prendemos los motores de No se arde en el infierno. Y como buena demonia, ya te arranco la tarde con un nivel de envenenamiento, un nivel de fuego interior en el triperío. Mira, ayer en la noche mi hija me comparte una historia de Ash, de Animales sin Hogar, donde aparece un perrito hermoso, un perrito negro, un cocker divino, que se lo había llevado una familia, lo tuvo X cantidad de tiempos, mientras que el perro fue funcional. En general, no digo que este sea el caso, pero sí te comparto el caso de Elton John, de mi perro, que la familia iba a tener un bebé. Y dijeron, si viene un bebé, no queremos más al perro. Pero por favor, a ver, repensémonos un poco. ¿Cómo es esto que un bebé corre a un perro? O sea, tener un animal es una responsabilidad afectiva, física. ¿Cómo puede ser que una cosa corra a la otra? A ver, ¿en qué cabeza cabe? Pues, bueno, parece que hay mucha gente que piensa de esta manera. Hago este comentario a modo de reflexión. Hace un ratito lo hablábamos con Ale, también lo hablaba hoy en la mañana con María José Bentancur, adorada música, que entendemos que la vida es tan demencial, puede dar tantas vueltas, tantos giros dramáticos, reales, que te impulsen a tener que tomar decisiones de este tipo, ni que hablar. Pero por supuesto que sí. Ahora, me parece a mí que quien entrega a un perrito, a un ser de la familia, Animales sin Hogar, debería llegar, se me ocurre a mí, ¿no?, con un nivel de angustia tan grande, que no sea dejar el perro e irse y que el perrito se quede mirando la puerta, esperando a que sus amores, sus referentes, vuelvan a buscarlos. Entonces, por favor, te pido que de la misma manera lo hablo con nuestras familias no humanas como nuestros vínculos humanos, ¿no? Realmente, si una persona puede llegar a un lugar y alegrar ese lugar, lo mismo puede suceder con alguien que llegue y tira mala vibra y se pudre todo el ambiente. Dale, seamos responsables afectivos de uno mismo y de la otra persona. Si no, ¿de qué se está tratando esto? ¿No? Reivindicar la vida en el centro de todo, en el centro de toda conversación, en el centro de toda palabra, en el centro de toda forma de comunicación, en el centro de todos los programas de radio, de tele, de lo que sea. La palabra como valor intelectual y afectivo, que afectivo es intelectual, se visitan, se abrazan, se tocan. Y bueno, y también me quedé súper enroscada ayer con la visita de Laura Falero, que hablamos tanto de la palabra, ¿no? Y ahora hace un rato le decía a Ale, ¿qué queremos contar nosotros? ¿No? Ir como desarrollando esto, ¿qué cuenta un programa de radio o los programas de radio? ¿Qué queremos contar? ¿Qué queremos decir? Queremos hablar de cultura, dale, divino. ¿Y qué más? ¿Qué hay detrás de eso?
¿qué más hay detrás de eso? Bueno, iremos detrás de buscar esas respuestas. Para vos, que ya tenés todas las respuestas del mundo mundial, te pido por favor que me las compartas al 092-490-290. Te reitero, 092-490-290, que es el WhatsApp de esta radio, y te podés comunicar conmigo. Estoy, pero mira, atentísima, agarré el celular, ya lo tengo en la mano, me mandás mensaje, foto, en fin, estar en comunicación. Bueno, hablando de comunicaciones y con esta enfermedad que tengo de buscar músicas y estar así al alpiste de cosas, obviamente te debe pasar también a vos, que si sos seguidor o seguidora del Tiny Desk en Instagram, inmediatamente que aparecen nuevos conciertos, te saltan los conciertos. Y ahí me lo veo al Flea, al bajista de los Red Hot Chili Peppers, que recuerdo haberlo escuchado hace un tiempo ya, en una entrevista que le hacían, que me mató de la ternura, porque él contaba que estaba grabando precisamente este disco, que es el que presenta en el Tiny Desk, o por lo menos algunas canciones de este disco, que él se moría por tocar y por componer con músicos del jazz, pero que él siempre se había sentido menos, ¿no? Porque como que el jazzero, la jazzera son como onda... ya lo sabemos todos, nosotros hacemos lo que queremos, improvisamos, es como que siempre se le tienen como, cargan con un preconcepto que es como un poco como de arrogancia musical, ¿no? Y Flea, ¿entendés? El bajista de los Red Hot Chili Peppers, que para mí es una de las mejores bandas, no solamente por su música, por el power de su música rockera, sino por los músicos que tocan, que son increíbles, ¿viste? Bueno, y el tipo decía que se sentía súper inferior ante esos músicos y que le había costado mucho vencer esa barrera, y que de alguna forma, mirá vos qué comentario, de alguna forma el dinero le había ayudado, ¿viste? Porque iba y le decía, bueno, no sé, ¿qué tal, Juan? ¿Cuánto cobra por esto? Bueno, entonces, como que pagándole, él sentía que se podía igualar de alguna forma. Flea, el bajista de los Red Hot Chili Peppers. Así que, bueno, te vamos a compartir un pedacito de lo que sucedió en el Tiny Desk. En realidad, este Morning Cry no es del Tiny Desk, es de su disco, pero sí lo hace en el Tiny Desk, pero me pareció que estaba un poco más piola el sonido de su disco. Así que arrancamos con el señor Flea haciendo Morning Cry.

Sorpresita, sorpresera. Viste que escuchás en Morning un bajo super caminador. No, no es Flea. El que está tocando la trompeta, señoras y señores, es el bajista de los Red Hot Chili Peppers. ¡Qué tul! ¡Qué divino verlo desplegarse musicalmente! Porque claro, indudablemente, dentro del concepto banda, seguramente todos, cada uno de los músicos, deberían tener sus esplendorosidades y sus límites. Y en este proyecto, puramente de él, creo que se saca, ¿viste cuando decís qué lindo ver tocar a alguien con ese, con esa ingenuidad, con ese gusto a primeras veces? ¡Qué lindo verte, Flea, tocando! Así que mirá, terrible trompetero el tipo. Te recomiendo que te vayas a ver los videos del Tiny Desk. Y si no, seguilo en YouTube, que hay un montón de material colgado y un montón de colaboraciones que tiene con otros artistas. Y ya que estamos hablando de este bajista, que aparte de la onda y de lo buen músico que es, a mí siempre me impactó que la figura del bajista siempre era un poco borrosa, como que siempre el violero y cantante o violera y cantante eran los que estaban, los frontman o frontwoman, ¿no? Y que los bajistas, el bajista y el batero, ¿viste? Como que siempre en la nebulosa. Y sin embargo, él toma la posta, toma el bajo, se baila todo, agita el escenario, y si falta él, no hay Red Hot Chili Peppers, ni hay Californication.

0: ¡Qué temazo! Mirá qué cosa linda. Mientras que estaba sonando el tema, me dice Peto, mirá, asocio este tema con un hecho de su familia, ¿no? Y digo, qué maravilla la música, porque es como que de cierta forma te sirve de referencia. Decís antes de esta canción o después de esta canción. Así que fuimos a buscar la fecha en que se estrenó este Californication, que fue en el 99, 1999. Éramos re jóvenes, Peto, en ese momento. ¡Qué bárbaro! Para mí, esta canción tiene uno de los mejores solos del rock. John Frusciante me parece un violero increíble. Y a mí esto es un gusto absolutamente particular que no tiene ni siquiera por qué interesarte, pero te lo comparto. Me gustan mucho las violas melódicas. No me gusta como el ruido, ¿viste? Onda, rah, rah, rah, rah, rah, que también en algunos estilos está buenísimo, a ver, que te levanta inmediatamente el espíritu, pero en este modo, en este Californication, en estos Red Hot Chili Peppers, amo la guitarra de John Frusciante. Bueno, gente, quédate ahí porque no sabes la invitada que tengo hoy. Te vas a querer, pero escúchame, vamos a saltar por el aire. Tenemos para hablar de mucho tiempo, pero en especial de la celebración de su primer disco hasta acá, que está cumpliendo 30 años. ¿Sabes de quién estoy hablando? Estoy hablando de mi hermana, de Samantha Navarro. Ah, quédate por ahí, por favor. Te dejamos en el limbo por un ratito. Y enseguida volvemos.
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0: Bueno, y como lo prometido es deuda, y dijimos, a ver, va corriendo primero. Ah, mira, voy a bajar el volumen, voy a hablar lentamente. Voy a hacerme como la intelectual. ¿Eh? ¿Te sirve ese mente?
1: Mucho.
0: ¿Eh?
1: Mucho, me sirve,
0: bueno,
1: mucho.
0: Mientras que llegaba mi hermana ese mente, y cambiaba, ya era, sí, como neutro, una cosa así.
1: Sí.
0: Mientras que llegaba mi hermana Samantha Navarro, escuchábamos un tema de su disco, primer disco, pero no importa, después vamos a hablar del disco. Primero, hola.
1: Hola, ¿qué tal?
0: ¿Cómo estás?
1: Muy bien, muy agradecida y muy feliz.
0: Me imagino.
1: Todo eso junto.
0: Uh-huh. Resumido, pelota y toma. ¡Pa!
1: Sí.
0: Bueno, qué bueno que te viniste por acá, Sam.
1: Ay, estoy muy copada de venir para acá. Este es un lugar divino. Me encanta que hayan vuelto.
0: Ay, no, no sabes lo que fue volver acá.
1: Qué lindo.
0: No, porque aparte era muy raro estar. Era como que habíamos quedado disgregados, ¿viste? Por un lado la radio allá en Canal 5 y el resto de las radios acá. Entonces era como que éramos las radios, pero a su vez no lo éramos. Había quedado raro.
1: Habían quedado fuera del radio.
0: ¡Muy! ¡Bravo!
1: ¡Qué horrible! No me dejes.
0: ¡Bravo! ¡Bravísimo!
1: Así bueno, que bueno, divino volver a este lugar tan... hay una palabra ahí que siempre se usa, emblemático.
0: Claro,
1: ¿no?
0: Re,
1: porque
0: este lo
1: acá
0: es.
1: Nomás estaba el Sodre original, que tiene una historia larguísima.
0: Obvio.
1: O la Sodre. El Sodre. Tiene una historia larguísima el sistema,
0: uh-huh,
1: ¿sí? de cultural en nuestro país, uh-huh, muy importante. Y bueno, tenía un poquitín de lógica también la idea de generar un macro lugar allá, uh-huh, pero no había lugar.
0: Claro.
1: Y además era como que quedaba miti-miti. Así que bueno, estoy muy feliz de volver a esta radio, a este lugar.
0: Maravilloso. Acá. Mira, hace unos días estuve conversando con gente de que recomiendo el lugar para que lo busquen en Instagram, se llama Distrito Cultural, que es un espacio que habla de la ciudad vieja, ¿no? Está piolísima, aparte laburan como en equipo, con el Sodre, con el auditorio, con algunas marcas de la zona, ¿viste? Bien, bien como de la ciudad vieja. Y le decía a la chica con la que estábamos conversando que realmente este edificio tiene la historia de la palabra.
1: Exactamente.
0: Sama, de la palabra.
1: Sí, sí, totalmente.
0: Mira, venimos desde ayer, estuvo por acá de visita Laura Falero. Y estuvimos re enroscadas hablando del valor de la palabra, ¿no?
1: Total.
0: ¿Qué
1: cosa más importante?
0: ¡Olvídate! Y la palabra en todas sus formas.

0: hablada, cantada, que es el palo por ahí que nos convoca hoy, la palabra. ¿Por qué seguir cantando, haciendo cosas, Hermene de mi corazón?
1: Y es inevitable. O sea, todo esto tiene que ver con la humanidad y con la parte más hermosa de la humanidad, que la empatía, es el compartir, es superar el abismo juntas y juntos, ¿no? Superar el abismo, ¿verdad?
0: Superar el abismo me mató.
1: ¿Cómo estoy? ¡Ay, qué
0: Ah,
1: horrible! Bueno,
0: superar el
1: disculpen,
0: abismo.
1: discúlpenme a
0: No,
1: esta
0: no,
1: hora,
0: está
1: pero
0: muy,
1: es posta.
0: es
1: Vengo pensando en
0: posta.
1: estas cosas
0: Sí.
1: justamente ahora con todo lo que tiene que ver con la cultura, ¿no?
0: Claro.
1: La cultura en todos, en cada una de sus caras, que es como realmente multifacética, ¿no?
0: Claro.
1: Bueno, y la parte que es el arte en sí, la palabra puesta como un trampolín, podríamos decir, y jugando con otras herramientas, ¿no? Como
0: Claro.
1: la música, que es también un lenguaje, otro lenguaje, hay otra
0: Claro.
1: lengua ahí, la lengua de los sonidos y el tiempo ya está en las mismas palabras. Y estamos viviendo unos momentos muy complicados.
0: Uf.
1: Estamos en un momento complicado. No es la primera vez que nos pasa, ¿no? Venimos sorteando momentos complicados. Y en este momento es cuando más necesario juntarse y alrededor de la palabra, como si fuera
0: Claro, como un fueguito
1: un fueguito
0: originario.
1: que nos que
0: Claro.
1: un fuego que nos calienta en todos los sentidos de la
0: Claro.
1: palabra y, ¿verdad? Y que nos ayuda y nos impulsa a estar con otras y
0: Claro.
1: otros para eso mismo,
0: Claro.
1: para evitar el
0: Che,
1: abismo.
0: ¿y qué nos abisma? ¿Qué te abisma? Porque, digamos, yo estoy re de acuerdo con que vivimos momentos súper complejos, que ahora lo súper complejo antes, si quedaba a 5 cuadras de tu casa, era re lejos. Pero ahora, 5 cuadras de tu casa es adentro de tu casa. Del otro lado del mar es tu casa, ¿no? Es como que de alguna forma, por suerte también, podemos ver el dolor lejano, pero vivirlo como propio. Pero claro que no todo el mundo lo vive de la misma manera. Entonces, ¿qué nos abisma? ¿O qué te abisma?
1: Yo estoy viendo un momento, obviamente tiene que ver con la generación, con la edad y con el
0: Claro,
1: recorrido
0: Sama.
1: y con, bueno, diferentes cuestiones que me han hecho y nos han hecho, ¿no? Y yo veo un gran peligro en la superficialidad, en valorar igualmente a todo, ¿no? Por esta cuestión del
0: Ajá.
1: algoritmo, de la
0: Claro.
1: burbuja, de la sensación que el éxito o el fracaso es algo individual y meritorio tuyo, cuando en realidad juegan una red de circunstancias muy complejas, ¿no? Cuando hay realmente, y bueno, y en lo que vos decías, hoy del mundo, sabemos hoy que hay situaciones de conflicto realmente
0: Del espanto,
1: espantosas,
0: del horror.
1: que ni siquiera una película es capaz de acercarnos a lo que de verdad está pasando, o
0: Wow.
1: sea, que es terrible, y hay muchos abismos. Y bueno, tampoco, el abismo también es sentir que todo eso, ¿no? Esa cosa como que te saca toda la energía del cuerpo, ¿no? De ese como que te volvés inútil ante ello. El punto es llegar a ese lugar en el que, vuelvo a insistir, logremos juntarnos para resistir en cierto sentido, ¿no? Tiene que ver con resistencia. Hay una cosa con la conciencia que es que, bueno, a medida que vas tomando conciencia es como que, diríamos, entre comillas, te querés matar. No diría Camus, ¿no?
0: Claro,
1: Pero ahí no, ahí es como, bueno, vamos arriba, está el deseo, la fuerza,
0: sí,
1: de estar juntas y juntos, de
0: claro,
1: vamos arriba, ¿no?
0: claro.
1: Vamos arriba.
0: Viste, a mí me tomo la palabra resistencia, que por un lado me encanta y por otro lado la resisto.
1: Ah.
0: Porque, claro, resistir me suena a estar como anclada en un lugar, bancando los vientos, que por un lado estoy muy de acuerdo, pero capaz que moverse me resulta como, a mí, me resulta más cercana. Resistir es mucha fuerza, es demasiado, ¿viste? Lo que a mí me convoca la palabra, ¿viste?
1: Entiendo, entiendo.
0: Es como demasiado, yo me imagino a una persona en el campo, ¿no? En un lugar devastado donde hay mucho viento y tiene que estar parada en el mismo lugar o avanzando pasito a pasito haciendo mucha fuerza.
1: Pensá mejor como si fuera una hierba.
0: Ajá, bueno.
1: Entonces la hierba con las otras hierbas se van, permanece.
0: Pero hay movimiento. ¿Viste? Hay movimiento y flexibilidad.
1: Bueno, claro. ¿No? La resistencia sin flexibilidad se rompe.
0: Claro.
1: Hay unas variables ahí que están buenísimas de física, que es como de la
0: Ay, bueno, les voy a contar que Sama es muy nerd en todo lo que encara. Todo, todo.
1: Trágale, decíamos. Traguísima, en la generación X. Sí, bueno, sí.
0: Y así bueno, que entonces, ¿qué pasa con la resistencia y esa fórmula?
1: Claro, que se te rompe.
0: Claro,
1: o sea, necesitas la resistencia sin flexibilidad no sirve. Es lo mismo que el cuerpo.
0: Claro, olvídate.
1: Todo se aplica a todo eso. Así que bueno, en estas estamos.
0: En estas estamos.
1: En estas estamos y dentro de ese marco también es que surge este proyecto de festejo.
0: De celebrar.
1: De celebración. Y veo que, claro, es una cosa que está sucediendo en el aire, ¿no?
0: Claro.
1: Martín, que tiene el disco hermano de este,
0: sí,
1: que es Chevenle, va a festejar también 30 años, pues salieron claro juntos. Yo el primer disco que estuve y que sentí mío fue el de Martín.
0: ¿En serio?
1: Sí.
0: ¡Qué bárbaro!
1: Le contaba el otro día la sensación, me acuerdo de la sensación del peso en la mano.
0: ¡Qué bárbaro!
1: Cuando abrí el disco recién nuevito.
0: Recién salidito del horno.
1: Salido del horno, agarré el disco y lo puse en la mano así. ¡Qué gran momento! El disco de Martín. Después el mío estuvo buenísimo, pero eso lo viví con el de Martín. O sea que son discos muy, muy hermanos. Después Maya también está festejando.
0: ¡Claro, años, totalmente!
1: Florencia Núñez está festejando. El Club de Toby va a festejar 30 años también. Qué o sea, bárbaro. Estamos en un momento cumpleañil. Y yo creo que tiene que ver eso con esto que estamos hablando de lo del abismo, ¿no? Uh-huh. Como de mirar todo este tiempo en el cual, como la resistencia del junco, no me imaginé una resistencia de un árbol que lo agarra y lo reviente.
0: Claro.
1: Yo siempre me imagino una resistencia
0: claro
1: más ahí.
0: Yo en eso soy un poco más punky, ¿viste?
1: ¡Ah, sí!
0: Siempre como veo más oscuro.
1: Más roca.
0: Más oscuro, más
1: no,
0: oscuro.
1: No, para mí es como...
0: Claro.
1: Estos son mis principios, si no le gusta tengo otros, diría Marx, Groucho. Y bueno, entonces en esa cosa como de celebrar el tiempo transcurrido y celebrar lo humano también, porque estamos en un momento de un año para acá, que parece que fue toda la vida, en el cual la inteligencia artificial, el algoritmo, todo eso, como el vidrio alienígena que nos controla, ¿no? El coso este de los
0: celus y todo
1: claro,
0: esto.
1: Claro, las pantallas. Nuestra vida en pantalla. Entonces, esto es un volver a encontrarse, es una respuesta a eso. Y creo que hace eco tanto en generaciones más jóvenes como Florencia, que festeja década y media,
0: claro,
1: imagínate.
0: Qué divino.
1: Como nosotros que somos de la X, la generación X. Así que, bueno, eso, como me parece interesante también. Y muy interesante para ir a esos shows. Porque
0: claro,
1: trabajan con unas músicas previas a una profesionalización de la profesionalización exagerada de la música, entre comillas, todo
0: claro,
1: eso, ¿no?
0: Claro.
1: O sea, antes no habían likes, no habían no sé qué. No. Vos escuchabas, ¿no? Y te ibas moldeando según también lo que más, entre comillas, gustaba. Pero había un margen de libertad o de efervescencia, le dice Martín, o desprejuiciamiento, diríamos, ajá, mayor en los 90, por un tema simplemente de esto que te digo, de la mirada del otro, de la otra, en las métricas, la palabra métrica, la
0: ay,
1: estadística.
0: Dios.
1: Porque esto está
0: qué
1: en
0: montón.
1: El Spotify, en todo eso, ¿entendés?
0: Sí.
1: Entonces te va como apretujeando.
0: Mira, hace unos meses, ¿no? veía una historia de Rodra, ¿no?
1: Rodra.
0: Rodra, espléndida, bailando en el patio de su casa un día de sol, ponele domingo, bla, bla, bla, con el mate, bailando. Una historia, la próxima. Ella, diciendo, che, me replanteé si lo que yo estaba comunicando bailando era lo correcto o no, y dije, estoy en problemas. Porque ya...
1: La censura.
0: Claro, es como que son tantos ojos lo que de pronto pueden estar mirándote, y hay como que agradar, ¿no? Hay como que agradar. Abre puertas, esto.
1: Sí, esto da para...
0: Abre lugares,
1: para
0: abre caminos.
1: Tomarse unos mates y estar...
0: Sí, sí.
1: Convocar a otras personas para, ¿no? Para ver con números también estas cuestiones, porque no es menor que todo esto genera una gran angustia y un gran dolor y problemas de todo tipo a nivel de la valoración, ¿no? Porque una cosa cuando ya sos, ya tenés el cerebro cerrado, poner por decir de alguna manera, que igual te pega, igual te pega abundante, no importa la edad.
0: Claro.
1: Pero digamos, una cosa es cuando ya tenés el cerebro cerrado, tipo a los 25, y otra cosa son más chicos, porque esto le pasa a los gurises que tienen de 12 años para adelante, ¿no?
0: Claro.
1: Entonces hay un peso ahí muy, muy, muy potente.
0: Bueno, quédate ahí, que estoy recibiendo la mano de Dalto, que me dice, vamos a cerrar este segundo bloque. Acordate que estamos en la 1290 AM en Radio Cultura. Estás en las radios del Uruguay, ¿entendés? Esto se llama No se arde en el infierno. Hoy comparto la tarde con mi hermene, Samantha Navarro. Soy Mónica Navarro y te espero. Quédate ahí, no te espero nada. Quédate ahí que seguimos charlando con Samantha. Vamos a darle de comer a Cerbero y enseguida volvemos.
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0: En el infierno. Grajeas, sin efectos secundarios.

0: sé. Bueno, y acá seguimos de cotorreo, hablando de la soledad de esa planta, ¿no? De esa mujer, sí. que tiene ahí como una metamorfosis.
1: Exactamente, una, ¿no? metamorfosis. Ese era el nombre original.
0: ¿En serio?
1: Sí, mirá. El nombre original de la canción. Y después le puse Yo Planta, como Yo Robot. Y claro, después terminó La Planta, que era lo más lógico. Pero bueno, claro, tuvo una procesión de nombres. Esa canción es como un poco la culpable de todo. Porque yo, cuando nos encontramos con esta canción, yo la empecé a hacer a partir de un error. Yo estudiaba guitarra clásica.
0: Ajá.
1: Y entonces metí mal los dedos. Estudiaba en el living, que era como Groenlandia, de la casa de mi madre. Me llevaba un té, le robaba whisky, le ponía un chorrito de whisky. En fin, los ochentas. Y bueno, y ahí estudiaba guitarra y me mando un error. Y yo, ajá, ya hacía canciones, porque a mí no me salía sacar las canciones de la radio, porque no me daba la oreja, no, siempre tenía, o sea, era otro mundo, ¿verdad? No había computadora, claro, no, ta. Y yo estudiaba guitarra clásica.
0: Clásica.
1: Entonces, estoy ahí y escucho ese acorde increíble y estaba justo leyendo un libro que se llama El fin de la eternidad.
0: ¡Opa!
1: Un libro que les recomiendo. De Asimov, de Isaac Asimov.
0: Ah, de Isaac Asimov.
1: Y entonces, como, no sé, no tiene nada que ver con el libro, pero sí el libro me tenía como en un lugar entre poético y entusiasmado.
0: Ajá.
1: ¿No?
0: Qué
1: entonces
0: lindo.
1: Me pasaba como buscando palabras y cosas. Y ahí, bueno, empecé a hacer una música que está relacionada con otras músicas de los ochentas, después me di cuenta. Uh-huh. Y en base a ese error, y ahí fue naciendo La Planta. Y al otro día se la mostré a mi compañera de banco, que no podía creer, porque en el liceo tenía un banco, tenía compañera
0: todo
1: de banco.
0: Claro.
1: Éramos dos por banco.
0: Claro.
1: Maravilloso tener compañera de banco.
0: ¿Qué te parece?
1: Hoy tendría, alucinante, que seguir habiendo eso de la compañera o el compañero de banco. Es muy bueno.
0: Total.
1: Después hicimos grupo de estudios, salvamos todo. Claro. Maravilloso. Le mando un beso a Monsi. Bueno, y entonces me dice, pa,
0: eso hiciste, esta maravilla.
1: Le encantó, sí, re bien. O sea, y ahí nada, yo sentía como que había encontrado una canción maravillosa.
0: Claro.
1: Y qué después, lindo, bueno, cada vez que la mostraba, porque yo era muy tímida y muy lanzada a la vez, una característica que sigo manteniendo.
0: Es verdad.
1: Soy muy tímida y muy lanzada.
0: Zarpado.
1: Algo raro, pero bueno.
0: Es verdad, es cierto.
1: Y entonces me pasaba que a las personas les llevaba algo, comunicaba esta canción, ¿no? No era solo yo,
0: claro,
1: y Monsi, mi compañera de banco. Era como que, y nada, y ahí, bueno, está. Se la mostré a mi papá, que le encantó, el señor Navarro.
0: A nuestro padre, habla bien, Samantha, habla bien.
1: Padre, y ahí me grabó con el aparatito que tenía, ¿te acordás, uh-huh, aquel? Y bueno, y ahí fue como, a partir de ahí empecé a tener el bichito de la poesía y de la creación tan fuerte, que siempre quise volver a hacer una canción que me generara eso que me había generado La Planta.
0: ¡Qué fuerte! Bueno, y pensando en las plantas.
1: Está en este disco, en mi primer disco.
0: Claro.
1: Esta versión increíble, sí, con violines tocados, el cuarteto Florestan de... Mandaron el arreglo lo escribió Esteban Klisich.
0: Mira, ¿y estudiabas con él guitarra?
1: Estudié con
0: Esteban.
1: Él.
0: Mira vos.
1: Estudié armonía con él. Yo guitarra, ajá, estudié con el maestro Mario Paisé.
0: Mira, sí, mira. Le mandamos un beso grande a Klisich, si está maestro escuchando.
1: De maestros.
0: Sí,
1: maestro
0: totalmente.
1: Maestros.
0: Ponele, pensaba, tenía estas imágenes mientras te escuchaba, ¿no? Pensando en esa planta y en todo lo que subyace a la música, ¿no? Toda tu construcción como mujer, como humana, ¿qué pasa cuando mirás hacia atrás? No hablo de lo musical estrictamente, ¿no? Que eso es lo que vemos de vos y lo que conocemos todos de vos, Ama. ¿Qué fue lo que fue pasando por allá abajo? ¿No? ¿Qué caminos cruzaron en 30 años desde ese disco? ¿No? ¿Qué
1: tanto? tanta cosa, Mónica, tanta. ¿Me está llevando esto? Bueno, no sabes los sueños que tengo cuando logro dormir. Porque entre la menopausia y todo, te digo, es bravísimo. Cuando logro dormir, tengo unos sueños que son un delirio. Y muchas veces me conectan con cosas de como cuando era joven, ¿no? Hoy vino Simón a la cama temprano y entonces después yo que me iba a despertar temprano para trabajar, que tenía de todo para hacer.
0: Claro.
1: Me dormí como un tronco con el abrazo de mi hijo.
0: Quedaste ahí.
1: Los dos unos troncos. Entonces, me llevan, viste, a lugares como sueños que ya soñé a veces.
0: ¡Opa, la popa!
1: Pegan cosas así, bueno, mucha imagen interesante que después con el primer mate del día se me borra, lamentablemente, pero yo sé que tuve esos viajes en el tiempo ahí, y en las emociones. Pasó de todo, imagínate, 30 años.
0: Claro,
1: o sea, es mucha cantidad de cosas, mucho. Yo en su momento pensé que ese capaz que iba a ser mi único disco.
0: Uh-huh.
1: Y entonces, claro, el disco es como si fueran muchos discos a la vez.
0: Claro.
1: Tiene esa cosa. Te quedas cansada de escucharlo también.
0: Claro.
1: Cansada en una buena, como hacer ejercicio,
0: sí,
1: ¿no?
0: Sí, sí.
1: Pero pasa. El otro día me comentó Vito.
0: Ajá. Uh-huh.
1: Me dice, no, porque escuché todo el disco y quedé cansadísima, pero recopada.
0: Claro.
1: Claro, es una experiencia, ¿no?
0: Claro.
1: 13 canciones que van como a diferentes lugares, con tanta gente hermosa que participó. Gracias a ese disco conocí al Popo Romano, a Miguel Romano, al Pato Robés,
0: claro.
1: a Pablo Notaro. No, Pablo ya lo conocía por Martín. Bueno, Martín lo conocí antes, pero fue como una especie de productor del disco,
0: claro,
1: también. A Mayolo, a Gustavo Goldman, a Roberto Furtado, que estuvo en la grabación.
0: Qué barra, che.
1: Entonces, tuvo como, viste, muchas cosas. Fue como realmente una oportunidad de descubrir mundos, así, increíble. Y bueno, y después seguí en la música. Me abrió todas las puertas de la gente que me hizo entrevistas. Darno Jans,
0: claro,
1: que él me conoció en el concurso, en el concurso del 94, el primer concurso de la canción inédita de Montevideo. Y después, cuando sacó el disco, hace una crítica maravillosa sobre el disco que publica en Postdata o en Tres, no me acuerdo uh-huh. exactamente, creo que Postdata. Y me llama por teléfono a mi casa.
0: ¡No! ¡Me muera!
1: Después me quedé amiga de él y ya charlábamos de todo, claro, nos encontrábamos con él y su pareja.
0: Con Patricia.
1: Sí, Patricia. Y entonces llamo por teléfono, justo estaba mi madre. Mi madre atiende el teléfono.
0: Nuestra madre. Habla correcto.
1: Entonces, levanta el teléfono, nuestra madre. Época de teléfono fijo, ¿verdad?
0: Teléfono
1: con el rulito.
0: Muy vintage.
1: Sí, sí. Ah, sí, no sé qué. Tapa ahí, porque tenías que tapar el auricular.
0: Claro.
1: Samantha, me dice, con la voz re emocionada, fan, ¿no? Es Darno Jans, que quiere hablar contigo. Está ahí, bueno, nada.
0: Bueno, mira, dejo congelada esa imagen que me parece re linda para el comienzo de la película, ¿no? La madre llama a la hija porque llama a Darno Jans, ¿no? Y lo próximo son 30 años después, ¿no? Haciendo este concierto, sin solución de continuidad, es la escena, ¿no?
1: Ahí va.
0: O sea, pasa esto y venimos.
1: Y estamos acá charlando.
0: Fíjate, contanos, que por la contanos música, del toque.
1: Por la música nos conocimos.
0: Totalmente.
1: También, o sea, muy, muy
0: sí,
1: power todo.
0: Re,
1: yo le debo todo, Vito, o sea, toda claro, mi vida está relacionada a este disco, a la música, a las canciones claro, y a este disco.
0: Bueno, yo a Vito la conocí también por la música.
1: Antes.
0: Con la
1: Tabaré.
0: Claro. Y un día vino y me dijo, che, estoy enamorada. Le digo, ¿en serio, Vito?
1: Ay.
0: ¿De quién? Estoy con Samantha Navarro. Dije, ¡A la lala! Tengo todos los chismes, dije yo. Claro.
1: Qué
0: bueno, hablemos del toque, porque si no nos colgamos
1: sí,
0: y toque. Está divinísima, divinísima la charla. Y hablando de la charla, también estamos hablando de tu toque. Pero entrémosle ahí.
1: Ahí, 29 de agosto, día de ñoquis. En la sala Zita Rosa, sala que amo totalmente, que
0: claro,
1: la conozco de toda la vida y la adoro. He ido como público y
0: a tocar.
1: A tocar
0: claro,
1: y como jurada, jurado, no sé cómo
0: claro,
1: se dice, evaluadora, mejor
0: claro,
1: me gusta más, de diferentes concursos.
0: Concursos.
1: Sala Cita Rosa, 21 horas, 29 de agosto. Tenés Samantha Navarro, 30 años, el disco, no la señora. Bueno, así que nada, están las entradas a la venta, van a estar invitados Martín Buscaglia,
0: muy bien,
1: obviamente, Luciano Superviel, que está en el disco.
0: Qué va.
1: Su primera banda se llamaba Samantha y sus macacos, de Luciano. O sea, toda la vida. Mi hermano Martín,
0: claro,
1: obviamente Martín Rivero, Rodra, va a estar, claro, Rodra, que es un disco
0: divino,
1: como que curtió mucho este disco, me contó tu sueño. Clipper.
0: Muy bien.
1: Igual que ahora, después de acá, me voy para ensayar a la casa,
0: ¿ah,
1: de
0: sí?
1: Clipper. Vamos a hacer Josefina.
0: Claro.
1: Le dije,
0: claro,
1: oh, escribiste un rap para,
0: claro,
1: Josefina, para llorarla un poco.
0: Qué lindo.
1: Así que nada, voy para ahí. Va a estar también Viviana Ruiz, que le encanta este disco.
0: Total.
1: Y que va a hacer unas versiones.
0: Y es que aparte también quedamos con Viviana en que íbamos a juntarnos a hablar de... porque tenemos un espacio donde hablamos de discos, invitamos a algún artista,
1: bueno,
0: y te vamos a invitar.
1: Para
0: elegimos un disco entre las dos y cada una viene con un poco qué es lo que le vibra ese disco, el análisis que tengamos
1: eso,
0: ganas de hacer.
1: Como antes, cuando te juntabas a escuchar discos con...
0: ¡Exacto! Como cuando
1: bueno. Ahora lo están haciendo de vuelta, ¿ves?
0: Mirá,
1: como dice mi madre, nunca tienes la ropa porque
0: todo vuelve.
1: Yo digo, ¿pero qué hago? No, hay que tirar, no escuchen este consejo, no.
0: Así que el 29
1: de agosto,
0: 21
1: horas, Sala Cita Rosa, también va a estar Dani Umpi. Sí, va
0: qué
1: a estar
0: barra.
1: Dani Umpi. ¿Quién más va a estar? Y tanta gente. Sofía Alves.
0: Sofía
1: Alves.
0: Qué capo.
1: Va a estar Isma Ruibal.
0: ¿Y va a estar Paula Mafia?
1: Paula Mafia.
0: Pero
1: Mafia.
0: Se te viene de Buenos Aires.
1: Sí, se viene,
0: Paula,
1: de Buenos Aires con Marino, con su hijo. No sé si va a subir al escenario o no.
0: O viene ahí.
1: Vemos
0: a estar,
1: qué onda,
0: a
1: pero fue un disco muy importante en su claro, desarrollo también. Entonces,
0: claro,
1: esa parte está contemplada. Por eso también Sofía Alves, que
0: claro,
1: está invitadísima, obvio, a participar. ¿Quién más? Bueno, ni me acuerdo tanta gente. Tengo
0: creo
1: un
0: que
1: tema
0: nombraste,
1: con él.
0: Nombraste a todos, a Martina,
1: todos.
0: Luciano,
1: sí.
0: Ana Prada.
1: Ah, Ana Prada,
0: Anita,
1: obvio,
0: Dani
1: Ana
0: Umpi.
1: Prada. Toda la gente que vibró con el que yo me enteré, ¿no?
0: Claro, claro.
1: Mi cercanía, y bueno, y cuando estaba armando la cosa, fue justo lo del encuentro de mujeres.
0: Ah,
1: y ahí me encontré con Rodra, con Clifford y con
0: a ustedes, vamos, para adentro.
1: Y fueron todos para ahí.
0: Qué bueno.
1: Así que está.
0: Bueno, hola, así que está, gente, el 29 de agosto, como dice Samantha, te comes los ñoquis adentro de la sala.
1: Sí, van a haber ñoquis. Con la entrada hay un plato de ñoquis, un vaso de vino. A ver si hago que la gente vaya.
0: Va a ir, Samantha, por favor.
1: Hay un plato de
0: ñoquis.
1: Bueno, van a haber sorteos, van a haber cosas divertidas.
0: Opa,
1: igual, ¿no?
0: Bueno,
1: es un festejo mismo.
0: Divino.
1: Con, por supuesto, ¿quién es la banda? La banda...
0: ¡La Dulce!
1: ¡Obvio! La banda es La Dulce, así que es como
0: no
1: La Dulce con
0: ser,
1: todo
0: otra
1: esto
0: forma,
1: que sucede.
0: Qué,
1: ¿no?,
0: lindo.
1: Y estamos con La Dulce,
0: qué
1: estamos... también empezamos a ensayar esta semana todo. Y es un viaje también coser todo esto.
0: Gente querida, 29 de agosto es la cita con Samantha Navarro en la Sala Cita Rosa, 21 horas. No seas ratonangui, andá y comprá la entrada. Yo te dejo un beso grande, gracias por haber venido, y a vos te encuentro mañana como lo hacemos todos los días a partir de las 14 horas en este lugar que dio en llamarse No se arde en el infierno. Mi nombre es Mónica Navarro. Te veo mañana.
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0: Muy buenas tardes para todos. Bienvenidos a Parte del Aire. Junto a Peto Rodríguez los vamos a estar acompañando en esta apertura de semana. Venimos de mucho frío. Ahora les voy a comentar sobre cómo está el clima. Está mucho mejor que ayer y que antes de ayer, seguro. La verdad que venimos un fin de semana muy frío. Son los últimos coletazos de este invierno que no se quiere ir, pero que avisora que la primavera está allí, a la vuelta de la esquina. Ojalá. Muy buena música tenemos para compartir con ustedes en esta tarde. Ahora les voy a dar algunas informaciones porque la movida cultural fue como que terminó el mundial y arrancó de 0 a 100 y ahora no para nadie. Hay una cantidad de obras de teatro que están allí en la cartelera. Hay una cantidad de libros que se están presentando y discos. Mañana viene una tal, ¿cómo era que llamaba esta botija? Peto, Mónica Navarrete, no. Una chica que canta rock y que canta tangos y... No, ya les voy a confirmar. Creo que se llama Mónica Navarro y que mañana se va a dignar, se va a rebajar a venir a este programa. Dejemos todo esto grabado y mañana le pasamos y vemos cómo sería la reacción de Mónica. Bueno, lo cierto es que mañana Mónica va a estar con nosotros porque nos va a hablar del espectáculo que se viene el 16 de septiembre en el Teatro Solís. Las entradas están a la venta ya. No se pierdan un espectáculo impresionante que será la presentación de El Enojo del Gusto, su último disco.
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0: Claudio Taddei sonando en la tarde de Radio Cultura para el sur, el norte está lejos, era lo que estábamos escuchando. La gente de Inumet nos dice que tenemos 10 grados, punto 1 de temperatura, 12 fue la máxima de hoy, tenemos 60% de humedad y mañana martes, una jornada que va a tener esto, miren, la madrugada muy fría, 3 grados. Pero vamos a tener 15 de temperatura durante el día, mañana mucho sol, hay unas heladas en la mañana, pero después tranquilos todos. El miércoles lo mismo, 17 de máxima, viene subiendo la temperatura de a poco, ¿eh? Así que vamos a tener mucho sol también el día miércoles, va a estar precioso y la madrugada 6 grados, un poquito más caliente que la noche anterior. Y de ahí en adelante toda la semana va subiendo la temperatura tanto en la noche como en el día, menos el sábado. Bueno, el viernes dan alguna lluvia, sí, hay una probabilidad alta de lluvia, igual que el sábado. El domingo baja probabilidad de lluvia, pero falta para eso. Estamos abriendo la semana por Radio Cultura. Ustedes se están comunicando a través del 093-490-290. Anotaron 092-490-290. 092, dije, ¿no? 490-290.
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0: Bien, estábamos escuchando a Jorge Drexler, 5 de la tarde, 28 minutos. Miren, escuchen. Hay encuentros que comienzan mucho antes de que dos artistas compartan un escenario. Fernando Cabrera tiene a Joan Manuel Serrat como una figura admirada, un referente en el oficio de escribir y cantar. ¿Qué pasó? Ellos se encontraron muchas, pero muchas veces en febrero de 2015, durante la gira Antología Desordenada, que Serrat invita a Fernando a compartir escenario en el Auditorio Nacional del Sodre. Después se encontraron en España en el 2016, en Barcelona, donde Serrat insistió en acompañarlo sobre el escenario. Gran gesto de generosidad del nano Serrat. Y bueno, hoy los caminos vuelven a cruzarse. ¿Qué pasó? Joan Manuel Serrat, si bien está retirado de los escenarios, pone su voz en una de las canciones más queridas y versionadas del repertorio de Fernando Cabrera. Te abracé en la noche, una canción que ya ha tenido una cantidad de versiones, además de la de Fernando, una composición además que nació en el disco Viveza, que con el paso de los años va encontrando nuevas vidas en estas nuevas voces, bah, nuevas viejas voces de artistas como la de Joan Manuel Serrat. Esto es parte del nuevo lanzamiento de Cabrera en mí, que es un proyecto que va a reunir a Fernando Cabrera con artistas fundamentales de la música de distintas épocas y geografías. Entonces, como adelanto, aquí está Joan Manuel Serrat haciendo Te abracé en la noche de Fernando Cabrera.
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Bueno, espero que les haya gustado. Cuenta Fernando Cabrera que el amigo, el músico, el luthier, Ariel Amejenda, le prestó un rancho en Balizas, fabricado por él mismo. Y dicen, imaginen la perfección de la obra. Allí me instalé con varios bocetos e ideas inacabadas. Tenía pronta la letra, pero no la música de Te abracé en la noche. Dejé correr los días trabajando en otros temas y esperando. Y una tarde se presentó entera esta música que sentí como proveniente de otra época, de ancestros europeos de hace siglos, emparentada quizás con nanas, canciones de cuna, con pérdidas y presentes inocencias. Bueno, allí estaba para ustedes el Nano Serrat haciendo Te abracé en la noche del gran Cabrera.

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2: Bueno, chicos, vamos.
3: Arriba.

Soy todos los pasos valientes de mis abuelas. Su latir furioso que dio vueltas la tierra, partió los muros y estalló el silencio hasta vencerlo entero. Soy todos los pájaros de humo tejidos en su aire, nacidos para buscarme. Soy la terquedad de mis abuelos, su semilla sedienta y justa, la profecía imposible de sus libros y el mar lejano de su niñez. Soy los ojos de mi madre, el fuego de su sangre, el eco de su esperanza. Soy las manos buenas de mi padre hechas cuna. Soy la carcajada más alta del mundo en una foto sobre sus hombros. Soy todas las esquinas de esta ciudad de candiles y tempestades y cicatrices y alas. Sus 30.000 ausencias ardiendo, viviendo en los brazos que sostienen los carteles que me hacen

Estamos haciendo radio, estamos transitando esta tarde de lunes, abriendo la semana. Son las 5 de la tarde, 51 minutos. Miren, en la semana tenemos de todo, ¿eh? Vamos a estar hablando con Mónica Navarro mañana de su nuevo espectáculo y su nuevo disco. Vamos a estar hablando del Herrero y la Muerte, esta obra que siempre vuelve y es una puerta de entrada para mucha gente, para, sobre todo para los más jóvenes, para interesarse y formarse un hábito de ir al teatro. Vamos a tener Una Flor para la Tana, que es un proyecto sociocultural que busca visibilizar una realidad que son las mujeres privadas de libertad en nuestro país. Y, por supuesto, como siempre, una buena cartelera de espectáculos para saber qué hacer el fin de semana. ¿Parece que me estoy despidiendo? No es. Más música en la tarde de la noche.

Ahora sí, comenzamos a despedirnos. Peto Rodríguez estuvo en los controles. Volvemos mañana a las 5 de la tarde en lospediospublicos.uy. Allí, además de escucharnos en vivo, pueden escuchar todas las entrevistas que hemos hecho en todo este tiempo en parte del aire. Y, por supuesto, en 1290 AM. Un saludo muy grande para todos ustedes. Nos encontramos mañana a las 5 de la tarde. Buena vida para ustedes. Hasta mañana.

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0: Bueno, las muy buenas tardes para todos. Principio requieren las cosas. Sí, está cumpliendo años. Carolina de Cuadro.
1: ¿Cómo te va,
0: anda,
1: Nilson
0: Carolina?
1: Kaula.
0: Feliz cumpleaños.
1: Muchas
0: feliz
1: gracias.
0: cumpleaños. Tiene a todo el mundo acá, todos los compañeros desde temprano. Meta saludos. Saludos va, saludos viene. La votaron como presidenta del sindicato. ¿Cómo la quieren acá, Carolina?
1: La verdad, ¿no? Que sí, Kaulita, la verdad que
0: no
1: solo
0: se puede
1: queda
0: creer.
1: En los días uno siempre siente el cariño, pero en los días como hoy, que la gente se hace eco del cumpleaños para saludar y para felicitar, uno siente más todavía el cariño, así que bueno, soy una gran agradecida. Hacíamos cálculos recién con los compañeros, entré a los 19 años acá.
0: Bueno, y llegó a los
1: así
0: 30, llegó a los 30 perfectamente.
1: No, a los 30 de aporte al
0: país. Con todo este apoyo popular. Así que bueno.
1: Ahí suena la ardillita.
0: Bueno,
1: pero
0: bien,
1: bueno, 41 bueno, añitos.
0: Bueno, nos alegramos mucho que lo esté pasando tan bien y que estés tan saludada acá por tanto compañero.
1: Si le estaré pasando bien, mira que mi equipo me regaló un 4-0 impresionante, Kaulita.
0: Oh, bueno, sí.
1: Me merecía un regalo así, no, sobre todo después del fin de semana anterior. Imagínate que hubiera cumplido años el fin de semana anterior.
0: Horrible. No, y recuperaron la punta. Están solitos otra vez con 50 puntos, además. Que si hubiera sido 40.
1: Andábamos ahí.
0: O 41. Hubiera estado
1: ¿Qué
0: perfecto.
1: ¿Qué pasó a Racing? Con Cerro, perdieron, che.
0: Bueno, el bigote de la comercial cuando habla con Demián y cuando analiza ciertos partidos, dice algo así como, bueno, tal equipo o tal jugador tiene olor a caca. Y es medio tradicional, me parece que hay que aceptarlo. Son muchas las veces que hemos ido al Trócoli y son muchas las veces que jugamos mal, que no arremetemos por todos lados. Es decir, como lo que reclama la hinchada, no metemos huevo. Parece que, no sé, dejamos los huevos afuera de la cancha, ¿no? Siempre, eso pasa seguido cuando vamos al Cerro. Entonces es para pensarlo un poco, ¿no? Y no es de estos tiempos, estoy hablando de décadas atrás. No entendí mucho el planteo, muy cómodo jugó Racing para la comodidad de Cerro, que bueno, hizo el gol, aguantó, bueno, le echaron un jugador además en el primer tiempo. Y sí, después metió la bañadera, ¿no? Los 11 colgados del palo, pero lo anunció el técnico que iba a salir a jugar así por los cambios que hizo. Sacó jugadores importantes en el medio campo, delanteros que tenía Cerro, y puso defensas y gente de marca. Y ya cuando empezó el segundo tiempo ya estaba claro. Capucho dijo, vamos a jugar así, muchacho. A ver, y ahí habría que haber inventado algo, ¿no? Teníamos toda la cancha para tocar, menos cuando llegábamos al área. Ahí empezábamos a fallar. Fallaron cosas raras, además, porque viste que ahora cuando van a tirar un córner o un tiro libre, levantan las manitos e indican, ¿no?
1: Señalan
0: cosas. Como
1: en el básquetbol, que se hacían esas jugadas, ahora se copian en el fútbol.
0: Bueno,
1: ¿sí?
0: Se señalan los deditos, no sé qué. Bueno, tenemos jugadas preparadas de esas. Y con los deditos, tenemos todos los números. Tenemos del 1 al 100, yo qué sé. Bueno, ayer increíblemente ni levantábamos los deditos para los corners, tiramos 8 corners a las manos del golero. Entonces, yo qué sé, ¿no? Digo, es para pensarlo, ¿no? Para poner un poquito la barba en remojo y a ver qué es lo que pasa. Y hay una cuestión psicológica de por medio, me parece, ¿no? Y tampoco Cerro fue un equipo, bueno, prefirió cuidar el gol. En el segundo tiempo, cuando arrancó el segundo tiempo, lo que quería hacer Cerro estaba clarísimo. O mantener el 1-0 y de última el 1-1. Porque al poner tanto defensa y al cuidar, ¿no? A broquelarse atrás, algún punto vamos a sacar. Sacamos los tres o sacamos uno. Esa era la estrategia de Cerro. Así que bueno, yo qué sé. Una lástima porque veníamos bien. Estamos ahí arriba igual, ¿no? Estamos a un punto de Peñarol. Bueno, y otra vez de vuelta el jueguito que nos estamos pasando la punta ahí con Peñarol y con Deportivo Maldonado, de vuelta volvemos todo el año así, Carolina, ¿eh? No se puede creer. Y pero se viene arrimando otra gente, que se viene arrimando muy bien, y bueno, las barbas en remojo acá son tanto para Racing como para Peñarol como para Deportivo Maldonado, porque Torque anda volando y está ahí a la vuelta de la esquina, y Liverpool ya está al principio del clausura y anda bien, viene ganando, así que ojo al piojo, porque esta cambiadita que nos hacemos de la punta, ya de tres va a pasar por lo pronto a ser de
1: A
0: cinco.
1: ser de cinco,
0: En
1: sí, ya se va a
0: principio.
1: complicar un poco
0: En
1: más.
0: principio, ¿no? Así que bueno.
1: Bueno, está, pero ahí está, sigue el campeonato uruguayo al rojo vivo. Está bueno tener un campeonato
0: Está
1: así.
0: bueno, está bueno, sí, está bueno. Bueno, arrancó la Copa Uruguay también, que está buena también. Le ganamos al Oriental el otro día, entre semana. Y el Oriental ahora está en la punta de la B.
1: Mirá vos.
0: ¿Ve? Mira la gente de La Paz y todos los amigazos que tenemos ahí en La Paz. El Tabarapí, el Aco, Rubo, toda la barra esa divina. Bueno, ojalá se les dé y los tengamos en la el año que viene, ¿no? Sería
1: Ojalá que sí.
0: histórico y sería maravilloso. Y es de allá arriba. Es de Garzón y Millán,
1: Ah,
0: por
1: están ahí
0: donde
1: cerca.
0: anda
1: Un
0: Racing,
1: clásico, puede ser casi un
0: pasando
1: clásico.
0: Colón, César Mayo Gutiérrez, La Paz, se sigue acumulando gente de allá, ¿cómo es que? El lejano oeste
1: El lejano
0: sería,
1: oeste.
0: ¿no? Sería, si estuviéramos en Estados Unidos, el lejano oeste.
1: Déjame
0: Ay.
1: mandarle un abrazo enorme a la queridísima Patti Odicio y al querido Febles, que siempre están
0: Qué
1: ahí al
0: bueno, qué
1: firme
0: buena
1: y que me
0: gente
1: están
0: ellos.
1: saludando por el cumpleaños. Así que bueno, muchísimas gracias. Un abrazo
0: Son
1: enorme para los
0: hinchas
1: dos.
0: suyos los dos.
1: Son
0: Los
1: hinchas del Tungelé,
0: dos son
1: están
0: hinchas suyos, son
1: siempre
0: hinchas
1: ahí al
0: suyos ahí.
1: firme.
0: Sí, una cosa bárbara. Bueno,
1: Bueno, viste,
0: divina
1: ¿te acordás
0: gente.
1: que el año pasado, ay Dios, bueno, está bien, el año pasado de mi vida, que fue la semana pasada, te dije que todos mis cumpleaños llovía, pero hoy amanecí con un sol divino,
0: Bueno.
1: pero parece que se corrió el mal tiempo, porque acá Metsu está advirtiendo que va a haber un tiempo severo y un ciclón a partir del miércoles. Así que entre el miércoles y el jueves entra un ciclón de la zona de Río Grande del Sur, otra vez de Río Grande del Sur, nos mandan todos los ciclones, las
0: Bueno, a
1: tormentas,
0: ver, ojo,
1: todo.
0: estos tipos son, ojo al piojo, ¿no? Ojo al piojo. Son los únicos que pronosticaron aquel ciclón que rompió todo el Uruguay al medio en el 2005. ¿2005 o
1: ¿El de la
0: 2006?
1: Cuerda de la Plaza Independencia?
0: No, no, no.
1: Ah, vos decís una
0: Volaron
1: noche de la nostalgia.
0: el que volaron todos
1: Sí, sí,
0: los
1: sí.
0: árboles del Uruguay entero, yo qué
1: El,
0: sé.
1: un 24 de agosto, me
0: Es,
1: acuerdo.
0: bueno,
1: Sí,
0: bueno.
1: del 23 para el 24.
0: Bueno, Metzul creo que es. Fue el único que dijo, miren, va a pasar un ciclón. Nadie le dio pelota, ¿no? Pero dejate joder, brasilero, anda a ver al Gremio contra el Inter. Bueno, pero fue la única vez que le embocaron, ¿eh? Después han anunciado 38.000 ciclones más y no le embocaron ni uno.
1: Bueno,
0: Ni
1: acá ahora hay que tener
0: uno.
1: cuidado. Bueno, hay imágenes terribles de hace unos días en Canadá. Hubo unas tormentas y unos ciclones que la gente se volaba, pero literal. Hay videos donde la gente pasa volando y me acordé del año ese que, ¿te acordás que pusieron una soga para cruzar la Plaza
0: Sí,
1: Independencia?
0: señora. Sí,
1: Bueno, más o
0: señora.
1: menos así. Lo único que Uruguay cero, Uruguay uno, Canadá cero, porque ellos no le pusieron soga a la gente y la gente literal pasaba volando. Así que el clima nos está hablando, ¿no? A nivel mundial creo que están pasando cosas que son
0: No, no,
1: impresionantes.
0: no, no, no, impresionante. Y no sé si tiene coto esto. La mano viene como que están perjudicando todo mucho más en vez de arreglarlo. Se sigue alterando el medio ambiente. Bueno, acá tenemos ejemplos claros, ¿no? Con la prospección esa marina que se hizo por las petroleras. Bueno, tanta cosa que hay que ir a pelear y discutir. Tenemos problemas todos los días nosotros con cuestiones del medio ambiente. Esta cuestión del hidrógeno que va a tomar agua del acuífero guaraní, yo qué sé. Bueno, seguimos destrozando. Así que, y nosotros ya somos arte y parte. Antes lo que pasaba en el resto del mundo, que no pasaba acá, ahora pasa acá, todos los días, como en el resto del mundo. No sé si tiene que ver con la globalidad. Capaz que tiene que ver. Uno
1: Es
0: nunca
1: así.
0: sabe. Bueno, ¿qué pasó?
1: ¿Qué tenés por ahí? Yo tengo acá, mira, la oposición denunció formalmente a Sandra Lasso por abuso de poder en el caso Cardama.
0: Bueno,
1: Esa es una de las noticias del
0: bueno,
1: día.
0: Formalmente ante la justicia, ¿no? Calculo, sí.
1: Sí, la demanda también se dirige a dos funcionarios del Ministerio de Defensa, dice acá en Montevideo Portal, que presuntamente actuaron sin vínculo durante meses.
0: Bueno, pero es muy raro, ¿no? Ya se denunció esto públicamente en el Parlamento, bueno, la gente de la oposición que...
1: Sí, Abdala es el que oficializa la denuncia.
0: Bueno, pero es la oposición en general, la ex o actual coalición republicana, no sé, porque bueno, es la que hizo este acuerdo con Cardama, con garantías truchas, ¿no? Totalmente truchas, comprobadamente truchas, con direcciones truchas, con todo eso trucho. Y bueno, lo que hizo la ministra fue enviar dos funcionarios del Ministerio de Defensa, dos funcionarios del ministerio del cual ella es la ministra y por eso lo puede decidir, que los envió a España a que fueran a fiscalizar o a ver qué era lo que había construido, cómo funcionaba la empresa esta de Cardama, qué era lo que se había hecho, porque evidentemente no podía confiarse en yo qué sé, la correspondencia que mandaba Cardama o que no, porque al haber presentado garantías truchas, sí. No te voy a preguntar a vos que cómo están los aparatos estos que estamos haciendo. Entonces mandó gente de su confianza, fueron por orden de la ministra. Decían algo así como que configura espionaje en tierra extranjera. Algo por el estilo, pero no sé qué tipo de espionaje, porque no estaban espiando nada de correspondiente al Estado español.
1: Sí, no, fueron lo que dice Abdala es que participaron en gestiones, indagaciones y pesquisas y que también accedieron a información que era confidencial, elaboraron informes que posteriormente fueron utilizados en investigaciones administrativas. Por ahí viene un poco la cosa, ¿no?
0: Y bueno, ¿y cuál es el problema? ¿Cuál es el delito?
1: Bueno, ¿no? Lo dirá la justicia.
0: Pero claro, yo qué sé, rarísimo. Bueno, así que está. Eso pasó. ¿Qué más pasó? ¿Pasó algo más?
1: Bueno, después, una de las noticias que está circulando, que hoy
0: es impresionante,
1: me la hizo llegar querido Martín.
0: Sí.
1: Ahí, acá en Montevideo Portal figura también una noticia a la mamá de esta chica, Verónica, que el novio la mató de 27 puñaladas en el 2021. Fue condenado a 9 años de prisión y hoy, 5 años después, ya está en libertad. Sale, tiene una pareja hace 2 meses a la cual no le dijo cuál era su pasado. Está toda la noticia acá en Montevideo Portal. Es terrible cada cosa que seguimos destapando en las últimas semanas, Nelson. Como una persona que le arrebató la vida a una chiquilina, que destruyó una familia... ¿En 5 años recupera su libertad?
0: 5 años, 7 años.
1: Como si nada hubiera pasado. Una persona que le dio 27 puñaladas a Verónica, que escribió con sangre en la pared, que es de algo tan macabro, realmente no hay palabras para describir lo que estamos viviendo.
0: Y volvemos a aquellas madres que llevaban marihuana hijos que tenían presos y las metieron presas 2 a 3 años, que ahora bueno hay toda una legislación que se está estudiando para bueno que sea una condena yo que sé de meses y no con cárcel, ¿no? Una cosa rarísima es, la verdad que no está bravo para entender cómo es que funciona y cómo es muy complicado, la verdad que es muy complicado, pero yo me imagino la muchacha esta, que es la novia nueva de...
1: Bueno, cuando hace 5 años se enteró, obviamente.
0: Y habrá salido disparando.
1: Sí,
0: habrá
1: pero...
0: salido disparando, claro, debe estar corriendo todavía de la casa, de la última vez que lo vio a este tipo.
1: Pero te das cuenta, Nelson, que también esto sienta precedentes, porque si vos me decís que podés destrozarle la vida a una familia, matar a una persona, cometer un femicidio como hizo este hombre, y a los 5 años estar en libertad, ¿cuál es el mensaje que estás dando?
0: Bueno, Carolina, yo un poco a raíz de esto que vos estás planteando, que estuve mirando, también hurgué, es una condena muy común y muy corriente, no más de 7, 8, no hay más
1: Claro, pero a
0: años.
1: este hombre lo condenaron a 9 años
0: En
1: y
0: cualquiera,
1: por buena
0: en
1: conducta, salidas
0: cualquiera,
1: transitorias, 5 años estás afuera.
0: sí, pero en cualquier caso de esto de femicidio, no sé si va en la cantidad de puñaladas o qué, no me doy cuenta qué, pero claro, uno piensa y dice, pero tan pocos años,
1: Bueno, pero entonces
0: para
1: no habría
0: dejarlo
1: que
0: libre.
1: empezar por acá. El presidente de la República, que anda diciendo que son casos aislados, ¿no podría sentarse a trabajar un poco por acá? El sistema judicial, ¿no podría empezar por acá?
0: Sí.
1: Acá hay cosas para rever y hay cosas para cambiar.
0: Sí. Aumentan la edad de la imputabilidad de los menores bueno, la bajan para poder condenarlos más tiempo y bueno, y por este lado no hay caso, ¿no? La verdad que no. En fin, está complicado. Está
1: Bueno.
0: complicado. Bueno, estuve viendo manifesté una disconformidad, lo mandé en las redes, me apoyó mucha gente, ¿eh? Me
1: ¿Con
0: apoyó
1: qué
0: mucha gente.
1: campaña?
0: La lista que planteó Forlán para no sé, los 30, 40 tipos que reservó, que bueno, son prácticamente los mismos de siempre, ¿eh? Se agregan algunos que había excluido Bielsa, pero hay un solo jugador

0: que juega acá en Uruguay, de estos que nosotros vamos a ver los fines de semana, Carolina, o entre semana, porque somos hinchas, porque nos gusta tener esos jugadores en nuestros cuadros, que no hay que profundizar mucho la mirada para saber que en la misma selección de Bielsa, los 11 que puso Bielsa en la cancha, perfectamente, 3, 4 titulares podrían haberlo sido de los que juegan acá todo el año. Y lo mismo, hay un solo jugador que, ¿sabés quién es?
1: ¿Quién es? Contame porque estoy mirando la
0: El
1: lista en este momento.
0: cuarto golero. Los tres goleros también vienen del exterior. El cuarto golero, Jaume,
1: Mira vos.
0: es el cuarto golero que, obviamente, pobre tipo. No sé si lo llevarán
1: Sebastián Jaume de Albion, acá lo estoy mirando. Mira vos. Bueno, creo que la novedad que hay y que es un jugador que se reclamaba bastante es la presencia de Merentiel, ¿no? Que me parece que lo tiene más que ganado
0: sí, bueno.
1: y quizás sea, bueno, una de las grandes novedades. Después de lo que veo, no me llama mucho la
0: Volvió a
1: atención de
0: citar
1: nada.
0: prácticamente a todos los que fueron al último mundial y que tuvieron un
1: Sí,
0: estrepitoso
1: vuelve a citar a
0: fracaso.
1: Nate Hernández, que había
0: Sí,
1: sido uno de los de
0: otro.
1: la discordia.
0: Yo qué sé, ¿no? No se puede seguir discriminando al fútbol uruguayo.
1: Pará, ¿no está Quique Olivera? Me quiero morir. Forlán, ¿qué haces, Forlán? ¿No me citaste al Quique Olivera?
0: Bueno. Bueno, algo bien tenía que hacer. Algo bien tenía que hacer. Pero no, digo, yo qué sé, vos. Está todo bien, pero hay gente que viene obligada. Hay algunos que no los voy a nombrar, pero que juegan en España y les hubiera gustado en este último mundial jugar por España y no por Uruguay, loco. Así que, por favor. Yo qué sé. Me parece que. ¿Sabés que a lo que vamos a tener que terminar, Carolina?
1: A ver.
0: Los temas de la cuotificación para la discriminación, como pasó con los afrodescendientes para que puedan entrar al Parlamento, las mujeres, ¿no? La cuotificación, un tanto porcentaje, un tal porcentaje de X de mujeres para que puedan estar en las listas, en el Parlamento. A mí no me gusta eso, ¿no? De la cuotificación, ¿no? Me parece que es por méritos y merecimientos y a veces por el solo hecho de ser una mujer no va a ir a ocupar un escaño de un hombre que es un perfecto legislador completo con todas las de la ley, ¿no? No me gusta mucho eso, pero al final no te dejan más remedio. Acá habría, voy a hablar con algún legislador. Voy a
1: Bueno.
0: hablar con algún legislador que proponga una ley que haya un 25% de jugadores obligados que juegan en Uruguay todo el año que tengan que ser integrados al plantel de la selección uruguaya.
1: Vos decís que es por ahí el camino.
0: Pero ¿y si no? Pero ¿y si no? Y además que me expliquen por qué. Últimamente tenemos un fútbol muy competitivo. Nos está yendo. Bah, está bien, somos un desastre en la Copa América, en la Libertadores, la Sudamericana. Digo, pero vamos a equilibrar un poco eso. Tenemos el representante, bueno, mirá Torque, mirá Juventud, qué campañón se mandaron en las últimas copas internacionales. Y así que podemos competir a nivel
1: Sí,
0: internacional.
1: yo lo que creo, Nelson, que hay diferencias grandes con respecto a los futbolistas que están en el exterior en lo que tiene que ver con su preparación física, su
0: Bueno,
1: alimentación, y me parece que más que nada viene por ahí
0: pero para eso están los
1: las exigencias
0: entrenadores.
1: que tienen.
0: Para eso
1: Sí,
0: entran los entrenadores.
1: pero si
0: Un
1: a vos te
0: jugador.
1: alcanza con mirar hoy jugadores de Peñarol, como por ejemplo, no sé, ni que hablar un Lucas Hernández, ¿no? Pero mirá simplemente un Leo Fernández, que está lesionado, mirá lo que es Leo Fernández hoy, un futbolista que está lesionado y que no sé con qué seriedad se está tomando su preparación física para un regreso cuando uno lo ve en el estado físico que lo ve. Entonces, me parece que son cosas que en el exterior se controlan más.
0: Perfecto, está perfecto. Y vienen preparadísimos así. Pero agregame, no sé, 5 o 6, que son buenos, que son buenos. Y para eso están los entrenadores. Y para eso la selección uruguaya tiene un entrenador, un preparador físico. Entonces, hacerles un acondicionamiento especial que te los ponga al nivel más o menos cercano de los tipos.

0: que evaluar un poquito también. Brasil, vivimos compitiendo contra los brasileros. ¿Cuál es el drama? Les competimos bien. Y a esta selección y a la de Bielsa, ¿cuántos vinieron de Brasil?
1: Sí,
0: Vamos,
1: de Arrascaeta,
0: vamos,
1: no mucho más
0: vamos,
1: Piquerés.
0: vamos un poquito, yo qué sé, no sé. No sé, yo qué sé, me da la sensación de que es una selección de europeos, la que citó Forlán.
1: Bueno, veremos cómo nos va.
0: Bueno, arrancábamos, divino. Hay dos versiones de un tema de Alejandro Ferradal, la primera con Santulo, que era la primera que se hizo, pero también la trabajó con Fernando Cabrera, que es la que queremos estrenar ahora porque nos la acaban de enviar, la acabamos de recibir. Es Usando mis pies. Antes estábamos con una versión 2016 de Alejandro Ferradal y Santulo, y acá está la que hizo con Fernando Cabrera.
1: Esta es la versión con Fernando Cabrera, exacto. La que escuchábamos primero es la que hizo con Santulo en el 2016.
0: Están bárbaras las dos. Esta está divina.

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0: qué divino que
1: Bueno,
0: te vio. Increíble.
1: Acá andamos haciendo
0: Estuvo
1: el
0: divino el
1: aguante.
0: momento. Hoy no te cruzaste, hoy te
1: Bueno,
0: perdiste.
1: Figari, bueno, está el Museo Figari. Y bueno, acaba de, hace cuestión de semanas, de culminar una gestión completa, redonda, brillante, quien estuvo al frente del mismo, que es alguien que ha estado bastante seguido por acá, por este Tungelé, Pablo Thiago Roca, a quien lo estamos esperando porque está ahí en el medio de un atasco. Creo que atascado fue la palabra que usó él para avisarle a Carolina en medio de este tránsito donde este tipo de cosas pasan, porque además hay mucha calle levantada entera, hay mucha media calzada levantada entera, hay agujeros por todos lados, esos artefactos rojos y blancos que ponen ahí por todos lados, hay que andar eludiéndolos, atravesándolos, hay mucha obra, muchísima, calles ni hablar. Bueno, veredas también, es impresionante. Dicho sea de paso, el plan veredas de la Intendencia arrancó con todo. Están levantando cuadras enteras y están dejando las veredas puestas a nuevo, 0 kilómetro. Realmente es digno de ser mencionado. Porque, bueno, fue uno de los problemas que siempre hubo. Pero ahí se está actuando bien. Así que, bueno, le estamos haciendo el aguante a Pablo Thiago Roca. Bueno, queremos también de alguna u otra manera redondear acá con él lo que fue esta gestión, un tipo hiperactivo, bueno, no solamente al frente de este museo, sino en 500 cosas más que hace, un crítico de arte exquisito, bueno, curador, poeta. Él siempre dice, no, yo soy poeta. Siempre se define como poeta, así que vamos a tratar de conversar un poquito de esas cosas y bueno, por dónde desanda la vida a partir de ahora y sobre todo esa cosa linda de el deber cumplido, ¿no? Te convocaron para algo, para incluso instalar un museo que no existía. Y bueno, se creó, se hizo, tuvo su lugar físico. Se redondeó toda la actividad y se terminó con creces. Está por ahí Pablo. Bueno, mientras se acomoda, porque como toda la gente que anda en la calle ahora anda muy abrigado, le ponemos un poquito más de este candombe para Figari. El que elegimos me sorprendió a mí, ¿eh? Es una cosa que Rada grabó en el estudio de él, bueno, con las chiquilinas, con Julieta, con Lucila, con Matías, bueno, los lobos, el lobo grande y los lobos chicos, y un baterista rarísimo, que yo no sabía que tocaba la batería también, que es el señor Jorge Drexler. Se encerraron ahí en el estudio y se mandaron el cantón para Gardel. Y le pega divino Jorge Drexler. A ver, fue una grabación que hicieron en el 2020, en plena pandemia. En el estudio de Rada, ahí, preciosa, preciosa versión. Así que bueno, con esa versión te queríamos recibir, Pablo. Pero bueno, ya estás acá, eso es lo bueno.
0: Sí, llegué.
1: Está bravo, viste que estaba comentando, sí, mucha mucha calle muy cerrada, entera,
0: Sí, están.
1: mucha media calzada y hay que estar
0: Yo
1: medio con.
0: vengo de afuera y en el
1: Claro.
0: aeropuerto están haciendo, en la Avenida de las Américas, están haciendo de los Libertadores, ¿no? No sé cómo se le llama ahora. Están haciendo arreglos y
1: Y
0: hay unas
1: sí.
0: trancaderas, unos
1: Bueno,
0: atascos.
1: pero andamos de atracadera en atracadera, ¿no? No puede ser. Bueno, estaba diciendo que me parece que se da en vos esa cosa de que nos gustaría que nos pasara siempre a todos, ¿no? El momento de la labor cumplida con creces, redonda, de principio a fin. ¿No? ¿Estás un
0: Eso.
1: poco, en esa o?
0: No, no, a ver, eso lo dirán otros. Yo tengo la sensación de que se hizo mucho en el Museo Figari. Igual quedan muchísimas cosas por hacer, ¿no? Pero En lo personal, llega un momento también en la vida de uno que tiene que empezar a tomar distintas opciones. Porque yo cuando asumí el desafío de
1: lo tuviste que inventar,
0: de sacar
1: no
0: adelante, no había nada, no había nada, pero bueno, se fue conformando un equipo, había voluntades políticas, que es muy importante.
1: Buen presupuesto, me parece.
0: Había,
1: ¿no?,
0: un presupuesto. Para comenzar, nunca fue extraordinario, pero al principio, en los primeros años, estamos hablando de la primer presidencia de Tabaré Vázquez, sobre el final de la presidencia, ministra de Cultura María Simón, director de Cultura de Hugo Achugar. Y bueno, ellos un poco son también culpables de invitarme a esta aventura.
1: Y te sentiste muy apoyado, me parece, ¿no?
0: Sí,
1: por todo lo que estás nombrando.
0: Sí, sí, sí, sin duda, sin duda, sin duda. Y fue un aprendizaje también, compartido con el equipo que se fue conformando y mirando cómo trabajaban otros, ¿no? Sí, me sentí apoyado. Eso fue cambiando también un poco, ¿no? Con el paso del tiempo, el cambio de administraciones, la escasez de recursos. Pero igual nos las ingeniamos para seguir adelante y seguir haciendo cosas y haciendo crecer al museo.
1: Pero de la nada lo dejaste muy arriba. Es un museo importante.
0: Ojalá.
1: No, es un museo importante. No, da gusto entrar ahí. Creo que, yo qué sé, tiene muchas cualidades, ¿no?
0: Sí, también hubo un interés, por ejemplo, de la administración pasada, de invertir en la infraestructura del edificio.
1: Claro.
0: Porque, bueno, es un museo pequeño en relación a otros museos.
1: Sí, en cuanto a salas y eso.
0: Se podía, digamos, destinar fondos, y es un acuerdo con el Banco Central de Uruguay, y terminarlo. No se terminó, queda todavía un tercer piso más. O sea, estamos hablando de planta baja, primer piso, segundo piso, que se habilitó el año pasado. Queda un tercer piso a nivel de azotea y un entrepiso. O sea, quedan cosas todavía por... Es enorme el edificio, mucho más de lo que parece visto desde la calle. Se pudieron hacer muchas cosas, se logró accesibilidad. Está por habilitarse una plataforma que eleva una silla de ruedas hasta el ascensor y sale una escalinata de unos 10 escalones. Eso lo convertiría en accesible, digamos, para personas con dificultades motrices, ¿no? A todo el edificio. Eso va a suceder porque ya está el mecanismo armado y funcionando. Faltan las habilitaciones correspondientes. Pero se lograron muchas cosas.
1: Ahora, el edificio en origen, bueno, ese es donde está Linardo y Rizzo, es el mismo edificio.
0: Es al lado, no, es al lado.
1: No es el mismo edificio.
0: No es el mismo edificio, es al lado.
1: Si habrás pasado por ahí, yo, mirá lo que te estoy preguntando, ¿no?
0: Sí, bueno, uno pasa a veces distraído.
1: Sí, porque ahí teníamos la redacción de Guambia, pegadita a la entrada de Linardi, claro.
0: Claro, claro. Seguro, sí,
1: la
0: sí,
1: primera
0: sí.
1: Redacción, CBA.
0: Sí. Sí,
1: la imprenta de Antonio Davesíes. Sí.
0: Sí, es una zona muy rica culturalmente.
1: Porque está el edificio ese, está Linardo y Rizzo, y después ya viene el ministerio, ¿no?
0: Está pegado sí, al sí, ministerio, sí, está pagado el ministerio.
1: ¿Qué era ministerio? El edificio ese?
0: Y ese edificio, a principios del siglo XX, era una zapatería, y después fue cambiando de dueños. Llegó a ser un edificio de pensiones.
1: Mirá.
0: De pensión, ¿no? Todavía había vestigios hasta el año pasado de en los baños del segundo piso decía secar después de bañarse, pintados en la pared, cosas
1: ¿Cómo,
0: así.
1: ¿Cómo surge el museo? ¿Idea personal? ¿Te lo plantean?
0: No,
1: ¿cómo?
0: Me lo plantea precisamente. La idea es, creo que es de María Simón.
1: Ajá.
0: y Hugo Achugar. Que
1: qué cabeza, esa mujer, ¿eh? qué maravilla, sí, realmente. Aportó mucho, muchos órdenes.
0: Sí, una persona muy, muy culta y muy proactiva también. Y bueno, fue idea de ella y de su equipo del momento. Y bueno, surge a partir de acuerdos. Al principio se le llamó Museo Figari en formación, porque todavía no se había creado por ley. El edificio era el Banco Central, entonces hubo que empezar a hacer acuerdos y finalmente se crea por ley, se consigue que las obras de Figari que estaban en colecciones estatales, sobre todo había un fondo muy importante.
1: ¿Se buscaba un lugar para el acervo de Figari?
0: Sucede que Figari está muy bien representado en las colecciones públicas, sí, del Estado. Pero no se puede exhibir con la frecuencia que se quisiera. Por ejemplo, los Figari que estaban en el Museo de Historia Natural, perdón, de historia, Museo Histórico Nacional, en la Casa Rivera. Allí había cerca de 60 cuadros de Figari, que la hija mayor de Figari, Elena, había acordado con el entonces director del Museo Histórico Nacional, Pibel Devoto, una especie de acuerdo por el cual ella donaba los cuadros de Figari y se le otorgaba una pensión graciable. Y siempre hago el chiste de que fue un acuerdo ventajoso para ambos, porque María Elena vivió 100 años. Entonces cobró esa pensión un buen tiempo. Esos cuadros no se podían exhibir con la frecuencia que quisieran, porque además el guión museográfico del Museo Histórico Nacional no estaba pensado para ese tipo de obra, si bien Figari puede considerarse un pintor histórico también, pero también sus evocaciones tienen un grado de fantasía y de libertad que bueno, no condecía con lo que era en ese momento la visión de un museo histórico. Y no estaban en los lugares adecuados para la guarda de obra, ¿no? No estaba acondicionado entonces. Entonces, bueno, se pensó hacer un museo Figari, optimizar el uso de los cuadros de Figari, y así esta importante donación pasó a formar parte, primero en préstamo y después definitivamente, del acervo del Museo Figari. Se lo dio de baja a los inventarios del Museo Histórico. Lo mismo pasó con 16 obras del Museo Nacional de Artes Visuales. Tenía 32, pero la mitad fueron en préstamo por 10 años al Museo Figari y después quedaron definitivamente. Y así, más donaciones, más compras puntuales que hizo la Comisión de Patrimonio Cultural de la Nación, que donó al museo, más también un archivo. Y esto es bastante importante, ¿no? Porque muchas veces se piensa que los museos son cuadros, ¿no? Y en realidad, sí, hay pinturas, en el caso de Figari, obviamente, pero también hay dibujos, hay fotografías, hay correspondencia. Se fue creando un archivo y una colección fotográfica muy importante de Figari, y eso lo fuimos haciendo de a poquito, con compras pensadas cuando aparecía algo, con la ayuda de la Asociación de Amigos, y así se fue conformando una colección que es importante, de las más importantes de Figari en Uruguay y en el mundo. No es única colección, ni el sentido era el de recibir a todos los Figaris que hubieran en la vuelta, despojando otros museos, porque eso no era tampoco.
1: En algunos museos estaba muy bien. Así que
0: está muy bien, y está muy bien que siga estando, que un turista o cualquier persona no tenga que ir viajar solamente a un museo para conocer a un artista, ¿no? Que esté, o sea, los museos importan por las colecciones que tienen. Y está bien que el Museo Blanes tenga una colección importante de Figari, está bien que el Museo Nacional de Artes Visuales tenga una colección importante de Figari, y la gente pueda verlos en distintos lados.
1: ¿No cree que se lo puso en valor además? Es decir, me parece que hay otra, sobre todo para las nuevas generaciones, me parece que hay otra otra imagen más trascendente de Figari a partir de la instalación de este museo, a partir de el proceso que se dio en estos 17 años que vos tuviste ahí. Parece que hay otra, no sé cómo definirlo, pero me parece que hay otra popularidad o conocimiento de la obra.
0: Al existir un museo dedicado a una persona, sin duda que atrae la atención. Y además estamos hablando de un pintor y un pensador importante.
1: Claro.
0: Una de las primeras cosas que nos propusimos es hacer que fuera un museo volcado a la investigación, un poco porque yo venía de ese palo.
1: Claro.
0: Y eso sí, yo creo que ayuda, yo creo que ha crecido la figura de Figari. Igual, la construcción, digamos, social de Figari, ¿no? Es un proceso. Y el museo colabora en ese proceso. Pero nunca se termina. Siempre estamos.
1: Pero pegó un salto, me parece.
0: Ayudó.
1: Me da la impresión de que
0: creo
1: pegó
0: que
1: un
0: sí,
1: salto.
0: Creo que ayudó, sí. Sin duda tiene que haber ayudado. Pero bueno, es con natural el crecimiento del museo. También la idea de mostrar a las distintas facetas de Figari, porque estaba muy asociado, demasiado quizás, al candombe. Y ya como por defecto al carnaval, porque digo, si bien pintó algún cuadro carnaval, Figari se refiere al carnaval y al candombe del siglo XIX, que no es exactamente el actual, ¿no? No tiene las figuras de Gramillero, no, es otro carnaval, es un candombe ritual.
1: Totalmente, está clarísimo. Los cuadros, eso de los Cambacuá, eso no tiene nada que ver con
0: eso. Él vio otra cosa de niño.
1: Vio otra cosa, claro.
0: Y eso es lo que recrea. Pero además, bueno, fue un filósofo y un pensador y un político muy importante para la construcción del Uruguay moderno.
1: En el plano educativo, ¿no?
0: Hizo la reforma de la Escuela Nacional de Oficios, lo que hoy es la UTU, y colaboró también en la definitiva abolición de la pena de muerte. Tuvo un papel protagónico en la época, en principio del siglo, para que se aboliera la ley en 1907, uno de los primeros países. O sea, es un personaje realmente.
1: Se completó su imagen, se redondeó un poco todo lo que él.
0: Entonces, el museo, bueno,
1: trabajó en ese sentido.
0: Entonces, vas a las escuelas, o las escuelas vienen al museo, pero nosotros también íbamos a las escuelas, a los liceos, con exposiciones, con charlas de Figari, el hombre múltiple, y hablando de todas estas cosas. Y bueno, sí, yo creo que sí, que tiene que haber contribuido a un mejor conocimiento de Figari. Bueno, eso espero. Si no, no sé qué hicimos.
1: ¿Cómo fue tu desafío personal, ponerte al frente de un museo? Yo creo que sos de materia de crítica de arte, no sé, vos, Pelufo, y quién más, son
0: y los, sí, los para
1: máximos
0: mí fue un
1: acá.
0: Desafío muy muy importante, porque yo no tenía experiencia en gestión cultural, venía de ese lado de la crítica. Soy licenciado en ciencia de la comunicación, presentado un llamado a dirección del Museo Nacional de Artes Visuales, que al final se formó como una especie de triunvirato, y después eso decantó en otra cosa y quedó como director uno de los integrantes, y Raquel Pontet como, en fin, quiero decir, concursé para estar en un cargo de dirección. O sea que yo me animaba con el desafío, y cuando me propusieron que agarrara el Figari, lo agarré. Pero fue un desafío muy grande, porque yo no tenía experiencia concreta en la administración pública, y fue todo un aprendizaje.
1: Bueno,
0: que
1: hay que administrar también.
0: Hay que administrar fondos que muchas veces son escasos. Hay que hacer todo de modo transparente y correcto, y para eso hay que trabajar con gente que sepa y que te apoye, y tener cuidado con cómo se gastan los fondos y cómo hacer, bueno, las cosas como tienen que hacerse. Por ese tema de la transparencia, hay que hacer licitaciones, hay que hacer pliegos, hay que hacer un montón de cosas para los que yo no estaba equipado, digamos así, y que fui aprendiendo. Y eso coincide en lo personal con hijos chicos, ¿no? Una familia de y yo viviendo en Salinas. Entonces fue todo.
1: ¿Sos vecino del presidente?
0: Vive
1: a muchas cuadras o pocas. Eso no es muy grande.
0: No, vive cerca, sí. Vive cerca. Pero yo estaba antes, ¿eh?
1: No, capaz ya sé.
0: A veces me lo cruzo. Antes me lo cruzaba más seguido en el supermercado. Fue todo un desafío, un crecimiento personal, a nivel personal, a nivel familiar. Y bueno, y llegó también, pienso yo, llegó este tiempo en que pensé, bueno, cuando asumí, yo no creía que fuera vitalicio el cargo, ni quería que fuera vitalicio. Y me quedaban, tengo otros desafíos pendientes. O sea, yo no me jubilé, sigo trabajando y tengo proyectos. Oscar Brando y me mandaba un mail y decía, bueno, buena suerte en tus viejos nuevos proyectos, porque en realidad estoy retomando el proyecto de arte otro en Uruguay, que es un relevamiento de artistas autodidactas a escala nacional que hacía antes de entrar a la administración pública, y ahora estoy actualizando todo eso.
1: Digo, pero bien, digo, como que en un buen momento. ¿No? Cerró este ciclo.
0: El
1: digamos,
0: momento,
1: ¿no?
0: Que cosas no son tan frecuentes, pero pude elegir el momento y me pareció que era un buen momento porque el museo está bien, está firme, ha crecido. Me pareció que hay que irse de una institución, que los cargos de dirección no pueden eternizarse. Y hay que irse cuando las cosas están bien, no cuando se está por venir abajo. Entonces me pareció
1: claro.
0: Y eso lo hablé con la dirección actual, la directora de la cultura, Maru Vidal, que ya conocía el proyecto de Arte Otro en Uruguay. Y acordamos entonces, bueno, que le parecía bien, que yo podía aportar desde otro lugar. Y para mí también significó poder aflojar un poco con un ritmo de trabajo y de que me estaba pasando la factura.
1: Yo no sé cómo hacer, porque en el medio publicaste poesía, acá viniste por tu libro. Yo a cada rato veía una crítica tuya o un enfoque en semanarios importantes como Brecha, bueno, La Diaria. Ensayo.
0: Eso fue algo que discutí en su momento, discutí en buenos términos con Hugo Achugar. Más de una vez me tuvo que bancar Hugo, decirle, Hugo, no aguanto más, quiero dejar el museo porque no me da. Y Hugo me dijo una cosa, vos seguí trabajando, estás haciendo bien, vos podés y tenés que seguir haciendo otras cosas mientras puedas, porque hay un Tiago Roca antes del museo y va a haber un Tiago Roca después del museo. Y dije, bueno, está bien. Lo haré así, y eso me permitió seguir en el museo, porque sí, es muy asfixiante la administración pública. Siempre hay algo para hacer, que se rompió la lamparita, que no sé, desde cosas mínimas.
1: Pero además, entonces, tenés un potencial brutal.
0: Si uno no enfoca su atención en otros asuntos,
1: pero en otros asuntos que te interesan mucho.
0: Por supuesto.
1: Y para el cual tenés un potencial increíble. Es decir, era horrible tener que dejar de hacer eso, me supongo, ¿no?
0: Sí, no quería dejar de hacerlo y me las ingenié.
1: Sí, increíble.
0: Pero bueno, eso le pasa a mucha gente. Me acuerdo hablar con Melissa Machado, una poeta que me decía, que con hijos chicos, decía, estoy escribiendo en el baño, Tiago, porque se cerraba para cuando uno empieza a maximizar los tiempos, claro, y buscarle las vueltas para poder hacerlo. Y la verdad que estoy muy contento porque cierro el ciclo del Museo Figari y al mismo tiempo logré cerrar, casi al mismo tiempo, una trilogía de poesía, sí, claro, que me había propuesto. Y hoy, esta noche, voy a presentar Un Millón de Perros a la Feria del Libro de San, claro, José. Y bueno, eso da satisfacción, ciertamente. No haber dejado esas otras líneas que a mí tanto me interesaban, sí, sin duda. Fue un desafío grande, no te voy a... Cuando uno dice desafío, quiere decir que la pasó, no, difícil.
1: Pero hay que tener los tiempos y yo qué sé. Bueno, tu poesía es muy buena, que ha sido laureado, no sé, creo que te ganaste un Onetti, no sé qué otro premio más, digo. No es cualquier poesía.
0: Vos tampoco, vos sos también del club.
1: Pero digo...
0: Sabés lo que es hacer un libro trabajar todos los días en la radio.
1: Pero te leo, digamos, tu mirada sobre el arte, la crítica de arte y todo. Te leo y digo, pa, ¿cómo este tipo puede escribir estas cosas, no? Porque no son fáciles. Entonces digo, la pucha... qué bueno que haya redondeado de esa manera. Bueno, tenemos una tandita acá. ¿A qué hora arrancás para San José? ¿Ya mismo? ¿Ya te vas de acá?
0: No, a las 5 por ahí.
1: Perfecto. Bueno, tenemos una tandita breve y redondeamos el bloque que viene.
0: Gracias.
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0: Pablo, parece que estaría bueno todas las líneas que tiraste dentro del museo, ¿no? Vos y tu equipo, obviamente, ¿no? Todo lo que proyectaste adentro. Hubo mucha exposición muy variada, hubo muchas que tenían que ver con Figari, obviamente. Me acuerdo de una que juntaron colecciones privadas que estaban en Argentina y todo, un disparate de no sé cuántos cuadros juntaron de él que no estaban acá en la vuelta.
1: Mira, hicimos 187 exposiciones,
0: Claro.
1: por el otro día hice la cuenta. 187 exposiciones, 41 de ellas eran, se hicieron itinerantes, es decir, muestras especialmente pensadas para que circulen. Y no me acuerdo de cuál era el número ahora que hicimos en digamos, extramuros del museo, pero exposiciones no ya armadas, sino pensadas expresamente para el lugar al que iban. Te pongo un ejemplo, un museo de la Pinacoteca Eusebio Giménez de Mercedes, de donde es Carlos Federico Sáez, que conoció a Figari. Entonces hicimos una muestra de Figari y Sáez juntando obras
0: Claro.
1: puntuales. En ese tipo de exposiciones yo creo que hicimos como 17, 18. Entre ellas, dos en el extranjero. Una, que creo que es la que te referís, que se llama, no, se llamó Nostalgias Africanas,
0: Exacto.
1: que fue en
0: Esa fue
1: el
0: bárbara,
1: MASPI,
0: hizo un ruido bárbaro además, sí.
1: sí, sobre todo, acá no circuló tanto la información, pero en Brasil. Hacía 30 años que no había una exposición de Figari. Y se dio también en un año dedicado a temas de la negritud. Todos artistas afro, excepto Figari, y se juntaron cerca de 80 obras de colecciones públicas y privadas de Uruguay y de Brasil. Esa fue una muestra muy
0: La que se
1: interesante
0: hizo
1: de
0: en el Museo
1: armar.
0: del Parque Rodó, el momento aquel que vino la de
1: Ah,
0: Picasso,
1: bueno,
0: ahí
1: es
0: también. ¿O?
1: esa misma muestra sin las colecciones brasileras
0: Ah.
1: que se trasladó y había tenido cerca de 80.000 personas que la habían visitado, ¿no? Y cuando vino acá coincidió con la de Picasso y para llegar a la de Picasso había que pasar por la de
0: No,
1: Figari.
0: fantástico,
1: Entonces ahí
0: fantástico,
1: tuvimos
0: sí.
1: otra vez
0: Sí, sí, sí.
1: mucha, se vio mucho. Y al año siguiente, en el 2019, prepandemia, antes de la pandemia, hicimos otra exposición de Figari, ahí solo con las colecciones del Museo Figari y del Museo Nacional de Artes Visuales, que se llamó Figari, mito y creación, en el Museo de Bellas Artes de Buenos Aires, de Argentina, que tiene unas colecciones maravillosas y que tiene el director Andrés Duprat, que es un capo, un tipo muy, muy accesible, guionista de estas películas
0: Claro.
1: ay, no me sale ahora el nombre de su partner. Pero bueno, son los que hicieron Nada, la serie, y Bellas Artes, y en fin, está un tipo realmente muy, muy creativo, muy buena gente, que bueno, cogió esta exposición, que fue también muy visitada, y hacía tiempo que en Buenos Aires no había una exposición de Figari.
0: Hicieron unos catálogos que son verdaderos libros de colección impresionantes sobre un montón de exposiciones que tuviste ahí.
1: Sí, eso también fue una decisión. Cuando entramos, tomamos por una cuestión de funcionamiento y para futuros investigadores también, de publicar algo en papel siempre. Catálogos cuando se trataba de muestras importantes, pero también folletería y folletos y afiches. Tanto en los folletos como en los catálogos nos impusimos la cosa de publicar cuáles eran las obras que estaban expuestas en esa, en cada exposición, como un modo de generar una trazabilidad de las obras. Sí, el día de mañana o dentro de 10 años viene un investigador y dice, ay, esta obra estuvo expuesta, sí, estuvo expuesta, porque aunque sea con letra chica, la metíamos ahí en los folletos. Fue una política deliberada, ¿no? Que la hicimos con mucho esfuerzo y concentrando los recursos económicos en eso, restándole a otros rubros, como por ejemplo como los del montaje, que los empezamos a hacer con el equipo del museo. El equipo del museo se ponía ropa de fajina, pintaba las paredes, clavaba y acomodaba las cosas, siempre acompañado por una conservadora que velara por el cuidado de las obras y por el plan de conservación en general, que en todos estos años fue Alicia Barreto, que se acaba de jubilar, y que bueno, gracias a eso, ahorrando de otros rubros, pudimos tener una política editorial consistente a través de los años. Y fue como, viste, cuando vas haciendo y cuando te querés acordar, pasaron 15, 16, 17 años y tenés una colección de catálogos con el mismo formato, con la misma calidad. Entonces,
0: metieron el premio Figari también. Y hablamos con Camiser hace poco, la semana pasada lo llamamos justamente por el librazo. Ese es un libro espectacular que sacaron. O sea que también está eso, es decir, se diversificó mucho la tarea de un museo.
1: El premio Figari es anterior al museo, tiene 30 años el premio, claro. Figari más.
0: Este fue el 39, ¿no?
1: El 29.
0: El 29.
1: Tiene 31 años. Pero cuando se crea el museo, que finalmente se crea por ley en el 2011, la ley dice. Creas el Museo Figari para difundir el legado de Pedro Figari, bla, bla, bla, y para continuar con el premio Figari. Entonces se hace un acuerdo con el Banco Central,
0: es decir, claro. con el mismo dueño del edificio, ¿no?
1: Sí, pero bueno, ya había dejado de ser dueño del edificio, pero él sigue gestionándolo el museo. Y el banco, bueno, a veces da dinero para la premiación propiamente dicha, lo que el artista gana, y a veces también, la mayoría de las veces, da también algo de monto para la organización de la muestra, el curador, etcétera. No todo, porque no alcanzaría, pero y eso, bueno, eso se integró a la política de publicación de esta que te estoy diciendo. Entonces tenemos también estos catálogos del premio Figari, que es un premio anual, un premio a la trayectoria, un premio importante, porque no es a una obra, sino a la trayectoria de un artista. Y eso se mantuvo. Sí, uno, no sé, es como cuando, supongo que es un poco lo que te pasa en la radio, vos venís, haces tu trabajo, y cuando querés acordar, generaste un archivo de materiales y entrevistaste a 20.000 personas.
0: Sí, grande,
1: generaste una cosa muy grande.
0: No damos abasto para eso.
1: Casi como sin darte cuenta, haciendo lo que te parecía que era correcto de hacer.
0: Sí, lo vinieron a buscar del archivo de la palabra, de un montón de lados. Sí. Es impresionante. Vos debes estar registrado ahí en más de una oportunidad. Pablo, simplemente, también de nuestra parte, un reconocimiento a tu labor, era lo que pretendíamos un poco,
1: veo que
0: es unánime, de alguna u otra manera, toda la gente que conoció un poco tu trabajo te lo está haciendo, así que bueno, y bárbaro, que seguís ahí al firme con otro montón de cosas y que vas a tener un poco más tiempo para la poesía, para las curadurías, para la docencia, sí. Vaya uno a saber para cuántas cosas, pero...
1: Sí, sigo dentro de la órbita.
0: Es importante seguir en el ruedo.
1: Sí,
0: ¿no?
1: Sigo dentro de la órbita del MEC, del Instituto Nacional de Artes Visuales, y trabajando en el proyecto Arte Otro y colaborando también con algunos museos, con las investigaciones y curadurías. Un poquito más suelto de la parte administrativa, que era lo que...
0: ¿A qué hora es la presentación del libro que ya presentaste acá también?
1: Sí, es a las 8 y me acompaña Gerardo Ciancio, que lo va en nuestro amigo feria, Gerardo,
0: en esa feria divina que acá casi todos los que hacemos algo de la cultura acá en esta radio, en este medio, amamos. Es una feria
1: pero
0: que realmente amamos.
1: Es raro que no estén, porque a veces también no,
0: no
1: están
0: creo
1: ahí,
0: que,
1: ¿no?
0: Sí, van algunos programas, sí, van algunos. El año pasado tuvimos varios también, sí, casi siempre. Sí. No,
1: sí.
0: No sé, me parece que este año no nos toca, pero otros años
1: ha ido creciendo la feria, es muy linda, es muy linda, y bueno, y apliqué a un llamado que hubo y ahí vamos a estar con el amigo Gerardo presentándolo. Vamos a ir un poquito antes, también aprovechar a ver,
0: y sí,
1: a ver la movida de la, y de
0: sí,
1: la feria y de la,
0: y bien acompañado. Van a revolver ahí los dos, se van a divertir como locos. Un abrazo grande, Pablo, muchas gracias.
1: Muchas gracias.
0: Y ya estarás acá, vaya uno a saber por qué, más adelante.
1: Alguna excusa encontraremos. Un gusto, como
0: un
1: siempre,
0: abrazo,
1: y muchísimas gracias.
0: Un abrazo.
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1: Los lunes en el Tungueré temprano siempre se imponen por la oral deportiva, como dice Martín Nassif, que hacemos con Carolina, y desde hace algunos días por la presencia de Nicolás Guigú.
2: ¿Cómo andás, Nelson?
1: Que lo hemos traído acá.
2: La verdad que este cambio...
1: Con el diario del lunes.
2: Con el diario del lunes. Este cambio de día me ha venido mucho mejor realmente.
1: Yo creo que usted aprovecha bien su fin de semana, descansa, sí, viene despejado, sí, lo veo muy despejado.
2: Los fines de semana hay que descansar. Yo trabajo mucho en mi casa, pero trato también de descansar y bueno, y ahora estamos justamente en un momento, hicimos un parate, por así decirlo, no en términos personales también, pero sí en términos institucionales. Bueno, vos sabés los hechos desgraciados que ocurrieron hace unos días atrás en la Facultad de Medicina con esta estudiante que, bueno, en fin, sufrió esa agresión por parte de un estudiante y, bueno, estaría ya, por suerte, fuera de peligro, y creo que le están dando inclusive el alta y demás. Pero bueno, fue todo bastante...
1: Removedor,
2: exactamente. Porque, claro, fíjate que violencia de género hay en todos lados, claramente, y es un caso de violencia de género. Es de las violencias estructurales la violencia de género, como es la violencia étnico-racial, que está mucho menos trabajada, violencia de clase. Hay muchos tipos. Bueno, las violencias que las propias instituciones ejercen permanentemente como parte de la construcción de las singularidades de los seres humanos que las habitan. Las instituciones son muy violentas en general, algunas más que otras. Entonces, pasó esa situación. Yo estaba medio yendo de comunicación para la Facultad de Arte, que es mi circuito.
1: No, claro, son las dos vueltas en la
2: cámara. Claro, y fue muy rica el trabajo colectivo en la Facultad de Arte, porque estuve más, y porque aparte se abrió un debate sobre qué hacer, porque claro, pasa una situación de esas. ¿Y qué hace? Dijimos, bueno, vamos a tomarnos 24 horas, vamos a parar por 24 horas y llamar a todo el mundo, no a parar por el mero hecho de parar, tipo, porque no es el tema, ¿no? Sino decir, vamos a tomarnos... Claro, vamos a bajar un cambio, tenemos que procesar esto, tiene que haber un duelo de esto que pasó, que en 150 años no había pasado, ¿sí? Y que por otra parte digo, bueno, en ese sentido, sí, es singularizado el

0: violencia, pero es una violencia de corte estructural que atraviesa todos los planos de la sociedad, como la violencia étnico-racial, violencias de clase, violencias institucionales, violencia de la disidencia y una cantidad de violencias que nos habitan de una forma u otra. Pero claro, nosotros pasa esta situación y las instituciones siguen, la universidad sigue como, digamos, y como con esa idea de pasa esto, pero a pesar de esto seguimos para adelante, ¿no? Entonces dijimos, no funcionan así, o sea, el mínimo de empatía.
1: No es como en el teatro, ¿no? La claro, función debe continuar.
0: No vamos a mostrar normalidad, ¿no? Mostremos la anomalía. Pasó esto, que es gravísimo. Tenemos que parar y ver qué hacemos. Y bueno, y eso llevó un tiempo, porque claro, también hay muchas maneras de ver las instituciones, y la gente va para atrás, para adelante, se equivoca, se corrige, a veces una primera perspectiva no digamos, una segunda perspectiva ya está más madura, y bueno, y nos llamamos a la reflexión hasta el martes inclusive, y paramos todas las actividades. Bueno, los estudiantes están ocupando, los docentes están con paro y todo también, pero aparte en términos institucionales, como Universidad de la República, decidimos que hasta el martes nos vamos a dar ese tiempo para tratar de asimilar...
1: ¿Qué tipo de debate están haciendo?
0: Y bueno, se están generando debates yo he participado en algunos como espectador, porque me parece que hay... Yo puedo hablar de mi lado, ¿entendés? Me parece que es un desmadre, o sea, yo trato de los lugares, así que hablen otras personas, ¿sí? No yo, porque tengo otros espacios para hablar. Y se están generando debates en dos niveles. Primero, el tema de la violencia de género propiamente dicha, es decir, todas las situaciones de violencia de género. Claro, porque a veces da la impresión de cómo mejoraron las políticas, ¿viste? Y hay una situación diferente que la hace años atrás y décadas ni hablar, ya no habría más violencia de género, y en realidad sí hay. Tenemos
1: cada vez más
0: y tenemos las otras violencias también, las violencias raciales, a personas racializadas, la violencia de disidencia, la violencia de clase, hay muchas, las violencias, te digo, institucionales propiamente dichas, de ese funcionario ocioso que se vuelve especialista en acosar. Bueno, en fin, una cantidad de violencias. Entonces, nos tomamos ese tiempo, y a mí la verdad que me pareció muy razonable, muy sano, y los debates que estamos haciendo tienen que ver con esto que te decía, la violencia de género, pero también tiene que ver con toda la temática de salud mental, que es un debe en el Uruguay impresionante, que vos sabés bien que el gobierno estableció un plan 2025-2030.
1: Hay en el presupuesto.
0: Sí, hay en el presupuesto. Aparte, ¿te acordás que lo hizo los primeros 100 días de gobierno? Porque todo el mundo lo... Había un reclamo, digamos.
1: Creo que estaban los programas de todos los partidos.
0: De casi todos, sí. Entonces, bueno, ¿cómo se va haciendo carne eso? Porque en la medida que la salud mental se deteriora cada vez más, esas personas que tienen salud mental deteriorada van a estudiar, dan clases, son administrativos. Es decir, estoy hablando de todo el espacio institucional, y evidentemente que esos problemas y esas fragilidades de salud mental afectan, y no estoy hablando de los psicópatas integrados, ¿no? Que eso sería ya llevar esto a un nivel de complejidad. O sea, los problemas de salud mental también implican la ceguera o la opacidad para ver los psicópatas integrados, que muchas veces coordinan instituciones, bueno, en fin, tienen niveles de responsabilidades cada vez más altos, porque aparte yo diría que es una fábrica de psicópatas esta sociedad. Bueno, en fin, entonces tenemos todo ese espacio de salud mental deteriorado que va ingresando también a la Universidad de la República, y ahí uno tiene que pensar, bueno, estas personas con problemas de salud mental no tendrían que ingresar a la universidad. Bueno, y ahí la respuesta es, mira, hay una cantidad de esquizofrénicos de esto y lo otro que fueron premio Nobel. Es decir, que personas que han transitado en la producción de conocimiento con una cantidad de patologías. Entonces, eso no podría ser un argumento. Por otra parte, la idea, digamos, es esta construcción que se está haciendo, que va a tener...
1: Y el que tiene una tendencia hacia la...

0: de Alemania como totalidad, ¿sí? O sea, hay chances serias. Entonces también todo este proceso de exclusión y de ideologías exclusivas, perdón, excluyentes y demás, bueno, y tener estos otros espacios de inclusión plena, que la idea de inclusión obviamente que hay que mantenerla, sostenerla y profundizarla, pero vos necesitas, por ejemplo, si hay una persona que presenta ciertas situaciones, necesitas acompañantes terapéuticos, que existen, ¿eh? Si por ejemplo en secundaria los chiquilines con autismo, muchos van con acompañantes terapéuticos, es parte de la ayuda que da el Estado. Bueno, tiene que haber acompañantes terapéuticos para personas que tengan patologías y quieran estudiar, ¿no? Patologías de graves. Pero también tiene que haber una evaluación. Tiene que haber una evaluación porque tiene que haber políticas preventivas. Es decir, vos no podés esperar al hecho para empezar a tener que... Vos tenés que tener políticas preventivas. En general, los países serios...
1: Un mínimo de...
0: Tenés políticas preventivas.
1: Pericia psicológica.
0: Claro, hay que ver el grado de intervencionismo, de decir... cómo se evalúan los niveles de riesgo, de peligrosidad. Pero en casos como el de este agresor, que ya tenía toda una trayectoria, claro, es siempre... ¿Por qué es que nunca fue reprimido? Porque se entiende dentro de la lógica de la inclusión que una persona con estas patologías pueda tener su trayecto pedagógico. Entonces ahora uno ve los videos, la directora, lo que decía, esto y lo otro. Bueno, estaba defendiendo esa inclusión. ¿Se entiende?
1: Bueno, pero está bravo, yo qué sé. Yo
0: no, si el tema tengo, es una
1: si tengo una hija mía en la clase de él y el tipo
0: y se masturba,
1: delante de ella, sí, yo qué sé, a mí no me parece.
0: No, por eso te digo, me parece bastante complejo plantear una inclusión sin acompañantes terapéuticos. Es decir, esas personas tienen que tener compañía terapéutica que le pueda poner los límites. Y si eso no es posible, bueno, hay que estudiar otras posibilidades. El tema es que también... obviamente que es comprensible la temática de la salud mental, pero hay que entender que determinadas patologías llevan a situaciones de violencia que pueden poner en riesgo la vida de los demás, que pueden poner en riesgo, en fin, la salud de los demás, el bienestar de los demás. Y a veces se plantea una dicotomía entre violencia de género y salud mental, pero es una dicotomía falsa. ¿Por qué? Porque evidentemente que este muchacho u otros muchachos que tienen problemas de salud mental, esas estructuras inconscientes están atravesadas por estructuras patriarcales claramente, y claro, entonces todo el espacio de su, entre comillas, anomalías va a estar afectada por esas estructuras patriarcales. Entonces no es, es decir, ¿por qué? Porque la salud mental puede aparecer como una excusa para disminuir, no sé, o una pena o una evaluación, pero lo cierto es, sí, es cierto, hablando con un amigo psiquiatra me decía, mira, ahí determinaba que el riesgo es la madre, que pueden llegar a matar a la madre, es decir, el objeto, por así decirlo, de deseo, el objeto de vinculación y el objeto de destrucción puede variar, pero la variable género aparece en una cantidad de varones con problemas de salud mental, que van a atacar mujeres, no van a atacar otros varones, ¿sí? Mm. Entonces, ¿qué es lo que pasa? Tener que entender que las estructuras patriarcales también atraviesan y a veces modelan justamente esas patologías, ¿sí? Las modelan y, digamos, las hacen viable socialmente en el sentido más terrible y espantoso, que es ir y apuñalar a una compañera. Sí, a una estudiante.
1: Más cuando están alentados por movimientos políticos que logran escaños en los parlamentos, que logran presidencias de la República, sí. ¿No? Que van contra todo eso, contra toda la agenda de derechos y ni hablar de género, ¿no? Tenemos el caso patente, contundente de Bolsonaro, ¿no? Es decir, claramente, en su programa de gobierno estaba, bueno, acentuar esa cuestión patriarcal y chao.
0: Y lo acentuó durante su gobierno.
1: Claro, en un país como Brasil, además, claro, ¿no? Que ya socialmente gozaba, sí, de muchas libertades sin necesidad de que fueran leyes. Sí, es decir, una cosa terrible. Sí. Nada más, menos brasileño.

0: menos brasilero que
1: que,
0: eso.
1: eso.
0: Exacto.
1: Entonces.
0: Es que de alguna manera, yo lo decía en alguna columna, todo el proceso que se está dando en el mundo es una guerra contra las mujeres. En algún nivel es una guerra contra las mujeres. No solamente contra las mujeres, pero sí hay un espacio que es la guerra contra las mujeres, que tiene que ver con todos los espacios que las mujeres están ocupando. Hay una reacción mundial, sobre todo hay una reacción de varones, que inclusive más o menos sabemos la franja etaria, lo hemos hablado también, y demás. Y en estos casos de varones jóvenes, violentos y con problemas de salud mental, también están atravesados por estructuras patriarcales y tienen la práctica patriarcal más básica, que es atacar al que. Mira, una de las prácticas, perdón, patriarcales más básicas es atacar al que vos sentís como débil, abusar al que vos sentís como débil. Que vos sentís, no quiere decir que realmente lo sea.
1: Claro.
0: ¿Sí? No estoy diciendo las mujeres, no son más débiles. Pero digamos que hay una percepción social y bueno, y se generan. Y hay escenarios sociales que avalan y fortalecen esa idea, y por eso no es de extrañar que todos estos varones con problemas de salud mental tengan esas prácticas patriarcales violentas, que acompañan también la violencia de los varones que no tienen problemas de salud mental. Porque cuando hablamos de violencia de género como tema estructural, evidentemente que se trata de este tipo de dimensiones, de estas relaciones de género que se constituyen en términos violentos y en la subordinación de un género por el otro. Estoy pareciendo súper esquemático, pero realmente cuando hay situaciones de violencia de este nivel, yo no le quiero sacar complejidad, porque aparte soy antropólogo, obviamente, pero se entrelaza claramente el tema de la salud mental, las estructuras patriarcales, y sobre todo acordarse que las estructuras patriarcales no son solo estructuras conscientes, son también estructuras incorporadas, son también a esta altura estructuras inconscientes, y eso se ve en una cantidad de prácticas, inclusive en las prácticas más violentas, como la que llevó este muchacho adelante. Y por eso te digo, me parece bien interesante que la universidad, de forma madura, ya ha dicho, vamos a parar unos días y vemos en qué estamos. Y ya te digo, la discusión está todo el tema de cuidado, la seguridad, el tema género, violencia de género, el tema de salud mental. ¿Es un lugar seguro o no es un lugar seguro en el que transito para ir a estudiar? Porque muchas veces, vos sabés, basta pensar en los casos de Estados Unidos, espacios de estudio se vuelven espacios violentos, donde entra alguien con una metralleta, empieza a disparar a todo el mundo. Hemos
1: Escuelas,
0: tenido,
1: liceos,
0: esa, hemos
1: universidades.
0: tenido y tenemos varios casos de violencia en primaria y secundaria. Entonces,
1: Totalmente.
0: también es muy difícil pensar que una sociedad que se vuelve cada vez más violenta en todos los niveles, la universidad tenga una suerte con cordón sanitario que la va a proteger de toda la violencia, la población que está ahí adentro, porque estamos en una sociedad violenta. Cuando digo que estamos en una sociedad violenta, estamos en una sociedad que es violenta en términos de género, en términos etnorraciales, de clase institucional, en términos de balas perdidas. ¿Cuántos niños y menores entran por mes por bala perdida? Nelson, en este país entran a
1: No,
0: los hospitales
1: está el dato
0: por eso,
1: estadístico muy, muy
0: que
1: fuerte.
0: yo cuando vivía en Río Janeiro era algo común, y yo decía,
1: Exacto.
0: esto en Uruguay nunca va a pasar. Mirá,
1: Exacto.
0: mirá la situación en la que estamos. Yo no sé si son, no quiero decir la cifra porque ahora
1: No, yo no
0: no
1: me
0: la
1: acuerdo
0: tengo
1: ahora, pero era
0: presente,
1: mucha,
0: pero
1: sí.
0: es una cifra importante, que mensualmente, bueno, estos niños por balas perdidas van, y una cantidad de situaciones que estamos viviendo cotidianamente de violencia. Y también a veces la violencia es la no respuesta, o la respuesta cómoda, o la respuesta más o menos. También tenemos un cuerpo político que se acostumbra a responder a veces a corto plazo para buscar soluciones y no tener costos políticos, que siempre lo que preocupa son los costos políticos, léase la pérdida de votos, cuando a
1: Exacto.
0: veces en realidad vos tenés que pensar a mediano y largo plazo este tema de la violencia y cómo ir trabajándola en los diferentes espacios cuando, a ver, también hay una suerte, no quiero hablar de violencia estructural porque es un guión de los 70 ese, pero sí ciertas formas de violencia que parecen establecidas o difíciles de revertir. Violencias novedosas como la del crimen organizado, el narcotráfico cada vez más presente y evidente en nuestro país y en otros países. Es decir, pérdida del Estado el monopolio de la fuerza pública, porque toda esa gente está sumamente armada.
1: Sí, pero
0: violencias de diferentes tipos.
1: Cosas que, sí. En esto de la universidad es muy fuerte. Ustedes lo viven como parte de la comunidad universitaria, pero, claro, yo dije, pa, acá mismo decíamos, pa, vos, es adentro de la UDELAR.
0: ¿Qué se puede esperar
1: afuera? Y medicina, no, y ahí en Tata, que es el supermercado al que voy seguido, porque lo tengo a media cuadra de mi casa, dos señoras que no deben haber pasado ni por la puerta de la facultad de medicina, pero una le decía a la otra, ahí en la cola, ¿no? Estábamos esperando para pagar, y se entreveró la cajera también. Pa, dice, pero y de ahí puede salir el médico que me va a atender,
0: claro,
1: en salud pública, claro, o en
0: la española, en el casmo, en cualquier,
1: claro,
0: británico,
1: ¿no? Estaba, y yo digo, puta madre, mirá vos, claro, es decir, y trasladalo, bueno, si hubiera sido, está bien, está en derecho, ¿no? En la abogacía, igual, porque ¿cuál es el abogado o el fiscal, ¿no? Que después va a venir contra
0: vos. Aparte,
1: vos
0: si se manifestó este, pero no habrá otro.
1: Claro, ¿no? Entonces, claro, generó una conmoción muy honda.
0: Bueno, me llamó la atención que vos sabés
1: en el pueblo común y corriente, ¿no?
0: Pero
1: sonó,
0: vos sabés que me
1: sonó
0: llamó
1: muy fuerte
0: la atención otra cuestión interesante, que fue la noticia y todo el caso como tal fue tomado por algunos streaming del sur de Brasil y de Argentina. Creo que es Olga. Y lo hablaron y me llamó la atención porque ya tuvo una repercusión regional. Claro, estamos hablando de un casi asesinato, un intento de asesinato en una universidad. No pasa todos los días, pero es parte de algo que sí pasa todos los días, que es la violencia de género. ¿Por qué? ¿Por qué pasa todos los días? Porque ¿por qué es estructural? Porque para cambiar todas esas violencias deberían cambiar estructura de sentido y estructura de fuerza, y eso es muy complejo, pero sí yo creo que se puede ir en un camino para que la gente pueda transitar de forma más confortable y que pueda vivir con la menor cantidad de violencia posible. Tío, cada vez que lo digo me parece más difícil de sostener y llevar a cabo, ¿no? Pero creo que sería altamente deseable que las autoridades, todos nosotros, la sociedad civil, todos, buscáramos la forma del cuidado del otro en relación a estas violencias. Bueno.
1: Querido Nicolás, ha sido un placer recibirlo este lunes, como todos los lunes.
0: Sí, sí, y te agradezco porque todas estas reflexiones que a veces uno se guarda, también me parece interesante poder dialogarlas contigo cuando
1: atienden a
0: un espacio tan grande, y aparte la cantidad de gente escucha el programa, así que llega a mucha gente.
1: A mí me encanta tenerlo acá y escucharlo, mi estimado Nicolás Guibú. Hasta la próxima, un abrazo muy fuerte.
0: Hasta la próxima, nos vemos.
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4: Con su permiso voy a adentrar aunque no soy convidado, pero en mi pago un asado no es de naides y es de todo. 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

Aguantame que estoy buscando la fecha, Dieguito querido, estoy buscando la fecha. Creo que fue en el 84, pero preciso la fecha exacta. Bueno, voy a ver si la encuentro. Me la están escondiendo acá en el librito del disco, ¿eh? Bueno, fue una cosa increíble que llevó adelante la gente de Adempu, la asociación de músicos de la época. Adempu canta el volumen 1, el volumen 2. No había terminado todavía la dictadura, estaban apareciendo las primeras desproscripciones de tanto músico nuestro que, bueno, se había tenido que exiliar. Y bueno, estaba apenas poniendo un pie acá en Uruguay. El caso de este señor que escuchábamos recién, que creo que llegó un par de días antes, y bueno, estaba este festival planteado para llevarse a cabo ahí en el Francini, ante una multitud realmente descomunal, y no faltó a nadie, ¿eh? Apareció Alfredo, dijo: "Hola, aquí estoy". Bueno, estaban Carlos Benavides, Jaime Roll, Armand Carrer, Universo, Washington Carrasco, Cristina Fernández, Carlos María Fossati, Abel García, Pablo Estramín, Hugo Trova, Mariana García Vigil, Rumbo, Travesía, Tacuruses, Dino, Jorge Galemire, Vera Sienra, Arasá, Carlos Molina, Los del Yerbal, Vale 4, pues una cosa realmente alucinante. Bueno, salieron dos discos en vinilo, y bueno, al tiempo un CD que sacó la gente de Sondor con los dos volúmenes juntos. Y ahí estábamos con, bueno, lo que fue de alguna manera el primer espectáculo en el que apareció, y ante una multitud, Alfredo Zitarrosa allí en el Francini. La gente medio como que no lo podía creer, porque creo que tampoco estaba demasiado anunciada. Habían unos afiches con una cantidad de nombres, pero creo que no, cuando hicieron los afiches no se sabía si Zitarrosa llegaba o no, pero llegó y ahí estuvo. Bueno, y la Armand Carrero con este clásico que vamos a escuchar ahora.

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Bueno, fue en abril del 84, ¿eh? Acá encontré la fecha, ¿eh? Sí, 35.000 personas, Estadio Luis Franzini. Bueno, y está bueno como para ir redondeando y vean con qué final. Bueno, nada más y nada menos que Carlitos Molina con Las Madres de la Plaza. Esto, increíble, ante 35.000 personas en pleno abril de 1984, a un año largo de que asumiera la democracia. Bueno, un abrazo, hasta mañana.

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0: las sombras del crimen fugan amedrentadas. 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

Muy queridas amigas, muy queridos amigos, bienvenidos a Historias de Música, bienvenidos a una nueva semana de Historias de Música aquí por Radio Cultura con Federico Sorensen, que está loco detrás del vidrio escuchando esta maravilla. Al que le guste la guitarra rápida, esa escala, bueno, tiene que ir acá. Esta no es la versión de I'm Going Home in an Helicopter, como dijo en la presentación, de Ten Years After in Woodstock. Es la previa, cuando salió el primer disco en vivo, de allá por el año 68, que la hicieron un simple, resumiendo un poco esa bestialidad en la guitarra que hizo Alvin Lee. Estaba leyendo algunas notas de Ten Years After, estaba leyendo algunas notas de cómo les cambió la vida a Woodstock, ese lugar lleno de barro y malos olores, donde le recomendaron no comas nada que no esté bien hecho, bien cocinado, porque te puedes agarrar hepatitis. Y ahí, en medio de la noche, apareció una banda inglesa, Ten Years After, que hizo ese tema. Y algunos de los miembros de la banda se preguntan qué hubiera pasado si hubieran agarrado el otro tema, que es Little Schoolgirl, que tocaron, pero que estaba claramente desafinada la guitarra de Alvin Lee. Bueno, eso les cambió la vida. Pero vamos al origen. ¿Qué es Ten Years After? Esta banda que yo la denominé algo olvidada, no tendría que ser nada olvidada, porque es tremendo bandum que tuvo su época desde el 67 al 71. Un grupo inglés que nació en el 66 realmente. Un grupo inglés que al principio, en el comienzo de los 60, tenía un nombre que se llamaba Ivan Jay and the Jaycats, eran de Nottingham, y después cambiaron su nombre por The Yardbirds. Se une en el 65 Rick Lee, y que no es el hermano de Alvin Lee, y ahí empieza su nombre con Ten Years After, con Chick Churchill, que se une en el 66, en el teclado. ¿Y qué hacen? Empieza a tocar en el Marquee, como tantas bandas de esa época. Y Alvin Lee y Leo Lyons vuelven a cambiar el nombre en el 66 y recién le ponen Ten Years After, en honor a Elvis Presley, uno de los ídolos de Lee. Esto fue porque era 10 años después del despegue del 56 de Ten Years After. Los primeros álbumes no son tan exitosos. ¿Por qué? Y bueno, porque estaban preparándose para tener ese sonido de esos cuatro integrantes con mucho blues, con esa guitarra 335 de Alvin Lee, que poco a poco, porque tenían un vocalista al comienzo, comienza a ser el líder de la banda. Primer guitarrista, un guitarrista muy rápido y una voz inconfundible. Y si no, aprecien en el segundo tema que vamos a escuchar, que es el sonido de un tren. Se llama Speed Kills, y eso es, la velocidad mata, y esto es lo que viene en esta historia de música. Vamos a charlar de lo que es Ten Years After, de lo que es el blues, de cómo tuvieron un éxito ya haciéndose un poco más folk y rock, pero eso viene después, en un programa de homenaje a una banda que nunca tendría que ser olvidada, como Ten Years After.

Y así, con ese choque, termina este tema. La velocidad mata. Bueno, vamos a ubicarnos. Habían grabado un primer disco, cierto éxito. Estaban en Durham, el mismo sello que estuvo Cat Stevens, ese sello adicional de Decca, donde ponía la música más experimental. Sacan un segundo disco que se llamó Estamos Vivos, No Dead, y ahí estaba la versión esa que sacaron en simple de Going Home en vivo. Y después, ya resuelto de que habían tenido su carta de presentación, sacan el álbum Stonehenge, que de ese álbum, el tema que cierra es este Speed Kills. Un álbum más experimental, un álbum que tenía algo de psicodelia, estamos hablando año 1969, grabado en el 68, año que surge todo ese movimiento de la psicodelia. Ya había surgido de Revolver en el 66, pero bueno, incorpora jazz, el pop progresivo, música medio experimental, y hacen esos efectos de estudio que vimos en este tema. Y es un álbum que como que los consolida. ¿Qué es Stonehenge? Es esas tumbas que hay en Reino Unido con piedras, que son tumbas medievales, y bueno, de eso refiere el título. A partir de ahí, ya consolidados, va a ser el año del éxito en Woodstock, que todo lo empezó a ser conocido a nivel mundial. Ellos se toman en serio las cosas, entran a girar, tienen una vida típica de rock and roll, y sacan el siguiente álbum que sí es el álbum del éxito. Me refiero a Shh, y no es que los esté mandando a callar, sino que Shh se llama ese álbum. Y en ese álbum hay algunos temas que después pasaron a ser lo más, digo, no destacados, porque después vamos a ver cómo hay un álbum de 71 que es el más exitoso. Elegí dos temas de este disco. Podría ser Good Morning Little Schoolgirl, que es el otro tema tocado en Woodstock, pero vamos a escuchar un gran tema que se llama If You Won't Love Me. Un tema, If You Should Love Me, y si vos me tendrías que amar. Y esto es lo que sigue, ya en el año 1969, pleno éxito de lo que es, mientras llega Caro de Cuadro y su cumpleaños, a la que sea feliz cumpleaños, y largamos con If You Should Love Me.

Y este disco tiene otro tema que es con el que nos vamos a ir a la tanda, porque después de la tanda volvemos con el disco que cambió todo, que conocimos acá en Uruguay con otro título y que nosotros dejamos transparente en mi casa. Eso va a ser después de la tanda. Ahora, ¿con qué nos vamos a la tanda? Con el tema que cierra este disco, Woke Up This Morning, demostrando toda la fuerza del blues de 10 Years After, y volvemos con más fuerza, pero ya sumado el rock and roll, cuando le pide a una nena que lo deje bailar rock and roll con él. Pero ahora nos vamos acá con Diego Peto Rodríguez a Woke Up This Morning.

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Le dije que este año vamos a tener también un segmento en los últimos meses con algunos álbumes que yo los titulé Álbumes Perfectos. Y va a haber dos de este 1971, por lo pronto. Va a estar el Who's Next, de Los Who, y va a estar este, bueno, si dice el título original en Reino Unido, fue Space in Time. El título que conocimos todos acá en español, con la misma tapa, fue Nena, déjame bailar rock and roll contigo. Título medio, pero bueno, está tomado del primer, de uno de los temas, que incluso le cambiaron el orden, porque acá arrancaba el disco con Baby, won't you let me rock and roll with you. Y esto en realidad estaba en el quinto tema de este disco. Gran disco, vamos a sacar el tema perfecto, pues es una tontería, pero gran disco. Y bueno, hubo grandes discos en el 71, ni hablemos Who's Next, y ni hablemos de este Baby, de este Space in Time, vamos a llamar su título original. Era el sexto álbum de estudio, pasamos de largo por dos álbumes, por Watch y por otro más. Y fue lanzado en agosto del 71 por el sello Chrysalis. Habían ido de Drum y estaban en Chrysalis y Columbia en Estados Unidos. Tenía un estilo diferente, porque puede incluir guitarras acústicas, había algo de influencia de Led Zeppelin, cambiaban las canciones acústicas por otras más pesadas, y alcanzó el puesto número 17 en la lista de Billboard 200. Hubo un tema de este álbum que fue el tema más famoso de 10 Years After, que es el otro adelanto que vamos a hacer. ¿Cómo fue recibido? Bueno, Willie Walker le dio una reseña positiva, destacó el sonido inusual, suave de canciones como Over the Hill, Let the Sky Fall, y aprobó ese cambio, esa dimensión inesperada de 10 Years After. Un día mi hija, Clarita, o María Clara mejor dicho, me apareció con una canción y me preguntó si la conocía, y me sorprendió escuchar I Love to Change the World, este tema de que habla de un tema político también, porque sus letras empiezan a tener cierto compromiso social y cierta pelea de lo que se estaba dando en la década de 70. Y ese tema, también compuesto por Alvin Lee, presenta una estructura de acordes de inspiración folk. Por eso le digo que hay un cambio hacia lo que era la música primaria de 10 Years After. Se refiere a la guerra de Vietnam, y lo que le dice es, dice que él quisiera cambiar el mundo, pero cree que no lo va a poder hacer. En su mejor momento de 10 Years After, con Alvin Lee en la guitarra y voz, Leo Lyons en el bajo, Rick Lee en la batería, Chick Church en el teclado, esta belleza que mi hija me preguntó si la conocía, y que de ahí pasó a estar en su playlist usualmente, y eso es increíble, ¿no? Tantos años después, que una canción como esta siga viva. I love to change the world, 10 years after.

Y sí, sin ninguna duda, mi hija hizo una muy buena elección, porque es un temazo. El álbum siguiente que sale es un álbum que yo creo que es El huevo de la serpiente, el origen de que iba a terminar en parte con la banda en 1974. Chrysalis, mejor dicho, The Ram, el sello que se ha venido, hace un rejunte de temas. Ahí está la versión de Living Home, en la versión de CD. Cuando sacaron el CD, lo incluyeron en esa versión que escuchamos al comienzo, como el simple. ¿Y por qué digo El huevo de la serpiente? Y porque ese disco se llama Alvin Lee and Company. Ya lo ponía como 10 Years After Alvin Lee Company. Cuando uno destaca demasiado un integrante de una banda, Jethro Tull, por ejemplo, y pasa a ser la banda de él, entonces o es el dueño de la banda y saca y pone integrantes, o termina yéndose de la banda, que es lo que pasó. Después de ese disco, 1972, ya volviendo a lo que es la discografía oficial de la banda, con temas nuevos, sale Rock and Roll and Music, Rock and Roll Music to the World, la música rock and roll para todo el mundo. Y ahí también en la tapa, extrañamente, se ve como un ojo de pez los integrantes, pero el que aparece de lejos en primer plano es el señor Alvin Lee con su guitarra, donde fue grabado en el Olympic Studio de Londres. En un tema utilizaron el estudio móvil de los Rolling Stones en el sur de Francia. Un disco que tuvo una buena recepción. Llegó al puesto 27 en Reino Unido y al puesto 43 en Estados Unidos. Hay un tema que destaca del resto, hay un tema que realmente es un gran tema, con el que nos vamos a ir a la tanda. Les prometo tres temas, vamos a escuchar al final una en vivo para ver cómo sonaban en vivo una vez más 10 Years After. ¿Qué tema me estoy refiriendo? Chuchu Mama.

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Y de ese mismo disco, que estábamos escuchando, escuchamos este segundo tema para ir a empezar el final. Se llama Tomorrow I'll Be Out of Town. Mañana voy a estar fuera del pueblo, fuera de la ciudad, desde Rock and Roll Music to the World. Hay un disco en vivo del que le vamos a cerrar, que a un amigo se lo robaron, lamentablemente. Y yo, antes de escuchar un tema de Positive Vibrations, que es el último álbum de 1974, Going Back to Birmingham, este tema de Little Richard, quiero hacerle dos anuncios. Uno es del triple maridaje que se va a hacer en el Viti Bar el sábado 12 de septiembre a las 20 horas con el chef Roberto Coño. En lo que es el Ex Mercat, que es un restaurante de la Ciudad Vieja, iba a tocar la banda de los lunes ahí, con amigos como Carlos Basilveira, Andrés Wells, entre otros. Sábado 12 de septiembre, 20 horas, vaya haciendo reserva, porque esto se va a ir rápido. Y la segunda cosa es, en Santa Lucía está la exposición Luz y Sombra, a cargo de mi amigo Alfredo Valdés durante todo el mes. Si pasan por ahí, por Santa Lucía, no se lo pierda, y no se pierda también este triple maridaje de Viti Bar con la banda de los lunes. Vamos a empezar a cerrar con este Going Back to Birmingham.

¿Y cómo nos vamos con eso en vivo? Antes de decirles que, bueno, Calvin Lee falleció en 2013 en España después de una complicación de una operación. Mi hermano Guillermo Rodríguez Ayana, allá por en la década de los 90, lo vieron en vivo con una pequeña banda en un bolichito chico, charlaron con él. Y bueno, hubo una unión de vuelta en los 80 y sigue hasta ahora, como siempre, con algunos integrantes, pero este es el momento de firme de la banda. Nos vamos a ir con ellos en vivo, del disco anterior, ese doble en vivo, que se llamaba Recorded Live, y es Good Morning Little Schoolgirl, este tema de Sonny Boy Williamson. Mañana para elegidos, mañana para entender lo que es la música que a mí me cambió la vida, porque cumple 50 años el Small Change de Tom Waits. Y no le digo más nada, salvo que Rosana Ramos en la producción, y con la pericia de siempre digo Peto Rodríguez otro al vidrio, un nombre famoso que le piden fotos y selfies en la radio, de tan famoso que es. Y mañana nos encontramos con ese gran disco en canciones medio siglo. Y antes que nada, mucho más importante que todo, que tengan un excelente arranque de semana escuchando tan buena música como la de 10 Years After.

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Los poetas populares tienen la vida y la muerte entre las manos. No conocen la nada ni el olvido, ni los asusta el silencio de las tumbas, porque vivieron poblados de sonidos. Ahora que no abundan poetas y cantores, respetuosos y celosos de su oficio, aquellos que apostaron a la altura de la difícil sencillez de la belleza, como aquel trashumante Víctor Lima, o el hondo y misterioso indio Atahualpa, o el empecinado solitario Osiris. Ahora que encandila lo de afuera y se prostituyen acordes y palabras. Ahora que todo se hunde en el consumo, en el brutal basurero del mal gusto, falta que vengas con tu gesto tierno, con tu mirada apacible y tu voz queda, tus silencios llenos de sabiduría. Nos hace falta más que nunca para recordarnos que la canción, la verdadera, se va a sostener siempre sobre sí misma. Que la canción y el cantor, cuanto más dignos, más cerca de lo permanente vuelan, como vuelan por siempre tus canciones en la voz y el corazón del pueblo.

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viene y viene el sufrimiento. 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

Muy buenos días, audiencia. Esto es Música de Dos Orillas, el programa que ya tiene más de 50 años de actividad en las radios públicas de este país. Nos acompaña nuestro querido compañero Henry Flores en labores técnicas, Elvio López, quien les habla, responsable del programa y quien dirige y ordena la música del programa de hoy. Y comenzamos con un pianista contemporáneo, un hombre muy estudioso, un artista de conservatorio, que si miramos el panorama de Buenos Aires de los últimos 15 años, debe ser una de las figuras más destacadas en cuanto a composición e interpretación y arreglos en el tango actual. Estamos hablando de Ariel Pirotti, que su proyecto es parte de la dialéctica existente entre tradición, originalidad y producción de nuevas obras en la actualidad del tango. Y dicha producción conlleva la dificultad de conciliar el espíritu de obras creadas en el siglo pasado con la sensibilidad de una Buenos Aires muy globalizada. Y sin incurrir en estereotipos, la esencia de las obras compuestas e interpretadas por Pirotti intenta preservar ese espíritu que emana tradicionalmente del tango. Y lo hemos escuchado al frente de un cuarteto que él ordena desde el piano, pero que tiene a Guillermo Anguil en violín, Germán Rumisque en contrabajo y Damián Foritic en bandoneón. Esta obra que le pertenece, que se titula Noche de Reencuentro. Y otra originalidad que tiene Pirotti es integrar artistas que vienen de otro género. Por ejemplo, el cantor Guillermo Boneto, que fue cantor del famoso grupo Los Pericos y que además por muchos años hiciera rock. Lo integra Pirotti para integrar su cuarteto musical y grabar el famoso tema de Tinelli y Enrique Cadícamo, Por la Vuelta.

El cuarteto del maestro Ariel Pirotti, que él ordena y arregla desde el piano, la voz de este cantor que está fuera del género, que se llama Guillermo Boneto, y de José Tinelli y Enrique Cadícamo, Por la Vuelta. Otro tema que el maestro dedicó al tiempo de Buenos Aires y que él tituló Una Década. Lo interpreta y se integra al conjunto el violín de Pablo Agri.

Hemos escuchado por la orquesta del maestro, el cuarteto, mejor dicho, con la participación además del violín de Pablo Agri, esta obra que le pertenece al propio maestro Pirotti, Una década. Y finalizando estos testimonios discográficos de esta nueva agrupación contemporánea, nueva no tanto porque ya el maestro Pirotti tiene más de 20 años en actividad, con varios premios, por otra parte, premios a la producción artística, premios a los discos, premio a la composición, o sea, un maestro muy laureado, de muy buena formación académica. Este cuarteto que él dirige, de Astor Piazzolla, Liber Tango.

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Y en este segundo bloque vamos al micro aquellas voces del Montevideo de antaño, aquellas voces que marcaron historia en las décadas de 1950, 1960 y 1970. Y escucharemos a la muy querida y corpulenta actriz, cantante, que se llamaba Diana Vidal, que comenzara sus actuaciones en Radio Carve, muy reconocida además en aquellos años por la actividad cómica y los teleteatros, que llegara a grabar con el maestro Olimar Cáceres. Pero la escucharemos en un disco olvidado del sello Macondo del año 1971, cuando Diana Vidal grabó junto a el dúo Guliota Galeán. El primer tema que vamos a escuchar ahora de esta muy buena cancionista uruguaya, lamentablemente desaparecida a los 45 años, había nacido en Montevideo en el año 1931 y fallece en la ciudad de San Pablo en el año 1976, la muy querida gorda Diana Vidal. De David Douglas, David Douglas y Héctor Delor, el tango Nada Digas.

Año 1971 para el sello Macondo, y la muy querida y recordada Diana Vidal, acompañada por el maestro Huarte Gugliotta en el piano, Eduardo Galeán en el bandoneón, de Héctor Delor en letra y música de David Guglias, aquel recordado pianista también, en este tema que se llama Nada Digas. Y toda la fuerza temperamental, esa vibración interior que Diana Vidal ponía en el escenario, se expresa en esta obra de Enrique Santo Discépolo, Condena.

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1: Hemos escuchado por la cancionista Diana Vidal, la que estamos recordando en este micro de aquellos años del Montevideo musical de nuestra música popular. Este tema se llama Nostalgia, de Cobián y Cadícamo, le acompaña el dúo Guliota Galeán. Y hay un tema muy fuerte, que tiene música de Mariano Mores y letra de José María Contursi. A todos nos viene a la memoria auditiva la versión Fiorentino con Troilo y sobre todo la de Julio Sosa con Leopoldo Federico. Pero este tema, al decir de nuestro querido amigo, el recordado Guru Yense, este tema Diana Vidal lo canta en carne viva y se llama En esta tarde gris.

La tradición del tango es memoria acumulada, con jalones muy importantes. Y aquí en Montevideo, uno de esos jalones se llama Diana Vidal. Año 1971, acompañada por los maestros Walter Gugliotta en piano y Eduardo Galeán en bandoneón, De Mores y José María Contursi en esta tarde gris.

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Uno de los músicos preferidos de música de dos orillas en la línea de cuerdas de los últimos 30 años es el violinista Miguel Ángel Bertero. A esta altura, ya distinguido por varios premios, por una carrera excepcional, actuando en orquestas líricas, en orquestas sinfónicas, en la Orquesta del Tango de la Ciudad de Buenos Aires, en agrupaciones pequeñas y en conjuntos propios. Y para testimonio discográfico, ponemos ahora una orquesta que él formara en el año 2012. Y lo vamos a escuchar en un tema de Cacho Castaña, famosísimo, tal vez el tema emblemático de la tarea compositiva de Cacho Castaña, pero en forma instrumental. El tema se llama Café La Humedad, la orquesta del maestro Miguel Ángel Bertero.

esta hermosísima exposición musical de un concertista del violín como lo es el maestro Miguel Ángel Bertero, al frente de esta agrupación, en el tema de Cacho Castaña en forma instrumental, Café La Humedad. Y en esta agrupación participan la pianista Elisa Muñoz, que viene del mundo de la música clásica, compañera artística y compañera de vida del maestro Bertero, y el contrabajista Horacio Cabarcos, entre otros, hoy considerado un referente del contrabajo. Y el maestro Cabarcos compuso una obra que se llama Poema en Gris y la arregló para la orquesta de Miguel Ángel Bertero.

El lucimiento solista del maestro director Miguel Ángel Bertero en el violín, la participación solista de este gran contrabajista que es Horacio Cabarcos, la participación del piano conduciendo la orquesta en los rellenos musicales y esta obra del propio maestro Horacio Cabarcos que se llama Poema en Gris. Nos trasladamos ahora a un músico argentino, un exquisito de la guitarra, que se llama Hugo Romero, que ha abordado varios géneros, de la música clásica, la música criolla, y es también un excelente intérprete del tango. Lo vamos a escuchar en un candombe que le pertenece, que se llama Cuerdas Milongueras, con un arreglo muy particular, que tiene a Gustavo Jun en saxo tenor, Cacho Tejera en tumbadoras, bongó y maderas, y a Hugo Romero en guitarra clásica. El tema se llama Cuerdas Milongueras.

El trío compuesto por el maestro Hugo Romero, guitarra clásica y dirección y arreglo, Cacho Tejera en tumbadoras, bongó y maderas, Gustavo Jun en saxo tenor, y esta obra del maestro Hugo Romero, este candombe que lo tituló Cuerdas Milongueras. Y terminando el programa de hoy, escucharemos al maestro Hugo Romero con su guitarra clásica y el canto de Patricia Andrade en un clásico del 40, de 1940, de Domingo Federico y Homero Espósito, Yuyo Verde.

La guitarra clásica del maestro Hugo Romero, la voz de la cancionista Patricia Andrade, de Domingo Federico y Homero Espósito, Yuyo Verde. Hemos llegado al final de un nuevo programa de Música de Dos Orillas. Gracias por los estímulos, por los mensajes, y gracias a nuestro querido compañero Henry Flores en controles técnicos. Los invitamos como siempre a un nuevo programa aquí en la 1290 AM de su dial Radio Cultura. Que todos tengan un muy buen día. Muchísimas gracias.

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0: 5 minutos pasadas las 8 de la mañana, bienvenidas, bienvenidos, esto es La Escucha, arrancando la edición del día martes 8 de septiembre del año 2026, una mañana fría en la ciudad de Montevideo. Ya actualizaremos los datos del estado del tiempo. Ahora saludar al equipo primero, como siempre, Ale Barreto, buen día, ¿cómo anda? Bien, eleva los pulgares hacia arriba. Yerezade.
1: Buen día, ¿cómo andan todos?
0: ¿Cómo estamos?
1: Todo bien.
0: Bueno, Bruno.
2: ¿Qué tal? Buen día, ¿todo bien?
0: Y el cuarto integrante todavía no lo podemos saludar porque sigue gozando de una licencia hasta el día miércoles. Arrancamos el programa de hoy. Más fría la mañana, ¿no? ¿O soy yo?
2: Más fría, sí. Ayer estaba un poquito.
0: En eso de que uno de los temas que hay que hablar siempre es del estado del tiempo.
1: Yo lamento decepcionarlos, pero hoy tenemos mayor temperatura que ayer.
0: Claro, pero había un componente de viento, por lo menos de mañana, que ayer estaba parado totalmente a la hora que llegamos nosotros más o menos con Bruno, que para mí me dio como sensación de un poco más frío.
1: Lo que sí no vi helada en la escarcha en el auto. Así que claro, tiene un poco de lógica de que... Sí, de que no, pero que no esté tan frío. Para mí ayer estuvo más frío, ¿qué quieren que les diga? Ale está de acuerdo conmigo. Yo no sé en qué 50, microclima 50, viven ustedes, pero...
2: Igual es bienvenido el frío.
0: Bruno, sí, está
1: para
0: en
1: vos,
0: remera,
1: sí,
0: igual.
1: Vos estás
2: se
1: feliz.
2: Fue un ratito, yo lo estaba extrañando yo. Por más que disfruté el solcito, ¿no? El fin de semana, pero bueno.
0: Sí, igual creo que va a ir subiendo la temperatura y después volverá la lluvia, que va a ser lo más típico de estas épocas, con todo lo relacionado a los efectos del Niño que tanto venimos hablando. Bueno, empecemos a desplegar algunos temas arriba de la mesa, así como para ir despuntando el vicio y arrimándonos a el comienzo real de este programa, que va a tener agenda telefónica, escucha activa, columna de economía, los títulos de los avances de hoy. Después los vamos a rellenar y les vamos a contar el contenido de cada casillero. Bruno, ¿qué anduviste viendo?
2: Se publicaron los resultados de las pruebas PISA 2025 que mostraron un retroceso en América Latina. La región tiene los peores resultados en 20 años y nuestro país hubo una leve mejoría. Argentina y México registraron fuertes caídas en matemática, mientras que Brasil, Colombia y Costa Rica presentaron resultados estancados y Chile retrocedió en matemática y lectura. ¿Qué sucede en Uruguay?
0: ¿Qué sucede en Uruguay?
2: Mostró, que siempre estábamos ahí.
0: Sí, para mí, pero es mi percepción, en mucho tiempo estuve alejado del mundo del periodismo, entonces capaz que no seguí tanto el tema, pero en un momento era mala palabra la prueba PISA para Uruguay, después como que se fue diluyendo, ¿no? Que nos empezó a ir un poco mejor, entonces ya claro. no ganó tantos titulares en la prensa, el titular principal. ¿Y cuál es la situación actual entonces?
2: Yo no lo quería hacer en su momento, cuando era estudiante de la escuela, o no recuerdo bien, pero después te daban un regalito y algo para comer, para merendar.
0: Ah, pero eso me interesa, porque ahí, claro, sí, no es claro. De mi generación, jamás hice una prueba PISA. ¿Cómo es una prueba PISA?
2: No, te preguntaban conocimiento general, eran preguntas, estaban divididas por sector, ciencia, matemática y demás, y tenía que responder. Era una jornada larga, pero sabías que tenías la merienda asegurada.
1: ¿Viste? O sea que era la merienda que te daban.
2: Yo iba por la merienda.
0: Te cambiaba.
1: A lo que yo vine.
2: Voy a merendar, claro. Soñaba.
1: ¿Te acordás de la merienda? ¿Era una merienda especial?
2: No recuerdo bien, pero sí.
1: Se ve que tan buena no estaba, pues no la recordarías.
2: No, pero no era mi objetivo la prueba en sí.
1: Claro.
2: Quedaba seleccionado en toda la institución educativa, no era que toda la clase hacía la prueba PISA.
1: O sea que vos eras uno de los. Como se conoce, el traga, ¿no?
2: Ese año fui el sorteado y fue el elegido.
1: Ah, fue por sorteo.
2: Fue por sorteo.
1: No ponían a los más inteligentes, ponele, a los que tenían más notas.
2: No, si no, no estaría yo ahí.
1: Dije, bueno, capaz que era una de esas.
2: Bueno, 2025, nuestro país alcanzó en ciencia su mejor resultado histórico desde que participa en la evaluación, pero retrocedió en matemáticas y lectura durante la última década. Aún así, Uruguay quedó por debajo del promedio de la Organización para la Cooperación y el Desarrollo Económico en las cuatro áreas evaluadas, en un contexto regional marcado por, recordemos, el deterioro de los aprendizajes. En ciencias, el 64% de los estudiantes alcanzó al menos el nivel básico de competencia, frente al 74% promedio de esta organización. En matemática, solo el 42% llegó a ese nivel, contra el 65% que exige la organización, mientras que en lectura lo hizo el 57% frente al 69%, justamente hay una diferencia bastante importante en esas áreas. Apenas el 1% de los alumnos alcanzó los niveles más altos en matemática y el 2% lo hizo tanto en ciencias como en lectura. ¿Qué sucede si se muestra la desigualdad socioeconómica que continúa condicionando el desempeño educativo de nuestro país? Los estudiantes uruguayos del 25% con mayor nivel socioeconómico superaron en 87 puntos en ciencias a los 25% más desfavorecidos del Uruguay, una brecha similar a la registrada en promedio en la OCDE. El nivel socioeconómico explicó además el 15% de la variación en los resultados de ciencia en Uruguay frente al 12% promedio en los países de la organización. Los resultados también reflejan cambios en la vida cotidiana de las aulas y pone también en consideración el uso del dispositivo celular en las aulas. ¿Qué sucede con eso?
0: Que en tu época no estaba. No, no,
2: que justamente no estaba.
0: No. Todavía no era un elemento que lo...
2: Estábamos con la XO, la famosa computadora, la primera del plan
1: celular. Pero ya había telefonía.
2: Había telefonía, pero estaba...
0: Pero eran pocos alumnos los que
2: tenían.
0: En el celular,
2: claro. Sí, en el aula no se usaba mucho.
0: Ahora se ha universalizado mucho más, ¿no?
2: El 57% de los estudiantes afirmó que sus compañeros se distraen frecuentemente con dispositivos digitales durante la clase de ciencias, frente al 28% promedio de la OCDE, mientras que el 53% dijo utilizar chatbots de inteligencia artificial para ayudarse a aprender al menos una vez por semana. En total, 6.573 estudiantes de 225 escuelas de nuestro país participaron de esta evaluación, que representó a unos 35.000 adolescentes de 15 años en el Uruguay. Este último tema es un tema de agenda, justamente porque recordemos que el diputado colorado, Maximiliano Campo, presentó un proyecto de ley para prohibir el uso de celulares en escuelas y liceos. En un artículo que presentó al Ministerio de Educación y Cultura, este proyecto de ley propone prohibir el uso de dispositivos electrónicos portátiles personales por parte de los estudiantes durante las clases, el recreo y los intervalos entre las clases en todas las instituciones educativas de educación inicial y primaria, y también las que son dependientes de la Administración Nacional de Educación Pública. Así que supongo que las autoridades del ministerio van a atender esto que compartieron los estudiantes en la prueba PISA, de que es el uso de dispositivos celulares, que el 57% lo utiliza, y también sobre la inteligencia artificial, que salió un informe también, creo que era en el diario El Observador o en El País, no recuerdo bien, que muchos optan por escribir mal algunas palabras para que el docente se dé cuenta de que no está utilizando inteligencia artificial. Lo que se ha llegado también, cómo utilizar esa herramienta de forma positiva y no generar estas diferencias con el estudiante que no la utiliza y escribe mal una palabra para que se den cuenta que realmente no la está utilizando.
1: Qué complejo ser estudiante en época de inteligencia artificial. Sí. Nosotros que hicimos la facultad hace unos años, eso no existía. Hoy por hoy te arma una monografía en nada, en segundos. Y bueno, terminás no aprendiendo quizás, sí, pero sí aprobando.
2: Aprobando.
0: Y ese debate es terrible, que si está perfecto te pueden decir, no, pero esto no lo hiciste vos, lo hizo una inteligencia artificial, ¿no? Eso que se está dando.
2: Claro.
0: Eso de que se están poniendo errores para que el que los haga. Hay todo, hay un mundo ahí, bueno, que estamos descubriendo. ¿Cuánto la usan ustedes para la vida diaria?
1: No, yo la uso...
0: Más allá del trabajo, ¿no? Viste que la gente ya la usa para la vida diaria, para resolver cualquier tipo de problema.
1: Por ejemplo, ayer me pasó que tenía un problema con las cámaras de videovigilancia a mi padre y me mandó una foto que yo, naturalmente, lo que le contesté era efectivamente lo que hice fue chequear, preguntarle a la inteligencia artificial qué era lo que significaban esos símbolos que aparecían en las cámaras, que antes no estaban, y bueno, efectivamente era lo que yo intuí que era y lo que yo le había dicho, pero bueno, ratifiqué la información de esa manera. Entonces, accede uno por la rapidez, la inmediatez, y no voy a decir que es exacta porque se equivoca mucho la inteligencia artificial.
0: Un montón.
1: Entonces, no hay que tomar solamente lo que te dice. Lo bueno siempre es respaldar. Nosotros los periodistas, antes de tener IA, usábamos el buscador, íbamos a diferentes páginas web para buscar información, a ver si en otro medio se decía lo mismo o qué información aportaba y demás. Bueno, está bueno que más allá de lo que te diga la inteligencia artificial, ir un poquito más, ¿no?
0: Chequear un poco más. Para el periodismo es un arma de doble filo.
1: Sí.
0: Si no cita fuentes, si empieza a hacer especulaciones o alucinaciones, esa palabra que se usa, donde hace conjeturas propias mezclando y cruzando datos y devuelve respuestas que te pueden dejar recontra pegado en el trabajo. Pero bueno, yo por ejemplo ahora viste que tirás en cualquier buscador, vos hablabas de los buscadores, ya tirás en cualquier buscador el tema que quieras y lo primero que te tira es una respuesta de inteligencia artificial.
1: Cuando recién salió la inteligencia artificial, creo que a todos nos ha pasado como periodistas de tenerle como una especie de decir... Esto es hacer trampa, te da esa sensación, ¿no? Decir, voy a eso, y en realidad después te das cuenta que es algo que vino para quedarse, que va a seguir así, y me parece que es importante conocer la herramienta para saber cómo funciona y también poder detectar los posibles errores. De hecho, en las últimas horas se lanzó en Uruguay un Centro Nacional de Inteligencia Artificial que está en el LATU, en este caso se va a desarrollar con lo que tiene que ver salud, agro y educación. Pero vamos rumbo a eso. Quizás también hay que empezar a educar en tecnologías en general, no solo en inteligencia artificial, sino el buen uso. Sí. ¿Qué le damos?
2: Se utiliza como disparador, por ejemplo, el de Google, te tira los links. Claro. Y ahí podés leer, sí. Si vos pones un tema como disparador. Mirá,
0: por ejemplo, ahora le puse, porque cuando estabas hablando de los celulares y de lo que puede llegar a pasar en Uruguay en el aula... Le escribí en el Google, prohibición de uso de celulares en las aulas país por país. Y bueno, me tiró un link de la UNESCO que dice más del 58% de los sistemas educativos del mundo cuentan hoy con algún tipo de prohibición o regulación, 114 países, y después da varios ejemplos donde están de los más represivos, como Francia, que implementó una prohibición total de celulares, y el primer link que me tira ahí es de los medios públicos. Por ejemplo.
1: Debe ser de la nota de Informativo Uruguay, te iba a decir, por unas fundas. Fue una entrevista que hicimos en el Informativo.
0: Bueno, ahí estás ahí, Yerezade, ahí. La IA te sugiere así, como la primera respuesta, el primer país en establecer métodos más restrictivos en cuanto al uso.
1: Porque se está aplicando en algunos colegios acá y es del año pasado, si no me equivoco, esa entrevista.
0: Y te chequeo así, mirá, medios públicos.
1: Eso abrís, es de Informativo Uruguay.
0: 24 de enero del año 2025 dice esto, aumentan los países que prohíben celular en la escuela con buen resultado según
1: UNESCO. No es el que yo digo.
0: Bien.
1: No es el que yo digo, tiene que ser más cercano, pero
2: sí tiene
1: que ver.
2: Se equivocó la inteligencia artificial. ¿Viste? No.
0: me tiró un dato pero me lo tiró con un link, que eso está bueno poder chequear eso. Bueno, si habrá desafíos, ¿no? De todo tipo frente al avance, frente a lo que se está haciendo en video. ¿No vieron en Argentina? En
1: marzo del 2020, obviamente ya me agarré y lo tenía que buscar. Fue en marzo de este año. Claro, nosotros arrancamos en abril.
2: Sí.
1: Tres colegios comienzan a bloquear celulares en clase con el sistema Motivet, que es esa funda, y ahí sí aparece, ¿ves la fundita que te decía? Sí,
0: exacto.
1: Que la están aplicando, que es un emprendimiento de uruguayo, y hablamos con el cofundador, que fue con Informativo Uruguay. No estaba tan
2: lejana.
1: Sí, y mencionábamos ahí el tema de las pruebas PISA y demás. Hay un tema que vos decías, Bruno, no nos vamos a extender mucho más, pero el tema lectura, por ejemplo, me pasó dando clases de gente de prácticamente mi edad, un poco más chicos y otros más grandes, que tienen una dificultad muy notoria a la hora de leer. Y se nota que es algo que arrastran desde pequeños. Nosotros quizás como trabajamos en esto y leemos mucho, tenemos una fluidez diferente a la hora de leer. Pero pasa que, pruébenlo con cualquier familiar que lea en voz alta y vas a notar que hay que hay una dificultad para leer fluido.
0: Cosas de estos tiempos, yo creo que la inteligencia artificial no sé si va a sacar muchos o pocos trabajos, pero evidentemente los que van a tener más posibilidad de tener trabajo son aquellos que sepan usarla. Y que
2: claro.
0: y va a ser una herramienta en un momento básica, ¿no? Hoy es muy desordenado, ¿no? No hay como una línea en cada empresa de cómo utilizarla, no hay un protocolo. Los empleados muchas veces hay cifras que lo indican, la utilizan por motus propio, sin que nadie les dé un lineamiento, pero eso va a empezar a venir, va a empezar a llegar. Bueno, cambiamos de tema, nos metemos en el conflicto del puerto brevemente, un conflicto que escaló a partir del día de ayer, un conflicto que no estaba solucionado, que había una una última propuesta de la empresa arriba de la mesa. Ayer, en horas cercanas al mediodía, cuando hacíamos la sala de redacción con Pablo Alfano, llegaba un comunicado de Catón Nací que anunciaba que el sindicato había planteado una nueva asamblea, y que Catón Nací no iba a poner una nueva propuesta arriba de la mesa, se había retirado de esa mesa de negociación. Luego, más tarde en la tarde, se conoció que el paro iba a ser por 24 horas, eso fue lo que resolvió la asamblea, y el sindicato de TCP había presentó una contrapropuesta a la propuesta de convenio colectivo que había presentado la empresa, buscando un convenio más corto en el tiempo. Ese era uno de los pedidos principales, no con mucho cambio más. Remitieron esa contraoferta al Ministerio de Trabajo y Seguridad Social. Desde el sindicato se dice que no hay cambios sustanciales pedidos, salvo que la cláusula de paz sea la establecida en los consejos de salario, y lo que determinó el sindicato es establecer guardias gremiales funcionando durante 24 horas. Hasta la mañana de hoy no había información de hasta qué momento va a continuar ese paro por tiempo indeterminado. Sí que está ese pedido establecido para la reunión tripartita. Ahora Bruno nos va a comentar algo de eso. TCP, mientras tanto, lo que informó es que las guardias gremiales son insuficientes para garantizar la operativa. Por el momento sigue descartando la esencialidad. No es una herramienta que esté arriba de la mesa para la empresa, pero también analizan acciones legales para determinar responsabilidades y prejuicios. Y después el debate se trasladó al Parlamento. Ahora le vamos a contar por qué, pero creo que hay información. Hoy, finalmente va a haber una reunión tripartita en el día de hoy, ¿no?
2: Está previsto para 13:30, justamente, que haya una reunión entre las partes para ver si se logra acordar algo. Por lo menos ayer habían dos comunicados que, se contradecían entre sí, el del sindicato y el de la empresa. ¿Qué sucede realmente? Hoy lo vamos a saber. También contradicciones en el Parlamento ayer entre Alejandro Sánchez, Juan Castillo. Sánchez ve que el conflicto se va a solucionar pronto, Castillo decía que no, que
0: estamos lejos. Sí, ayer sesionó la comisión que está tiene a estudio el proyecto de ley de rendición de cuentas, la Comisión de Hacienda y Presupuesto Integrada a nivel de la Cámara Alta, y se recibieron las diferentes delegaciones. Fue, como decía Bruno, Sánchez, porque fue por presidencia. A la salida, los periodistas lo interrogaron sobre varios temas, entre ellos sobre el conflicto, y Sánchez dijo: estamos cerca de la solución. Contradecía lo que estaban comunicando tanto el sindicato como la empresa, sobre todo la empresa, que está como en una postura madura, ¿no? Mi propuesta llegó hasta acá. Y de acá no va a haber ningún cambio, no hay ninguna ventana, ningún hueco, ninguna rendija para que el sindicato introduzca alguna modificación nueva. El sindicato parecía como más positivo en su comunicado, pero de alguna manera determinó el paro de las actividades con esa guardia gremial, como lo comentábamos. Pero también en la Comisión de Senado y Presupuesto de Hacienda Integrada, tenía que concurrir la delegación del Ministerio de Trabajo a hablar de la ley de rendición de cuentas y de los rubros que se asignan para el ministerio. Se desató la polémica porque el senador Javier García introdujo el tema, que no era un tema de agenda, no era el tema de discusión, y se dieron varios cruces. El primero, que de alguna manera con sus declaraciones irritó a el legislador nacionalista y a otros legisladores de la oposición, fue el subsecretario de Trabajo, Hugo Barreto, que hace un tiempo estuvo aquí en La Escucha, hizo una defensa del derecho a la huelga, consideró que hay que tomarlo con naturalidad y utilizó la palabra: hay que tomar con naturalidad la perturbación que genera una medida de este tipo en el marco del conflicto, y agregó: la huelga más efectiva, nos guste o no nos guste, es aquella que causa mayor grado de perturbación. Y uso, dijo Barreto, el término perturbación porque es el que emplea el Comité de Libertad Sindical cuando refiere a la huelga. Dice que las huelgas causan perturbaciones. Si no causa perturbación, es una simple pérdida de tiempo y de salario. Genera así un costo, genera un costo para la empresa, y genera un costo que muchas veces no se mira cuando se hace una huelga, un costo también para el trabajador. El trabajador resigna ese jornal cuando hace paro o hace huelga. Los trabajadores renuncian a su salario. Y remató Barreto diciendo que no es una postura ideológica, sino basada en esa concepción constitucional. También agregó que la esencialidad no está arriba de la mesa, que la empresa no lo pidió, y segundo, dijo que hay ciertos parámetros técnicos que se deben respetar a la hora de tomar una decisión de ese tipo. Y habló Javier García, que fue el que metió el tema en la comisión, el que lo introdujo en esa sesión. Bueno, manifestó su preocupación por la situación que atraviesa el puerto, reclamó al gobierno que decrete la

0: esencialidad, dadas las pérdidas millonarias que, según él, esta paralización está provocando. Hizo algunos cálculos, hizo algunas cuentas en el aire García, que después fueron rebatidas por el ministro de Trabajo, Juan Castillo. Dijo que si se tiene en cuenta que el servicio logístico por cada contenedor se cobra $1,360, entonces hay $587,000 por día que no se facturaron, lo cual sumaría, según las cuentas que hacía García, en 35 días de paro, 20 millones y medio de dólares no facturados por servicios logísticos. Y ahí le preguntó directamente al ministro de Trabajo, Juan Castillo, qué esperaba para declarar la esencialidad. Y le adelantó que no le servía el argumento que ha esgrimido el gobierno de Orsi respecto que la empresa, respecto que Catón Nazi, no quiere la esencialidad. Pese a que no lo ha pedido, ese argumento no me sirve, dijo García, porque aunque la empresa no lo pide, que haga lo que quiera la empresa, acotó García, yo lo miro desde el punto de vista del daño que se le está provocando a Uruguay, a lo cual Castillo le respondió, le dijo, entre otras cosas, algo que irrita mucho también a muchas personas y a la oposición: no hay conflicto en el puerto, referido a que no es el puerto en su totalidad el que está en conflicto, sino TCP, que es el área más importante, el área más grande del puerto. Y luego entró a refutarle las cifras que había dado García, dijo que no hubo 35 días de paro de actividad, aclaró y sostuvo que en estos meses el conflicto lleva unas 175, 178 horas de paralización de actividades y por varios motivos, y puso como ejemplo una situación ocurrida la semana pasada cuando la que paralizó la actividad fue la empresa que salió con un megáfono por todas las áreas del puerto y de la terminal a informar sector por sector sobre la propuesta que había presentado en el ámbito colectivo, apuntó entonces el jerarca Juan Castillo. García dijo que discrepaba, no es un problema de la empresa, ahí tenemos una diferencia de visión, y le dijo a Barreto sobre la palabra perturbación, le dijo que había sido realmente una gran imprudencia utilizar ese concepto. Han transformado el día de hoy, con la comparecencia del Ministerio de Trabajo y Seguridad Social, en un día sin retorno, y así se cerró en ese debate, se cerró la discusión con las palabras de García diciendo que seguramente el gobierno va a tener que decretar la esencialidad y entonces las autoridades, ministro y subsecretario, tendrán que renunciar o borrar la versión taquigráfica. Hasta ahí lo que transcurría hasta la noche de ayer o hasta la tarde de ayer en cuanto al tema portuario. Vamos a esperar novedades para el día de hoy. 8:28, tenemos que hacer nuestro corte, tenemos que ir a ver cómo está el estado del tiempo.
1: Muy bien.
0: Ya hay mayoritaria, es mayoritaria la idea de que está menos frío hoy en la República Oriental del Uruguay, y para eso llegan mensajes de Salto, de Rocha, de varias partes de el país, así que vamos quedando en minoría, amigo Bruno, pero bueno, lo vamos a despejar ahora cuando les comentemos los datos de Inumet.
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0: 29 minutos pasan ahora de las 8 de la mañana, martes 8 de septiembre. Inumet tiene una zona colgada, no tiene la temperatura actual y los datos precisos del instante. Sí tiene los pronósticos. Hay algún problema en la página del servicio de meteorología. De todas maneras, según AccuWeather, aquí en Montevideo, no vamos a recorrer todo el país en ese portal, hay 16 grados de temperatura de máxima. Y 5 de mínima, y no me tira la temperatura actual.
1: No te tira la temperatura actual, bueno.
0: Tampoco.
1: Sí, capaz que algo.

0: Una máxima de 17, una mínima de 5, con cielo algo nuboso, periodos de nuboso y neblinas, nuboso con periodos de cubierto en la tarde, y decía 7 grados, dice Micelu, bueno, y Nomet dice 6 grados 8 décimas.
1: Muy bien, en la región centro-sur, por ejemplo, 4 grados 7 décimas en estos momentos, algo nuboso y nuboso, heladas por la mañana, 17 será la máxima del día de hoy, vientos del norte y noroeste entre 10 y 20 kilómetros por hora, avanzando hacia mañana, 3 de mínima, así amanecerá la jornada en el centro del país, 19 será la máxima, algo nuboso, periodo nuboso, heladas agrometeorológicas por la mañana y vientos que van rotando del norte hacia el sector este entre 10 y 20 kilómetros en la hora.
0: Ya que hablaste del este, nos posicionamos en esa zona del país, 5 grados 9 décimas la temperatura, la humedad 90%, 15 la máxima para hoy, con cielo algo nuboso y nuboso, periodos de cubierto y baja probabilidad de precipitaciones escasas, esto en la tarde, ahora en el correr de la mañana en el este, pueden registrarse algunas precipitaciones escasas y aisladas. Mañana, en tanto, la mínima 2 grados, la máxima 16, con cielo nuboso, periodos de cubierto. En la mañana, heladas agrometeorológicas. Hacia la nochecita, neblinas y bancos de niebla, el pronóstico de Inumet para el este del país.
1: En el noreste, ¿qué dice el portal de Inumet? 5 grados 8 décimas la temperatura actual, 17 será la máxima del día de hoy, nuboso y nuboso, con periodos de claro, heladas y nieblas y neblinas matinales, vientos del sector norte rotando hacia el este entre 10 y 20 kilómetros en la hora. Mañana miércoles 9, ¿cómo va a estar esa región del país? 4 de mínima, 19 de máxima, nuboso con periodo de cubierto, baja probabilidad de precipitaciones y heladas agrometeorológicas por la mañana. Eso fue el reporte para la región noreste.
0: En el suroeste está nuboso el cielo, 7 grados 8 décimas la temperatura, la humedad 90%, la máxima para hoy 18 grados, con cielo claro y algo nuboso y algunas neblinas. Mañana la mínima de 5, la máxima de 20, con cielo algo nuboso, periodos de nuboso, nuboso en la tarde con periodos de cubierto y baja probabilidad de precipitaciones, algunas neblinas tempranito, el pronóstico de Inumet para el suroeste.
1: Y cerramos con el noroeste, desde el Aeropuerto Internacional de Nueva Hespérides, en el departamento de Salto, 4 grados 3 décimas para esa región, 19 será la máxima del día de hoy, buena visibilidad, 10 kilómetros, una mañana clara y algo nubosa, así va a permanecer durante todo el día, con vientos del sector noreste rotando hacia el este entre 10 y 20 kilómetros por hora. Mañana, miércoles 9, 6 de mínima, 21 de máxima, baja probabilidad de precipitaciones, nuboso con periodos de cubierto y hay algunas neblinas matinales en la región noroeste del país. En Rocha, según Ángel, espectacular mañana, mucho más temperatura que ayer y nos manda un abrazo.
0: En ese sentido también Pablo desde Salto que nos saluda, dice que hoy no está tan frío como ayer, al menos por acá por Ruta 20 y Ruta 3, y adjunta una imagen espectacular de la carretera, muy arbolada en los laterales.
1: Hermosa ruta, ¿no?
0: Sí, preciosa, la verdad que sí.
1: Bueno, vamos quedando en minoría los que teníamos más frío en esta mañana.
0: Win-win, Ale, win-win. Sí. Ganamos.
1: ¿No? La audiencia está con ustedes, muchachos y muchachas. Bueno, vamos a avanzar entonces, tiramos los títulos de los contenidos de hoy. Hoy al cierre llegará Luis Custodio con su columna de economía. Vamos a hablar de la situación de la industria frigorífica en nuestro país. Hay varias plantas con enviando trabajadores a el seguro de paro, está complicado en Tacuarembó, está complicado en Durazno, qué significa todo esto para la operativa, qué significa para la economía del país y la economía, por supuesto, de esas comunidades y de esos trabajadores, en la columna que va a llegar hacia el fin de la primera escucha, la columna de economía de Luis Custodio.
0: Y volvemos a meternos en una discusión que está latente respecto a las prospecciones sísmicas y el posible hallazgo de petróleo en territorio uruguayo. Es algo que está en la esfera política, también social del país, y queremos saber cómo y cuándo es que inició este proceso, y para eso recibiremos en los estudios de Radio Uruguay a Héctor de Santa Ana, ex gerente de exploración y producción de ANCAP.
1: Sí, ayer hablábamos del proyecto de ley que ha presentado Bordaberry y del proyecto que está estudio en el Ministerio de Industria sobre qué hacer si finalmente Uruguay, a través de estas empresas, encuentra petróleo en su lecho marino. Y antes

0: Vamos a abrir con uno de los temas que cerró la semana pasada, el día viernes. El Ministerio de Ganadería, Agricultura y Pesca emitió un comunicado donde decretaba un caso en un productor, ¿no?, de gripe aviar, y vamos a conversar sobre este tema que ha pasado en las últimas horas. El viernes se decretó la emergencia sanitaria tras detectarse este caso de gripe aviar en aves de traspatio. Esto fue en el departamento de Colonia, y vamos a indagar y vamos a conocer algunos aspectos del impacto en el sector. Nos vamos a poner en contacto con Daniel Pereira, que es productor, es granjero, es fazonero y cría pollos, además, sabe del tema y nos va a hacer un puesta a punto de en qué está la situación. 8 horas y 37 minutos, 098-62-1050. La vía principal de comunicación de este programa se llama La Escucha, que tiene una cuenta de Instagram también, @laescucharnu. Nos pueden mandar su mensaje directo por ahí. Lili nos dice: buen día, chicos. Con todas las cosas, el error, hablando de la IA, ¿no?, parte de lo que conversábamos al arranque del programa, el error está en descartar todo lo demás. La IA es lo que nos toca manejar, así como en otros tiempos fue otra la tecnología existente, pero deberíamos aprender a usarla en la forma adecuada, no delegarle hasta la compra de la feria. Está bien, es verdad, ¿no? A veces te pone un poco vago para algunas cosas, así que bueno, buen apunte el de Lili. Nos vamos entonces a esa primera pausa. Nos manda Alfonso, creo que se llama este oyente, audiencia pública en La Paloma, un aviso, lunes 14 de septiembre, Casa del Mar. Esto está faltando en Uruguay, hablar cara a cara con el pueblo. No sé a qué refiere la audiencia, porque no se aclara en el afiche que nos manda. ¿Está bien decirle afiche?
1: Sí, está bien, es como un afiche, sí, una imagen.
0: Un flyer,
1: ahí bueno, va, pero está bien. No. Afiche, mejor, la gente no le gusta que usemos términos en inglés, le gusta más el español, así que sí.
0: Contanos de qué es el cartelito.
1: Prospección sísmica, aeropuerto, ¿sí?, saneamiento, contaminación lumínica. Mirá. Un mano a mano entre, no sé si va a haber autoridades.
0: Ahora lo envío.
1: Veremos si hay autoridades o solamente con gente de ahí del departamento.
0: Interesante, y bueno, tenemos los corresponsales en Rocha que también nos pueden contar algo sobre el tema. La pausa, abrimos la agenda telefónica a la vuelta.
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0: 42 minutos pasan de las 8 de la mañana. Volvamos a lo que comentábamos hace un rato. Uruguay declaró el viernes pasado la emergencia sanitaria en todo el país tras el hallazgo de influenza aviar H5 de alta patogenicidad en aves de traspatio en el departamento de Colonia.
1: El Ministerio de Ganadería, Agricultura y Pesca reportó que dicha declaración restringe todos los movimientos dentro del territorio nacional de aves de traspatio y aves que no sean controladas a través del sistema de monitoreo avícola.
0: Con esta medida se dispuso también que estas aves, las de traspatio y las aves que compongan el sistema productivo Free Range, deberán estar alojadas en instalaciones cerradas, techadas. Asimismo, quedaron suspendidas las ferias, los remates, las exposiciones y los eventos vinculados a la especie aviar.
1: Para conocer la mirada del sector productivo, ya estamos en comunicación con Daniel Pereira, productor, granjero y fazonero, a quien ya le damos los buenos días. Daniel, ¿qué tal? Bienvenido, gracias por la comunicación.
2: Buenos días, por favor, a las órdenes.
0: Daniel, hay varios conceptos que el que no está en el tema no los conoce o se pierde. Yo nombraba el sistema productivo free range, pero sí, también las aves de traspatio. Definamos primero, si podés, en base a tu conocimiento, el universo de aves que son afectadas. ¿Qué son las aves de traspatio? ¿Qué las diferencia, por ejemplo, de las aves que se producen a nivel comercial? ¿Qué significa este concepto free range?
2: Bueno, ahí tenés dos. Tenés las aves de traspatio, que son las viejas y queridas gallinas caseras, ¿no? Que uno tiene, productores muchas veces tienen en su casa, ¿no? Las gallinas para el abastecimiento propio de la familia, y que normalmente las tiene sueltas. No, también, como fue en este caso, y en otros casos que ha habido problemas, aparte de la gallina, tienen guinea, tienen algún ganso, alguna otra ave más suelta dentro del establecimiento. Eso es lo que sería el traspatio. Y después tenés el free range, que ya es algo tipo comercial, de pequeña escala, pero son las gallinas sueltas, que se crían, pero para vender el huevo, ¿no? Las famosas gallinas felices que a veces uno...
0: Los huevos felices, de gallinas felices. Un nuevo artilugio del marketing.
2: Sí, ahí está. Que bueno, que esas están muy expuestas a la intemperie, muy expuestas al contacto con las aves silvestres, ¿no? Pasa un ganso volando, una de estas palmípedos, un cisne, un coscoroba, un cuello negro, cualquiera, volando por encima, hace sus deposiciones en el aire y esas deposiciones van a caer donde estas aves están pastando, ¿no? Entonces están en contacto muy directo, ¿no? Por eso habla de techado y encerrado, ¿no? Con malla antipájaro, ¿no? Las sensibilidades son distintas de las aves, por eso las palmípedas puede ser esta que te decía, los cisnes, esto son los más infecciosos, por decirlo de alguna manera, que multiplican más el virus, se enferman más, y las aves comerciales, las como las gallinas, los pollos, también son muy sensibles, ¿no? Esto a nosotros nos da una lectura. Lo que hemos estado viendo es que esto que se había empezado a anunciar en el 2002 y que era esporádico y que veíamos que en Europa estaba haciendo estragos y que nos decían que iba a llegar, demoró, pero llegó. Y lo que estamos viendo también es que ahora, como que todos los años, se están detectando focos. Es algo que está circulando. También nos deja tranquilo esta detección temprana. Hay un caso, se detecta, el ministerio va, hace muestreos en los predios vecinos, eliminó las aves de este establecimiento, fueron 57 aves que tuvieron que ser sacrificadas, hizo muestreos en los establecimientos vecinos, en aves traspatios de los vecinos, dieron negativo, se sigue, y se toman estas medidas, que es para evitar la multiplicación, ¿no? Si tenés gallinas felices sueltas, están expuestas, seguramente a nivel silvestre el virus está circulando en lagunas de la zona, ¿no?
0: De hecho, veníamos de una emergencia sanitaria decretada en febrero precisamente por detección en aves silvestres, ¿no?
2: Por eso, y ahí bueno, lo que se hizo, se tomaron las medidas, después se siguió monitoreando, no apareció, no pasó nada. Ahora apareció en traspatio, que ya es una cosa, un escaloncito más arriba, ¿no? Que es silvestre, ¿no?
0: Y este productor, Daniel, ¿no era un productor que tenía, ya tenía un buen número de gallinas? O sea, este era de los que vendían huevos de gallinas felices, digamos. ¿Era un productor de ese tipo o no?
2: No, era traspatio. Era traspatio e inclusive era multiespecie, era un coleccionista de la zona de Becker. Estaba cerca de una laguna y bueno, la posibilidad esa de la circulación, por eso se hace mucho hincapié en los pediluvios, en el calzado, cuando los productores que entran a la granja, porque como te decía, ¿no? Pasa una bandada de patos volando por arriba de tu establecimiento, tú pisas con el calzado y con ese mismo calzado que pisaste las excretas de esos animales que volando hicieron las deposiciones y entras a la granja y ya está, infectando automáticamente, ¿no?
1: En ese sentido, Daniel, se activa el protocolo en los diferentes galpones. Cabe destacar que la mayoría de los galpones de criaderos se concentran en lo que es Canelones, área metropolitana, parte de Montevideo.
2: Sí, bueno, una ventaja a veces que tenemos que estamos lejos de las grandes lagunas y la desventaja es que estamos muy concentrados. Entonces siempre el miedo que tenemos todos los productores es que estamos lejos de la laguna de Rocha, estamos lejos de la costa, pero si llega a entrar, estamos amontonados, porque acá tenemos mucha producción, tenemos en Canelones tenemos las reproductoras, tenemos la gallina, tenemos el pollo de engorde, tenemos los mataderos, tenemos está todo bastante amontonado, entonces hay que ser muy, muy, muy estricto. Tenemos normativa nosotros para nuestros establecimientos que nos exigen, bueno, cuestiones desde bienestar animal y también las cuestiones sanitarias, ¿no? Como los arcos de desinfección, procedimientos, tenemos manuales de procedimiento que también para continuo de desinfección continua, pero también tenemos después medidas extremas para cuando hay casos de como estas alertas, ¿no? Que se tienen que extremar las medidas de bioseguridad, por ejemplo, no dejar entrar a nadie extraño al establecimiento, solo lo estricto del camión de la ración, por ejemplo, y nada más. Inclusive hasta los extensionistas, los veterinarios que vienen al establecimiento a visitar, a ver el pollo, reducen sus visitas en estos periodos para, a no ser que el granjero lo llame, tratan de ir lo menos posible para estar menos expuesto, ¿no?
0: ¿Cómo detecta, Daniel, el productor que las gallinas pueden haber, haberse contagiado las gallinas o bueno, las aves que tenga pueden haberse contagiado el virus? ¿Qué es lo primero que se ve? ¿Se produce una mortandad de algunas de ellas y eso genera una sospecha y llama y pide una inspección? ¿Qué indican los protocolos, no?
2: Y va a haber rápidamente un decaimiento de la producción, ¿no? Y va a haber como las aves, la mortandad de las aves aumenta rápidamente. Esto, te digo, en este tipo de aves es fulminante. Por eso nunca sale a producción, nunca sale a faena, por ejemplo, un pollo de esto, porque no. Si te entra un brote de esto, primero, que la normativa lo que establece el sacrificio inmediato. Segundo, que no se te mueren todos. En pocas horas empiezan a alta mortandad y es muy poquito lo que se puede llegar a hacer.
1: Sin embargo, se dice que el consumo tanto de aves con esta enfermedad o de huevos no genera ningún tipo de afectación al humano. ¿Cómo se explica entonces esta resolución que se hace de, bueno, sacrificar a las aves y vos recién decías que no pasan a ser de consumo humano?
2: Sí, bueno, pero el sacrificio es para evitar la propagación, ¿no? Cuando se forma un foco, el famoso rifle sanitario, ¿no? Esas aves que se tienen que sacrificar, se tienen que eliminar dentro del establecimiento. El establecimiento queda interdicto por un periodo de días que establece el ministerio, no puede volver a entrar en producción. Se tiene que aplicar una desinfección muy grande, para asegurar que el nuevo lote que entre no va a estar en contacto, ¿no? Los productos del establecimiento, como son los guanos, los abonos, se tienen que procesar dentro del establecimiento, se tienen que compostar dentro del establecimiento para asegurar que no saquemos al medio ambiente la infección, para no exponerlas al medio ambiente.
0: Un productor de estos que, bueno, que tiene que llamar al ministerio, que bueno, que les terminan aplicando rifle sanitario a sus aves, ¿cómo soluciona sus cuestiones económicas? ¿El Estado de alguna manera te resarce de alguna manera? ¿Qué pasa, no? Cuando vienen y te dicen, bueno, tenemos que pasar por el rifle a toda tu producción. No tenés salida.
2: Sí, está establecido desde el fondo, hay un fondo del Ministerio de Ganadería para resarcir a los productores. Bueno, la idea de este fondo es que justamente, ¿no?, los productores tengan la tranquilidad y reporte. Entonces, lo que se gana acá es que ahorramos que la enfermedad se siga desparramando y que tenga costos para la economía del país mucho más grande, ¿no? Entonces es preferible aplicar el rifle sanitario en un establecimiento, pagar eso, que después nos salga mucho más caro, ¿no? Imagínate caso del huevo, por ejemplo, si se descontrolara y se diseminara mucho la enfermedad, faltaría ese producto, ¿no? Un producto que es difícil de importar, el abastecimiento, y los precios se dispararían muchísimo.
1: Daniel, hoy cuando hablábamos de la declaración de emergencia en el mes de febrero, en ese caso aves silvestres, la declaración que se produjo ahora en Colonia, vos decías, es un escalón más. ¿Cuántos escalones más tenemos de que esto siga avanzando y efectivamente pueda haber una afectación en las aves, digamos, comerciales, en los galpones ubicados justamente que se destinan a la producción local?
2: No, sí. Las medidas que se tomaron ahora son las que hay que tomar y dieron su resultado. La tranquilidad, por eso yo decía, la tranquilidad de que tenemos una buena unidad de monitoreo en el Ministerio de Ganadería que detecta a tiempo y actúa en un excelente trabajo.
1: También hay un compromiso, supongo, de los fazoneros de respetar el protocolo.
2: Sí, de todo, porque sabemos lo que nos jugamos. Nosotros sabemos en qué estamos, ¿no? Sabemos que no va la vida en esto, ¿no? Pero más allá de esto, es alerta temprana, inclusive, que siempre apelamos a la ciudadanía, ¿no? El denunciar a cualquier teléfono del ministerio la presencia de aves muertas fuera de lo normal, ¿no? Si uno se encuentra con que va a pescar a una laguna y ve que hay aves muertas, por favor reportar, porque eso ayuda a que el ministerio vaya, saque las muestras y confirme o descarte la presencia del virus en esa zona y genere la alerta que hace que, si bien todos tenemos que aplicar las normas de bioseguridad, a veces cuando vemos estos casos las extremamos un poquito más y lo que nos asegura, como nos ha asegurado hasta ahora, que no ha llegado a aves comerciales.
1: ¿Esto no ha afectado la exportación, por ejemplo, entonces, de aves?
2: No, porque no entró en aves comerciales, que Uruguay mantiene el estatus, no ha llegado a lo que es aves comerciales, ¿no? En Argentina, por ejemplo, que ahora estamos viendo esa empresa que tuvo problemas, una empresa importante en Argentina, tenía 30% de su producción al mercado chino, ellos tuvo un brote de influenza aviar, perdió esa exportación y el daño fue catastrófico. Tanto que esa empresa terminó presentándose a concurso, ¿no? Entonces, lo importante de todos como productores extremar estos cuidados. Los que tienen gallina de traspatio, los que tienen gallina free range, ponerla a resguardo, no es solo por un tema de que defienda los intereses del país, sino por un tema de bienestar animal también, porque esas aves van a estar expuestas a que se enfermen y va a haber que sacrificársela. Toda la responsabilidad todos tenemos de esto, ¿no? Desde el que tiene que reportar si ve los cisnes y no que hace, y si no, alguien va a llamar, no, el que lo ve tiene que reportar.
0: Está bien, mantener la alerta encendida. Daniel, una de las primeras medidas que tomó el ministerio fue suspender la presencia de aves en la Expo Prado 2026. ¿Qué significa para el mundo de la producción una medida de este tipo, más allá de lo simbólico? ¿Tiene algún efecto?
2: Sí, no era simbólico, ¿no? Porque digo, si llevas un ave enferma ahí, van de todo el país y desparramás algo, una enfermedad para todo el país, no es simbólico. Sí, afecta a los coleccionistas, a la gente que expone, a los expositores que hacen el trabajo todo el año para ir y mostrar sus avances, sus logros, y afecta. Nos pasó parecido en febrero con el tema de la fiesta del pollo y la gallina, ¿no? Un evento que es del sector, y entendieron los propios productores, que fueron los propios productores que pidieron que había que suspender. ¿Por qué? Porque era una fiesta que se hacía en San Bautista, que está concentrada toda la avicultura, habían focos, en aves silvestres, y exponerse a que venga gente de todos lados a ese lugar donde estaba concentrada la producción, donde van muchos avicultores, donde van muchas cosas, terminaba siendo un riesgo, ¿no? Se reperfiló la fiesta, esperemos que esta, que se había reperfilado ahora para noviembre, creo que es,
1: una iniciativa que había surgido por parte de Adrián Peña, ¿no?
2: Sí, del Club Vía Nueva San Bautista, que es el que organiza esta fiesta todos los años. Una fiesta que se le regala la gente del pueblo al sector avícola, que a veces no acompaña el sector avícola, o sea, aprovecho para tirar un tirón de oreja para la industria, que a veces no la acompaña como debería acompañarla.
1: ¿En qué sentido, Pereira?
2: Bueno, a veces cuando se pide alguna colaboración para la fiesta y eso, a veces son algunas, no todas, pero bueno, hay que acompañar estas iniciativas, ¿no? Que ayudan a mostrar lo que es la producción, lo que es este sector avícola por el que tanto peleamos algunos.
1: Sector avícola que es 100% cadena nacional, o sea, se cumple toda la cadena, todo el ciclo en el país, y en ese sentido, ¿cómo está al día de hoy lo que es la producción, la cantidad de aves? Porque sabemos que cuando no salen aves de los galpones, eso tiene una incidencia directa en el consumidor final, a nivel de precio, a nivel de oferta, etcétera.
2: Mira, ahora está en el tema de huevos, con precios muy buenos para el consumidor, ha bajado mucho, se mejoró mucho lo que es la producción, aumentó mucho la base productiva, hubo unos momentos de precio bueno ahí, que se dieron por en algún faltante en algún momento, pero después se acompañó con un cambio en los médicos que empezaron a recomendar el consumo de huevos, aumentó mucho el consumo, hizo que el precio subiera en algún momento, eso estimuló a los productores, se tecnificaron, aumentó la base productiva y como todos los negocios, ¿no? Cuando se empieza a producir más de lo que el mercado después puede absorber, empiezan a bajar precios. Entonces tenemos precio ahora, de repente, de hace 6 meses atrás, el precio del huevo chico, hoy está el huevo grande, el chumbo, está el precio de ese, ¿no? Está bastante competitivo, pero en este tiempo también muchos productores aprovecharon a mejorar sus costos, ¿no? Instalaron molinos, mejoraron los molinos, mejoraron los sistemas de postura, eso hace bajarle el costo. En el tema del pollo parrillero se da una situación similar, hay un sector que no está endeudado, a diferencia de muchos años atrás, que estaban, eran muchas deudas, acuérdense en el caso Moro con sus obligaciones negociables. En este momento es un sector que no está endeudado y que está invirtiendo todo lo que va ganando, lo va invirtiendo todo en plantas de faena, en frío, en logística. Hoy lo vemos, por ejemplo, en la calidad del pollo, ¿no? La calidad del pollo de hoy no es la misma calidad del pollo de hace 6, 7, 10 años atrás. Hoy el pollo te dura mucho más, hoy el precio también está más accesible, si bien hay quejas de diferencias en distintos puntos de venta, ¿no? Con lo que es una pollería, con una carnicería, de repente con un supermercado de punta, hablando por ejemplo de una Suprema, ¿no? Que es la que a veces hace ruido, bueno, pero ahí también hay que ver cómo se llega a ese precio que le llega al consumidor, cuando en planchada, por ejemplo, el pollo hoy está a 110 pesos.
0: Daniel, resumiendo, porque se nos acabó el tiempo y volviendo al principio y a la gripe aviar, es un escenario, como vos decías, al cual nos tenemos que acostumbrar, que va a tener sus vaivenes, pero cada tanto se va a hacer más frecuente estas alertas sanitarias como la que se dio el fin de semana pasado.
2: Exactamente. Y en función de que este ejercicio lo mantengamos activo, nos va a salir más fácil las cosas. Para los productores, los pasoneros y todo eso, invertir en las tecnologías de prevención, ¿no? Los sacos de desinfección, en vez de tener una mochila de desinfección, que es lo básico que te exige el ministerio, invertir en un arco automático que cuando pasa el camión automáticamente te prende las bombas de desinfección. Son cosas que la vas a precisar, y que te van a asegurar no solo evitar esta enfermedad, sino otras enfermedades que no son tan infecciosas, tan inmortales, pero sí que afectan a la producción, ¿no? Entonces, si hacemos las cosas bien, tenemos una buena eficiencia productiva.
0: Muy bien, Daniel Pereira, productor, granjero, fazonero, criador de pollos, gracias por estos minutos.
2: Gracias a ustedes, a las órdenes.
0: Nos tenemos que ir a la pausa, ya se viene la escucha activa. Quien la escucha, voy a leer un mensaje que nos mandaron a través de la cuenta de Instagram, me parece muy al lugar, por algo que comentábamos con Daniel cuando hablábamos de las gallinas felices. Yo utilicé la expresión artilugio del marketing, muchos hemos visto, ¿no? Esos huevos que se venden en supermercado y que tienen la leyenda, ¿no? De gallinas felices, y nos mandan un mensaje de la Rescondida, así se llama la cuenta de Instagram que nos sigue, arroba la escucha RNU, que me parece real lugar y acepto totalmente la crítica. Artilugio del mercado, lo pone entre comillas, no me parece, vivo en el campo por opción desde hace 5 años, tengo gallinas y están prácticamente todo el día, son gallinas libres a pastoreo, no usamos jaulas, pueden caminar, picotear, escarbar, realizar baños de tierra y así mantenerse saludables por su bienestar, su alimentación. Los huevos no son los mismos que los de una gallina de criadero, encerradas con luz artificial todo el día. ¿Y para qué decir más? Si todos ya sabemos, es el mensaje que nos mandaba este amable oyente desde una cuenta llamada La Rescondida. Ahora te voy a investigar a ver qué tipo de producción, para de curiosidad, nomás. Gracias por ese mensaje. Hacemos la pausa, ya venimos con la escucha activa. Vamos a hablar de petróleo, de la posibilidad de encontrarlo en Uruguay y en nuestro lecho marino.
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0: 8 minutos pasan de las 9 de la mañana. Recibimos a nuestro invitado para la zona de escucha activa de este programa. Bueno, un gusto, Héctor, tenerte por acá. Gracias por venir. Y vamos a presentarlo como hacemos siempre. Héctor de Santa Ana es geólogo uruguayo, es investigador del Programa de Desarrollo de Ciencias Básicas.
1: Se desempeñó como gerente de exploración y producción de ANCAP, liderando de forma directa los procesos de prospección científica y perforaciones en áreas tanto terrestres, onshore, como marítimas, offshore, del territorio nacional.
0: Actualmente continúa trabajando en temas vinculados a geología, hidrocarburos y recursos energéticos.
1: En 2025 fue coautor de trabajo sobre hidrógeno natural en Uruguay y en julio de este año de una investigación sobre los recursos geotérmicos de la cuenca de Santa Lucía.
0: Héctor, nuevamente gracias por venir.
2: Muchas gracias a ustedes por invitar y poder difundir estos temas que entiendo que son de importancia
0: para mí. Mirá, la pregunta igual que te voy a hacer primero, ¿cómo se te ocurre estudiar geología, no?
2: Sí.
0: Que es una carrera que bueno, obviamente hay geólogos en nuestro país, pero no es de las carreras más populares, sin duda.
2: No, sin duda. ¿Cómo se me ocurre estudiar geología sin haber una carrera de geología? Porque ese fue el comienzo de muchos locos que allá por el año 77 comenzamos a tener.
0: ¿No había y hay?
2: No había en aquel momento. La alternativa era hacer las materias de biología, de la licenciatura en biología, que eran 4 materias, e irse manejando con eso. Impulsamos un poco en un momento bastante difícil que pudiera aparecer esa carrera de geología. Bueno, un poco a los tumbos apareció, y después tuvimos la oportunidad, a través del gremio estudiantil y el gremio docente de la facultad, en el 84-85, poder reformular todos los programas de estudio, inclusive el de geología, y de ahí para adelante, bueno, hubo una enorme captación, enorme para lo que es el mercado, ¿no? Pero digo, hubo muchos estudiantes y egresados en ese periodo. Yo era, digamos, también tenía ocupaciones de jefatura en el departamento y en la licenciatura, y fui catedrático también en el área que todavía hoy sigo trabajando. Pero el gusto fue tal vez por mi hermano, que hacía agronomía y agronomía tenía una cátedra muy fuerte en aquel momento de geología, y el examen era largo y yo me acuerdo que convivía con ese examen, y bueno, ahí nació un poco la inquietud y la necesidad de poder orientarme para ese lado.
0: ¿Y cuándo nace el interés por descubrir la posibilidad de encontrar combustibles bajo tierra, ¿no? Eso, porque podrías haber,
2: sí,
0: me citabas agronomía, bueno, podrías haberte dedicado a los suelos para la producción agropecuaria, por ejemplo, ¿no? Pero agarraste ese camino, ¿no? Agarraste esa vía.
2: Sí, no, la geología, en particular, solo la geología, era lo que me gustaba y lo que me sigue apasionando hasta el día de hoy. No me cansé de ejercer, a pesar de que esos años de gerente, esos 20 años de gerente, te limitan mucho en el ejercicio de la profesión, pero formé a gente que también convivió con ese proceso de la formación de una gerencia en exploración y producción, en transición energética, en hidrógeno también. Y bueno, fue un proceso lindo y con una pasión muy volcada a geología. Ahora estoy más liberado, así que puedo ejercer lo que quiero y en donde quiero, además, por otra parte.
1: A mí me gusta siempre porque hay mucha gente del otro lado, de distintas partes del país y también del mundo, y por ahí uno que ya conoce lo que es la geología, a veces das por sentado qué es lo que se hace. ¿Cuál sería la explicación de una persona que se dedica a esto hace tantos años para que la gente pueda entender qué es lo que se estudia, qué es lo que se analiza y, bueno, qué tipo de información puede darnos la Tierra?
2: Básicamente, para entenderlo, la geología es la ciencia de la Tierra, ¿no? La geociencia, para decirlo de alguna forma más amplia más holística también, ¿no? Es la ciencia que estudia todo lo referente a los procesos que se dan en la Tierra. Estos procesos son muy dinámicos, algunos de ellos. En general, todo lo que pasa en la Tierra la vemos muy estática, pero es muy muy dinámica, fuera de las olas o los ríos que cambian pasajes o modelan El tema es que la visión del hombre en el tiempo geológico es demasiado restringida, son segundos, ¿verdad? La vida del hombre no llega a ver el tiempo de los procesos geológicos. Pero lo importante es que en ese juego de causa y efecto que tiene la naturaleza como verdadera reina, verdadera dios de todos esos procesos, se desarrollan recursos minerales también. La propia naturaleza lo forma, la propia naturaleza en algunos lugares da ventaja para encontrarlos o para localizarlos, y el hombre en los últimos, desde la edad de piedra, pero también desde la edad de los metales, ha tenido una influencia importante en el desarrollo de esos recursos. Y hoy la geología alcanza otro nivel de superación con la tecnología y con básicamente de lo que estamos hablando, con las nuevas energías, las renovables, que requieren mucha minería, más de lo que históricamente tuvimos, inclusive en las edades más remotas, ¿verdad? Y mucha tecnología también para mejorar la gestión o optimizar extremadamente la gestión para que esos recursos puedan ser explotados o elaborados. Es decir, no todos los proyectos, a veces hay que pensar, no todos los proyectos el ser humano hoy está en condiciones de desarrollarlo. Cuando hablamos del ambiente, cuando hablamos de los impactos, no inmediatos, sino aquellos impactos futuros que no podemos evaluarlos ni pensar en ellos, son temas que son importantes considerarlos para el desarrollo de un proyecto. Y además, partir de la base de que mi orientación a la parte de energía, para decirlo de alguna forma, porque trabajé en todas las áreas y sigo trabajando en todas las áreas de energía, es conceptual. Me he dado cuenta que es conceptual, que la energía es una sola, que cada vez más es una sola, que hay que integrarla para poder ayudar a integrar a otras que son necesarias, en particular las renovables, que son aquellas energías que sabemos que vamos a tener, que podrán oscilar en producción o en costo, pero que son energías que también son de requerimiento activo en la minería, ¿no? Para entenderlo, tal vez hoy China hablamos que tiene el 70% de las tierras raras o de los minerales, digamos, estratégicos o críticos, y tienen...
0: Esas las definís desde la ignorancia total, por supuesto, ¿no? ¿Las definís como renovables a las tierras raras?
2: No, las tierras raras son un recurso mineral
0: no renovable,
2: se agota. Digo en relación a otras energías, como puede ser el hidrógeno natural, si lo visualizamos como una génesis continua, o lo que puede ser lo que nosotros producimos, que somos, digamos, un poco liderando en el mundo.
0: Fotovoltaica y eólica.
2: Eólica, fotovoltaica, biomasa y hidráulica. Pero esencialmente, de vuelta a lo mismo, ¿no? Las energías renovables requieren de minería en una escala que realmente el mundo no había tenido tan grande, ¿no? tan importante. En particular, tierras raras hay en todos los raros. Es decir, en general, cuando tenés áreas cratónicas, cuando tenés áreas como las nuestras, que son terrenos muy antiguos con mucho potencial de minerales y particularmente de metales, tú tenés potencial. El tema es que hoy nosotros no explotamos, no es un país minero, dejó de serlo hace 15 años, no quiere serlo por otra parte, y parece estar bien, porque es realmente un acuerdo profundo de la sociedad y de la política, pero otros no quieren beneficiar minerales, y bueno, y ahí el China es el 90% de lo que benefician este tipo de minerales, que cada vez se requiere más, no solo los críticos, sino que también cobre, es decir, muchos metales que son costosos, que están aumentando, que no tenemos escala de desarrollo, ni de explotación, ni reservas como para cubrir las necesidades de los próximos 15 años, 10 años, ¿no? Es decir, de aquí a 15 años
0: Vos decías que hay un consenso para no ser un país minero. No parece haber ese consenso para convertirnos o no y para irnos metiendo en tema en un país petrolero, ¿no? No hay ese consenso, claro, en sí, nuestra sociedad. Y ahí me interesa, en tu visión y en tu trayectoria, si trazarías una línea de tiempo, ¿no?, sobre los hitos de la búsqueda de hidrocarburos en Uruguay, de combustibles fósiles, ¿qué momentos destacarías, ¿no? Varias veces tuvimos, sobre todo en los últimos tiempos, el anuncio de hay tremendo yacimiento petrolero en Uruguay, ¿no? Se utilizó esa frase en algunas otras gestiones. Pero ¿qué dirías vos, ¿no? ¿Qué resaltarías de la historia del Uruguay en cuanto a la búsqueda de petróleo, ¿no?
2: Sí, bueno, mira, yo trabajé 50 años en esto. Y trabajé en el Uruguay y trabajé fuera del Uruguay y tuve que atender no solamente lo que tiene que ver con la operación o la investigación en muchos países, Venezuela, trabajé 3, 4 años, 25 años en Argentina, siempre desde el lado de ANCAP, ¿no?, con empresas privadas de ANCAP o directamente en ANCAP. Y trabajé, obviamente, en todos los proyectos del 78 hasta hace 6 meses, en materia de energía, de esquisto bituminoso, rocas bituminosas, con evaluaciones y cálculos de reserva dentro del país, en todas las campañas que fueron muy breves siempre de exploración petrolera, porque la hizo el Estado. Y ahí me di cuenta que los periodos más fructíferos en materia de base de datos fue la década del 50, que prácticamente todo el 50 fue un momento de mucha avidez de estudio y de investigación. Fueron los primeros trabajos científicos, fue el fortalecimiento del Instituto Geológico de Perforaciones en su momento. Es decir, hubo un momento muy, muy importante, muy fermental en la década del 50. El 60 no, 60 por diferentes razones del país, bajó un poco muchísimas cosas. Y allá en la década del 70, al final del 70, inicio del 80, comienza el estudio de la cuenca Santa Lucía, que era la cuenca que estaba más cerca de Montevideo y en ese sentido era importante, hasta para proyectos realmente locos en ese momento, como era el almacenamiento de gas en las estructuras de la cuenca Santa Lucía. Después estuvo la cuenca norte, que es la cuenca que se desarrolla del Río Negro todo hacia el norte del país, es más de la mitad del país esa cuenca, es una cuenca también que revistió mucho interés también para Argentina, para Brasil. Bueno, la cuenca que hizo mi tesis doctoral también, he trabajado también 45 años en esa cuenca y duró también 2-3 años solamente el esfuerzo. Sí, son esfuerzos económicos muy grandes como para llevarlos adelante el Estado, y en general cuando vos haces un pozo, la gente cree que es como el agua, que vos haces un pozo y tenés petróleo, y no es así. Voy a decir, para poder lograr una producción de petróleo, un indicio de petróleo, hay que investigar mucho, hay que levantar mucho dato, el dato científico a escala, digamos, de geología, a escala de tierra, a escala de subsuelo, es muy caro, ya sea por métodos directos o indirectos, es muy caro, y siempre los esfuerzos tienen un fin. Ahí me di cuenta que por el lado de la inversión del Estado, ni los países del mundo podían desarrollar las inversiones que requerían para poder incrementar sus reservas, y Uruguay inclusive mucho menos. Inclusive por no ser un país petrolero y no tener una cultura y una educación petrolera. Así que en ese sentido fue que cuando se armó la gerencia, el cual dirigí desde el primer momento, yo era igual jefe de geología, sí, en ANCAP, antes de eso era jefe de geología y me encargaba de todo lo que tenía que ver con asesoramiento técnico para diferentes cosas de ANCAP, de las plantas de ANCAP, ya habían de recursos o de geotecnia o de disponibilidad de agua para las plantas, lo que sea. Y también teníamos los proyectos propios, que eran los proyectos de hidrocarburos, ¿verdad? Obviamente que vos generás datos y procesás mucho tiempo esos datos, pero lo que nos dio la gerencia fue La continuidad, es decir, me acuerdo Martínez que en aquel momento me llama para ocupar el cargo, para que estaba
0: cuando era ministro de Industria.
2: Cuando era ministro, fue ministro y fue presidente.
0: Fue presidente de ANCAP también, por eso.
2: Y me dice, vamos a armar eso. La verdad que no había un interés en ANCAP, en toda la estructura de ANCAP, de armarlo. Y pero él fue fuimos para adelante de alguna forma en ese sentido. Y bueno, siempre él me preguntaba cuáles son los desafíos, cuáles son las limitaciones, cuáles son los problemas que podemos tener. Mira, no hay plata y no hay gente, que era uno de los principios que él me decía, ¿no? Vos dale para adelante, pero... Y yo le decía, mira, las amenazas que yo tengo, que veo, están adentro del país, no están afuera del país.
0: Me interesa, ¿cuáles serían las amenazas?
2: Y las que vivimos. Y las que vivimos en todo sentido, es decir, adentro de la olla, cuando te sentás a comer una olla podrida o un puchero, vos te sentás a comer, pero lo que hay adentro de esa olla es un misterio, ¿verdad? Y en ese sentido, por supuesto, así como hay muchos intereses para poder investigar, explorar, en este caso pasás por una etapa inicial de investigación académica, no tenés datos como para poder ir a buscar petróleo si no tenés información científica fuerte, dura. Muchas veces esa linda con algunas otras cosas que de repente no son las mejores. De hecho, para poner un ejemplo, es decir, todo lo que fue el estudio en tierra, yo recomendé suspenderlo, porque los recursos que se podían obtener en tierra en Uruguay eran pobres, las técnicas para poder obtenerlos eran nocivas y los conflictos iban a ser grandes. Por una historia productiva, por una... Bueno, algo que conocemos, vivimos del agro, vivimos de vacas y gracias a Dios nos ha ido bien dentro de un país que a veces otros nos explican cómo sobrevivimos, cómo tenemos estos índices económicos o sociales a pesar de todas las cosas que tenemos que hacer. Pero bueno, vamos para adelante con el agro y con la ganadería, pero no es un país que explote metales, no es un país que explote recursos.
0: Y es un país,
2: los mayores recursos que tenemos y fueron muy, muy fuertes, muy importantes en los últimos 70 años son los áridos para construcción, es decir, las calizas para cemento, los balastos para las estructuras, la arena para la estructura. De hecho, no se olviden que el microcentro de Buenos Aires, el centro de Buenos Aires, está

0: ha hecho prácticamente con recursos uruguayos, con recursos de, o de Colonia o de Montevideo. La actividad naval para el traslado de esos recursos, uno mira todas las rocas ornamentales en el exterior del microcentro y son todas de Piria, o bien de un yacimiento de Piria o del otro, o del Cerro A o del Cerro B, pero son de ellos y eran transportados por vía fluvial, ¿no? Es decir, había una actividad más importante, inclusive de exportación. Los más ricos en la década del 50 en Uruguay no eran los que tenían campo y producían,
1: Me quedé pensando
0: producían, eran los que producían balasto.
1: en algo que decías, es un país que optó por el agro, nombrabas a las vacas, es un país que mira poco la pesca y por eso quienes están en tu rubro entraron a mirar el lecho marino, porque es un país que explota poco su pesca y ahí hay menos posibilidades de conflicto.
0: Mira, el mar, siendo un poco honestos todos, si nosotros tenemos que poner unos bancos para mirar el ban, en la Rambla, que es preciosa, una de las Ramblas más lindas que hay en el mundo, parece que vamos a poner los bancos al revés, para mirar los autos. Es como que el esquema del pueblo que mira pasar los autos los domingos, la gente, pero capaz que nos importa mucho más la sociedad que otras cosas, otras bellezas y otros recursos que se localizan en el mar. Nosotros pensamos en mar y siempre pensamos en el verano, pensamos en el disfrute de
2: Vacaciones, playa.
0: vacaciones, turismo inclusive, que es una industria, para llamarlo de alguna forma, importante. Pero el mar guarda muchos recursos y quien operaba en el mar era exclusivamente la pesca, en muchísimos años. Y tampoco tenemos nosotros capacidades, digo, porque yo también trabajé para el levantamiento de datos y para la presentación de los datos de Naciones Unidas para el límite marino, ¿verdad? Y no tenemos mucha infraestructura o no tenemos casi ninguna infraestructura para poder tener el dominio del Mar Viejo. Inclusive diría de las 12 millas, que es el mar que está más directa vinculado a nosotros. Es decir, que la pesca hizo su momento, su trabajo, entendiendo que era el único que estaba en el mar, entendiendo de que operaba con muchísimas tranquilidades y flexibilidades porque eran los únicos. Es como aquel conquistador que conquista un lugar y realmente hace uso del mismo. Y cuando empezaron los cables submarinos y cuando empezó la tecnología en el mar y cuando empezaron los recursos y la exploración y todo eso, sin duda que requiere una coordinación. Y en ese sentido, lo fuimos llevando adelante paso a paso, pero en todos los casos, fructífero, ¿no? Siempre con un acuerdo de todas las partes y bueno, de todas formas, la pesca siempre fue un área de producción que de repente tiene que verse para el futuro porque es un recurso muy importante. Ya vemos, cada vez son mucho más barcos pescando dentro del país, ya bien regionalmente o en forma internacional. Argentina tiene severos problemas también con ese tema y son los temas que de repente tenemos que hincarle el diente, como estos, como el fondo que estamos hablando, como muchos temas que si normalmente siendo críticos con nosotros mismos, a veces somos reacios, por no llamar reaccionarios.
1: Pero la pregunta es, ¿tu recomendación fue no avanzar en tierra por una historia del Uruguay en cuanto a los recursos naturales que obtenemos de la tierra? ¿Tu recomendación fue avanzar en el mar?
0: En el mar. Nosotros no pudimos
1: Con todos
0: avanzar.
1: Esos estudios y esos informes,
0: Sí,
1: ¿no?
0: exacto. Cuando se planteó el tema es que vos para ejercer soberanía tenés que investigar. Vos para ejercer soberanía tenés que investigar. La soberanía no es una palabra que se repite y se repite y se repite de forma verbal. El ejercicio de la soberanía es saber qué tenés y para saber qué tenés que investigar. Eso es ciencia. No hay otro camino que transitar la ciencia en todas sus áreas. En todas sus áreas. El mar es un ente extremadamente complejo como para evitar algún área o como que algún área puede someter a otra o tener mayor relevancia, de ninguna forma. Es decir, es como la energía.

0: Con la prospección sísmica, eso puede uno pensar que hay ciertos datos que son bastante congruentes de que hay hallazgos. ¿Qué es lo que se ha investigado hasta ahora y cuáles son los datos concretos?
1: Bien, los datos son enormes. Es decir, si uno lo compara con Brasil, Argentina, en términos territoriales, en unidades de datos por kilómetro cuadrado, es el país que tiene más datos. Y país, ningún organismo, ningún ministerio, ninguna partida en el presupuesto fue para hacer esos datos. Básicamente los datos vienen como un acuerdo comercial en donde partimos de la base primaria que los datos tienen un valor muy importante, total de esos datos después de que se vence el contrato, después de los 10 años, y es dueño, digamos, con algunas limitaciones en ese periodo de contrato, que es necesario que lo vean más gente, que es necesario que lo vean muchas empresas, que es necesario que lo vean muchos científicos para generar valor en la información de ese dato. Es decir, quien produce la información, quien produce el saber, no es el dato en sí mismo. Hay cantidad seguramente de recursos, de datos dentro de un laboratorio o dentro de un archivo de biblioteca que todavía no lo descubrimos porque no fueron procesados como información. O mañana la inteligencia artificial, si tenemos capacidad de seguir alimentándola, podrá de alguna forma darnos luz sobre muchas cosas que todavía no fueron procesadas como tal. Es decir, que mucha gente tiene más datos que información. Y lo que normalmente un país de vuelta para ejercer soberanía, para entender, para saber qué tenemos, para compartir, para democratizar esa información, se precisa datos. Y el dato hoy es extremadamente caro, en particular en el mar. Pero era donde nosotros creíamos que se podía dar. Pero no tenía el mundo tecnología para poder llegar a las profundidades que nosotros considerábamos que estaban los recursos. Eso fue tecnológicamente avanzando y se juntaron dos momentos: un momento de baja de trabajo de las empresas que hacían la sísmica y por otro lado un momento de interés que se venía generando, gestando sobre la base de nuestras presentaciones en el exterior, que eran sistemáticas, vamos a decir. Era el gran gasto que teníamos, vamos a decir, para decirlo de alguna forma. Y eso generó mayores contratos, generó de que en los periodos se amortizaba lo que se había invertido por parte de las empresas y que nosotros después de ese contrato podíamos de vuelta licitar esa información, mejorar esa información, reprocesarla y mejorar la información en última instancia, que era lo que se tenía. Pero ahí empieza un poco la investigación firme del mar. Antes no era que no se quería. Puede ser que no se quería, pero más que nada no se podía. No había tecnología para llegar a profundidades de las que hoy estamos hablando. Y en relación con lo que tú señalas, sí, las empresas y nosotros hemos trabajado 20 años con una investigación continua, con cientos de trabajos científicos elaborados por técnicos de ANCAI. Yo sigo trabajando con la universidad, con la facultad. De hecho, los trabajos que ustedes citaron en materia de hidrógeno, de almacenamiento subterráneo de gas o de CO2 o lo que sea, o la geotermia inclusive, son trabajos de corte académico, investigaciones académicas, que son los que soportan la posibilidad de pensar tecnológicamente, ¿no? Es decir, si no tienes una base fuerte académica que además de generarte el conocimiento duro, básico, no hay forma de avanzar. Inclusive es la única forma que te lean el trabajo.
0: Ahora,
1: si
0: imagino
1: no tienes
0: que
1: una revista ilustrada para publicar y no publicás, como por ejemplo la publicación de hidrógeno que la hicimos con la POPE más importante del mundo en ese tema, que es muy difícil llegar a ella, es muy difícil trabajar con ella, porque es la número uno, no hay varios número uno, hay un solo número uno, es ella, y eso es leíble. De hecho, te das cuenta cuando te informan las instituciones académicas la cantidad de lecturas que ha tenido cada trabajo, que es importante, no por lo personal, sino porque eso genera el interés del país en investigación, retroalimenta la necesidad de las inversiones. La plata para investigación es la plata mejor gastada, pero para los que tienen el poder

0: político muchas veces la plata que se sacrifica más.
1: Claro, es mucha plata que invierten los privados para seguir investigando, pero nos vamos a quedar solamente en datos que se van digamos, a procesar en unos años, o podemos decir que en un corto periodo ya va a haber una comprobación o ya se va a poder extraer petróleo, que es lo que ha dicho la ciencia hasta ahora.
0: Eso apunta, eso que dijiste, y dijiste las dos cosas juntas, que tienen la misma la respuesta en las dos preguntas. Es decir, nosotros cuando investigamos tenemos tiempos eternos porque tampoco tenemos mucho dinero para hacerlo. Cuando las empresas ponen 37, 45, 150 millones de dólares en relevamiento sísmico, necesitan tener un resultado inmediato. Inmediato quiere decir tengo que procesar en forma inmediata, tengo que vender en forma inmediata y tengo que llegar a la información que quiero, que es la tecnológica, que es donde tengo la posibilidad de encontrar petróleo, para decirlo coloquialmente, ¿verdad? Bueno, esos lugares donde podría llegar a estar el petróleo, es decir, las trampas, sean estratigráficas, sean del tiempo cretácico, sean de lo que sea, están ya todas mapeadas. Es decir, no tenemos más cosas por mapear. Porque la base de información 3D que tenemos, que es lo máximo que puede disponer un país o la tecnología, ya la tenemos cubierta en las zonas de mayor interés. Es decir, pudimos hacer 45.000 kilómetros 3D, 45.000 kilómetros 2D, 45.000 kilómetros cuadrados 3D y 45 2D, y ahora muy lentamente se va generando un poquito más, pero básicamente el grueso de toda la información, y ya no digo dato, de la información ya fue procesada, y la delimitación y la caracterización y los volúmenes posibles y probables y los recursos prospectivos de ese hidrocarburo que eventualmente puede estar situado en esa trampa, ya se hizo. El tema es que es como siempre el ejemplo que damos, que no es muy feliz, pero bueno, pero lo damos. Es decir, el 3D es como la resonancia magnética, como una tomografía, como todos los estudios de imagen indirectos que tenemos para la salud. Pero hasta que no hagas una biopsia no podés diagnosticar un cáncer. Esto es lo mismo. Es decir, tenés todo y te parece que es, y vas triste para tu casa, en este caso vas más contento porque es al revés, es a la inversa.
1: Habría que perforar entonces.
0: Habría que perforar.
1: ¿Y eso cuándo está previsto?
0: Y eso está previsto, estaba previsto para fin de año, principios del 2007, y ahora por razones de logística, por razones de disponibilidad de equipamientos, por el tema de la guerra fundamentalmente, ¿no? Que más bien es un tema más que de guerra, es de geopolítica, cuando se trata de herramientas y de útiles para la perforación. Se están atrasando. Se atrasa la logística, se atrasa la fabricación, se atrasa la disponibilidad, se atrasa hasta la certificación de cada herramienta que tú precisás, porque no puedes meterla dentro del pozo si no está certificada, ¿no? Entonces, yo creo que seguramente se vaya a dilatar por lo menos hasta fines del 2027.
2: 2027.
0: Pero hay muchas entradas de nuevas empresas a los bloques que ya están concesionados, es decir, se está potenciando tecnológica, operativa y financieramente cada bloque, que es lo importante, es lo que nosotros promovemos también, el farming, es que entren más empresas fuertes, no solamente para que el Estado tenga el mayor porcentaje, porque en esas entradas se van achicando los porcentajes, pero no del Estado, del porcentaje que le quedó a las empresas. Entonces puede ser que en alguno de los bloques que en este momento tengamos en el mar, el mayor porcentaje lo tenga el Estado, que no es menor, pero es un logro que fue paso a paso, en la medida que entre otra empresa, hay más financiamiento, como allá hay mucha sísmica 3D, para eso no se precisa, y es esperable que esos ingresos puedan asegurar a nivel futuro, a corto plazo, la posibilidad de más pozos. Nosotros tenemos que hacer 20 pozos. En nuestra plataforma tenemos que hacer mínimo 20 pozos para descubrir la carta. No, no, con una carta sola no canto flor. Eso es así para los que algo del truco saben. Pero y en ese sentido, bueno, estamos justo en el límite de los grandes resultados hoy.
2: Héctor, se nos está yendo el tiempo.
0: Disculpa.
2: Y no, está súper interesante el tema. Pero quiero volver a los consensos, porque no hay un consenso en la sociedad uruguaya. Hay reclamos de todo tipo, hay organizaciones desde la sociedad civil, organizaciones medioambientalistas, hay recursos presentados frente a la justicia para establecer medidas cautelares. A partir de noviembre quedan habilitadas nuevamente las empresas para volver a hacer las prospecciones sísmicas en los diferentes bloques. ¿Cuál es tu mirada del tema medioambiental? Hablamos de alguna manera, vos decías, bueno, durante mucho tiempo, y cuando hablábamos de la pesca, los pescadores creían que el mar era un territorio solo de ellos, después aparecieron los cables, etcétera, etcétera, ¿no? ¿Cuál es tu mirada sobre esa postura de parte de la sociedad uruguaya, que está en contra de que Uruguay camine hacia la búsqueda de petróleo, la búsqueda de combustibles fósiles y, por qué no, siga optando por profundizar el camino de la transformación de la matriz energética para energías limpias? Una mirada en lo más breve posible, porque no tenemos tiempo, pero nos interesa saber tu opinión. Además, sos un científico.
0: Sí.
2: O sea,
0: sí,
2: que también te...
0: Parece una contradicción, ¿no?
2: Contradicción también.
0: Que esté promoviendo y con muy consensuadamente. Nosotros tenemos personal dentro de ANCAP que era personal que era del Ministerio de Medio Ambiente. Pero el Ministerio, cuando nosotros empezamos las operaciones sísmicas, no había medio ambiente. No, de hecho, la reglamentación que existía en ese momento era que la sísmica no pasaba por un estudio ambiental. Estaba definido específicamente. De todas formas, nosotros lo que quisimos ampararnos es siempre en una discusión interna, ¿verdad?, de todos los compañeros que hiciéramos, 6, 7, no sigue siendo los mismos, ¿no? Ya ves que cuando vos me preguntás, pero eso tiene alguna connotación, el que no se quiere o el que la amenaza, bueno, el resultado es que se facturaron 60 millones de dólares, la unidad exploración y producción en todo gasta 700, 800 mil dólares por año. Y esto te estoy hablando en los últimos 10 años. Es decir, que en 10 años se facturaron, por dato, al ANCAP 50, 60 millones de dólares y gastamos 6, 7, 8, no llegamos a 10. Es decir, que también es una fuente de ingreso real y genuina. Por un lado, ¿no? Es decir, es también un negocio que genera datos para todo el mundo. Estos datos los tiene el último libro que hicimos, que los presentamos hace un año. Trabajaron 50 investigadores de la Facultad de Ciencias, la Facultad de Química, del área de tecnología, y es el segundo libro que hacemos del mar uruguayo. Es decir, los datos de la sísmica se vuelcan al banco de datos de todos, absolutamente todos los datos, al banco de datos del Ministerio de ambiente, a prefectura, a las facultades, a los científicos, a todo. Está todo volcado, democratizado. Nosotros tenemos más de 150 tesis doctorales de acá y del exterior sobre los datos que nosotros tenemos, ¿no? Es decir, es realmente importante que la población vea el esfuerzo y el valor que encierra el dato científico. Quiero centrarme en eso y no perder la calma, vamos a decir. Pero es muy importante el salto cualitativo y cuantitativo que se dio en el conocimiento del mar. No querer conocer, no querer investigar, no querer producir científicamente, independientemente si hay o no hay petróleo, es realmente retrógrado. Es decir, esa es la palabra esencial. Yo no quiero decir que lo que se esté planteando y las inquietudes, las dudas, las incertidumbres que puedan pasar se den, porque nosotros las tuvimos. Entonces yo, pero vamos a alargar la sísmica sin saber. No. Vamos a ver y vamos a evaluar con toda la mejor gente que tenemos qué impactos pueden tener. No nos alcanza, vamos a evaluarlo en Noruega, vamos a evaluarlo en México, vamos a evaluarlo en todos los países y con todos los institutos de investigación científica de pesca del mundo. Y así lo hicimos, y viajamos y hablamos, y lo único que hicimos fue llevar algo que no se pedía en materia de reglamentación operativa de la sísmica a los niveles más altos de los institutos y de los países que ya venían estudiando, aprendiendo, como Noruega, como muchos países, como Inglaterra también, como muchos países que todos entienden que tienen los máximos niveles de requerimiento, sustentados esos requerimientos con datos científicos. Es decir, no es que... A ver, no hago reparo si yo voy a un frigorífico en Oslo y veo ballena para comer, es decir, como nosotros tenemos churrascos. Es decir, es un hecho que también siguen teniendo su dieta, su cultura, su idiosincrasia con respecto a determinadas cosas, pero también sabemos que no matan ballenas con la sísmica, que tampoco nosotros nunca matamos ballenas con la sísmica, y nosotros emprendimos ese trabajo que nosotros con las reglamentaciones de ahora, esos trabajos nos durarían 400 años para hacerlo, más o menos. Es decir, los tiempos que requeriría la investigación hoy para los requerimientos, para la suma de requerimientos que hizo el Ministerio de Medio Ambiente, que me parecen que están muy bien, que son los más importantes del mundo, porque ¿qué pasa? Este país requiere esto, este país requiere esto y este país requiere esto, por la naturaleza del país, por los corales, por el Caribe, por todo. Ahora, sumarlas todas es realmente un requerimiento muy importante, es decir, integrarlas todas como es un requerimiento importante. En ese sentido, yo no digo que esté mal, yo lo que digo es que debe entenderse que sumar más para restringir realmente, porque vemos cosas que pueden ser, que hay que sumarlas además, supone tener que trabajar, ver. Es decir, ejercer el trabajo y no solamente tener una posición desde la ventana de casa. Es decir, tenemos que tener datos. Y esos datos que nosotros no matamos ballena, eso está demostrado. Y cuando se dice
2: afectó... Te van a decir que no.
0: No, pero cuidado, científicamente demostrado por Dinara. El barco que estuvo al lado haciendo el ensayo de pesca, registrando sísmica, porque hay que, es fundamental en este tema, hay que decirlo.
2: Los pescadores te dicen que en la sísmica que se hizo en el 2012, la pesca por años escaseó hasta que retornó al lugar. Eso te lo dicen la gente que está en el mundo de la industria pesquera.
0: Pero eso no son
2: pesquera,
0: los datos,
2: ¿no?,
0: científicos.
2: Porque me parece interesante agregarlo al debate.
0: Sin duda que es importante, pero no son los datos que surgen. Nosotros teníamos pesca artesanal que no daban los muelles para ponerla cuando no pescaban los pescadores, no cuando había sísmica o no había sísmica. Pero digo, independientemente de eso, que siempre respetable de venga de donde venga la inquietud, hay un momento que tú tenés la ciencia, solo la ciencia, estás humildemente con la ciencia para poder resolver esos temas. La pregunta es cierta, la incertidumbre siempre, el cuestionamiento siempre, porque somos y tenemos esa naturaleza y por suerte hemos ganado muchísima cosa con esa naturaleza, pero no podemos quedarnos en el contestatario.
2: ¿Lo resumirías así? ¿Lo resumirías de esta manera?
0: La sombra.
2: Cualquier desarrollo productivo obviamente tiene un costo medioambiental. Eso,
0: hay costos medioambientales que se pueden subsanar.
2: Este es un costo que hay que pagar.
0: Hay costos medioambientales que se pueden hacer, y hay que tener una cosa clara en el gobierno.
2: Pero es un costo
0: a
2: pagar.
0: Hay costos medioambientales que no se pueden pagar. Esto no es lo que no se puede pagar. no debería estar haciendo nadie sísmica, ni explotación petrolera, ni nada, si esto tuviera para los países que van a trabajar con empresas de primer nivel, que fuera está lejos, está cometer errores, o, es decir, son todas empresas gigantes, top 20, top 10, que fue lo que nosotros dijimos, esto no, esta empresa no, esta empresa tampoco. Es decir, no es que rechazábamos la empresa porque no nos gustaba la cara, rechazábamos la empresa porque no tenía garantías. Estamos hablando de contratos. Contratos en el Uruguay. No sé si llama el tema, si escuchan. No fueron los mejores. Es decir, tú, los problemas que tienen hoy los países fueron por problemas de contratos. Los problemas que tiene Irán son por problemas de contratos. Los problemas que tiene Venezuela son por problemas de contratos.
2: ¿Namibia, que se nos compara habitualmente a Namibia?
0: No, en Namibia trabajamos juntos 15 años.
2: Nigeria, quise decir, perdón.
0: Ah, no, Nigeria tiene otros problemas. Porque cuando dice, pero el petróleo genera corrupción, sí, mucha. Y el petróleo genera deuda externa, sí, mucha, mucha. Y no es una contradicción tremenda, pero la corrupción es sinónimo de deuda externa. Y es sinónimo de por eso estamos hablando de que precisamos saber qué hacemos con la plata si mañana hay petróleo en Uruguay, con más importancia que encontrar petróleo. No toques una gota de petróleo si vas a gastar lo tuyo, lo de tus hijos, lo de tu nieto, lo de tus bisnietos y de todo lo que pueda suponer en el futuro el desarrollo del país. No lo toques. No es una canilla abierta que la puedes dejar abierta y que alguno levante un balde de vez en cuando. No es la producción de energía que vos decís, en vez de cerrar la canilla de la energía, abro la ventana para refrescar el ambiente.
1: No, más no allá es así. Del dinero, en el caso hipotético que se encuentre el petróleo, ¿qué significa para Uruguay? ¿Qué va a pasar a nivel energético? ¿Cuál es el impacto, la magnitud que puede tener esto para Uruguay?
0: Lo digo así, en esta, el Uruguay ya ha logrado una independencia energética de renovables importante en tierra. El Uruguay tiene proyectos que están trancados, con una legislación aprobada, definida ya, pero que todavía están en estudio en el Ministerio, sobre eólica marina. Esos productos resultantes de la eólica marina son para exportación. Son todos para exportación, a no ser que a Uruguay le interese comprar caro un fertilizante, digamos, de línea renovable. De lo contrario, va para la exportación. Y si estamos hablando de productos combustibles, moléculas combustibles, también va para la exportación. Es decir, es una fuente de exportación de energías renovables. Cuando nosotros vendemos energía eléctrica renovable o no renovable a Brasil o Argentina, es para la exportación y muchas veces ha ganado premios como mejor exportador el Estado en ese sentido, por la cantidad.
1: ¿Pero qué ganaría la gente?
0: Y la gente debe ganar también, pero la gente que vive hoy y la gente que vive mañana, ¿qué gana? Y la gente que vive pasado, porque es un recurso que es para siempre. No podemos nosotros expropiar los recursos del mañana, de la gente. No podemos. Es saber, tener un hijo, ya sabés que no podés quitarle la capacidad que pueda tener un hijo de vivir adecuadamente en un mundo que cambia no favorablemente para el trabajo y que todavía no hay fórmulas de solución. Es decir, el hecho de que vos tengas un ingreso importante y que lo cuides como primera norma y que cuides la plata, porque la plata tiene valor. No es la plata, hay que gastarla inmediatamente. No necesariamente. Vos vas a tener oportunidades para la sociedad 10 veces mejores de lo que podés gastar hoy, a pesar de las carencias que tenemos y que todavía no damos con la tecla, porque hay mucha plata que se vuelca a cosas sociales que son re importantes cambiarlas, porque si no nos quedamos sin población y no se logran.
2: Héctor.
0: Entonces, precisás más plata, sin duda, porque es un drama, es un duelo cada vez que va la ley de presupuesto, precisás más plata y seguramente precisás más cabeza. Sí, disculpa.
2: No, es que se nos fue el tiempo.
0: Mil disculpas.
2: No,
0: la verdad que
2: por
0: venía
2: favor,
0: para un tema que no lo tocamos.
2: Por favor, porque fue apasionante. Sí, nos quedaron montones de cosas.
0: Pero estoy a las órdenes.
2: Evidentemente, el tema del hidrógeno, por supuesto.
0: Es interesante.
2: Pero
0: es
2: el debate, y sobre todo también, y en referencia a lo que decías ahora, ayer hablábamos de este proyecto de Bordaberry y de lo que se estudia, esto de el concepto intergeneracional. Exacto. Que es lo que estabas hablando recién. Bueno, gracias por estos minutos y probablemente no faltará oportunidad de hablar de hidrógeno verde en otra ocasión.
0: No, será un gusto.
2: Muchas gracias.
0: Muchas gracias a ustedes por la invitación.
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6: 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San José, del 7 al 13 de septiembre se realizará la Feria Internacional de Promoción de la Lectura y el Libro. Será en el Espacio Cultural San José y Zonas Aledañas en San José de Mayo. Se destaca la presencia de la escritora española Rosa Montero. El Teatro Macho presenta la obra uruguaya Páramo, con dirección de María Dodera y actuación del galardonado actor Franco Rila. 10 de septiembre, hora 21.
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0: Tres minutos pasadas las 10 de la mañana, actualizamos la información, ponemos la mirada en las 12, en la segunda edición diaria del servicio informativo de las radios públicas. Para todo eso está Noé, por supuesto. Buen día, Noé, ¿cómo andamos?
1: Buen día, Guille, Yere, ¿cómo les va?
2: Buen día, Noé.
1: ¿Todo bien?
2: Bien, ¿vos?
1: Bueno, bien. Acá vengo a actualizarles algo de información. A esta hora la ANEP está presentando los resultados de Uruguay en la evaluación internacional de los estudiantes PISA 2025.
0: Recordemos, hoy hicimos un breve adelanto, sí. y Bruno en algún momento fue sometido a las pruebas PISA. No sé, ¿Xerezade? Creo que no.
1: No.
0: Vos tampoco,
1: no,
0: por edad no.
1: No existían
0: las pruebas PISA.
1: No, que recuerde.
2: O por lo menos no fui seleccionado.
0: A Bruno le cambiaban por una merienda. Hacía la prueba PISA y le daban una merienda.
2: Tampoco, ¿viste?
1: ¿Y cómo le fue a Bruno?
2: No sé, no recuerda la merienda y que, no sé si tiene los resultados, Bruno.
1: No recuerda cómo le fue en la prueba.
0: No, tampoco recuerda.
2: Muy bien.
0: No recuerda nada.
1: Bueno, lo cierto es que en esta edición, digamos, participaron aproximadamente 6.500 estudiantes de educación media pertenecientes a 225 centros educativos en todo el país. Y si bien los datos todavía se siguen analizando y es un montón de información, ¿no?, la que surge de estas pruebas, en términos generales, Uruguay mejora en ciencias, se mantiene estable en matemáticas y baja en lectura. Así que, bueno, como esto continúa y sigue surgiendo información de esta instancia, Marco también está por allí, vamos a esperar a que venga más información para darle más detalles, ¿no? Pero por lo pronto estos son algunos datos en términos generales. El tema de la lectura es todo un tema.
2: Sí, yo lo mencionaba.
1: Bien. Otros temas, otra información. Continúa también hoy el tratamiento del proyecto de ley de rendición de cuentas en el Senado. La Comisión de Presupuesto Integrada con Hacienda recibe hoy a las autoridades de ACE en la mañana y luego a la tarde está previsto recibir primero al Ministerio de Ambiente y luego a Relaciones Exteriores. También hoy continúan las acciones de reflexión, cuidados, reorganización institucional en la Universidad de la República, esto tras el intento de femicidio, ¿no?, ocurrido en la Facultad de Medicina la semana pasada.
0: ¿Vuelven las clases mañana?
1: Está previsto que mañana vuelvan las clases, aún así se prevén movilizaciones, ¿no?, y una evaluación de la situación, por lo que, bueno, podría extenderse la paralización o quizá alguna otra medida en alguna otra facultad. Esto se va a desarrollar en esta jornada, así que conforme avance la movilización y ocurra lo que ocurra en estos análisis, quizá haya algo de último momento, ¿no? Pero está previsto que las clases se retomen mañana. Y otro tema también importante a recordar es que la Intendencia de Montevideo comenzó ayer, lunes, las obras de reparación y modernización del colector de saneamiento en la avenida 8 de Octubre, en Alférez Real y José de Béjar. Bueno, estos trabajos se van a extender aproximadamente por, a ver, 3 meses. Así que atención, porque va a estar afectado la circulación en esa zona. A tenerlo en cuenta, no es una semana, no son dos, son 3 meses.
2: Así que esa aclaración, claro, indispensable.
1: Claro, porque tenés que tomar otra ruta, ¿no? Claro. Tenés que planear por
2: interiorizarlo.
0: Una vía habitualmente congestionada, además, ¿no?
1: Sí,
0: la avenida 8 de Octubre. Y hoy justo que decís eso, había un título, creo que era en El País, que hablaba de, porque se viene toda la reforma del transporte, claro, metropolitano, los 18 meses, donde la circulación por Montevideo, sí, va a crispar a más de uno.
1: Imagínate que se tranca ahí, se corta, pero se saturan las otras, ¿no?
0: Sí.
1: En meses que son también importantes de circulación. No es enero, febrero, que no hay nadie acá en Montevideo.
0: Atentos,
2: pero
0: entonces.
2: Pero va a agarrar diciembre, estoy calculando.
1: Claro,
2: 3 meses,
1: claro,
2: de diciembre.
1: Sí.
2: 8 de octubre.
1: Diciembre, con la característica del mes de diciembre que andamos todos, ¿no?
2: Enloquecido.
1: En piloto automático de un lado para el otro.
2: Sí.
1: ¿No?
2: Se siente en el tránsito.
1: 120 por hora. Sí,
2: ah,
1: sí.
2: Es tremendo.
0: Bueno, Noé, los escuchamos a las 12.
1: Perfecto,
0: muchas gracias.
1: Gracias. Chau, chau.
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0: 11 minutos pasan de las 10 de la mañana. Un gusto recibir a Luis Custodio, columnista de Economía de este espacio. Lo avanzábamos hoy más temprano. La idea es hablar de la situación de la industria frigorífica, que tiene esa dinámica que tradicionalmente manda en algunas épocas del año por cuestiones relacionadas a la faena, parte del plantel del personal a seguro de paro, pero ahora parece que la situación está como más complicada, ¿no? Hay varias, hay varios frigoríficos que han entrado en esta dinámica. Lo más sorprendente es todo lo que está sucediendo en Tacuarembó, pero se sumó Durazno también en las últimas horas. Bueno, vamos a ver qué hay atrás de todo esto, si es la situación habitual o si estamos viviendo una situación que merece ponerle más ojo y más atención. Gracias, Luis, por venir.
1: ¿Cómo les va? Buenos días. Buenos días para todos. Sí, detrás de los envíos al seguro de paro, que es lo más sensible que uno recibe enseguida por el riesgo de personas que se queden sin trabajo, hay un tema de precios, como decís vos, de faena, de pulseada, que es clásica en el negocio entre el productor y el industrial, ¿sí?, en esa cadena cárnica, pero ahora se da también en un contexto muy particular con los precios y demás, incluso a nivel internacional.
0: Hay buenos precios, ¿no? Perdón que me metan en este...
1: Sí, hay buenos precios, pero la cuestión es, a ver, ¿para quién son buenos precios? ¿Hasta dónde estoy dispuesto a vender yo y hasta dónde estoy dispuesto a pagar? Pues ahí sí, precios internacionales buenos. Por ejemplo, tenemos, ahí tuvo una expectativa, ¿qué pasa ahora con Brasil saliéndose de la cuota Hilton en Europa por las medidas sanitarias dispuestas hace 3 o 4 días? ¿Y cómo se cubre ese hueco, no? En precios que están muy altos porque la oferta no es tan grande. Bueno, el contexto es sería favorable para los precios. Pero recordemos, por allá por marzo, abril, una baja en el nivel de faena que llevó a una corrección en los precios de la hacienda, que después se revirtió, ¿no?, levantando los precios, llevándolos al alza en las últimas semanas, como vos decías. Por lo tanto, el ganado gordo venía en alza semana a semana en sus precios. La industria estaba pagando por un ganado que no estaba, decían algunos actores del mercado. O sea, un ganado que salía poco al mercado y ofrecían precios altos. La faena en septiembre va 13% abajo de septiembre del año pasado. En agosto estuvo 17% por debajo. En julio había estado 3%. Son datos del INAC, ¿sí? Lo de septiembre revisado hasta la semana pasada, o sea, el cierre de este fin de semana. Eso está demostrando que hay un determinado precio, no parece haber acuerdo para que haya ganado disponible. ¿Qué pasa con el ganado? Bueno, los productores están aprovechando buenas condiciones de alimento, forrajeras, para seguir metiéndole kilos a los animales, porque cuando más kilos tengan, el animal le da un retorno mayor, ¿verdad? Hubo semanas de menos lluvias, días de sol, que permitieron aprovechar los verdeos en el campo para los animales, según me comentaba gente del sector. Entonces, hay que seguir engordando y no tenemos apuro por mandarlos a la faena. Algunos incluso con espalda suficiente a nivel nacional, es decir, espero un poquitito más. Hay operadores que consideran que a fines de este mes de septiembre podría aparecer algo más de oferta, otros que consideran que eso será recién en el último trimestre del año. Por lo tanto, esta situación se va a llevar unas semanas por delante. Y ahí entra la jugada de las industrias, de los frigoríficos. O sea, los productores no tienen apuro para comerciar, la oferta es menor, los precios al alza porque hay menos oferta, y la industria puso freno. Propuso valores en los últimos días que al parecer no fueron aceptados por buena parte de los productores. La industria dijo, hasta acá. O sea, hasta acá pago, ¿no? Y la forma de poner paños fríos en este mercado que está caliente es ajustando la faena, ¿no? Comenzó a ajustar por cantidad la industria, faena o menos. Ahora, oferta menos al productor, faena menos entonces como resultado, dispone de menos trabajo en planta, adelanta licencias o seguro de paro o aprovecha para reestructuras, como hay algún caso. Esa es más o menos la cadena.
0: ¿Sí? Gente que va al seguro de paro, claro, y no vuelve el seguro, claro, de paro, digamos.
1: Y puede ser, en algún caso, sí. Algunos lo mandaron a licencia, después al seguro. Ahora vamos a hablar un poco más en detalle de lo que pude averiguar, pero es muy dinámico eso. Seguramente me falta alguna planta en la información que tengo. ¿Qué pasaría entonces con esto? Bueno, que quizás el mercado se arme con un menor volumen de demanda ante el cierre de plantas y eso podría descomprimir algún precio y ahí volvería el juego con precios menores. Pero hablando de los niveles de faena también, que tienen que ver mucho con el exterior, si uno mira los números del UE 21, en agosto las exportaciones de carne bovina cayeron 12%. Y el crecimiento en el acumulado en el agosto es apenas 2%, casi igual que el año anterior. O sea, no estamos en un gran momento, si bien el ganado bovino sigue siendo el principal producto de exportación de Uruguay, sobre todo porque su gran competidor, la celulosa, no anda muy bien tampoco. Pero mientras esto ocurre con la exportación de ganado, de carne, el ganado en pie tuvo un crecimiento del 127%. ¿Sí? Es el sexto producto en crecimiento en enero-agosto, es del 36%. Ese 127 fue en agosto. Si tomamos los 9 meses, crece 36%. Y el ganado en pie, en definitiva, es la válvula que tienen los productores, la válvula de escape, cuando tienen el ganado ya terminado, lo suficientemente gordo como para venderlo, y no quieren convalidar los precios que le ofrece la industria, ¿no?
2: Tienen en los hechos más ganancia mandándolo en pie.
1: Claro, dicen, bueno, sí, la industria me dijo hasta acá, pago esto. Claro. Bueno, no, yo no me sirve venderle ese precio. ¿Cómo logro otro resultado? Y a su vez, ¿cómo presiono de alguna manera a mi contraparte comercial? Es no te doy ganado, lo vendo en pie, no te lo doy para faenar. Son todos movimientos de mercado, ¿no? Y en ese contexto, en el medio, los trabajadores al seguro de paro, ¿no? Precios altos, donde el frigorífico dijeron hasta acá, los productores que siguieron engordando, cuando el precio no les conviene venden ganado en pie.
0: Y ahí se meten las restricciones que en algún momento se fueron parte de la polémica, ¿no? De la venta de ganado en pie y la exportación de ganado en pie, ¿no?
1: Pero el tema es si en algún momento se consideró, creo que de una forma, una mirada muy general, qué mala cosa, porque se trabaja menos ese ganado. También desde el sector de los trabajadores de la industria lo dicen. Lo que pasa que, de la otra manera, y más con la concentración que tenemos hoy, donde entre Marfrig y Minerva los grandes gigantes brasileños tienen más de la mitad del mercado, donde con tres o cuatro jugadores arreglás donde se conjunten en una oferta, en una forma medio oligopólica, te marcan el mercado. El productor, si no tiene el escape del ganado en pie, está supeditado. O sea, tengo el animal gordo pronto, se lo vendo al precio que el frigorífico quiere.
0: Claro.
1: Entonces, una medida de mercado fue esa, que también es un flujo que no es tan importante en la cantidad, ¿no? Total. Si vos está bien que te refieras a esas polémicas de los primeros días de este gobierno.
0: Exacto.
2: Ahora, Luis, pensando en el ganado en pie, capaz que es ilógico, ¿no? Lo digo desde el desconocimiento, obvio, pero ¿qué pasa? ¿El frigorífico podría elegir comprar ganado, traer ganado en pie para poder faenar?
1: Bueno, esa es otra cosa, sería, ¿no? O sea, es más complicado, claro. No. Lo que, si la demanda, si la oferta no es buena, no lo frigorífico, pero sí el retail, el supermercado, y eso es lo que la complementan.
2: Compra afuera.
1: Sí, tenemos carne brasilera.
0: Y de Paraguay cada vez más, ¿no?
1: Y de Paraguay también. Es más, a veces con una enorme oferta acá y los frigoríficos faenando como locos, esa es otra pata de todo este mercado complejo, tenemos igual carne brasileña. Porque la carne uruguaya se paga tan bien afuera que conviene venderla afuera. Y por menos dinero se traen cortes del exterior para el mercado local. Si no tendríamos, la otra opción es pagar los precios que nos pagan a veces los mercados de afuera, que es disparate, mucho más caro que lo que ya está la carne roja.
0: La carne en góndola no es el producto más accesible, ¿no?
1: No lo es para nada, ¿verdad? Y bueno, y tiene ese componente. Hablábamos de los seguros de paro. Al parecer, en este mes de septiembre, bueno, entre licencia y seguro de paro, hay 6 plantas que representan más de la mitad de la producción que estarían deteniendo actividades. En el grupo Marfrig, bueno, lo de frigorífico Tacuarembó es conocido, ¿no? Estos días
0: lo hemos tratado tremendo, aquí en las radios públicas, totalmente, de forma exhaustiva.
1: Es la principal planta que tiene el grupo. A eso se suma Marfrig Salto, que es la segunda unidad del grupo, que también estaría mandando al seguro de paro. El otro gran jugador brasileño, Minerva, bueno, teníamos ayer lo de BPU de Durazno, Además se suma también Pool de Cerro Largo, que son sus dos plantas principales, dan licencia. Solamente quedaría trabajando entonces para este grupo Minerva Canelones, porque la cuarta planta es Carrasco, que hace tiempo, recordarán, que está parada. ¿Sí? Bueno, después Las Piedras va a dar días de licencia también a sus trabajadores, está en obras en la planta, pero le viene bárbaro esto. Es probable que entre en licencia también San Jacinto Nirea, la otra planta de los mismos propietarios. Hoy estaría saliendo la Caballada de Salto al seguro de paro o licencia a los que no tienen seguro. Irían 2 meses al seguro de paro. Esto es lo que vamos conociendo poco a poco. Seguramente falte más información en cuanto a los casos. Dicho esto, me fui a mirar la información del Banco de Previsión Social a propósito de los seguros de paro. Los datos están cerrados recién a julio. Todavía agosto, y sobre todo cuando tengamos septiembre, nos va a mostrar algo más. Pero venimos, en términos generales, en la comparación interanual, con un crecimiento. En julio creció 7% la cantidad de altas al seguro. Había crecido en junio también un 7%. En mayo había crecido un 38%. Seguramente acá tenemos construcción, entre otras cosas, ¿no?, que estuvo muy movida en su conflicto. Pero algo de supermercados puede haber, sobre todo en los de supermercados, de frigoríficos, sobre todo en los últimos datos de julio, y esperemos luego qué pasa con agosto y septiembre para conocer más. Pero es cierto, el mecanismo del seguro de paro, las empresas frigoríficas lo usan como parte de su estrategia de negocio, como algo estacional. ¿Sí? A veces no es que la empresa está en un gran problema y tiene que reducir una línea, sino dice, bueno, no nos sirve pagar más de acá, entonces les hago tomarse licencia, los mando al seguro, utilizo el seguro.
0: Y eso es un costo para el Estado.
1: Le paga el BPS y para nosotros, o sea, le pagamos, que aportamos para
0: subvencionamos ese seguro, claro, entre todos, ¿no?
1: Y lo usan también, es otra de las válvulas de escape que tiene este. Alguien, una vez que estuvo muchos años de presidente del INAC, le estaba planteando una pregunta, y yo le dije a la cadena cárnica y me dijo, te corrijo, no existe cadena en la carne. Y sus argumentos eran que no hay un transcurrir fluido dentro de la cadena cárnica, sino que hay continuamente forcejeos de esta naturaleza, y que, según esta persona, muy entendido en la temática, decía, no le hace ningún bien al sector. Bueno, desde que él me dijo eso para acá, cambió la configuración de las empresas, están ya más conglomerados importantes, como son los brasileños, por ejemplo. Hemos tenido algunas plantas que cerraron, y el mercado se ha vuelto bastante más tenso en este momento. Uno se pone del lado del productor, dice, está bien que tengan el mecanismo de vender ganado en pie para no tener que convalidar un precio que no le termina sirviendo, que le impone la industria. La industria dice, no tengo por qué pagar lo que el productor quiere, o esperar cuando el productor quiera venderme el ganado, cuando yo tengo ofertas que me las puedo estar perdiendo. Por lo tanto, paro la planta, aprovecho a hacer reformas y mando el personal seguro de paro. En el medio están los trabajadores de los frigoríficos.
0: Muy bien, Luis, te apunto cita para el martes que viene, a esta misma hora. Dale, ¿te parece bien?
1: Tengo.
0: El número cero tenés. Bueno, siempre bueno, a la hora que te toca sos el primero en ingresar.
1: Sin arancel, ¿no?
0: Muchas gracias, Luis Custodio, columnista, gracias, de Economía en La Escucha, y por supuesto el director de los informativos de la Radio Pública, preparando la edición de las 12.
1: Sí, señor. Además.
0: Así que agradecidos entonces por estos minutos. Hacemos la última pausa en La Primera Escucha. Ya llega la segunda con Diego Bernabé y Tamara Mardones.
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0: 10:31, le damos pase a la segunda escucha, la bienvenida para Diego Barnabé, mientras suena María la Mala Rodríguez. Esto es de su primera época, cuando se hacía conocida la sevillana, allá por principios de los años 2000. Buenos días, Diego.
1: Buen día, Guille, Yerezade, ¿cómo andan?
2: ¿Todo bien, vos?
1: Muy bien, bien de bien. En una mañana en la que vamos a mirar hacia el espacio, bueno, imaginariamente, después de las 11, vamos a tener aquí al ex y a la futura directora del Planetario de Montevideo. Ex porque hace poquito se despidió Oscar Méndez, durante más de 30 años de carrera en el Planetario Municipal, los últimos 22 como director.

0: van a ser nuestros invitados hoy enseguida de las 11. Y un poco antes vamos a estar en contacto con San José, la feria del libro que ha comenzado en la noche de ayer, con mucho frío, pero con mucho colorido, con las carpas instaladas, con mucha actividad en otros espacios de la ciudad de San José, las librerías. Bueno, vamos a estar en contacto justamente con San José en un ratito para contar cómo comenzó esta feria y lo que se viene en una feria, bueno, de promoción de la lectura, que ya es un clásico, ¿no? una
1: tradición. Nunca fui, siempre me hablaron maravillas, así que voy a escuchar atentamente a ver de qué va. Sí, el fin de semana, me imagino.
0: Sí, sigue, son varios,
1: va a estar
0: días,
1: varios días.
0: Son unos cuantos días.
1: Sí. Y no queda tan lejos San José, así no, que, ¿quién te dice?
0: Exactamente, va mucha gente desde la capital, desde otras zonas del país. Es uno de los atractivos, ¿no?, de una San José que tiene una agenda cultural muy linda, variada, ¿no?, con muchos eventos a lo largo del año. San José Foto, por ejemplo, bueno, mucha actividad en Teatro Machó. En fin, es realmente una ciudad que se mueve
1: culturalmente.
0: Exactamente. Así que está muy, muy bueno y vamos a estar en contacto con San José en un ratito.
1: ¿La música?
0: Bueno,
1: ¿dónde
0: por el
1: viene?
0: Lado de la música,
1: en la tarde, este día frío.
0: En la tardecita de ayer, no sé si vieron, vos, Guille, que habías comprado entradas y que lo hablamos. Esto del...
1: Lo vi, sé de qué vas a hablar. Y me puso muy contento, la verdad. ¿Te acordás que lo conversamos el mismo día, ¿no?, que estábamos procesando su partida?
0: Exactamente. Bueno, el 10 y 11 de octubre estaba previsto y está previsto en el Auditorio Nacional de La Reta un espectáculo en homenaje a la banda Totem, aquella banda de los 70 que grabó 3 discos, de la que fue parte Rubén Rada con varios otros músicos uruguayos. Claro, ese homenaje, cuando falleció Rubén Rada, bueno, muchos pensamos en las horas posteriores, bueno, ¿qué pasaría, ¿no?, con ese espectáculo? Y decíamos acá contigo que, bueno,
1: ojalá no se suspenda.
0: Claro, ojalá no se suspenda, que sea un espectáculo que se tome de alguna manera igual para mantener ese homenaje y de paso sumar el homenaje a Rada de alguna manera, ¿no? Y bueno, efectivamente, a través de Instagram, en la tardecita de ayer, la familia comunicó, anunció en las redes que esos conciertos se van a hacer. Luego de pensar y sentir unos días en familia, hemos tomado la decisión de hacer los shows en homenaje a Totem. Estamos convencidos de qué es lo que nuestro padre hubiera querido, escribieron en ese comunicado. Cuentan además que ya hubo ensayos, que ya habían habido ensayos con el propio Rada, y que va a estar toda la familia, y que va a estar Daniel Lobito Lagarde, el único integrante de Totem que tenemos todavía presente, que es contrabajista, cantante. Y bueno, la música viene por ahí esta mañana. Vamos a escuchar algunos temas que fueron parte de aquellos discos de Totem, del repertorio de Totem, que seguramente no van a faltar en los conciertos del 10 y el 11 de octubre, y en versiones que por ahí se pueden acercar un poquito más a lo que va a sonar, porque en realidad son las versiones que grabaron los Rada Old Boys. Los Rada Old Boys, este trío que tiene 2 discos editados, que son todos músicos que tocaron con Rada en distintos momentos, y justamente Daniel Lobito Lagarde, entre ellos. Vamos a escuchar Dedos, un tema que está en el primer disco de Totem, cantado por Daniel Lobito Lagarde. Por ahí capaz que puede ser la versión que tengamos el 10 y 11 de octubre en el Auditorio de La Reta. Vamos a ver, porque...
1: ¿Te veo ahí entonces?
0: Sí, claro, sí, obvio, seguramente. Y estamos curiosos de conocer otros detalles, ¿no? A ver qué, si, bueno, si es la familia y Lobito Lagarde solo, si pueden haber algunos invitados especiales.
1: Sí, yo espero que capaz que haya alguna sorpresa, ¿no? Sí. Más allá de que ellos... yo no sé si Matías canta, no recuerdo haberlo a Matías cantar. Obviamente las dos hermanas, sí.
0: Sí, tanto, sí, sí. Matías canta algo, sí, también. Dicen que canta muy bien, mucho más de lo que por ahí se lanza y lo hemos visto.
1: Es un gran violero, sí, eso ya lo sabemos.
0: Sí, yo no lo escuché cantar solo, sí hacer coros, pero dicen que canta muy bien.
1: Bueno.
0: Así que bueno, de repente nos sorprende.
1: Ojalá.
0: Así que bueno, Dedos, en este caso en la versión de los Rada Old Boys, cantado por Daniel Lobito Lagarde.

0: Dedos por los Rad Old Boys, en la voz de Daniel Lobito Lagarde, que fuera también bajista en Totem, la banda que integró junto a Rubén Rada ya por los 70. Y bueno, un tema que seguramente no va a faltar. 10 y 11 de octubre en el auditorio Adelarreta. Allí entonces este homenaje a Totem que ahora va de alguna manera a liderar, encabezar la familia, los hijos de Rubén Rada. Y de todas maneras, hay que agregar al comunicado que mencionábamos recién, que publicaron en las últimas horas en las redes sociales, que, bueno, de todas maneras la familia dice que aquellos que por ahí prefieran que se les devuelva la entrada, bueno, que también pueden, de todas maneras, por supuesto, pedir la devolución, ¿no? Pero, bueno, siguen entonces adelante esos espectáculos para los que ya había habido ensayos con Rubén Rada en vida, obviamente, y de los cuales de todas maneras iba a participar, ¿no? Iban a participar sus hijos en ese homenaje, en ese espectáculo ya previsto, además del ex integrante de Totem, Daniel Lobito Lagarde. Bueno, otros temas vendrán del repertorio Totem más adelante. Una pausa y enseguida continuamos.
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0: Diez y 44 minutos en la mañana de Radio Uruguay, y aquí estamos ya en la segunda escucha con Tamara. Buen día.
9: Buen día, Diego. Buen día para la audiencia.
0: Alejandro Barreto, que sigue los controles por allí. Levante la mano, Alejandro Barreto. ¿Está? Bien, Alejandro, muy bien.
9: Me he dormido, Alejandro.
0: A ver si estaba atento.
9: Por el madrugón, por el madrugón dormido, digo yo.
0: Lo tenemos detrás de las mamparas. No, dice que jamás dormido. Él está, no, está ahí, se lo nota muy bien, ¿eh? Se lo nota en buena forma. Bueno, acá estamos, 12 grados de temperatura en la ciudad de Montevideo en estos momentos. Otra mañana, linda mañana hoy, de cielo así celeste, ¿no? Con un índice humedad que está bajo, o por lo menos más bajo que días anteriores, 68%, y la máxima que será de apenas 15, no mucho más que ahora. Comenzó muy frío, ¿no? La mañana 5 grados en el área metropolitana. Algo nuboso y nuboso, con periodos de claro para la tarde y noche, lo que nos anticipa Inumet. Continuará el panorama bastante similar mañana, unos graditos más de máxima para el área metropolitana, que llegaremos a 17 y ya el jueves a 18, por ahí con alguna posible precipitación, ¿no? Baja probabilidad de precipitaciones para el jueves en la mañana en lo que es el área metropolitana. Sí, Inumet anticipa por allí lluvias para el fin de semana en lo que es esta zona, ¿no? Sur, área metropolitana. Bueno, ¿estás mirando el mapa?
9: Sí, me estoy yendo cerquita, me estoy yendo a San José, porque, bueno, nada, vamos a estar recorriendo un poquito lo que está pasando por aquel departamento, que va a estar precioso para disfrutar los próximos días. Por estas horas, 11 grados con 6 décimas, algo nuboso, 78% la humedad, y si bien las mañanas han comenzado frías tanto en el área metropolitana como también en el centro sur, un gradito la mínima ha sido lo pronosticado para esta zona del país, 17 la máxima, va a estar ideal para disfrutar los próximos días de la Feria del Libro en San José. Ya estaremos profundizando en los próximos minutos. Como decíamos, hoy 17 grados la máxima, mañana 19 grados la máxima, el jueves 20 grados, así que ideal para disfrutar de actividades al aire libre, que ya estaremos actualizando.
0: Muy bien, ya saben entonces, como para más o menos tener en cuenta todos esos detalles, hablemos de lo que va a pasar hoy en Montevideo, si echamos un vistazo a la Universidad de la República, ¿no? Recordemos que continúan las clases suspendidas en esta jornada, todavía por las medidas tomadas en relación a los hechos de la semana pasada, ese episodio de agresión de un estudiante en la Facultad de Medicina a otra compañera, que motivó la reacción, sobre todo a nivel estudiantil, la suspensión de clases, ocupaciones de centros. Bueno, una situación que continúa todavía hoy, pero con una actividad prevista para la tarde.
9: Efectivamente, porque a partir de las 18 horas la Intergremial Universitaria convoca una concentración bajo el lema "La violencia de género es estructural, la respuesta es colectiva". Esta concentración será en la Avenida General Flores, entre la Facultad de Química y la Facultad de Medicina. Frente a la violencia de género y la indignación frente a la falta de herramientas institucionales, elegimos encontrarnos en la movilización y los espacios de formación autogestionados, cultivando entornos seguros de estudio y convivencia desde la militancia estudiantil. Esto indica un posteo en las redes sociales de la Federación de Estudiantes Universitarios del Uruguay. Además de esta concentración, hay otras actividades previstas y que van a suceder en la jornada de hoy. Desde las 14 horas habrá talleres en la Facultad de Medicina sobre violencia y sexualidad, primeros auxilios, entre otros talleres, y una jornada de propaganda. Precisamente, la Facultad de Medicina resolvió en asamblea levantar la ocupación de la sede a las 13 horas de hoy. Y anunciaron también la convocatoria a un paro estudiantil de 24 horas para el próximo jueves 10 de septiembre, y además convocaron una movilización para ese mismo día por el presupuesto a las 13 horas frente al Parlamento. Actualizamos las situaciones de algunas otras facultades que también tienen cosas interesantes para recalcar a la jornada de hoy. La Facultad de Ciencias Sociales se encuentra ocupada en una instancia que contemplará también talleres de autodefensa, un diálogo sobre los movimientos antifeministas y la adhesión a la movilización. Por su parte, la Facultad de Humanidades y Ciencias de la Educación realiza en su sede central charlas sobre violencia, acoso y discriminación, talleres para trabajadores y trabajadoras de la facultad sobre las tramas que los sostienen en su trabajo, y además realizarán una reunión abierta, tanto presencial como virtual, de la Comisión de Género, Disidencias y Equidad de la institución. Bueno, toda esta información para aquellos que deseen participar de alguna de estas actividades está en la web de la facultad. Y un dato también importante, los funcionarios no docentes también adhieren a las paralizaciones y se plegarán a esta concentración a partir de las 18 horas en la Avenida General Flores.
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0: Bueno, sumemos ahora otra información que tiene que ver con la puesta en funcionamiento en la jornada de ayer del Centro Nacional de Inteligencia Artificial, una iniciativa que busca desarrollar investigación y capacidades propias en esta tecnología y conectar el conocimiento generado en la academia con las necesidades del sector productivo y del Estado. Un centro que va a ser dirigido por Diego Garagorri como responsable ejecutivo y Matías Di Martino como director científico. La información que recoge la Diaria a propósito señala que Garagorri, el nuevo director, explicó que se trata de un centro de investigación científica y tecnológica orientado a generar conocimiento y desarrollar soluciones avanzadas que puedan ser transferidas al sector productivo y al Estado. La actividad del centro estará organizada en torno a distintas áreas consideradas estratégicas, entre ellas la salud, la educación y el agro. Aunque, según se anticipa, no se limitará al instituto solo a esos sectores, pero de alguna manera van a ser los privilegiados. La lógica será acercar los desafíos del país a los equipos de investigación y a partir de allí desarrollar prototipos y soluciones que puedan ser implementados y escalados. El nuevo director de este centro, Centro Nacional de Inteligencia Artificial, bueno, mencionó algunos ejemplos concretos que por ahí pueden ser desarrollados, por ejemplo, la detección temprana del autismo, si hablamos de la salud, la inteligencia artificial y las nuevas tecnologías también al servicio, por ejemplo, de una herramienta como las imágenes satelitales para identificar tipos de plantaciones, en el caso del agro, bueno, apenas dos ejemplos de lo que va a tener como posibilidades este centro, que es parte de una estrategia para posicionar a Uruguay como un polo regional en el desarrollo de tecnologías avanzadas y atraer empresas globales vinculadas a la innovación. La idea es potenciar la aplicación de la inteligencia artificial a todos los procesos productivos, académicos y sociales que el mundo hoy exige. Durante la presentación que se hizo de este nuevo centro, el director Garagorri señaló que Uruguay cuenta actualmente con empresas que desarrollan inteligencia artificial, investigadores que trabajan en áreas de frontera y un sector de tecnologías de la información, además, que exporta servicios y productos. Bueno, la ONU recordó, nos ubica primeros en América Latina en gobierno digital. El Índice Latinoamericano de Inteligencia Artificial nos ubica terceros dentro de los países pioneros y somos el país de Sudamérica en el que más gente proporcionalmente usa inteligencia artificial generativa. Bueno, el director de este Centro de Inteligencia Artificial señaló además que Uruguay ocupa posiciones destacadas en distintos indicadores vinculados con la digitalización. Tenemos las condiciones, pero también tenemos desafíos, dijo Garagorri. Esa transformación exige recuperar una mirada propia y fortalecer la cooperación entre academia, Estado y sector productivo. Bueno, ese es uno de los grandes objetivos entonces. Es un centro que cuenta con un financiamiento inicial para su proyecto, que viene de un préstamo del BID, el Banco Interamericano de Desarrollo, unos 10 millones de dólares para los próximos 4 años y medio de funcionamiento. La idea es también poder captar fondos privados e internacionales para poder expandir la investigación. Y la intención es que los recursos permitan conformar equipos de investigación en áreas definidas como prioritarias y también generar capacidades que puedan permanecer articuladas con las universidades y otros actores del ecosistema. Bueno, allí tenemos entonces este flamante Centro Nacional de Inteligencia Artificial que comienza a funcionar. Nos vamos ahora a San José, allí donde en la jornada de ayer se inauguró una nueva Feria Internacional de la Promoción de la Lectura y el Libro, ¿no? 19ª Feria Internacional. Opa, bueno, allí estamos. en San José mismo, porque, bueno, en esta oportunidad el lema de esta edición es el poder de la palabra, el eco de lo que somos, ¿no? Ese es el lema. Cada vez, cada edición tiene su propio lema. Y bueno, esta es una invitación, según se dice allí en San José, a detenernos en aquello que nos constituye, nos conecta y nos proyecta. La palabra como origen, como puente y como huella. Bueno, una feria que, recordemos, se extiende hasta el domingo 13, el próximo domingo, y hay 360 actividades gratuitas. Presentaciones de libros, narraciones orales, espectáculos escénicos, conciertos, espacios lúdicos, exposiciones, bueno, conversatorios, conferencias, talleres y también la presencia de los medios de comunicación, porque allí vamos a estar también con las radios públicas, por ejemplo, Efecto Mariposa estará transmitiendo desde allí. Bueno, vamos a escuchar lo que decía Jorge Gutiérrez, el director general de Cultura de la Intendencia de San José.
11: San José tiene una rica tradición cultural con autores, investigadores, docentes y promotores de la lectura que han contribuido a construir una identidad intelectual que nos enorgullece. Esta feria es también un reconocimiento de ese trabajo y a quienes día a día mantienen viva la cultura en nuestro departamento. Esta Feria del Libro no solo se conforma con la puesta en valor del libro, sino que además ofrece un amplio programa de actividades donde podemos encontrar diferentes expresiones artísticas. 360 actividades en 7 días, 360 actividades totalmente gratuitas, 360 actividades que se transforman en oportunidades. Invitados internacionales de primer nivel, quiero mencionar a algunos que hoy nos acompañan, otros van a estar en estos días en la feria: Rosa Montero de España, Claudia Piñeiro de Argentina, Kepa Murúa de España, Miguel Fo de España, Adriana Criado también de España, Jorge Mendizo de Colombia, Orlando Oliveros de la Fundación Gabo de Colombia. También destacados escritores nacionales y también oportunidades para los escritores locales que encuentran su lugar en esta feria.
0: Así hablaba Jorge Gutiérrez Pérez ayer en la inauguración de esta Feria Internacional de Promoción de la Lectura y el Libro en San José. La inauguración fue, claro, en el Teatro Machó, ¿no? Ese orgullo de la ciudad de San José. Y hay varias sedes previstas para las actividades: el propio Teatro Machó, por supuesto, el Espacio Cultural San José, la Biblioteca Departamental, museos de la ciudad, escuelas, la plaza, por supuesto, donde están instaladas esas carpas enormes, ya toda una tradición. Y el espacio librero en esa plaza de los 33 reúne unos 60 puestos de libros nacionales e internacionales, distintas editoriales representadas allí. Así que bueno, un lindo atractivo para todos estos días. Efectivamente, en esta ceremonia de inauguración, como decía Jorge Gutiérrez, estuvo ya la escritora y periodista española Rosa Montero, una de las grandes figuras invitadas, que dijo que en estos tiempos muy oscuros llevar adelante propuestas como la Feria del Libro es un acto de resistencia importantísimo y necesario por la civilidad, por la democracia, por la cordura y por la convivencia. Bueno, es un espacio de encuentro, así lo han definido los responsables de esta feria, y la palabra, por supuesto, es la gran protagonista, y toda la programación completa de esta edición de presentaciones que comenzaron ya en la tardecita y noche de ayer, encuentros, talleres, la van a encontrar en la página web sanjose.gub.uy. Allí pueden encontrar toda la programación, con los horarios, con las visitas, con quienes van a estar allí, y por supuesto nosotros estaremos con las radios públicas transmitiendo desde allí el programa Efecto Mariposa, por ejemplo, ¿no? Que se va a estar haciendo desde justamente una de las carpas de la Feria del Libro de San José. Una pausa y en instantes ya nosotros aquí recibiremos a el responsable, la nueva responsable y el ex responsable del Planetario de Montevideo, Oscar Méndez, que acaba de dejar el Planetario después de 22 años como director, más de 30 años de carrera allí, y su nueva directora, Cecilia Bentancor. Ambos nos acompañan en instantes aquí en los estudios de Radio Uruguay.
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La música esta mañana, que bueno, viene de la mano del repertorio de Totem, ¿no? Ahora que les decíamos más temprano que se confirmó el espectáculo en homenaje, sigue en pie para el 10 y 11 de octubre en el Auditorio Nacional Adela Reta. Y este tema era Biafra, ¿no? En la versión de los Rada Old Boys, con Daniel Lobito Lagarde, Ricardo Nolé y Nelson Cedrés. Bueno, son ahora las 11 y 8 minutos. Cambiamos un poquito de escenario.

0: Es domingo de tarde, las luces se apagan y Óscar Méndez empieza a hablar sobre el cielo uruguayo en las noches de invierno. Los niños se entretienen con las estrellas y los grandes con los chistes, como que la Intendencia de Montevideo no tiene responsabilidad en los pozos de la luna. Durante 40 minutos es la única voz que se escucha, hasta que anuncia el final. Y también menciona su final, que es doblemente aplaudido por la media centena de personas que llegaron al planetario en un lluvioso domingo del Día del Niño. Rápidamente una funcionaria toma la palabra, pide a los presentes que no se vayan y agradece al director con una placa que se proyecta en el cielo imaginario del planetario. Y ese fue efectivamente el último día de Óscar Méndez, aquí presente esta mañana en los estudios de Radio Uruguay, en su querido planetario. Buen día, Óscar.
1: ¿Qué tal? Buen día, Diego. ¿Cómo estás? Un placer estar aquí, el reencuentro contigo y con Radio Uruguay.
0: Era además la crónica del Observador, tomábamos esa síntesis que hacía justamente de lo que fue ese tu último domingo. En estudios también con nosotros Cecilia Bentancor, que fue la funcionaria que tomó la palabra.
2: Exacto. Buenos días para todos.
0: Buen día.
2: Muchas gracias por la invitación.
0: Bueno, qué lindo, ¿no? Fue un día muy emotivo, ¿no? Para vos, ¿cómo fue?
1: Sí. En primer lugar fue totalmente intencional que ese fuera mi último día de trabajo. Sí. O sea, si bien en los papeles pasé a ser jubilado el 1 de septiembre pasado, siempre uno acumula licencia, entonces me tomé unos días y diseñé esa fase, digamos, de modo que mi último día fuera un domingo trabajando con el público, que es de las tareas que más me gusta, de las que he desempeñado en el planetario. Es muy gratificante trabajar con el público. Y bueno, fue muy linda la sorpresa que me dieron, de esa placa que proyectaron, fue muy gracioso además. Hay anécdotas internas.
0: ¿Qué decía? A ver, Cecilia, esa placa.
2: Esa placa decía, gracias por haber, creo que era haber dejado una huella en nuestra órbita. Ahí estuvo, claro. Estuvo pensado por todo el equipo y los compañeros de diseño y de audiovisual nos ayudaron a esconderla por ahí hasta que estuviera.
0: Claro. Bueno, completemos las presentaciones. Óscar Méndez, decíamos, exdirector del Planetario de Montevideo. Cecilia Bentancor, nueva directora interina del Planetario. Si bien, me recordabas que hace ya unos años que estás, sos parte del equipo, ya hace

0: cuantos años, ¿no?
1: Sí, yo ingresé en el 2019, por concurso administrativo, y bueno, he estado como ahí encargada del área de gestión y administración del planetario.
0: Bien. Oscar, bueno, pusiste fin a tu carrera de 31 años en el planetario, ¿no?
2: ¿Sí? 31 años en el planetario, bueno, 40 años de trabajo, 39 de los cuales en la administración pública, digamos, algunos años trabajando como docente en secundaria, y a partir del año 90 entré a trabajar en la intendencia también, en un trabajo administrativo, tesorería, fui cajero durante 5 años. Luego hubo un concurso interno para docentes para el planetario, entré en enero del 95, y en noviembre del 2004, después de otro concurso, pasé a encargarme de la dirección de la institución.
0: ¿Qué materia enseñabas en secundaria?
2: Astronomía. Bueno, mi primer año fue una materia que no existe más, que se llama algo así como tecnología, que de hecho tuve alguna dificultad para encontrar los registros de ese primer año, segundo año de trabajo. El primer año de trabajo fue, es casi humor negro, estuve trabajando en una funeraria que no existe más, haciendo socios.
0: Sí.
2: Un trabajo que no me fue mal, pero bueno, me generó algunos conflictos éticos, digamos. Entonces, después de un año de ganar muy bien, pasé a ganar mucho peor como docente en secundaria. En esa época, los docentes realmente ganaban salarios de hambre. Eso se ha revertido. O sea, ahora un docente con una unidad docente de 20 horas tiene un sueldo medianamente digno. En ese entonces era ridículo. Yo hacía otras cosas para vivir, pero bueno, la cosa por suerte ha cambiado.
0: Dijiste que, bueno, de alguna manera es el momento justo en tu vida para haber tomado esa decisión, ¿no? Y además en la historia del planetario también, para ti era un momento que estaba bien para bueno, cerrar un ciclo.
2: Sí, yo agarré la dirección del planetario en 2004, poco tiempo antes, en septiembre de 2003. Fui a un encuentro que me invitaron y que me pagaron también, porque si no, no hubiera podido pagar, en el observatorio, en el radiotelescopio Arecibo, en Puerto Rico. Era organizado por el director de entonces, que era un uruguayo.
0: Había un uruguayo allí, sí, claro, Daniel Ayuler. Sí, recuerdo haber entrevistado, sí.
2: Un fenómeno, un crack, como diríamos en el barrio. Se llamaba algo así como Comunicando Astronomía en Hispanoamérica. Ahí conocí a gente de otros ámbitos. Se ve que gustó lo que conté que hacíamos en el planetario. Por ejemplo, un mes antes, en agosto de 2003, en una oposición de Marte. O sea, no es que Marte estuviera en contra del gobierno, sino que el Sol, la Tierra y Marte en ese orden estaban más o menos alineados. Por lo tanto, Marte estaba a una distancia mínima y a su vez con toda la cara que muestra hacia la Tierra iluminada. Por lo tanto, son las mejores. O sea, la oposición astronómica es la mejor condición para observar un planeta externo de Marte hacia afuera. Bueno, lo cierto es que organizamos una actividad que fueron 3 noches. Atendimos a 10.000 personas y gastamos el equivalente a $250. Eso conté. Y vi entre los colegas de otros lugares que se agarraban la cabeza, se sacudían como
0: miradas de asombro.
2: Incredulidad. El mayor gasto fue la cinta de pare que compramos para hacer una especie de camineros para guiar a la gente. Y bueno, a partir de ese momento se abrió una serie de canales de colaboración con otras instituciones. Me invitaron a ir a 3 instituciones a España al año siguiente. Eso permitió ver por primera vez un planetario digital con video color a cúpula completa, el primero que se instaló en Europa unos meses antes, en el Museo de la Ciencia de Valladolid. Y ahí, cuando estaba en el medio del concurso para la dirección, me dije, esto es lo que necesitamos. Y bueno, ahí partió todo el bichito de tratar de conseguir la plata para instalar un planetario digital.

0: que fue, bueno, una de las grandes novedades, ¿no?, de estos años. Vamos a hablar de eso también, obviamente, de las mejoras, de las cosas que cambiaron. Cecilia, también presentando, para completar un poquito esta presentación, venís de la matemática, profesora de matemática, en tu caso, ¿no? Técnica en gestión cultural también. Uh-huh. Y estás, decíamos, en el equipo planetario desde el año 2019, también con experiencia docente en secundaria.
1: Sí, yo en realidad mi formación es principalmente docente de matemática, egresada del IPA. Y bueno, ya hace unos cuantos años que a partir de la didáctica del instituto, bueno, he conformado las listas de secundaria y hace un par de años que ya tomé efectividad y bueno, tengo mis grupitos de clase.
0: Ahí está. Bueno, si hubiera que definir al planetario, por lo menos en pocas palabras, diríamos que es, te dirían que es fundamentalmente un centro de divulgación, un centro educativo, esa es su principal función.
2: Sí. Es obviamente una institución de divulgación que por lo menos es como yo lo he imaginado, que usa a la astronomía como pretexto para la divulgación del conocimiento científico y del pensamiento científico, independientemente del contenido específico que se trate. La ventaja es que se parte de la astronomía, que es una ciencia quizá la más antigua, ahí nos podemos pelear con la matemática, pero que además requiere o tiene abre la oportunidad de múltiples entradas. Uno puede entrar a la astronomía por la mera fascinación contemplativa del cielo, por los mitos que se han construido en diversas civilizaciones, no solamente la griega, en el firmamento, por las grandes preguntas de la humanidad, el tamaño del universo, estamos solos en el cosmos, existe vida en otros lugares, qué condiciones tendría que tener un planeta para tener vida. Hasta da, creo yo, un baño de humildad enorme el contemplar el cielo, en el sentido de la vastedad del universo. Yo he dicho en varias oportunidades que por un lado da ese baño de humildad y por otro lado nos hace sentir orgullosos como especie, porque hace poco más de 400 años quemábamos a la gente por decir que en las estrellas que vemos por ahí hay planetas alrededor de ellas y en ellas hay otros seres vivos. Giordano Bruno, por ejemplo, en 1600, lo quemaron ahí, en donde hoy todas las mañanas funciona una feria de frutas y verduras preciosa en Roma, en Campo di Fiori. Y está en medio de la feria, es casi cómico, el monumento de Giordano Bruno. Claro. Pero bueno, esas grandes preguntas se abren mirando el cielo, y un planetario, creo yo, tiene que ser un poco eso, ser como un disparador. No necesariamente un centro de educación formal, más allá que se colabora fuertemente con la educación formal, porque el planetario tiene líneas de trabajo que ofrecen espectáculos educativos o clases hacia primarias, a secundarias, hacia otras ramas de la educación formal, no formal, pero también tiene que ser un lugar abierto a los científicos y científicas de Uruguay que quieren divulgar sus resultados, y también para que los chiquilines se inspiren. O sea, de las cosas más gratificantes que le puede suceder a alguien que trabaja como conferencista en el planetario es que venga un chiquilín y te abrace. Y me pasó varias veces que llegan y te dan un beso, te dan un abrazo, porque es un modo de agradecimiento, creo que es el más fuerte que uno puede obtener de un niño, ¿no? Bueno, eso sí. Por suerte el último día no me pasó, porque si no me hubiera quebrado en el saludo. Bueno, me pude mantener incólume, pese a lo llorón que suelo ser. Pero bueno, creo que eso, o sea, en definitiva, formar gente que... formar ciudadanos que tomen lo que la sociedad le ofrece de modo racional, escéptico incluso, porque la ciencia te lleva a eso, ¿no? Humildad por un lado, escepticismo por otro, y bueno, no creer demasiado en soluciones mágicas.
0: Cuando decís que, bueno, entre otras cosas, es un espacio abierto a la visita, a la presencia de los científicos para comunicar un poquito los resultados de sus trabajos, ¿en qué medida en la práctica esto se ha hecho o se hace? Para entender un poquito mejor todas las cosas que suceden en el planetario que por ahí no las conocemos, ¿no?
2: Bueno, múltiples oportunidades. Este año, a ver, mientras yo estaba director, al menos hubo un ciclo de 5 astrónomos jóvenes, astrónomos y astrónomas, que se apuntó específicamente a eso. De hecho, una compañera del planetario, que es magíster en astronomía, Silvia Martino, fue la que organizó esto con muchachos y muchachas recién egresados de la facultad, y algunos de ellos que están haciendo la maestría, para trabajar sobre sus resultados, que lo hicieron de modo muy ameno, hasta actividades que Cecilia les contará, que están planificadas en días.
0: A ver.
1: Exacto. Por ejemplo, justo este mes tenemos la llegada de una astrónoma, Carol Rojas, que está invitada, es chilena, y estamos organizando junto con la Embajada de Chile y la Fundación Ciencia Joven un ciclo de charlas también para las vacaciones de primavera, donde bueno, la idea es que ella venga a contarnos un poco su experiencia en el Observatorio de las Campanas, que es donde trabaja en Chile. Y bueno, esto de pensarnos el planetario para todo público, no solamente en infancias o en escolares, o no meramente educativo formal, sino bueno, en estas apertura a que bueno, hay muchas actividades diversas, enfocadas solo para infancias, o solo para adolescentes, o para público general. Como mantener un poco eso, hay distintas actividades, y bueno, como pensar en un planetario no solo para despertar la curiosidad y el interés de los más chicos, sino también de que invitar a gente adulta y ciudadanía en general a que nos pueda visitar y asombrarse de lo que tenemos para ofrecer.
0: Decías, Oscar, un poco a manera de balance de lo que ha sido un poco estos años en la dirección del planetario, que hubo dos grandes cambios, ¿no? La mejora sustancial del equipo humano, le decías al observador, y por supuesto el cambio tecnológico, ¿no? Pero no es menor esto, la mejora sustancial del equipo humano, quiere decir que también el propio equipo del planetario fue, bueno, estos años, reforzándose, mejorando. ¿En qué sentido?
2: En calidad y en cantidad. Cuando yo agarré la dirección del planetario, los fines de semana eran atendidos por dos personas. Alejandro Castelar, que se jubiló hace 2-3 años, profe de astronomía y señero, digamos, y quien les habla. Un fin de semana sí, uno no. Se enfermaba el otro. El uno tenía que trabajar varios fines de semana seguidos sin parar. Bueno, eso se revirtió incorporando gente. En 2-3 momentos se hicieron concursos. No se está en el ideal, se necesita más gente. Eso, en todo caso, le cedo la
1: posta
2: a Cecilia, pero sí una mejora sustancial, no solamente en el área docente. Se logró conformar un equipo de arte y diseño sólido que realiza producciones que no tienen, se pueden plantar sin ningún tipo de vergüenza en el mundo.
0: Diseño gráfico, de imagen fija, sí. Diseño de video, diseño de sonido, realización, montaje, sí. Todo eso.
2: Por otra parte, que eso también lo digo en la nota del observador, estos momentos son obviamente de balance personal, ¿no? O sea, uno se... Ups, perdón, que
0: está bien, le pusiste un poquito de suspenso. A,
2: esto no,
0: ahí está.
2: Este es mi ringtone de papelonero. No entiendo por qué sonó, porque puse el volumen.

0: No, pero estamos en un buen momento, porque estábamos hablando del diseño, porque algunos no se imaginan que, claro, que el planetario produce, de alguna manera, tiene sus propias producciones audiovisuales, ¿no? Es parte de lo que presenta al público.
1: Es que esa es la oportunidad que se abrió al incorporar el sistema digital, que dicho sea paso, es un sistema provisto por una de las dos empresas que lidera el mercado de planetarios digitales en el mundo, por RCA Cosmos. Es la que provee, por ejemplo, el sistema de proyección al planetario de París, que está en la perdón, Diego, Cité des Sciences et de l'Industrie.
0: Bastante de París. Bien, muy bien, muy bien.
1: francés de Sallao. y que, de hecho, tenemos el mismo software, los mismos proyectores. Hay una pequeña diferencia porque la cúpula es un poco mayor, el planetario que está en la Ciudad de la Ciencia y la Industria. Pero bueno, es de los mejores planetarios de Europa. Y bueno, tenemos esa misma tecnología. Eso permite, o sea, abrió todo un nuevo abanico que en primer lugar implicó necesidades de personal. Que bueno, que en estos 6 años, 7, se ha ido incorporando al equipo. Por otra parte, se abrió un sector nuevo de producción audiovisual en el país. No se producía este formato porque no había dónde exhibirlo. El formato que se conoce en el mundo como full dome, o sea, del inglés por cúpula completa, o sea, video cúpula completa, para que el oyente que nunca ha ido al planetario, primero lo convino a que lo haga porque es gratis en su inmensa mayoría de las propuestas. Y bueno, lo que sucede es que uno entra a una sala de 18 metros de diámetro con 156 butacas y se encuentra con que el video ocurre en toda la cúpula esa de 18 metros de diámetro que hace de techo. O sea que el problema ahí es que ocurren cosas atrás. Entonces uno tiene que elegir qué ver. Ese es un formato tremendamente inmersivo que realmente te hace creer que estás ahí. Y bueno, eso no se producía en Uruguay porque no existía. Bueno, claro. Existe este planetario digital fijo, un planetario móvil por un proyecto de una gente que hace un trabajo muy interesante en la Fundación Universo. Por lo tanto, se empezaron a producir cosas acá.
0: Claro, se empezó a estimular la producción para ese tipo de formatos.
1: Hay cinco o seis producciones que se hicieron. Una de las cuales la hizo el planetario, pero las otras por productores privados que se acercaron al planetario y el planetario les abrió las puertas en cuanto a que, bueno, el único lugar para testear esto es el planetario en sí mismo. Claro. Entonces uno termina siendo una especie de colaborador, de partener de las producciones, porque tienen que venir a probar sus cosas.
0: Al punto que estábamos conversando justamente antes de inaugurar el espacio de la entrevista con Oscar y con Cecilia, que en los últimos tiempos también, bueno, espectáculos musicales incorporaron también esta otra dimensión, ¿no? Y suman claramente el caso de Buitres, por ejemplo, de la banda rock, y ahora próximamente Carlos Casacuberta, de presentar un espectáculo musical en el planetario, pero incorporando también la producción audiovisual con este tipo de formato, ¿no?
2: Exacto, sí. Nosotros la instalación del sistema digital nos abrió una cantidad de puertas, un mundo nuevo, como así decía Oscar, no solo para transmitir lo que la misión del planetario, que es la divulgación científica además, sino todo lo que es la parte cultural y bueno, en este caso de distintos espectáculos artísticos que bueno, amplían un poco esa oferta que nosotros tenemos.
0: Claro.
2: Como vos decías, hay varios conciertos, hay varias en este año específicamente tuvimos la oportunidad de trabajar con varias proyecciones nuevas, artísticas, y que combinan, que nos da la posibilidad de combinar varias cosas. Por ejemplo, en los conciertos se genera como una especie de escenario donde tocan en vivo, pero a su vez toda la parte inmersiva de las proyecciones en simultáneo hacen que la experiencia sea totalmente única y especial.
0: Así es, bueno.
1: Si me permitís una cosita, tú decías, y ahí están los dos ejemplos de qué opciones se abren. El espectáculo de Buitres es en realidad una película en donde los integrantes de Buitre a lo sumo están ahí para saludar.
0: Sí, sí.
1: Pero uno aprieta un botón y lo ve. Es

0: caso de artistas que trabajan específicamente para el apoyo visual de los espectáculos, que ya lo hacen espectáculos convencionales, ya lo hacen en carnaval, por ejemplo, con la escenografía digital que tiene el Teatro Verano.
1: Exacto.
0: Algunos de ellos vienen de ahí. Y bueno, estoy pensando tres, cuatro jóvenes que trabajan en eso y que, bueno, es oportunidad de trabajo y oportunidad de despliegue de la creatividad de los artistas de nuestro país.
2: Sí, desarrollo de industria, ¿no? O sea, de producto nacional. Muy
1: Claro,
2: interesante.
1: y es interesante, bueno, como el planetario, como espacio en definitiva, como un centro cultural en su más amplio sentido, ha acompañado este proceso y ha abierto sus puertas también a este tipo de manifestaciones, ¿no? Bueno, recuerdo una experiencia ya como gestor cultural junto con Óscar en la salida de la pandemia, que fue toda una aventura allí poder presentar. Cecilia también ya estaba allí. Música botánica, que fue un ciclo en este caso que combinó justamente la música, su vínculo con las plantas, pero donde además también se pudo aprovechar esta tecnología para proyectar allí en el planetario imágenes de esta manera, ¿no? Y esto es algo que también, bueno, a ustedes les ha gustado que sucediera, ¿no? Que también este tipo de actividades culturales también pudieran sumarse a la oferta variada de actividades que propone el planetario, ¿no?
0: Sí, efectivamente. Bueno, otro ejemplo que pongo, aparte fue reciente y editado tres veces ya, es Armonía Planetaria, un espectáculo de la Filarmónica de Montevideo, el Planetario y la Comedia Nacional en coproducción, que además tuvo tres versiones bien distintas, utilizando básicamente las mismas obras barrocas. La primera, pensada sobre todo para el público adulto, incluso hasta por el horario. La segunda, pensada en el público infantil, más histriónica. Y esta última, con otra vueltita poética, o sea, produciendo por parte del planetario y con las ideas de Gastón Jerónimo, el director del espectáculo, que es uno de los primeros violines de la Filarmónica, un diálogo, digamos, entre música barroca y astronomía. Escuchar a los músicos tremendos que tenemos aquí en vivo y con la música increíble de los autores barrocos y por otro lado las imágenes diseñadas especialmente para eso, que hablan de astronomía, pero también hablan de la mitología clásica, en fin, es una experiencia en sí misma como muy removedora, relajante, etc.
1: El planetario entonces está en función de eso también en condiciones de seguir produciendo toda esta dimensión audiovisual de lo que tiene que ver con la divulgación y sus tareas de alguna manera educativas también, de esta área que decían ustedes, pudo sumar a gente, ¿no? En diseño, en producción audiovisual, en montaje, ¿no?
2: Sí, todavía nos queda un largo camino por trabajar, pero sí, todo lo que ha sido la innovación en el último tiempo, sobre todo también de la mano de la inteligencia artificial, hemos logrado que bueno, conformar un equipo, como decía Óscar, que está cada vez produciendo más contenidos, incluso para integrar a lo que son las charlas que dan el equipo docente para instituciones específicas, que se dan de martes a viernes para escuelas, liceos. Entonces, dentro de esa charla educativa de cielo de la época o del sistema solar, dependiendo los distintos contenidos, ahí se van agregando también pequeños cortos o fragmentos de un par de minutos, como bueno, con otro tipo de recursos que aportan a lo visual y a lo creativo también.
1: Bueno, ese cambio tecnológico que se inauguró en 2019, Oscar puso al planetario entonces en otra dimensión, ¿verdad? Y hoy, bueno, entonces con este tipo de condiciones muy, muy, muy buenas. Esto es algo que hay que seguir de alguna manera en el tiempo. Este cambio tecnológico, esta evolución tecnológica es algo que debería el planetario también poder seguir incorporando. ¿Hay todavía más desafíos?
0: Bueno, yo contesto una parte.
1: Sí.
0: Yo,

0: Por ese entonces, cuando estábamos por inaugurar o recién inaugurando el sistema digital, yo decía con todo el cariño que me remite a mi infancia, o sea, mi padre jugó en la Liga de La Teja. Por lo tanto, le tengo mucho cariño al barrio
1: Al fútbol.
0: y al tobogán, que era el cuadro en el que jugaba mi viejo.
1: Sí.
0: Pero yo decía, esto es como pasar de jugar en la Liga de La Teja a jugar en la Premier League. O sea, es pasar a las ligas mayores, como dicen a veces en algunas películas, que no me gusta mucho la referencia al béisbol, pero sí en cuanto a la referencia futbolística. Esto implica una serie de desafíos, porque bueno, son otros las inversiones. O sea, para llegar a ese... A ese punto, la ciudad de Montevideo invirtió 2 millones de dólares en ese proyecto. Y bueno, tuvimos 6 años de soporte 24/7 incluidos en la licitación. La licitación, digamos, que proveyó el sistema de proyección de planetario. Respaldo 24/7 que hubo que renovar, porque bueno, las cosas se terminan. Entonces, bueno, una de las preocupaciones que yo tenía, que quería dejar ese cabo suelto, era el que se renovara el contrato de soporte, cosa que se hizo con presupuesto del año pasado. Y ahora lo que hay que hacer es cambiar parte de las computadoras. Y bueno, eso está en proceso de compra, se aprobó el dinero necesario, estamos hablando de decenas de miles de euros. Para que este sistema pueda seguir incorporando el software nuevo. Llega un momento en que, bueno, las máquinas que tienen, que se les exige un alto desempeño gráfico, bueno, hay que actualizarlas, ¿no? O sea, y dentro de todo, duraron bastante, ¿no? O sea, casi 7 años.
2: Y esperemos que duren mucho más.
0: Esperemos que duren mucho más. Pero bueno, eso, ahora está Cecilia, está persiguiendo esa compra, que ya está.
1: Claro.
0: Después me contás el viaje de vuelta, en qué anda, pero sé que está en la gerencia de compras, que está, bueno, todo ok. Y bueno, los desafíos en el futuro, a partir del 1 de septiembre pasa a ser aspiraciones como ciudadano. Y bueno, de eso tendrás que preguntarle a Cecilia.
1: Ahí está. Bueno, y vaya si tiene de alguna manera esta inversión, de alguna manera de la sociedad, todo, en este caso de Montevideo en su planetario, vaya si da resultado en la medida de la respuesta, ¿no? Porque es fenomenal la respuesta del público en cantidad. Si hablamos solamente de los espectáculos, nos hemos cansado de decir acá bueno, se agota, se agota, se agota, se agota, se agota, ¿no? Todas las propuestas vinculadas a lo cultural, también en relación bueno, al paso de niños, de escuelas, de estudiantes, también estas actividades vinculadas más a la divulgación científica que ustedes mencionaban, ¿no? Ya más de gente que ya más está más en el tema directamente de la astronomía. Hay un desfile de gente permanente, ¿no?
2: Sí, incluso el año pasado estamos haciendo como una especie de reencuentro de estadísticas para saber, y el año pasado habíamos llegado a 150.000 personas anuales, en las que, bueno, aparecen un montón de instituciones educativas. Nosotros, por ejemplo, la agenda de las escuelas se abre en marzo y en abril ya están casi todos los cupos reservados hasta diciembre, o sea, de todos los horarios que tenemos para las escuelas. Es como nuestro mayor fuerte. Después los liceos se van agendando a lo largo del año porque tienen un poco más de flexibilidad. Y bueno, nosotros las funciones que ofrecemos para público general, que son los viernes, sábado y domingo, se abren el formulario de reserva los días martes. Y tenemos que estar reiterando que son los martes a las 18 horas, porque, por ejemplo, cuando recién se abre un nuevo ciclo y es más demandado, se nos agotan en cuestión de minutos o en cuestión de horas ya tenemos los cupos de esa semana. Entonces, sí tenemos que tener como eso en cuenta, que cuando, por ejemplo, aparecen estos espectáculos que son más eventos novedosos o que ocurren en pocas veces del año, eso se agotan, pero más rápidamente todavía. Siempre tenemos ahí como el debe de decir es poco o tendríamos que dar más, porque claro, son 156 butacas. Entonces, es complicado como, bueno, estar atentos para reservar enseguida y tal. Sí, nos pasa que siempre sentimos como que necesitamos dar más.
1: Claro, en un contexto además de un parque en general, estamos en Villa Dolores, en Montevideo, que ha mejorado mucho, el Parque de la Amistad, Villa Dolores, toda la propuesta de ese parque luce hoy muy atractiva, ¿no?, para el público en general, y hay mucha gente que la disfruta el fin de semana. Bueno, ¿y qué desafíos hay por delante, Cecilia, o ves?
2: Y bueno, nosotros, nada, Oscar, como ha contado, el planetario ha tenido una evolución a lo largo de estos años que nos da pie como para potenciarlo mucho más, en el sentido de las producciones artísticas hasta los productos nacionales en cuanto a la producción Full Dome. Pero bueno, uno de los lineamientos en los que me gustaría seguir trabajando es en el tema de la accesibilidad. De llevar estas propuestas que uno las piensa como, bueno, para la gran mayoría de la población, pero tenemos accesibilidad no solo en cuanto a lo que es ediliciamente, que tenemos rampas, que estamos intentando conseguir que financiamiento para el tema del ascensor y esas cuestiones, sino en cuanto a los productos que brindamos. De tener productos para la población sorda o para la población ciega, que eso es como que un debe de lo que todavía tenemos que trabajar. Justo la semana pasada estuvimos con unos compañeros en una jornada iberoamericana de neurodiversidad y espacios públicos, y como eso nos abre la cabeza de, bueno, todavía tenemos mucho por trabajar, por llegar a esas comunidades que no pueden acceder a un montón de recursos, y nosotros desde el ámbito público y más siendo como una institución de divulgación científica, tenemos que democratizar más lo que es la divulgación de la ciencia. O sea, tener más herramientas para poder llegar a más personas y que todos se sientan que puedan participar de la experiencia.
1: Bueno, que así sea, ¿no? Que así sea, que se pueda avanzar en ese camino. El planetario se lo merece, ha hecho muy bien las cosas, su equipo, su gente ha hecho muy bien las cosas en estos años. Y bueno, yo les agradezco a los dos. Cecilia, la mejor de las suertes. Oscar, también agradecidos estamos todos por tu gestión en todos estos años, siempre muy bien dispuesto además a la comunicación hacia los medios de comunicación, y bueno, esa es otra de las grandes cualidades de este director que se va después de 22 años, no solamente el conocimiento que transmitió, su capacidad de gestión, sino además, como buen docente, su gran talento como comunicador, que hay que valorar, su sentido del humor, que todos disfrutamos en todos estos años, cada vez que te tocaba liderar una proyección para el público allí, sean los niños, sean los adultos, todos disfrutamos mucho de tu forma de comunicar el conocimiento.
0: Yo hacía un chiste en presente, pero lo tengo que hacer en pasado. Para eso me pagaban.
1: y bueno, y esperemos que se más allá de que bueno, cerraste tu ciclo y te jubilaste allí, que bueno, que ese buen comunicador y divulgador tenga otras posibilidades de seguir transmitiendo lo que sabe.
0: Sí, bueno, pues no
1: te llamarán, te molestarán cada tanto. ¿Cómo era Oscar que se hacía esto, aquello? ¿Qué harías en esta situación?
0: No, eso ni que hablar, que con mis compañeros, con Cecilia en especial, sí. Eso ni que hablar, porque a ver, estar 31 años en la misma institución implica que uno le tiene cariño.
1: Claro.
0: Eso ni que hablar. Justamente por ese lado es que uno de mis objetivos en esta nueva etapa es sentarme a trabajar en la escritura de un libro sobre la historia del planetario.
1: Qué bien.
0: Que en principio lo vamos a hacer con otro compañero que se retiró hace un par de años, que yo lo cité hace un ratito, Alejandro. Y eso por el lado, digamos, planetario. Después, bueno, hay otras esferas de mi vida que ahora le dedicaré más tiempo, particularmente a la militancia política, que bueno, que ahora tendré más tiempo para, ya me lo han advertido. y bueno, y después el poquito del rato libre me dedicaré al dolce farniente. Y mira, por eso estoy estudiando italiano
1: y mirar el desayuno todo el día. Y mirar al cielo de vez en cuando.
0: Sí, sí, eso.
1: De vez en cuando. Eso ni que hablar. Muchas gracias esta mañana por su visita aquí a Radio Uruguay, a Oscar Méndez, ex director ahora ya del Planetario de Montevideo, a Cecilia Bentancor, su nueva directora, ya parte del equipo desde hace unos años. Muchas gracias a los dos. Cecilia, la mejor de la suerte ya para todo lo que se viene. Gracias, Oscar.
2: Un gusto, un placer. Muchas gracias.
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7: Bueno, comenzamos nuestra agenda del día de hoy en materia de actividades culturales y comienzo por el Parque Rodó y un espacio gastronómico que también abre sus puertas para la música. Los martes de música en Enriqueta. Esta noche y próximo martes se presenta allí la banda Átomo, una banda que fusiona varios estilos de rock instrumental, jazz, también algo de psicodelia. Y Guillermo Miniño, bajista de la banda, nos cuenta a propósito de esta doble fecha que comienza hoy.
8: Vamos a estar repasando clásicos del jazz de distintas épocas, de distintos estilos. Este primer martes va a haber un poco más de hard bop, también un poco de post bop, de fusión y de contemporáneo. El otro martes quizás haya un poco más de bebop y alguna otra cosita. El show está dividido en dos partes. En la primera parte siempre vamos a estar tocando estos clásicos. Este martes va a haber algo de Wayne Shorter, de Benny Golson, de Clifford Brown, Razan Roland Kirk, Pat Metheny. Y después un segundo set en el que vamos a tocar composiciones originales nuestras, que son de estilo más contemporáneo, con más fusión. Eso es un poco lo que va a haber en Enriqueta este martes y el martes 15. La banda está conformada como cuarteto. Tenemos batería, guitarra, bajo y un multiinstrumentista que toca flauta traversa y saxofón. Los integrantes son Emilio Toscian en batería, Martín Lagarreta en guitarra, Ignacio Alvite en flauta traversa y saxo y Guillermo Miniño en bajo eléctrico.
7: La banda Átomo entonces en concierto, 20 y 30 horas esta noche en Enriqueta, que está allí en el Parque Rodó, ¿no? Sobre 21 de septiembre, casi Boulevard Artigas, cerquita de los Juegos, entre los Juegos y el Defensor Sporting. Pueden reservar su lugar a través del Instagram del bar @enriqueta.uy. Estamos en la Semana de la Arquitectura, ayer la presentábamos, se inauguró ayer en la tardecita en la Ciudad Vieja, tuvimos además la Noche de las Linternas, un recorrido con caminata, esta edición dedicada al Art Deco, ¿verdad? A esa época de la arquitectura, un ciclo, bueno, justamente de actividades que incluye el cine también, porque hay, bueno, muchos encuentros en distintos espacios de la ciudad de Montevideo por estos días, en el marco de esta semana, pero también acompaña Cinemateca Uruguaya, con una serie de películas de las décadas de 1920 y 1930, ejemplos representativos de películas diseñadas al estilo que hoy se conoce como Art Deco. Y, por ejemplo, tendremos en cartel hoy, en particular, la película Metrópolis, un clásico, gran clásico de Fritz Lang, a partir de las 5 de la tarde, también a las 8 menos 10, y hoy mismo se proyectará El Gato Negro, también de Edgar Ulmer. Mañana, último día de este ciclo dedicado a la arquitectura, desde las 5 y media volverá a proyectarse El Gato Negro, mientras que a las 19 horas será Gran Hotel, de Edmund Goulding, que también se podrá disfrutar en la pantalla de Cinemateca. Películas especialmente elegidas por la gente de Cinemateca en el marco de esta Semana de la Arquitectura dedicada al Art Deco. Bueno, los socios de la Sociedad de Arquitectos del Uruguay, presentando su carne en boletería, tienen además una bonificación de 2x1 en las entradas a Cinemateca para ver estas películas esta semana. Bueno, tenemos jazz hoy, la orquesta de la licenciatura en jazz y música creativa de la Universidad Tecnológica, la UTEC, allá de Mercedes, nada menos, que se viene para Montevideo y se presenta en el Teatro Solís. Esta es una lindísima experiencia por la que llegan aquí justamente los jóvenes estudiantes ya más destacados y cerquita de recibirse. En este concierto en que van a combinar allí jazz moderno y contemporáneo con también música popular sudamericana, Alan Plachta, que es el director actualmente de esta licenciatura en jazz y música creativa allá en la Universidad Tecnológica en Mercedes, nos cuenta a propósito de lo que van a ofrecer en la tardecita de hoy en el Teatro Solís.
9: Es un poco poner en escena lo que se trabaja cotidianamente durante el año. Nosotros, la carrera ya tiene 10 años de funcionamiento, mejor dicho, este es el 10º año, comenzó en el 2017, y la orquesta es el 5º año. Así que bueno, ya tiene unos años de ruedo, y nos vamos moviendo entre distintas corrientes estéticas. Siempre hay algo de la tradición del jazz que incluimos, y siempre hay algo de música sudamericana, con espacios para la improvisación. Yo soy el director y el arreglador de la orquesta. En este caso vamos a tener un director invitado, que es Agustín Pardo, también un docente de la carrera. Pero el trabajo que se hace durante el año, a veces se toca un repertorio estable, a veces simplemente tocamos algún repertorio para poner en práctica algunas cuestiones, algunas competencias que se estudian en la carrera o contenidos, como por ejemplo la lectura a primera vista, el ensamble, el balance, la improvisación. Pero bueno, otra de las cosas que se hacen también es tocar cotidianamente composiciones o arreglos de los mismos estudiantes que traen sus trabajos. Todo esto un poco se va a poner en escena. Vamos a estar tocando músicas de Alan Ferber, músicas de Agustín Pardo, músicas de Nico Ibarburu, músicas de Daniel Santiago, un guitarrista y compositor brasilero, músicas de Carla Bley, abordando un amplio espectro de músicas, de composiciones, distintas corrientes estéticas, siempre dando lugar a que los distintos alumnos, que son los distintos participantes de la orquesta, puedan tener espacios para sus aportes, para imprimirle su propia impronta, generalmente desde el campo de la improvisación.
7: Alan Plachta, director de la licenciatura en Jazz y Música Creativa de la Universidad Tecnológica, allí en Mercedes, entonces, con la orquesta que hoy se presenta a las 18:30 en la Sala Zabala Muniz del Teatro Solís. Las entradas se pueden conseguir canjeándolas en la web, a través de la web del Teatro Solís. Allí pueden acceder a las entradas para este concierto del día de hoy. Bueno, y tenemos también en pleno desarrollo el Mundial Poético de Montevideo, en su 12ª edición, toda esta semana hasta el próximo domingo, un festival internacional de poesía y artes afines que reúne a creadores de diversas partes del mundo que están por acá, con acceso gratuito a todas las actividades. A diferencia de otros festivales, bueno, no cuenta con una temática fija y bueno, allí hay una propuesta bien interesante, muy creativa de parte de sus organizadores en la sede principal, que es Montevideo, pero en realidad no solo, ¿no? Porque también hay actividades en San José, Canelones, Colonia, Soriano, Paysandú, Salto, Maldonado y Rocha. Martín Barea Matos es el organizador de este festival y así lo presenta para nosotros.
10: El Mundial Poético es un festival internacional de poesía y artes afines. Participan poetas de Suiza, España, México, Chile, Bolivia, Paraguay, Brasil, Argentina y Uruguay, por supuesto. Llegan 15 poetas del exterior y van a participar unos 45 artistas de Uruguay. El Mundial cambia de sede cada día. El martes 8 en la Fundación Benedetti, el miércoles 9 en MBD del Sur, el jueves 10 en el Auditorio de la Facultad de Artes, el viernes 11 en el Museo Histórico Cabildo, el 12 en el Palacio Taranco y una fiesta en un lugar secreto, y el domingo 13 en el Espacio Fantástico, y cerramos en La Rota.
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1: Muy queridas amigas, muy queridos amigos, bienvenidos a Historias de Música aquí por Radio Cultura, Medios Públicos, con Diego Peto Rodríguez del otro lado del vidrio, siempre alentando, y con Rosana Ramos en la producción. Este es un programa muy especial para mí y voy a tener que armarlo en mi cabeza para que no me quede nada fuera. Por lo pronto, voy a empezar a leer parte de la letra de lo que vamos a escuchar como primer tema de un disco que el 21 de septiembre de este mes va a cumplir medio siglo de vida. Arruinado y herido no es lo que hizo la luna, tengo lo que pagué. Te veo mañana, Frank. ¿Puedo pedirte un par de dólares para ir a bailar un vals con Matilda? Soy una víctima inocente en un callejón sin salida y estoy cansado de estos soldados. Ninguno habla inglés, todo está roto y mis zapatos están empapados para ir a bailar un vals con Matilda. Ahora los perros están ladrando y los taxis estacionan, mucho pueden hacer por mí. Te ruego que me acuchilles, rompiste mi camisa y estoy de rodillas esta noche entre viejos whiskies que se tambalean. Vos me enterrás la daga en la silueta de la luz de tu ventana para ir a bailar un vals con Matilda. Ahora que perdí mi Saint Christopher, ahora que la besé, los tragamonedas saben, y el inconformista hombre chino, y los viejos signos de sangre fría, y las chicas allá abajo en el show de striptease van a bailar un vals con Matilde, con Matilda. Y es una vieja valija hacia un hotel en algún lado y una herida que nunca cicatrizará. Ninguna prima donna, el perfume sobre una vieja camisa con mancha de sangre y whisky. Buenas noches a los que limpian las calles, los vigilantes nocturnos que mantienen la llama, y buenas noches a Matilda también. Esto es la letra, parte de la letra de Tom Travers Blues, uno de los mejores temas que se ha hecho en la historia, según el propio Rod Stewart, que lo cantaba, y tuvo la deferencia de hacérmela conocer. Porque yo este tema lo escuché primero por Rod Stewart, que hace una muy buena versión, y de ahí compré el CD Small Change, que es el que vamos a repasar hoy. Y tengo presente cuando en el living de mi casa lo puse en mi viejo equipo Sony, que ya falleció lamentablemente, puse el primer tema y cuando escuché la voz diciendo esa primera letra dije, esto es diferente a todo. Yo le voy a dedicar este programa a tres personas. A Pepo da Costa, porque gracias a él conocí a Tom Waits, ya lo he contado, cuando traje Foreigner Affairs en un viaje que me lo encargó Pepo, aunque él no se acuerde. A mi amigo Alfredo Valdés, que mantuvimos la llama viva de Tom Waits todos estos años, y a Daniel Mondelli, que también con él siempre intercambiamos cosas de esta persona que nos llega al alma. Una persona que tiene una voz muy particular, que tiene una historia muy particular de la que vamos a hablar, y que hizo este disco, que era un cambio en su carrera. Con canciones algunas difíciles, seleccionamos 9, porque no nos iba a dar todo, porque también tenemos que contar la historia de Tom Waits para aquellos que posiblemente hasta puedan ser iniciados hoy en este hombre con una voz tan particular, con una originalidad tan propia, pese a que su mentor, que era Charles Bukowski, decía que era falso en todos sus huesos, que todo era nada más que un personaje. De todo eso vamos a hablar, pero antes recreemos esa impresión que tuve la primera vez que puse el CD Small Change en mi equipo Sony y escuché esta voz.

Esta canción tiene una característica especial para mí. Cada vez que la escucho tengo que esperar un segundo para recuperarme. Y me aparecen historias, cosas de cada vez que lo escuché. De la vez que lo escuché con Daniel, como dije, de la vez que lo escuché con Alfredo, con tantos amigos, con gente que terminó siendo también fan de Tom Waits a partir de esta canción. Según le gusta contar a él, que es un gran mentiroso, él fue concebido una noche de abril de 1949 en el motel Crossroads de Laverne, entre una botella rota de licor Four Roses, humo de cigarrillos Lucky Strike, medio sándwich de salada de atún y un anuncio de Old Spice al otro lado de las vías del ferrocarril. En realidad, él nace el 7 de diciembre de 1949 en Pomona, California, hijo de Cheese Frank Waits y de Alma Johnson McMurray. Los dos eran maestros de escuela, pero se separaron y Tom, junto con las dos hermanas y su madre, se mudaron a San Diego, cerca de la frontera con México. Su padre enseñaba español y llevaba a sus hijos en viajes cortos a Tijuana. Y de esa época, Tom Waits recuerda las rancheras que escuchaba y presiente que ahí fue que nació su vocación por la música, aunque el recuerdo es agridulce porque su padre daba un par de dólares a los mariachis para que tocaran mientras bebía en forma descontrolada y terminaba yéndose con los músicos. Los tres niños debían encontrar el camino hacia el hotel por sus propios medios. El padre solía aparecer al día siguiente porque se había quedado dormido en la cima de algún monte contemplando la ciudad. El alcoholismo del padre también tiene como una especie de herencia en una época de Tom Waits, época donde graba este disco. Porque un compañero de colegio fue el que le empezó a mostrar alguna progresión de acordes en la guitarra. Y ya en esa época a Tom Waits le gustaba la música negra, James Brown, y los primeros discos de Bob Dylan. Y ahí se formó un cantautor. Un cantautor que comenzó con una voz como hemos escuchado todos los discos de Tom Waits en Closing Time, que tenía una voz normal, un poco ronca, a una voz que se fue llenando de cigarrillos, de alcohol y también de esfuerzos que lo hicieron transformarse en esta voz que, como dijo un juez un día que él hizo un juicio porque habían reproducido una de sus canciones, es parecido a alguien que se desayuna con una botella de bourbon y se come un paquete de Gillette's. Después vino The Heart of Saturday Night, un discazo, y un disco de Night House at the Diner, que también era un disco que hablaba, que cantaba, y bueno, y fue formando un personaje del que vamos a hablar, porque ese personaje tenía gorro de vendedor de diario de los años 20, pantalones arrugados, camisas sucias, cigarrillos Viceroy colgando siempre de sus labios, y un bastón de madera de segunda mano que había comprado del ejército de salvación. Y ese personaje es el que Charles Bukowski, a quien admiraba, dijo que era totalmente falso. Después de Night House at the Diner del 75 llega este Small Change. Y Small Change, más allá de pequeño cambio, es un gran cambio en su carrera. Un cambio de éxito también. Un cambio que le hace formar una banda para salir de gira y que termina todo el mundo mirando a ese vagabundo sentado detrás del piano que le parece que doliera cuando canta y que hace canciones poco comunes. Por ejemplo, el segundo tema del disco es Step Right Out, con el contrabajo, con esa voz hablando y cantando. Así está Tom Waits en este disco, que lo proyectó a otro lugar y que pasó a ser uno de los músicos norteamericanos más originales de la historia.

Small Child se grabó directamente en cinta estéreo de dos pistas los días 15, 19, 21 y 29 de julio de 1976 en el estudio 3 de Wally Heider en Hollywood. Y dice el productor Bonus Hove: preparamos el estudio de Heider para ese disco de la misma manera que yo solía grabar discos de jazz en la década de 50. Quería que Tom volviera a esa forma de grabar con una orquesta y Tom en la misma sala. Todos tocando y cantando juntos. Nunca tuve miedo de grabar un disco donde todos los músicos respiraran el mismo aire. Las fugas de sonido no son un problema, de hecho son algo bueno, mantienen la cohesión del disco. Él siempre estaba rodeado de la música y los discos suenan así. Nunca usamos auriculares, nunca. Y dice Tom Waits: el álbum se llama Small Change, trata de sobreconductores de ambulancias, vigilantes nocturnos, taquilleros barrenderos, estudios de tatuajes, porteros de teatro, hoteles de mala muerte desde Nueva York hasta Chicago, Buffalo, Los Ángeles, desde Tuxedo Junction hasta Swingtown. Lo grabamos en 5 noches en la esquina de Selma y Cahuenga, grabado íntegramente directamente en signo en 2 pistas. Después vamos a hablar de los músicos y otras historias más de Tom Waits en este momento que estaba viviendo. Pero nos vamos a la tanda con otro tema, Chitterburg Boy, que tiene una coda: Sharing a Curbstone with Chuck Eggways, Robert Marchese, Paul Boy and Moog and Artie. Vale uno saber quiénes son todos esos, pero nos vamos con este tema y ya volvemos con un deseo que él tenía en ese momento. Quería estar en New Orleans.

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Tom Waits con su particular voz me hace acordar un poco a Louis Armstrong, aunque dice bien Peto Rodríguez, es única. Canta este I wish I was in New Orleans, me gustaría estar en Nueva Orleans. Una época difícil de él, de Tom Waits, porque él decía que vivía a través de una vida tomando alcohol, fumando en hoteles baratos. En la propia Matilda, la propia primer tema que grabó, él dice, es una canción que tomé prestada del himno

pasado. Hay un estilo de vida que está antes que tú llegues y te introduce en él. Es inevitable. Y bueno, con ese cinismo decía que el que estuvo bebiendo realmente no fue él, sino el piano. En uno de los canciones que terminó siendo éxito de este disco, The Piano Has Been Drinking, Not Me.

Este tema tiene una también una como una explicación. El piano ha estado viviendo, no yo, una tardecita con Pete King. Nos paramos en este modo tranquilo que está este disco, en este modo muy especial. Lo damos vuelta el disco y tenemos Invitation to the Blues, invitación al blues. ¿Quién acompaña a Tom Waits en este disco? Una banda de jazz y algunas cuerdas. Por ejemplo, Harry Bluestone en el violín, Jim Hugart en el bajo, Ed Lustgarten en el cello, Shelly Manne en la batería, Lew Tabaking en el saxofón tenor y Jerry Yester como arreglista y conductor de la sesión cuerdas. Un bajo que suele ser a veces un contrabajo acústico, un saxofón que se cuela, en varias actuaciones en vivo. Acá yo les recomiendo especialmente que busquen una de Old Grey Whistle Test, que es ese gran programa inglés donde fue Tom Waits a tocar. Es acompañado por un contrabajo y un saxofón y hace una versión inolvidable de Tom Trower's Blues.

Nos vamos a la tanda con el principio del lado B, Invitation to the Blues. Vamos a ver si podemos escuchar tres canciones más o algo parecido en el último bloque de este gran, gran disco. Y cada vez que lo escucho lo reafirmo, del señor Tom Waits.

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Con esa guiñada de Play the Game, Sam, no, de A Kiss is Just a Kiss, la canción que se interpreta en Casablanca, Tom Waits nos contaba que tenía el hígado enfermo y el corazón roto en este tema, que es otro de la misma onda que los que escuchamos anteriormente. Este disco fue el primero que entró entre los 200 más vendidos en la lista Billboard de Estados Unidos, llegó al puesto 89. Y tuvo una gran venta en Australia, porque bueno, estaba el himno ese nacional que él le pidió una parte, que no es el himno oficial de Australia, pero What's in Matilda es un tema muy tradicional de ese lugar, donde él recordó esa estadía en Copenhague, donde después la persona confesó quién era, que había pasado una noche en el hotel con él y que le mandó este disco de regalo. Lo dijo al aire en una entrevista muy famosa en Copenhague. Vamos a escuchar pedazo, no todo, porque es una canción que justamente es la que le da el nombre al disco. Small Change, lo mataron con su propia 38, es así como suena.

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1: Y mientras el señor Tom Waits sigue contando lo que pasó con la Small Change y la pistola 38, vamos a prontarnos para el último tema, un tema que dice: tengo muchísimas ganas de salir del trabajo y ver a mi amorcito en Montgomery Avenue. Así suena en español. Sí, lo leemos en inglés. Dice: I can't wait to get off work and see my love. Bueno, and see my baby on Montgomery Avenue. Este disco fue fundamental para Tom Waits. Después de este disco viene justamente el disco que, gracias a Pepo, me hizo conocerlo, el Foreigner Affairs. Un disco muy bueno, aunque no fue tratado tan bien por la crítica. Small Change hizo mirar a este vagabundo, a este hombre que tomaba demasiado, que tenía mal el hígado y que fumaba todo el tiempo, con esta voz parecida a la de Louis Armstrong, aunque es diferente. Este disco hizo ver que Tom Waits era una persona especial, que podía ser falso el personaje, que casi se lo come, como pasó lamentablemente acá en Uruguay con el Darno, que su personaje de ese hombre de negro lo terminó fagocitando. Bueno, a Tom Waits a punto estuvo, pero ahí, unos años después, conoce a su mujer. Y bueno, de a poco deja la bebida, deja de fumar, pero no ese personaje de vagabundo que no se ciña las reglas. Pero antes que nada, generó un músico excepcional, un músico diferente a todo, un músico que nos marcó la vida a muchos. Y bueno, nos vamos a ir con este último tema, pero antes decirles que mañana, ustedes saben que este año, entre muchas cosas, es el año de Fernando Cabrera. ¿Por qué? Porque ha habido muchas y va a haber más. Interpretaciones de sus canciones, recreaciones por nuevas bandas, y bueno, también hubo todo ese recuerdo que va a ir en otro programa de sus inicios con Montevideo y Baldío, y mañana vamos a hacer un programa que se llama El Año Cabrera. Nos vamos entonces con este último tema, Tom Waits. Para mí siempre es un especial placer hacer a Tom Waits en un programa. Les mando un abrazo a las tres personas que están dedicadas a este programa: Daniel, Alfredo y Pepo. Y antes que nada, mucho más importante que todo, que tengan un excelente martes, escuchando tan buena música y tan particular como la del señor Tom Waits. Chao.

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Señoras y señores, muy buenos días, buenas tardes, buenas noches. Qué placer enorme acompañarlas, acompañarlos. Demian Caula, quien les habla. Aquí estamos en Radio Cultura 1290M y en el portal de los medios públicos, www.mediospublicos.uy. Me hace reír quien está en controles, el señor Diego Rodríguez. La alegría de Radio Cultura. ¿Cómo le va, Dieguito? Qué placer. Me esboza una sonrisa, ¿eh? Es impresionante. ¿Cómo le va? ¿Anda bien? Espectacular. Qué lindo en la producción. Producción internacional. Europe. North America. Rosana Ramos en la producción. Aquí te estaremos acompañando en vivo de 13 a 14 horas en este hermoso horario clásico de los medios públicos. Y en esta nueva temporada, temporada 2026, temporada 21 del programa. Y en la repetición, en el clásico horario de la noche, donde anduvimos muchos años de 23 a 0 horas. Hoy tenemos un lindo programa, estaremos en el último bloque con la Groove Machine, que estará teniendo show el fin de semana con Berluz, quien estuvo con nosotros la semana pasada. Rock del interior, death metal de Bella Unión, tomá para vos, ¿eh? No cualquier cosa. Nos vamos hasta Bella Unión y nos ponemos pesaditos. Vamos a estar con Destino Abismal. Vamos a conocer este proyecto y también continuando con eso, con esa conexión con el interior profundo y de alguna manera conocer otras realidades. Si ya es difícil para bandas independientes de la capital, imaginemos el doble esfuerzo que tienen los artistas del interior. Así que bueno, aquí le vamos a dar voz en Rock al Rock y conocer un poco otras propuestas y otros proyectos. Y nos vamos bien al norte, bien arriba, hasta Bella Unión. Y bueno, en el arranque un poco de rock nacional y rock rioplatense. No te va a gustar Una Vida Más, de su último disco, Florece en el Caos. Y ahora vamos a escuchar Guasones, que el próximo 12, sábado 12, estará presentándose en Plaza de Toros. Vamos con la canción Espejo Roto. Son Guasones. Dale.

Ahí sonaba Guasones, que el próximo 12, este sábado próximo, estará en Plaza de Toros, allí en Colonia. Continuamos un poquitito de agenda. En este caso vamos a escuchar a Mota, La Estrella Desnuda, canción que forma parte de su disco debut, Mota, en el 2023. Y será una de las bandas que va a estar participando en la fiesta de la X. Se viene la fiesta de la X. Esto va a ser el 11 de diciembre. Algunas de las bandas que van a estar participando: La Berizo, La Bersuit, Titás, Los Pericos, Cuatro Pesos, Los Traidores, Peyote Asesino, La Teja Pride, Hereford, Mota, entre otros. ¿Suena Mota? La Estrella Desnuda, ¿era? La Estrella Desnuda, Mota, dale, Dieguito, dale.

Bueno, señoras y señores, vamos a hacer un temita más en este arranque de programa y nos vamos a ir hasta Bella Unión, ¿eh? Death Metal de Bella Unión. Vamos a conocer el proyecto Destino Abismal. Qué lindo, seguimos conectando con el interior de nuestro país y conociendo otras realidades, ¿eh? Totalmente diferentes a las de la capital. Vamos a la tanda con Cuarteto de Nos, de su último disco Puertas, canción Camello Patagónico. Estamos notables para los nombres de hoy, ¿eh? Tremendo. Nos vamos a la tanda, próximo bloque Destino Abismal desde Bella Unión y último bloque con la Group Machine. Seguimos, a la tanda.

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0: Bueno, continuamos aquí en Rock al Rock y la verdad que es un placer conectar con el interior profundo y nos vamos bien al norte y uno se piensa, ¿no? Bella Unión, uno de repente dice, y ahí hay más conexión, claro, con cercanía con la música brasilera. Acá estamos escuchando influencias escandinavas, ¿eh? Ahí está influencia noruega, influencia finlandesa, influencia death metal. Y bueno, es un placer conocer a Rodrigo, vocalista de Destino Abismal. ¿Cómo anda? Bienvenido.
1: Hola, buenas tardes. El gusto es mío.
0: ¿Cómo, un placer. ¿Cómo estamos? ¿Cómo está Bella Unión ahora? Contame un poco ahí el clima y cómo está un poco la situación actual.
1: Bueno, está relativamente tranquila, aunque digamos somos nosotros de momento los que encabezamos esta movida underground que se está gestando por esta región por lo pronto. Hacemos lo que podemos.
0: Está muy bien, está muy bien. Bueno, hablemos un poco primero del proyecto y después nos metemos un poco en la escena y un poco también la idea de esto es conectar un poco con el interior y conocer otras realidades, otras cómo se trabaja la música independiente en el interior, pero Destino Abismal, ¿cuándo surge? Meteme un poco en la historia, ¿cómo es el...? ¿No? Encontrarse con la gente que tenga los mismos gustos musicales y empezar un poco esta historia. Meteme un poco en el inicio y en la génesis del proyecto.
1: Bueno, nosotros comenzamos a principios del año 2024, un verano caluroso, donde gestamos un evento underground para artistas de esta índole y artistas emergentes también. Y en ese evento se presentó, bueno, Rodrigo Cardoso, que es mi compañero, con su banda Cerberus. Y abrieron también un espacio en ese evento para micrófono libre, es una especie de karaoke, vamos a decir, sí, ¿no? Metalero. Sí. Y bueno, entonces yo aproveché ese espacio para presentar algunos covers vocales. Rodrigo se copó y me propuso juntarnos en algún momento para, bueno, probar, a ver qué si podíamos inventar alguna propuesta nueva con este estilo musical. Y bueno, fue así entonces que más adelante él me compartió algunas grabaciones que hizo con su guitarra, con alguna pista de batería prearreglada. Yo le metí escribí una letra, grabé mi voz, armé ahí la maqueta y bueno, que se salió mejor de lo que esperábamos, así que dijimos, vamos a darle para adelante al proyecto. Aunque nosotros ya nos conocíamos desde unos cuantos años antes, pero si bien había estado en el aire esta propuesta de reunirnos, yo no había podido porque estaba radicado en Salto, estudiando mi carrera.
0: Está muy bien.
1: Pero por fin se dio y ahora, bueno, cuando vimos que tenía potencial el proyecto, decidimos darle el nombre que recibe ahora.
0: Destino Abismal, ¿y por qué? ¿Qué significa para ustedes? ¿Qué concepto tiene para ustedes eso?
1: Bueno, por una parte, te comento lo que me dijo Rodrigo. Él ya formó parte de varias bandas anteriormente y quería seguir una secuencia que siga el nombre del alfabeto en cuanto a la inicial de cada banda.

0: poco para Artigas también, ¿no?
1: Bueno, nosotros cuando vemos que hay una posibilidad de armar algún evento, lo charlamos primero entre nosotros, conocidos, que hacemos música de distintos géneros. Hay algunos artistas de punk, de rock, hip hop, folclore, etcétera. Lo primero, bueno, tratamos de hacerlo por las vías más oficiales, vamos a decir, pidiendo permisos a la intendencia
0: Permisos y apoyos.
1: Así es, permisos y apoyos.
0: Bien.
1: Cosa que no siempre resulta y a menudo tenemos que
0: resolverlo
1: nosotros.
0: Me imagino, sí, tal cual. Así que hay una escena de que ya las bandas y los artistas de alguna manera están todos conectados y van armando sus propias historias. Eso es un poco lo que voy entendiendo de lo que me estás contando, Rodri. Y sí, por ejemplo, lugares así que uno pueda decir, bueno, ¿hay algún barcito y algún lugarcito en Bella Unión donde podemos ir a tocar nuestra música, o se lo tienen que inventar, o tienen que tocar en plazas, o tienen que armar algún centro cultural? ¿Cómo es eso?
1: Bueno, un poco de los dos. A veces sean lugares públicos, otras veces nosotros contratamos algún local y ahí arreglamos todo y organizamos eventos.
0: ¿Y tienen esa movilidad, por ejemplo, dentro de Artigas, de ir a tocar a la capital, o solo se mueven en Bella Unión por el momento?
1: No, nosotros, por ejemplo, empezamos pisando fuerte, por decirlo de alguna manera, destino bien mal, fue en julio a la capital justamente a tocar, a debutar, con lo cual, bueno, estamos abiertos, por lo menos nosotros, a trasladarlo. Pero conste que, de todas formas, los proyectos de Rodrigo han tocado en Brasil y Argentina, ¿no? Triple frontera.
0: O sea, Rodrigo de alguna manera tiene ahí como un circuito armado en desde el lado brasilero. ¿Cuál es la ciudad más cercana que tienen ahí, por ejemplo, desde el lado de Brasil?
1: Barra do Cuaraí.
0: ¿Y ahí hay alguna movida, por ejemplo, para el género?
1: Sí, podemos decir que sí. No tanto música pesada, pero él se ha trasladado, por ejemplo, a una ciudad un poco más lejana dentro de Brasil, que es Uruguayana.
0: Ahí va, claro, está bien.
1: Donde hay una escena un poco más fuerte de metal.
0: Un poquito más fuerte, claro. ¿Y del lado de Argentina qué tienen, así lo más cercano?
1: Monte Caseros.
0: ¿Y ahí ya han conocido ese lugar? ¿Ya conocen un poco la movida que tienen?
1: Bueno, no tanto conocemos Monte Caseros, sino que nosotros hemos traído artistas de Monte Caseros a eventos en Bella Unión.
0: Bien, bueno, está. Allá hay que armar el ida y vuelta ahí. Se me alborotó la banda ahí del fondo,
1: Se me alborotaron
0: los muchachos. Bueno, Rodri, y a la hora de grabar, por ejemplo, ¿tienen posibilidades, tienen buenos estudios, o también de alguna manera tienen que inventar de manera casera los recursos para el momento de grabar música?
1: Sí, sin duda tenemos que hacer todo de manera independiente, ¿no? Nosotros sabemos que este no es un tipo de música de nicho, ¿no? Y no esperamos otra cosa más allá de difundir nuestro estilo de arte. Por lo tanto, nosotros gestionamos, Rodrigo conoce bastante de instrumentos y demás, y vamos adquiriendo de a poco algunos elementos que ya nos permitan hacer algunos trabajos un poco más profesionales. Ya tenemos previsto empezar a grabar un demo, de hecho.
0: Está bueno, está buenísimo. Bueno, y para ir terminando, ¿qué planes tienen así a inmediatez? Ya me nombraste que se viene un nuevo material y ¿qué influencias han tenido, ¿no? ¿Cuáles son de alguna manera para el género, como para entender un poco las influencias personales que generaron, ¿no? ¿Qué bandas, qué artistas internacionales o del ambiente local también, alguna banda de metal uruguaya que han sido influencia para ustedes?
1: Bueno, nosotros tenemos distintas influencias. La mía es más internacional, aunque Rodrigo conoce mucho más que yo de artistas locales, digamos. Pero nosotros compartimos ese gusto.

0: similar por el death metal, más que nada el death metal de la vieja escuela,
1: death
0: lo
1: metal,
0: cual refleja un poco en la death, propuesta nuestra.
1: Death metal 80-90s.
0: Ahí están.
1: Bien, sí. Y ahí hay que buscar las bandas más fuertes del género como para entender un poco las influencias de Destino Abismal.
0: Así es.
1: Bueno.
0: Victory, Cannibal Corpse, Decide, Dying Fetus, Pestilence, Morbid Angel, Death, Ectopsy, etc.
1: Perfecto, perfecto. Bueno, Rodrigo, la verdad que un placer. Gracias por esta conexión. Para nosotros es súper importante conocer otras realidades, otras movidas, entender un poco el movimiento que existe dentro del interior del país, con respecto a diferentes géneros dentro de la música rock. Así que bueno, te agradecemos estos minutos y bueno, ni que hablar que las puertitas abiertas y cuando haya nuevo material, estaremos abiertos para compartirlo. Dale.
0: Muy bien, gracias a ustedes. Estamos agradecidos, ¿no? Yo de mi parte y les mando un saludo también de mi compañero Rodrigo por permitirnos formar parte de este espacio. Y bueno, por una comunidad metalera próspera, con mentalidad abierta, que prime la hermandad sobre las diferencias, sobre todo.
1: Muy bien.
0: Así que bueno, un fuerte saludo.
1: Te mando.
0: Y que sea metal.
1: Te mando un abrazo, Rodrigo. Destino Abismal en todas las redes sociales, ¿no?
0: Así es.
1: Destino Abismal en Instagram y en redes sociales. YouTube. Te mando un gran abrazo. Señores y señores, estuvimos conectando con Bella Unión, con Destino Abismal, death metal del norte del país. Nos vamos a la tanda y en el último bloque la Groove Machine.

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0: Bueno, señoras y señores, continuamos. Último bloque de Rock al Rock. Y aquí estamos, bailando un poquito en el último bloque, porque el próximo sábado 12 hay fiesta, ¿eh? Ya la semanita pasada estuvimos con Berluz, que nos estuvo contando algo que iba a suceder, pero bueno, nos faltaba la otra cara de la moneda, esos, eso que se pica y se te hacen bailar y te prenden fuego en la pista. Claro que sí, la Groove Machine. ¿Cómo le va, Santiago? Bienvenido.
1: Buenas, muchas gracias. Gracias a ustedes por la invitación, la verdad.
0: ¿Cómo estamos? ¿Todo bien?
1: Todo bien, por suerte, con muchas ganas de tocar.
0: Bueno, la Groove Machine, me parece que obviamente que suena muy bien y hay mucha música para escuchar, pero creo que el fuerte de la banda es el vivo, ¿no? Y cómo se pica en la pista. Imagino un poco por lo que escucho, ¿no?
1: Sí, sí. Realmente nos gusta mucho tocar, como te decía, y tratamos de transmitir una energía muy muy fuerte, muy positiva, divertida, ¿viste? Con muchos colores también, porque nos vestimos con colores. Entonces sí,
0: juegan con lo visual también, importante lo visual.
1: Con lo visual y después también obviamente con musical, ¿no? Porque la verdad que ensayamos mucho, nos ponemos cada vez más detallistas, ¿viste? Para que la música, que en definitiva es lo que más nos importa de todo, salga impecable dentro de nuestras posibilidades, al menos.
0: ¿Desde cuánto tiempo la Groove Machine ya? Estamos superando los 10 años mínimo, ¿no?
1: No, sabes que no.
0: ¿Son más nuevitos?
1: Tenemos unos añitos, sí. La banda se creó a fines de 2018, principios de 2019, por ahí.
0: Ah, bueno, tata, pero era antes de la pandemia, seguro.
1: Sí, fue un poco antes de la pandemia, exactamente. Sí.
0: Bien, bueno, Mueve ese cuerpo del 2020, surtido. Exacto. El segundo material. Haceme un poquito de historia de la Groove Machine. Llévame a esos primeros años, a esos 2018, 2019, venían de otros proyectos, había una necesidad de tener una banda para bailar, de funk. ¿Cómo fue un poco la historia?
1: Sí, mirá, se fue, es como que se fue dando, ¿viste? De hecho, yo en aquel momento no estaba todavía. Se empezaron a juntar el bajista con el cantante, con un saxofonista. En realidad la formación de la banda fue cambiando, porque como te digo, esto se fue formando de a poco, ¿viste? Como decís vos, todos venían de tocar en otros proyectos, y bueno, se empezó a dar esto, que se empezó a formar de a poco, ¿viste? Después me integré yo en 2019, ellos ya habían grabado previamente el primer disco, Mueva ese cuerpo. Sí. Que bueno, a partir de ese disco que realmente quedó muy conforme la banda, porque quedó muy bueno, se empezó como a tratar de profesionalizar un poco más la banda, ¿viste? Y bueno, desde ese entonces hemos tratado de mejorar lo máximo posible, nuestra música, ¿no? Y a llegar, digamos, a un grupo a un grupo humano estable, digamos.
0: Totalmente. Sí, bueno, sí. Y siempre la influencia ha sido los 70, ¿no? La música funk, la música disco, sí. Inclusive creo que desde el punto de vista estético también, no solo desde el punto de influencia musical. Desde el principio fue como llevar para ese lado, obviamente, ¿no? Actualizarlo, modernizarlo, estamos en el 2026, pero agarramos una vieja escuela, ¿no? Y la transformamos y la traemos a esta nueva historia de alguna manera, pero va un poco por ahí, ¿no?
1: Totalmente.
0: Desde el punto de vista estético también.
1: Muy bien descrito, sí. Nosotros lo que tratamos de capturar, digamos, la esencia del funk, ¿no? Que es eso, como la alegría, lo vibrante, ¿viste? Que era el funk, lo divertido también. Y con cierta calidad musical, que nosotros con mucho trabajo, mucho esfuerzo, siempre tratamos de mejorar un poquito más la calidad de nuestras canciones. Y como decimos, tratamos de traerlo al actual. También buscamos no hacer una copia de aquello, ¿no? Sino como que traerlo a lo que son las raíces también uruguayas, un poco, con las letras y con la esencia uruguaya. Incluso a veces en alguna canción mezclamos algunas cosas de candombe.
0: Claro.
1: Entonces buscamos como la originalidad por ahí y una identidad, ¿no? Una identidad propia. Que es algo muy difícil de conseguir. No sé si lo conseguimos todavía, pero estamos en esa búsqueda.
0: Está muy bien, está muy bien. Bueno, este año presentaron una canción. ¿Qué pasa? Contame un poco los planes así en la obra de la banda. Hay planes de... ¿Esta canción va a ser un sencillo suelto? ¿Se viene un disco nuevo? ¿Va a ser parte de un tercer álbum de la banda? ¿En qué andan? Contame un poco.
1: Eso mismo. Bueno, esa canción que publicamos hace aproximadamente un mes, creo que hace... El Día del Amigo lo publicamos. Justo el tema se llama Un Amigo. Es como un homenaje a los amigos o una especie de manual del amigo, digamos. Y bueno, lo quisimos publicar ese día, pero bueno, esa canción forma parte de lo que va a ser nuestro tercer disco. También lanzamos hace más o menos un año otro tema que también va a formar parte de este disco, que se llama La Fiesta Crocante. Un poco ya como capturando a full la esencia de eso, de lo brillante, lo colorido, porque hicimos un video a esa canción y fue más o menos en esa línea. Pero sí forma parte de un tercer disco que estamos trabajando y que tenemos la idea de irlo lanzando como de a poco, ¿viste? No lo vamos a lanzar todo de una, como de la forma tradicional y como lo hemos hecho siempre, sino un poco adaptándonos a esta nueva era de que por ahí es mejor ir lanzando las canciones de a poco, pero que eso eventualmente se transforme igual en un tercer disco, que quede todo dentro de un tercer disco.
0: Bien, la pregunta es, ¿el disco se lo van a guardar para el 2027? ¿Va a haber algún sencillo más este 2026?
1: Sí, o va a haber algún sencillo más.
0: ¿Este año algún sencillo más, pero se guarda en el disco para el año que viene?
1: ¿O no
0: se sabe? Sí, ¿hay dudas?
1: Seguramente sea para el año que viene, sí. Este año vamos a sacar algún sencillo más, tenemos una canción ahí con algún invitado muy muy muy especial, dice que, bueno, músicos muy buenos que nos han dado el gusto de participar, digamos, en esta canción.
0: Perfecto, perfecto. Bueno, se viene el tercer disco de la Groove Machine, así que estén atentas y estén atentos. Pero este sábado 12 hay fiesta, pasame los detalles, invitate a la gente y bueno, un placer tenerte por acá, Santiago, y las puertitas abiertas del programa.
1: Bueno, muchísimas gracias a ustedes. Exactamente, el 12 de septiembre, sábado 12 de septiembre, tocamos en el Centro Cultural Artesano. Cabe mencionar que esto es a través de una convocatoria se llama De Local, que busca, digamos, mostrar el arte que hay en los distintos barrios. Entonces, a partir de esto conocimos a un artista que es local también de allí, del barrio Peñarol, que se llama Luciana Berluz,
0: sí.
1: Que de hecho creo que estuvo conversando con ustedes.
0: Sí, claro.
1: Y ella nos hizo el contacto con ustedes. Entonces aprovecho a mandarle también un gran saludo y un abrazo a ella, que es una genia.
0: Sí.
1: Está buenísimo también lo que hace. Y bueno, vamos a compartir esta fecha junto con ella. Así que el sábado 12 de septiembre nos podrán ir a ver en vivo al Centro Cultural Artesano, junto con Berluz, la Groove Machine y Berluz, a las 8 de la noche, y las entradas están en la venta por Ticantel.
0: Perfecto. Bueno, Santi, te mando un abrazo. Muchas gracias por compartir este tiempito con nosotros, y todas y todos invitados, y te despedimos con la fiesta crocante, que así va a estar un poco el sábado en la artesana, me parece, va a estar crocante la cosa. Así que prepárense, lleven su mejor brillo, porque la van a pasar muy bien con estas dos muy buenas propuestas. Nos vamos, Diego Rodríguez en controles, Rosana Ramos en producción. Mañana los discos del tío Hugo, Hugo Daquiola con su tesoro más preciado, la fiesta crocante, la Groove Machine. Muchas gracias, chau.

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0: Alolota, alolera, alolita, ¿qué tal? ¿Cómo estás? Te doy la bienvenida a No se arde en el infierno. Quiero decirte que hoy estoy en un formato casi digital, porque parece que estuviese en vivo, pero no lo estoy. Quiero contarte que estoy tomándome unos días de licencia, así que el programa del día de hoy está saliendo grabado. Es un programa que ya se emitió. Y te cuento un poco que la razón por la que me tomo estos días es porque el 16 de septiembre voy a estar presentando mi disco El Enojo del Gusto en el Teatro Solís, y ya que tenía días pendientes de mi licencia anual, decidí tomármelos por ahora para ultimar detalles. Así que te dejo un abrazo grande y quédate acá, porque todos los días, en vivo o grabado, hay No se arde en el infierno. Estamos abriendo el aire, amigos, haciendo el pasaje de posta, como lo hacemos todas las tardes, yéndose del estudio el amigo Demian Caula y arrancando No se arde en el infierno. Bueno, hoy Ale Dalto, que estás por ahí seguramente, ya estoy haciendo un cambio extremo en el comienzo del programa, porque la invitada del día de hoy es Flor Saqueo. Y no voy a desperdiciar rato de charla, no, llegó temprano y le contaba a Flor que este primer bloque lo teníamos dedicado a un montón de mujeres que fueron históricas en la ejecución de la viola, en las voces, en los solos de armónica, en el blues, dedicados o como previa a la llegada tuya, Flor Saqueo. Hola, ¿cómo andás?
1: Hola, ¿cómo estás? ¿Todo bien?
0: Bien, divino. Divino que llegaste temprano.
1: Llegué tempranito.
0: Y que de pronto estas canciones, las podemos ir charloteando un poco entre nosotras, ¿viste?
1: Sí.
0: Porque, bueno, vos sos terrible violera. Amo. ¿Viste? Me enciendo cuando te veo tocar. Claro.
1: ¡Qué locura! A mí me subía a caer eso, es tipo, viste que como una se da a veces, viste, como debo mejorar, debo hacer, debo coso la presión, viste. Es muy loco cuando alguien viene y te dice, ¡qué violera!
0: ¡Qué violera!
1: Yo no, es como que te viene una realidad alterna.
0: Claro, una realidad alterna. Total. Bueno, imagínate estas mujeres que han grabado canciones y han tocado en vivo en los años 30.
1: Hablando de realidades alternas.
0: Imagínate el contexto, amiga.
1: No.
0: El contexto,
1: debe haber sido,
0: ¿no?
1: Durísimo.
0: Durísimo.
1: Durísimo.
0: Durísimo.
1: Mal.
0: Entonces arrancamos con Sister Rosetta.
1: Reynona.
0: Que tocaba con una Gibson SG.
1: Una SG.
0: ¿Qué?
1: Sí, ahí la tenés.
0: Es la foto del futuro, amiga.
1: Sí, sí,
0: es la
1: sí.
0: foto del futuro.
1: Totalmente. Totalmente.
0: Bueno, así que arrancamos el programa, ya mezclamos todo, Ale.
1: Me
0: dice, Ale, dice, me mira, sí. dice sí. Ya no dejamos otra opción, ya arrancamos la charla, ¿viste? Vamos a escuchar entonces Didn't It a Train de Sister Rosetta. Te amamos, Sister Rosetta.
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1: Y acá estamos escuchando a Sister Rosetta Tharpe. Y mientras que suena, decimos acá con Flor, oh Lord,
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1: oh Jesus,
2: yes,
1: oh Jesusa,
2: sí, sí, Jesusa.
1: Jesús, oh Jesusa Tharpe, sonando en la apertura de la música del día de hoy de No se arde en el infierno. Estamos hablando de los años 30,
2: de los años 30,
1: de una mujer que
2: bajando
1: se casó
2: data.
1: Bajando data.
2: Una mujer bajando data.
1: Una mujer bajando data.
2: Que le pasaban cosas.
1: Que Tharpe, el apellido,
2: sí,
1: era el de su marido.
2: Mira.
1: Porque viste que se usaba eso.
2: Sí, claro.
1: Que pasabas a ser la mujer,
2: la mujer
1: de. ¿No?
2: Qué
1: y bueno, y esta mujerona divina que comentábamos recién con Flor, que cuando la ves en los videos, ella con su guitarrita bien adelante, que queda chiquitita porque ella es como una mujer de un cuerpo importante,
2: sí,
1: ¿no? Divino. Y escucharla tocar.
2: Tiene su presencia.
1: ¿Qué te parece?
2: Con el vozarrón, el tamaño, ella, toda.
1: Total.
2: Flor de guitarrista. Mujer, aparte, o sea, imagínate años 30.
1: Porque aparte también, digamos, Flor, una mujer tal vez sin una referencia visual de haber visto a otra,
2: sí,
1: ¿entendés?
2: Sí, totalmente.
1: Eso es mucho,
2: sí,
1: mucha data.
2: Ser la chispa esa que agarró y dijo, voy a prender fuego algo, listo. Es eso.
1: Acá está, acá sí. Soy la primera.
2: Soy la chispa,
1: Eva.
2: Permiso.
1: Claro, soy
2: sí, sí.
1: Eva. Bueno, esta su mamá era evangelista, le enseñó a cantar y a tocar desde pequeña. Y en el 34 adoptó el apellido de
2: del
1: su
2: esposo.
1: Marido después de haberse casado. Obviamente que estamos hablando de una mujer música, guitarrista, rockera,
2: rockerista.
1: Anterior a Chuck Berry,
2: sí,
1: anterior a Little Richard, que aparecen como los varones icónicos de el comienzo de ese movimiento musical.
2: Sí.
1: Y como siempre, quedando en el silencio las figuras femeninas, ¿no? Recién hablábamos con Flor fuera del micro, no todas las mujeres que fueron parte de estos movimientos y que recién las estamos reivindicando en estos últimos años.
2: Totalmente, y que recién ahora también nos están llegando con esto del internet y toda esa cuestión, que es tipo, ah, mirá, y salen de abajo del, viste, como, ay, esto, a mí me pasa pila acá.
1: Ajá, claro.
2: Quiero, necesito, exijo saber de bandas de mujeres de los años 60, 70, ¿qué pasa con eso acá?
1: Claro. Claro.
2: Porque me dicen, sí, porque fulana, mengana, pero dame algo grabado, dame... No, es muy difícil, muy difícil.
1: Mira, en los noventas, mira, me estás haciendo acordar, gracias, Flor. En los noventas había una banda que no recuerdo el nombre, porque también es difícil recordarnos entre nosotras, ¿no? Eran dos hermanas que tenían una banda muy rocker, ellas rubias, de pelos largos, así, que tocaban mucho en Amarcord en los comienzos de los noventas, así que vos que estás del otro lado, y de golpe, ¿sabés? ¿Te acordás de
2: ¿sí?
1: ese nombre? Mándanos mensaje,
2: por
1: estamos
2: favor.
1: En el 092-490-290, 092-490-290. No solamente el de las hermanas, sino el de cualquier otra banda.
2: Cualquier banda.
1: ¿No? Que hayas escuchado de tu barrio, de tu lugar, de tu ciudad, de tu departamento.
2: La tuya propia.
1: Exacto.
2: La cantidad de bandas que hemos tenido, escúchame.
1: Totalmente.
2: Yo vengo desde los 15 años haciendo música, la cantidad de cosas de garage que quedaron ahí, tipo, también, esas también, todas.
1: Todas valen.
2: Vengan.
1: Queremos hacer una lista de No se arde,
2: sí,
1: en el infierno,
2: sí,
1: con todas las demonias.
2: Sí.
1: Que formamos parte de la música.
2: Me encanta.
1: 092-490-290. Escuchamos tu mensaje, ¿eh? Lo recibimos acá con Flor. Y yo adoro escuchar solear mujeres en la viola, por eso también te adoro a vos. Así que mientras que seguimos esta charla, vamos a escuchar un cortito, un solito de la mama, de Sister Rosetta.

0: un pedacito de solitos.
1: Dame más. Me manijea. Me manijea.
0: Pásenme la viola inmediatamente. Empezar acá a solear, ¿viste? Bueno, obviamente que en el momento que la mamá Rosetta empezaba a tocar, había como mucha resistencia, ¿no? Porque
1: claramente,
0: la mujer a su casa.
1: Anda, lava los platos.
0: Vaya a lavar.
1: Anda a tenerme a los pibes.
0: Claro.
1: Anda, no te me corras de tu labor.
0: Exactamente.
1: Incluso, cosa de mujer fácil.
0: ¡Total!
1: Mujer que está ahí haciendo cosas raras con el diablo. A mí, discúlpame.
0: Está en el infierno.
1: En el infierno
0: mismo. Como este programa. Bueno, y eso, digamos, toda su movida musical también fue motivo de mucha interna en su matrimonio.
1: Claro.
0: Obviamente, como no podía ser de otra forma, ¿viste? Yo me decía, ¿a dónde te vas a esta hora?
1: Claro, ¿en qué andás?
0: ¿Te vas? ¿En qué andás?
1: ¿En qué andás?
0: ¿En qué andás? Tocando música, señores.
1: Haciendo blues, bebé.
0: Sí, a full. Bueno, seguimos con más mujeronas que hicieron historia en los rock and rolls. Escúchate esto. Menfi Mini, If You See My Rooster. O sea, si viste a mi gallo. Escuchate esta canción, te lo pido por farol. Vamos, Mini.

0: Bueno, acá no te puedo explicar la cantidad de data que está corriendo con Flor Saqueo. Yo voy a hacer esta aclaración. Merece que la haga. Flor no iba a estar en este primer bloque. Pero ya que estaba, digo, ta, dale, Flor, charlemos desde ahora.
1: Ya que estamos.
0: Entonces le estoy diciendo, de eso no hablemos ahora. Lo hablamos después de este bloque, porque claro, se supone que Flor iba a estar, después de haber terminado este primer bloque de música dedicada a estas mujeronas increíbles que han construido la historia del rock and roll y del blues y que han sido bastante silenciadas, aunque por suerte su música sigue sonando para todos nosotros. Entonces, pasamos a otra Big Mama, a Big Mama Thornton, haciendo Hound Dog,
1: Sí.
0: una que la grabó antes que Elvis
1: Que Elvis, claro,
0: Presley.
1: escuchame una cosa, Elvis.
0: Elvis, ¿qué
1: ¿Qué
0: te
1: te pasa,
0: pasa?
1: Elvis?
0: Y en el medio de la canción, ella tiene un vozarrón increíble.
1: Espectacular
0: Vas
1: es
0: a
1: ella.
0: escuchar un solo de armónica. ¿Quién lo toca? La Big
1: La
0: Mama.
1: mamá.
0: La mama, la Big Mama.

0: Sigue corriendo data acá, sin parar, que la violera de acá, que la banda...
1: Esto es precioso.
0: Totalmente. Ahora, yo lo que te pido a vos que estás ahí del otro lado, vos tenés que hacer de cuenta que Flor Saqueo no está todavía acá, que viene en un ratito.
1: Mi nombre es Pepita Zabrowski. Un gusto saludarles a todos.
0: Pepita Zabrowski, me encantó.
1: Es mi alter ego.
0: Me encantó. O
1: radial.
0: Sea, tenemos planificado, yo te adelanto, porque ya estamos acá, en re confianza, Flor. La idea era que vos arrancaras después de un tema tuyo en el otro lado.
1: Ay,
0: bloque.
1: La pucha.
0: Entonces yo ahí te vuelvo a presentar.
1: Está, me presentás de nuevo. Pero yo de mientras soy Pepita Zabrowski.
0: Pepita Zabrowski.
1: Me encanta.
0: La columnista.
1: Columnista Pepita Zabrowski a su disposición. Sí. Hola.
0: Que no, ni no. Bueno, Pepita Zabrowski, vamos a cerrar este primer bloque con Wanda Jackson haciendo Hard-Headed Woman.
1: ¿Cómo te pronuncia el inglés?
0: Que es como de esta barra la primer mujer blanca.
1: Uh-huh.
0: ¿Viste?
1: Uh-huh.
0: Porque las otras estamos mujeronas afro, sí, venidas del blues, ¿no? Que arrancan con sus violas a rockearla en esos primeros gérmenes, ¿no?
1: Sí.
0: Y antes estábamos hablando con Pepita Zabrowski que Elvis también un poco toma de la música afro y es el primer muchacho blanco que se anima y osa mover las
1: mover
0: caderas.
1: Las caderas.
0: Imagínate tú si la mamá Rosetta hubiese movido la cadera.
1: No, ¿no? Olvídate.
0: Hubiese sido relegada de la vida.
1: Olvídate.
0: Claro.
1: No podían ni decir cosas en sus canciones.
0: Claro. Totalmente.
1: Olvídate.
0: Totalmente. Vos sabés que me enteré que, por ejemplo, Donna Summer,
1: sí,
0: componía sus canciones, pero no las podía declarar su nombre. Donna Summer.
1: Basta.
0: En los 70s, 80s. Y fue de las primeras mujeres que dijo, a verte, escúchame, esto lo escribí yo, esto va a mi nombre, que
1: ay,
0: no,
1: bienvenido.
0: Que sí, que no, con las discográficas y todas las historietas que había con las discográficas,
1: sí, sí, sí,
0: en aquellos momentos. ¿Cómo?
1: Tina. ¿Quién?
0: Tina Turner, me dice acá también Diego. De Tina no lo sabía, de Donna sí. Mirá vos. Ah, mirá, se le apropió la...
1: Sí.
0: Claro,
1: sí, es
0: acá
1: eso.
0: Estamos recibiendo información de Diego respecto de Tina Turner que se había quedado con sus derechos el marido de ella.
1: Mm.
0: Mira vos si tenemos historias, si
1: no,
0: tendremos
1: de esas historias
0: para contar.
1: Hay una cantidad triste,
0: increíble.
1: Triste. Es tipo, ¿qué le pasa a la sociedad? Por favor.
0: Escúchame, Zabrowski, yo tengo un problemita. Vamos a ir con un tema ahora de Wanda Jackson porque yo estoy esperando... A Flor Saqueo.
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0: te dejamos en el limbo por un ratito y enseguida volvemos.
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0: Bueno, recién acabamos de despedir a Pepita Zabrowski, que estuvo colaborando, conversando, intercambiando data en este primer bloque dedicado a tantas mujeres constructoras de la música, en particular del rock and roll. Y ahora estamos recibiendo sorpresivamente en este estudio a Flor Saqueo.
1: ¡Bravo! ¡Hola! ¿Todo bien? ¿Cómo andan?
0: Mirá cómo te agitan.
1: Tanto
0: acá,
1: tiempo me agitan del otro lado.
0: ¿Vos viste? Bueno, Flor, ahora sí nos toca. Vamos con...
1: Es el momento.
0: Es el momento donde yo, por ejemplo, tengo muchas ganas de despacharme elogios. ¿Viste? Pero no elogios de
1: elogio. Me gusta la idea de despache de elogio.
0: Claro.
1: Es bárbara.
0: ¿No está re bueno recibir elogios? Elogios no de mimo al cohete, al ego, sino decirte, che, mirá que te veo. Mirá que te veo tocando increíble. Mirá que te veo en esa... No yo te veo, te vemos, debo decir, ¿no? Mirá que te vemos creciendo estéticamente. Mirá que te vemos en este viaje que es hoy, pero que también tomas muchas cosas de un sonido, mirá, como de rock progresivo, ¿viste?
1: ¡Ay, ya!
0: ¡Vamos!
1: ¡Ay, ya!
0: ¡Créetelo todo, Flor Saqueo!
1: ¡Ay, me dicen cosas! ¡Sonrojo!
0: Bueno, contanos.
1: Decime un piropo. Rock progresivo.
0: No. Pero, ¿y de qué te pega eso? Es medio antiguo lo que yo te digo.
1: ¿De rock progresivo? Sí. No, sí, o sea, puedo llegar a entender como dentro de referencias y cosas que yo he escuchado a lo largo de mi vida. O sea, puedo llegar a entender la.
0: Claro. No, que también, digamos, tus canciones tienen como mucho movimiento climático.
1: Hay clima.
0: ¿No? Hay climas distintos. ¿Cómo arrancaste? ¿Cuándo arrancaste con la viola vos, Flor?
1: Con la viola a los 15. Ay, a los 15, wow. Sí. A los 15, cuando cumplí los 15.
0: No me digas que te regalaron la guitarra a los 15.
1: Sí. No había guita para un cumpleaños de 15. Yo tampoco quería porque no me gusta. Estoy en contra. Estoy tipo, ¡no!
0: ¡No!
1: Estaba, y en esa época estaba más. Ahora entiendo. Digo, bueno, tal, la gente
0: bien,
1: que sea feliz,
0: claro,
1: no sé. Pero en ese momento era tipo, ¡no!
0: Claro.
1: Y mi abuelo me regaló una plata, me dijo, che, mira, nena, te puedes comprar ropa, te puedes lo que vos necesites. Yo le dije, alguna una llamada por teléfono, le dije, ¿me puedo comprar una guitarra? Y me dice, ¿como la de B.B. King? Sí, abuelo, como la de B.B. King.
0: Ay,
1: y entre mi abuelo y mi padre... Hicieron ahí una vaquita y me compraron mi primer pack Behringer de guitarra, amplificador, y venía con una bolsita con hace un póster con los acordes y así aprendí.
0: ¡Qué loco!
1: Con póster con acordes.
0: ¿Y tomaste clases o digamos fue como un laburo autodidacta?
1: Fue autodidacta. Tuve algunas clases, fui un tiempo, tipo unos meses con el Michi Ilia, el guitarrista de Trotsky ahora.
0: Ajá.
1: Pero eso habrá sido a los 17, poner una cosa así. Y después, en realidad, tocando con mis amigos.

0: repitiendo, ¿no? Con varios invitados, invitadas, y es se trata de otra cosa.
1: Se trata de otra cosa.
0: Se trata de otra cosa. ¿De qué cosa se trata lo que se trata para vos?
1: Creo que de conexión.
0: Ajá. De conexión se me, con,
1: viene,
0: a ver.
1: Se me viene como esa palabra, ajá, conexión.
0: Sí.
1: Se trata,
0: sí,
1: de conexión con... El instrumento no es en sí, porque viste que hay gente que se obsesiona con, claro, el instrumento, ponele. Yo creo que es más algo que está, que si tenés una antena ahí parada y entendés, capaz que no lo entendés nunca, jamás, pero es como es el estar permeable y abierto a tener esa conexión, ese lenguaje,
0: claro,
1: decodificar esas cosas, viste, como el aprender, es una conexión con el alma.
0: Total.
1: Es eso, es una conexión, claro, con el alma, es la música.
0: Bueno, está bueno ya solamente pensar en instrumento. Es algo que te sirve para que de, claro, este lugar llegue, es un instrumento para llegar al, quién sabe, al corazón,
1: una
0: al
1: herramienta.
0: Cuerpo. Una herramienta.
1: Como, porque es algo material en realidad.
0: Claro.
1: ¿No? Es como, yo ya me pongo hippie, pero
0: pongámonos.
1: En realidad yo creo que esas cosas son las que van a lo largo. La guitarra se te puede romper, la vas a cambiar, vas a obsesionarte con otras guitarras. Hay veces que un amigo viene y me dice, no, esta guitarra es la mejor cosa. Pero en realidad lo que la persona está buscando es otra cosa. Lo que nos mueven son otras cosas. En,
0: claro,
1: el fondo lo que queda es ese aprendizaje, es esa experiencia, es ese sonido, es ese momento de instante de que haces una canción y decís, wow, ¿y esto dónde estaba? Y ordenaste las canciones de otras formas y viste, creciste, como todo eso es una compañía. Vos o yo o quien sea sentado con 5 años frente a una radio escuchando canciones, tipo, y eso,
0: wow,
1: no es la radio, si sos vos que le estás dando ese significado a ese momento, y es tipo, es lo más sagrado que puede haber en,
0: claro,
1: el mundo en ese instante,
0: claro,
1: esa conexión.
0: Ahora, qué importante tu figura, digo, tuya, de tus compas y de equipo, ¿no? Y qué importante la radio.
1: La radio es,
0: porque,
1: muy importante.
0: Si no existiese ese lugar simbólico,
1: sí,
0: capaz que habría un montón de niñas que no tendrían, de niñas y niños que no tendrían donde sentarse a escuchar música o a verte tocar. Que yo me matan de amor los videos tocando en plazas con las pibas. Niñas, por favor, chiquilines, chiquilina, entren al perfil de Flor Saqueo en Instagram. Hay niñas que le traen dibujos. ¿Entendés,
1: sí,
0: lo que te estoy diciendo?
1: ¡Las amo!
0: ¡Me muero, Flor!
1: Yo no te puedo, no, o sea, no te puedo explicar lo que me genera eso. Mira, yo me pongo toda emocional y le pego al micrófono. No te puedo explicar lo que me genera eso. Es tipo, es como una especie de momento espejo, ¿viste? Es como, no sé. No, o sea, realmente no te lo puedo explicar.
0: Claro.
1: Porque es eso, es también esa conexión.
0: Obvio.
1: Es otro tipo de conexión también,
0: claro,
1: ¿viste? Una niña que escucha tu música y te trae un dibujo, es tipo, y te dibujó,
0: claro,
1: ¿entendés?
0: Oh,
1: y dibujó a la banda. Claro. Y ves el dibujo y es hermoso. Es tipo, me lo tatuaría, Dios mío.
0: Ay, Dios, para tapa de disco.
1: No, tapa de,
0: bueno,
1: disco, seguro.
0: Rodra hizo la...
1: Bueno, es verdad, no, que es un dibujo de ella.
0: Total, bueno, a Rodra la vamos a tener por acá en unos días también. Y el último disco de Rodra, donde también ustedes tienen una,
1: tenemos
0: colaboración.
1: Una canción,
0: ay, la amo.
1: Sí, sí, sí.
0: Tiene la tapa de su disco, son dibujos de cuando ella era niña.
1: Sí.
0: También divino, ¿no? En esta cosa que uno anda también tocando, cantando, siempre un poco jugando.
1: Y es eso, ¿no? Es conectando con eso, capaz.
0: Claro.
1: ¿No?
0: Y esas niñas, perdón, Flor,
1: sí,
0: el enrosque, porque verte a vos en el escenario con ese power, ¿no? Va, tocando así, casi, me encanta verte enojada, ¿viste?
1: Me enojo mucho.
0: Me encanta el enojo.
1: Es donde más me enojo.
0: ¡Qué bueno! Pero
1: sí,
0: te veo, ¿viste? Te vemos.
1: Me enojo.
0: Digo, cuando
1: igual me enojo,
0: alguien...
1: No me hagan enojar que me enojo. Pero pero creo que es donde más...
0: Qué interesante soltar el enojo con el instrumento. Es mucho más probable que esas

0: esas niñas tengan más ganas de tocar la viola que de ser groupies. ¿No?
1: Totalmente.
0: ¡Qué lindo cambio! Agarrar la viola y decir, yo también acá
1: pero
0: me,
1: claro,
0: me soy feliz, me enojo, me río.
1: Yo a mis amigas, con el respeto de mis amigos músicos.
0: Se ríe por lo bajo.
1: Me río por lo bajo porque yo siempre la jodo y le digo, amiga, vos que querés tocar la guitarra, toma, te voy a regalar. Vos vas a salir con un guitarrista, te regalo una guitarra.
0: Claro.
1: Toma.
0: Total.
1: Ya está, todas podemos tocar, todas tendríamos que tocar, todas tendríamos que hacer música.
0: Total. Yo me acuerdo de haber visto, por ejemplo, remeras, soy la novia del batero, me quiero matar.
1: A mí me genera como...
0: como una
1: que
0: cosa...
1: también, o sea, vamos a esto, ¿no? Hay cierto meme dentro de la situación, sí, obviamente.
0: Claro.
1: Y está bien también
0: obvio,
1: que exista eso.
0: Obvio, reivindicamos.
1: Totalmente. Pero a la vez es... yo últimamente estoy... incluso es una canción nueva. Que es que te mueva a hacer las cosas. Yo creo siempre que el detrás de qué le mueve a la persona a hacer las cosas es lo que ahí realmente está como la clave o la respuesta a esas cosas.
0: Divino. Yo te propongo a vos que estás ahí del otro lado acompañándonos en esta tarde... que te quedes ahí para encontrar la respuesta a tu pregunta. De pronto, estamos conversando con Flor Saqueo. Ahora, sobre el final del programa, hablaremos más sobre un espectáculo que está próximo y del que ya tengo algunos chismes, pero voy a pretender que Flor Saqueo, junto con Pepita, te hagan el relato final para que recuerdes cuándo va a estar tocando. Acordate que estás en la 1290 AM en Radio Cultura, que esto es No se arde en el infierno, y soy Mónica Navarro. Vamos a darle de comer a Cerbero y enseguida volvemos.
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0: Bueno, arrancamos también escuchando a Flor Saqueo y acá también me dice Ale, rápido, vamos, claro, vamos a charlar porque viene divina la charla. Contá un poquitito, aunque sea cortita, porque quiero entrar a hablar de tu show, del proyecto este con las niñas.
1: De Gurisas Amplificadas.
0: Sí, Gurisas
1: Una belleza que todos tendrían que realmente tener... el acceso a, y nace de ahí también, y empezó en Argentina, si no me equivoco, es un movimiento de pibas que le enseñan a niñas.
0: Hermoso.
1: Les enseñan a tocar un instrumento, es un camp rock. Les enseñan a, o sea, yo no te puedo explicar
0: qué amor
1: lo que fue esa experiencia. Acá lo hicimos concentrado, digamos, en un día, que fue hace relativamente poco, no sé si ya pasó un mes. Básicamente se anotaron 30 niñas, si no me equivoco. De esas 30 niñas habían, no sé, tantas de guitarra, tantas alumnas de batería, tantas otras de teclas, bajo. Les enseñamos a todas una misma canción, con varias compañeras también. Todas tenían una rock sister. Yo fui rock sister de guitarra. Nato, por ejemplo, la bajista, tipo, fue rock sister de teclado.
0: Como
1: la rock sister. Claro. Y pasaba cualquier cosa y ellas sabían que venían con su rock sister y nos pedían ayuda, apoyo. Una belleza. Entonces, primero le enseñábamos a tocar un instrumento cada una, ¿no? Después de eso, las encontrábamos a todas y se armaron las bandas.
0: Claro.
1: De esas bandas, ponele que se armaron 6 bandas, 5 bandas, se les asigna batería, bajo, cantantes, también clase. No, unas personajes increíbles.
0: No.
1: Que vos decís,
0: ¿dónde estaban?
1: Pero
0: chicas,
1: ¿dónde estaban estas niñas? Son increíbles. Y de esas bandas después les enseñé. O sea, habían instancias de ensayo donde practicábamos la canción, estábamos en los detalles. Batería, bajo, guitarra, cosa,
0: sí,
1: no sé
0: sí.
1: qué. Y se le elegía un hombre, el equipo que yo tenía.
0: No, no, me muero.
1: Bestias Verduleras. Les mando un saludo a las Bestias Verduleras, a todas en realidad, pero las Bestias Verduleras fueron traídas del cielo mismísimo.
0: Bestias Verduleras.
1: Gurisas bárbaras,
0: no,
1: la verdad,
0: no,
1: increíble.
0: Me muero.
1: Hermoso,
0: hermoso
1: y nada,
0: proyecto.
1: Un proyecto
0: Hermoso,
1: hermoso que
0: hermoso.
1: La verdad fueron Marina, que le mando un saludo, Marina, Caro, todas las gurisas, todas las pibas que están ahí laburando y produciendo, y también en paralelo, fue todo súper autogestionado,
0: claro,
1: ¿viste? Como que entre
0: claro.
1: todas llevamos las cosas que teníamos, entre todas, tipo, organizamos, que las gurisas organizaron flete, que se vinieron tipo unas remeras, como... Súper entre nosotras,
0: sí,
1: ¿viste?
0: Autogestivo.
1: Full. Full autogestivo.
0: Bueno, este es el momento donde a mí me da una bronca. Me da una bronca porque
1: ¿Por
0: siempre
1: qué?
0: Me queda corto el programa, Dalto. Me queda. Dice, tranquila, tranquila.
1: Estamos
0: Dalto,
1: bien.
0: Ale siempre me tranquiliza. Me dice, tranqui, tranqui, tranqui. Me queda corto porque.
1: Genera tranquilidad.
0: ¿Viste?
1: Como tranqui. Ese gesto
0: tranqui,
1: así como.
0: Así como diciendo, tranquila.
1: Yo le creo.
0: Todo bien, todo bien.
1: Yo le creo.
0: Bueno, hablamos de un montón de cosas, me quedan otras muchas cosas por hablar. Me encantó tu ida a Chile, ver cómo te recibieron en la furia del libro.
1: La furia.
0: ¿Qué onda? La furia del libro es todo a lo que yo quiero ir.
1: Una belleza, no sabes lo que es ese lugar, es el paraíso.
0: Pero
1: no,
0: ¿cómo
1: no.
0: te recibieron, Flor?
1: Preciosamente. Me abrieron las puertas, me dijeron, hola Flor, ¿cómo estás? Bienvenida.
0: Y
1: yo
0: conocemos
1: fui,
0: tus canciones.
1: Conocí las canciones. Yo estaba tocando y en un momento miro y había gente cantando y fue tipo, yo no puedo creer esto, ¿qué es esto? Estoy en Chile, están cantando canción para los planetas. ¿Qué les pasa? Los amo.
0: Qué
1: tipo,
0: fuerte.
1: Muy fuerte,
0: Qué
1: salado.
0: Fuerte.
1: Y aparte la gente de allá, tipo amorosa, nos recibieron todos con un amor y...
0: Qué lindo, qué lindo, qué
1: No,
0: lindo.
1: no, nos presentaron pila de personas, tipo, no, porque me engano, fulano, y todos, ah, qué lindo, compartamos cosas. Era todo como una... todo fue celebración, festejo
0: Claro.
1: y bienvenidos, ¿viste? Como nos sentimos súper bienvenidos.
0: Qué lindo. Aparte es como muy bello, a mí por lo menos me da mucha belleza, verte tocar así como furiosa y de golpe, hola. Hola, ¿qué tal? ¿Cómo estás? Ese contraste me mata, ¿viste? Cuando decís qué bien dirigido el enojo.
1: Sí, totalmente.
0: Qué bien puesto ahí
1: Es que
0: arriba,
1: se va
0: ¿no?
1: todo, es tipo, ¿qué querés?
0: Claro.
1: Yo en realidad es como, hola, ¿cómo están?
0: Hola, ¿qué
1: La
0: tal?
1: vez pasada mi abuela, me estaba hablando con mi abuela, le mando un beso a mi abuela porque la amo, la Pochita, que estaba viendo que tocamos, abriendo, no, cerrando, creo que fue, los grafitis en
0: Ajá,
1: el Politeama.
0: claro.
1: Y mi abuela me decía, terminaste todo, te revolcaste en el piso, peludeaste, no sé qué, y después cuando te ibas, te paraste y dijiste, eso es todo, chao, y te fuiste. Y
0: Buenísimo.
1: mi abuela, copada, y fue como, listo,
0: Buenísimo.
1: te quiero,
0: Seguramente
1: abuela.
0: hay un montón de gente del otro lado que dice, bueno, dale. Ya te vimos, te conocemos, te vimos furiosa tocando arriba del escenario con ese mono negro y blanco,
1: Ah,
0: tipo
1: un
0: arlequín.
1: saludo grande a
0: ¿Cómo
1: Natalia
0: te
1: y a
0: amé?
1: Leticia, por favor,
0: Todos
1: dueñas,
0: en
1: amas, reinas y
0: Luquete.
1: señoras de vestuario.
0: No, no, no. Así, lo más.
1: Totalmente.
0: ¿Y ahora qué vas a estar haciendo, Flo? El
1: Bueno,
0: 4.
1: el 4, yo no quiero dar mucha data, ¿viste? Yo soy
0: Pero queremos
1: medio.
0: que vaya mucha gente, Flo.
1: Mira, mi data es.
0: Sí.
1: Estoy pensando a ver si puedo resumirlo
0: Enigmáticamente.
1: enigmáticamente, eso mismo. Estoy tratando de ser lo más poética posible, sin quitarles
0: ¡Epa!
1: tanto tiempo. Mientras pienso y lo digo, voy a empezar a vomitar y me dicen, conceptos,
0: A ver.
1: saqueo,
0: Sí.
1: robo, ¿quién saquea a quién? Juicio. ¿No? Sí. ¿Rejas? No. Sí. ¿Qué pasará? ¿A quién encerrarán? ¿Quién es el bandido?
0: Qué
1: Dress
0: interesante.
1: code.
0: Para todos,
1: Si
0: todas,
1: quieren.
0: todos, todas.
1: Si quieren, yo copadi, pero te juro que.
0: Amo que
1: Copada.
0: ponga, amo dress
1: Copada.
0: code para ir a ver a
1: Sería
0: banda.
1: bárbaro.
0: Yo te caigo recontra montada,
1: Hay
0: amiga.
1: conceptos. Vos, por favor, te lo pido, caeme
0: Montadísima,
1: montada porque me
0: montadísima.
1: ofendo. Si no, mira, yo te veo,
0: Olvídate.
1: estoy tocando, te veo que está. No.
0: Divino. Lugar de la cita.
1: Lugar de la cita, sala Rondó, una sala preciosa. Antes era un banco. Detalles no menores
0: Del saqueo.
1: del saqueo, del concepto. Es de los años 30, capaz. Ampliaremos, veremos. Después, si
0: Estamos
1: quieren,
0: por
1: pueden
0: la
1: buscar.
0: época de las cistern
1: Estamos por
0: violeras.
1: ahí, exactamente. Exactamente.
0: Bueno, todo eso sucederá el día 4.
1: 4 de
0: Tenemos las
1: julio.
0: entradas en venta.
1: Están en venta. Las pueden comprar por Retickets, si no me
0: Exacto,
1: equivoco. Yo soy
0: exactamente.
1: a veces mi peor enemiga y me olvido.
0: Me
1: Retickets.
0: encantan todas las intrigas. Y los vínculos, el saqueo,
1: Saqueo,
0: el lu
1: banco,
0: que el banco sea el lugar,
1: ese lugar es un banco, es el
0: quién
1: saqueo.
0: está apresado, apresada, apresada y
1: ¿Quién
0: quién.
1: saquea a quién?
0: Todas esas intrigas te las tenés que sacar el 4 de
1: El
0: julio
1: 4.
0: en la Sala Rondó. Ese
1: Efectivamente.
0: es el mismísimo lugar donde todas tus ideas se aclararán.
1: Tal cualmente, así les digo, el 4.
0: Flor, y muchas gracias. Me anoté el nombre de Pepita.
1: Pepita
0: Pepita Sabroski, que tiene
1: sí.
0: algo con el sabor, con. ¿No?
1: ¿No? Es como
0: Lindo,
1: sabrosona.
0: totalmente.
1: Pero no se
0: Pepita
1: dejen engañar por Pepita Sabroski porque a veces se pone medio violencia arriba.
0: Sabroski.
1: ¡Ojo!
0: ¡Opa! ¡Opa!
1: Es picante.
0: Ya lo sabemos,
1: Es
0: porque
1: picante.
0: es la prima hermana de Flor Saqueo.
1: Exactamente.
0: Lo bueno es que Flor Saqueo se te enoja arriba del escenario, pero abajo es un amor de persona. Gracias por haberte venido hasta
1: No.
0: acá.
1: Gracias a vos, a
0: ustedes. Te pido como unas disculpas por haberte dicho venite desde el comienzo del programa y ya te tuvimos una hora acá.
1: A mí me encantó, yo te dije, es el sueño de mi vida venir acá al coso.
0: Radio
1: ya tenía hasta el apodo, el nombre de mi alter ego radial, Pepita Zabrowski.
0: Ya lo tenías pensado.
1: Listo.
0: Bueno, 4 de julio es el día de la cita. Acordate que podés entrar al Instagram de Flor Saqueo, darle like, entrar a su canal de YouTube, escuchar su música y dale, vos metele like y reenviar, porque todo eso suma, ¿no?, a que la música siga reproduciéndose en muchos celulares, en muchas computadoras, en muchos equipos. Yo qué sé. Flor, muchas gracias por tu visita.
1: Gracias a
0: ti. Se mata de risa.
1: Yo qué sé. Mira.
0: Yo qué sé, por todos lados. Gente querida, acordate que esto te lo repito todos los días, que ya es cosa antigua arder en el infierno, porque ya el Señor de los Cuernos se dio cuenta que es esperable el fuego. Entonces ahora van a congelar las aguas. ¡No se arde en el infierno!
2: Florencia, ¿cómo estás portando? ¿Bien o mal? Portate muy mal porque es lo mismo, ¿sabés? Bueno, te quiero mucho. Chao, un besito.

0: no se arde en el infierno.
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0: Las muy buenas para todos. Ahí está Dieguito Rodríguez, como siempre, al frente de los controles técnicos de sonido, acá con Carolina de Cuadro, ya iniciando esta nueva etapa, esta nueva década. Que esperemos que sea muy larga.
1: Esperemos lo mismo.
0: ¿Entendiste la canción de Arjona ahora? ¿Viste? Porque se supone que hay que llegar a, ¿no?, señora de las cuatro décadas, claro, para entenderla.
1: Pero vos
0: ¿viste qué canción? ¿Viste qué canción?
1: Vos venís tarde en las novedades.
0: ¿Viste qué canción de porquería?
1: Es maravilloso. A mí nunca nadie me había piropeado tan dulcemente como el señor Ricardo Arjona cuando dijo: es usted amalgama perfecta entre experiencia y juventud. Buah. ¡Qué maravilla! Buah. Pero denle el premio.
0: Bueno.
1: Está. Escucha.
0: Entendiste lo que no. Está bien.
1: Va. Cada uno entiende lo que quiere entender.
0: Cada uno entiende lo que le conviene. Está bien. Bárbaro. Y bueno, aquí estamos con estas novedades. Bueno, sigue. Es una presión. Sigue, se levantó el paro, sigue el paro. ¿Qué hay o no hay paro en Catungnatí, ahí en el puerto?
1: Bueno, dicen que el sindicato levanta el paro y que la empresa va a solicitar la esencialidad, así que el caos.
0: ¿Y cómo levanta
1: todavía
0: el paro? Si levanta el paro, ¿para qué van a solicitar la esencialidad?
1: Estoy entrando a leer la noticia en este preciso instante. Lo que pasa es que el internet tiene menos ganas de trabajar.
0: Sí, ¿no?
1: Que
0: no,
1: nosotros
0: no,
1: dos juntos.
0: Nos gana a nosotros, ¿no?
1: Nos gana a nosotros, sí. Bueno. Para el internet es como viernes a las 6 de la tarde, ¿viste? Cuando ya no tenés ganas de nada, bueno, más o menos así.
0: Está todo muy cargado, ¿no? Hay una sobrecarga, me parece, de apps y de cosas, y al final no dan abasto. Mirá, las
1: acá
0: máquinas.
1: La noticia que dice Montevideo Portales: la terminal Cuenca del Plata se retomará a partir de la hora 15. Y habría una nueva reunión tripartita en el horario de la tarde. El sindicato marcó una asamblea que la calificó como grave y urgente. A las 13:30 era la instancia de la tripartita, todavía no hay novedades. Las reiteradas paralizaciones y la insuficiencia de la guardia gremial dispuesta durante las últimas horas han afectado severamente la operativa. Esto es lo que dicen desde la empresa, y por eso están solicitando la esencialidad de los servicios portuarios. La firma, bueno, asegura eso, que continúa analizando las medidas administrativas y legales para ver cómo puede proteger el...
0: Sí, van a hacer demanda,
1: el tema de,
0: ¿no?,
1: la continuidad.
0: Cierto
1: de
0: responsable,
1: los
0: no sé, yo qué sé. Bueno, más de lo mismo, ¿no? Más presión, es insoportable. Yo, a esta altura, la presión que hay de todo el empresariado de la República Oriental del Uruguay, asociado al internacional, a, bueno, la producción rural, bueno, todo, hay una burbuja de rodear a la empresa Catungnatí, que fue beneficiada por el gobierno anterior, que le dio la concesión por 80 años, discutida, cuestionada. Han habido problemas legales de todo tipo, hasta hoy se está cuestionando, y bueno, no contenta con ello, la oposición actual, es decir, coalición republicana de gobierno antes, coalición republicana en la oposición hoy, no contenta con, bueno, haberle otorgado esta cantidad de años, increíble, en el mundo entero, resulta increíble, 80 años, una concesión para que, bueno, te hagas cargo de esa parte del puerto. Bueno, no contento con ello, no hay un cristiano de la oposición que no salga a pedir esencialidad, esencialidad, esencialidad. Castiguen a los malos, péguenle a los malos. Los malos son los del sindicato, que están, bueno, acogiéndose a sus derechos que tienen como trabajadores, porque el derecho a paro, huelga, bueno, está amparado por la Constitución. Yo no Nadie apunta los palos y los tiros para la empresa, para Catón Natí, si está cumpliendo realmente con sus responsabilidades patronales, como patrón. No, no, los que no están respondiendo a las responsabilidades son los trabajadores. Los empresarios impolutos, son unos genios y hacen todo bien y todo perfecto. Y bueno, y esto, no sé, porque además, bueno, han tenido que obligar a todas estas cosas para que Catón Natí, bueno, bajara a considerar o a negociar algo, o a conversar algo, o a tratar de solucionar algo. En principio, las reuniones que tuvieron cuando se levantó el paro anterior era que, bueno, se le habían hecho ciertas concesiones a lo que estaban pidiendo los trabajadores. Pero pasaron 3 o 4 días y eso no se llevó a cabo en la práctica. Entonces, basta, señores, enfilen para Catón Natí. Acá el malo de la película es el patrón, no el obrero. Vamos, muchachos, ¿qué quieren? Esencialidad, obligar a los trabajadores a que trabajen. Pachecato, la época del Pachecato, cuando los militares iban a secuestrar a los trabajadores bancarios a la salida del trabajo, se los llevaban para el cuartel y del cuartel al trabajo al otro día de mañana. Eso es lo que quieren. Vamos, muchachos, estamos en democracia. Por favor. Es increíble. Y cada vez más, y cargan, y cargan. Daría la impresión de que se apoya a todos los que están pidiendo la esencialidad, apoyan a Catón Natí en incluso las restricciones que no le concede a los trabajadores. Daría la impresión, tenemos que pensar en eso. Después lo demás, bueno, sí, ya sé que es un cuello de botella por el que sale todo, toda la producción. Y sí, claro, claro. Pero el responsable de que eso funcione es el empresario, no el trabajador. ¡Vamos! ¡Qué cosa increíble! La verdad que no entiendo la dinámica de este mundo, Carolina, la verdad.
1: Bueno, Caulita.
0: Tanto que se luchó por los derechos del trabajador en todas partes del mundo, desde la ley de 8 horas para adelante y todo, y bueno, y esto se quieren llevar todo puesto, ¿no? Una cosa increíble. La verdad que increíble, realmente increíble. Y masacran, ¿no? Masacran a cada rato, más medios. Ahora son, hay hasta un grupete de periodistas que están pidiendo la esencialidad. Yo qué sé, bueno. Es como demasiado, che. ¿Qué querés que te diga? Bueno,
1: la noticia que está circulando desde el día de ayer y que no la comentamos es que salió la condena para el Pelón, para este asesino serial que, bueno, que ha venido haciendo de las suyas en los últimos tiempos.
0: Bueno, acá,
1: pena
0: acá,
1: máxima lo condenaron.
0: Acá te concedieron la condena, te escucharon ayer, Carolina. Antes de dictaminar.
1: Pero es grave, Nelson, lo que estamos hablando, porque le dan una pena máxima, que la pena máxima acá es 30 años, ¿no? A una persona que tiene, no sé, ¿cuántos años tendrá el Pelón? ¿30 años tendrá? O sea, estamos hablando de que un asesino serial, que además tiene un perfil que está, a ver, se ha estudiado mucho el perfil de este hombre, ¿no? Y se ha dicho que tiene un desprecio por la vida muy grande. ¿En 30 años puede salir y puede insertarse en la sociedad nuevamente?
0: Ah, bueno, vos querés darle más de 30 años, cadena
1: yo,
0: perpetua, pero cadena
1: pensando,
0: perpetua acá son 30 años.
1: Yo estoy
0: años.
1: Pensando un asesino serial que desde el 2021 ha matado gente a sangre fría, sin mediar palabra, que solamente en el mes de septiembre del 2025, antes de ser condenado, cometió 4 asesinatos. 4.
0: Bueno,
1: ¿no?
0: Tiene antecedentes. Creo que el primer hecho grave, un poco de estas características, fue cuando tenía 14 años.
1: Bueno, entonces, me parece que acá hay mucho para analizar, ¿no? Yo no quiero sonar como una persona de extrema derecha, estoy lejos de ser eso, ¿no? Pero me parece que hay casos que hay que analizarlos y que hay que medirlos diferentes, ¿no? Porque a mí que me digas que este hombre en 30 años está inserto en la sociedad nuevamente, me aterra, me da pánico. Realmente no creo que sea una persona o una mente que pueda reinsertarse o que pueda rehabilitarse. Me cuesta mucho creer eso. Una persona que ha cometido asesinatos de forma serial,
0: No, y además tiene toda la,
1: Y considero lo mismo de los abusadores, ¿eh?
0: Bastaban las imágenes ayer, vi justo un ratito, no escuché lo que estaban diciendo, pero me detuve a verlo a él en el juzgado con una cara, bueno, no sé cómo definirla, pero era como un tipo alucinado, ensimismado y como gozando de la
1: Haciendo los
0: situación.
1: símbolos tumberos estaba, o sea, haciendo como
0: Exacta.
1: el mensaje tumbero con las
0: Sí,
1: manos.
0: hablaba con las manos, sí, es algo que no, bueno, no sé, yo qué sé. En
1: Es
0: fin.
1: complejo, ¿no? Pero ¿qué podemos esperar? Es lo que veníamos hablando en los últimos días. Si un tipo con este perfil y con estos antecedentes es condenado a la pena máxima, o sea, tenés que llegar a este tipo de atrocidades, tenés que llegar a todas estas reincidencias para que nuestro sistema judicial te condene de esta forma y así todo tu condena te permite en 30 años salir en libertad y reinsertarte en la sociedad nuevamente. Pa, a mí que me perdonen, pero yo no estoy de acuerdo, ¿eh?
0: Bueno, están las pruebas PISA en la vuelta, Carolina, que constata un bajón. Ya veníamos mal con la comprensión lectora y todo eso, ¿no? Es decir, el problema de comprensión lectora que tienen maestros que se han recibido hace poco. Maestros que se reciben con enormes faltas de ortografía para escribir, yo qué sé, hasta mamá sin acento en la A, por ejemplo, cosas así. Bueno, tenemos profes, ¿no? Que también han tenido serios problemas de comprensión lectora, porque bueno, por ahí medio como que se meten más para el área de las matemáticas, ¿no? Más cosas más concretas. Pero ahora, bueno, el PISA está constatando un bajón y se lo achaca ahora a las nuevas tecnologías. Es decir, ya venía mal de antes sin las nuevas tecnologías. Y las nuevas tecnologías, en vez de mejorar, empeora.
1: Empeoran. Bueno, hay otro informe que dice que solamente el 7% de los estudiantes
0: Sí.
1: declararon nunca o casi nunca haber utilizado inteligencia artificial. Obviamente que es algo que está entre nosotros, ¿no? Y que en ciencias hubo una
0: Mejoran,
1: mejora.
0: mejoran, sí, mejoran su rendimiento en ciencia. Bueno, es lo que te digo, ¿no? Para las humanidades está brava la cosa.
1: Mirá, y en matemática, creo que en matemática es el mal de quién no fue el mal, ¿no?
0: No,
1: Yo
0: horrible,
1: amé la
0: sí.
1: matemática, a mí era mi materia favorita.
0: Bueno, hay excepciones a la
1: Pero
0: regla.
1: siempre era la materia que complicaba a todo el mundo. El 42% de los estudiantes alcanzó al menos el nivel 2, lo que implica como mínimo que pueden interpretar y reconocer sin instrucciones directas una situación simple que se presenta matemáticamente. Y el 1% de los estudiantes obtuvo resultados excelentes en matemática. Es tremendo, ¿eh?
0: El
1: Solamente el
0: 1%.
1: 1% de los estudiantes. Después, bueno, lo de la evaluación de lectura que contaste, que está dentro del 57% de los que llegaron al nivel 2, y solamente un 2% alcanzó un nivel superior. Un 2%. Los números
0: Acá
1: son bravos.
0: lo dijo Somaruga, ¿no? Que es profesor de filosofía, ¿no? El sindicalista, ¿no? Que ha sido orador en las últimas jornadas del 1 de mayo de los trabajadores, y está bravo para dar clases, dice, porque los muchachos no entienden la mayoría de las palabras, y sin la palabra no se puede reflexionar, y si no se puede
1: Total.
0: reflexionar no hay filosofía. Es brutal. No,
1: Total.
0: y esto de la, bueno, y claro, el 7% no ha usado inteligencia artificial, pero es inevitable. Vos, mismo, nosotros ponemos ahora el Google y ya la primera respuesta que te aparece, aunque vos no lo hayas pedido, ni te hayas querido meter en nada de lo que te ofrece Gemini y todas esas cosas, te aparece igual. Primero te
1: Sí, en
0: aparece.
1: WhatsApp te habla.
0: Pa, primero te,
1: Sí.
0: claro, primero te aparece una respuesta, estoy pensando, dice. ¿No?
1: Sí.
0: Y piensa muy rápido, porque al toque algo te responde. A veces cualquier cosa, pero bueno, algo te responde. Y después recién aparece lo que aparecía siempre antes, que era Wikipedia, por ejemplo, ¿no?
1: Sí, que
0: Y
1: ahora se ha
0: después
1: dejado. Bueno,
0: Tonela.
1: si nos vamos
0: Claro.
1: mucho más para atrás, Nelson, en mi época de chiquita era la Encarta.
0: ¿Qué era eso?
1: Y la Encarta era eso primero que teníamos ahí en el sistema computarizado donde ibas y consultabas todo. Después estaban las enciclopedias, las de verdad, ¿no? Las de tapa dura. Me acuerdo unas enciclopedias de tapa dura verde que ahí consultábamos todo. Las revistas Charoná, que uno hacía recortes. Y ahora imagínate, ¿qué chiquilín te va a llevar un recorte de una revista, no, de un diario? ¿Qué persona va a ir a buscar la información ahí? ¿Quién entra a una biblioteca a sentarse horas a estudiar o a buscar información hoy en día? Nadie.
0: Se debería hacer el esfuerzo. Se debería hacer el esfuerzo. Bueno, en fin. Pero si no arranca por ahí, Carolina, si no arranca por excursiones que hagan escolares, liceales, escolares como hacían en nuestra época, ¿no? Creo que hasta en la suya, ¿no? Hacían excursiones a una biblioteca, por ejemplo, a la Biblioteca Nacional.
1: Hacíamos, sí, no era tan seguido, íbamos.
0: Pero para esto de la comprensión lectora, de repente hay que empezar por ahí.
1: Lo que sí me acuerdo que teníamos, y que eso era algo que para mí fomentaba muchísimo la lectura, y que he hablado con algunas amigas que son maestras y les he preguntado si se usa, y ya casi ninguna me reconoció tenerlo, era, yo tenía una biblioteca en la escuela, que era, todos llevábamos libros que nos gustaban, hacíamos como una especie de biblioteca común, y los viernes podíamos retirar uno. Todos los viernes retirábamos un libro, el que quisiéramos, y al viernes siguiente lo devolvíamos e intercambiábamos con los compañeros qué habíamos leído, cuál había sido el libro que nos habíamos llevado a nuestras casas. Era maravilloso, era maravilloso, y además le fomentabas al otro las ganas de leer ese y te llevabas un libro para pasar el fin de semana.
0: Andá a sacarle el celular al gurí.
1: Exactamente.
0: Andá a sacárselo.
1: Venga, Alejandro Michelena, no sea tímido.
0: Volvió.
2: Estoy sosteniendo la puerta.
1: ¿Por qué estás sosteniendo la puerta? Venga, que la puerta no se va a ir sola. A ver si Dieguito le abre el micrófono acá al queridísimo Alejandro Michelena.
0: Mire, Dieguito, mire quién está acá. Alejandro Michelena volvió y dijo: ¿cómo anda, Alejandro? Anduvimos ahí medio complicado con algunas nanas.
3: Sí, estoy ahí con algunos problemas de salud, cerca de una operación, digamos.
0: Y estuviste unos días internado también.
3: No, internado no. Pero no, voy a estar internado ahora con la operación.
1: Cuando operen.
0: Perfecto.
3: Un tema de...
0: Se sale bien, digo, no hay problema, ¿no?
3: No.
0: No es tema, nada complicado.
3: Un tema bastante común a ciertas edades, ¿no?
0: Está bien.
3: De próstata, digo. Pero con complicaciones, viste, de...
0: No, y los climas no ayudaron mucho tampoco.
3: No, el invierno venía. Claro. Pero no quería volver en septiembre, por lo menos.
0: Bueno, bien. Bienvenido. Bienvenido siempre. Además ya tiene invitado, ya preparó la columna, como siempre. Maravilloso.
3: Sí. Estaba hablando de los libros en...
0: La cuestión de los resultados, estos PISA que aparecen de tanto en tanto, que bueno, y evidentemente el método de este PISA, a medida que avance el tiempo y a medida que sigan haciendo este tipo de análisis, para mi gusto, van a seguir avanzando en negativo, ¿no?
3: Claro.
0: Hacer resultados siempre cada vez más negativos.
3: Viste que, bueno, hay unos cuantos países europeos, sobre todo, que han...
0: Finlandia, Noruega, sí, creo que algo en Suecia.
3: Suecia también.
0: Hay esa parte de Europa.
3: Francia está estudiando eso de prohibir, digo, prohibir o evitar que se utilice el celular en las aulas, ¿no? Que yo creo que es un... Según los profesores que conozco, buenos profesores, están de acuerdo con eso. Que, claro, es bravo porque, digo, es algo instalado, pero los resultados que se han dado en los países que han eliminado el celular, han prohibido de una forma, bueno, no permiten el celular en las clases, ¿no? Y vuelven al libro, vuelven al
0: sí,
3: copiado.
0: Sí. Vuelven al impreso, sí, y a escribir a mano.
3: Escribir a mano.
0: Escribir a mano porque, bueno, esto que estábamos viendo, de que, bueno, bajan los niveles de la comprensión lectora y la lectura en este informe, dicen que, entre otras cosas, es por dejar de escribir a mano, justamente porque, claro, posibilita otro tipo de comprensión.
3: Claro, aquello de que editaran
0: algo.
3: Hace
0: tiempo que no se escribe a mano.
3: Aquello que se editara algo o que sacaras apuntes, eso era.
0: Claro.
3: Parecía algo común y corriente, pero eso ayudaba al sistema neuronal, sí, sí, ayudaba a la comprensión lectora, justamente la falta de comprensión lectora. Además, volver al libro, con lo que decía, lo que contaba Carolina acá, maravilloso eso de poder tener. Sacar un libro por semana, poder leerlo, claro, que parece de otra época, ¿no? Parece de una época muy lejana. Y tendría que volverse a eso, ¿no? Volver a la biblioteca, volver al libro. Porque ahora hay otro tema que también está, que trasciende el tema de. Trasciende la educación, que está instalado en toda la sociedad, que es la inteligencia artificial, ¿no?
1: Bueno, hablábamos
0: es eso, sí. cuando dicen que, bueno, con más ¿cómo es que dice acá? Se achaca a las nuevas tecnologías el bajón en los resultados de lectura. Y sí.
3: Claro, porque sí. Además hay un fenómeno, si hablas con cualquier profesor de secundaria, hoy te hacen como que hay que estar luchando contra las pruebas o los trabajos que se mandan. Trabajos que hay profesores que ya no mandan trabajos a domicilio,

0: extraen una versión de muy burda de la inteligencia artificial, que hablan en latín de pronto, que citan a autores latinos, estudiantes de liceo
1: Ni
0: que no
1: siquiera
0: leen
1: lo
0: ni un libro,
1: revisan, ni siquiera lo revisan.
0: que no saben ni qué puso la tele. Bueno, eso es un extremo, pero digo, es preocupante porque eso viene a complicar más la cosa, porque aparte de que no leen, de que no se lee.
1: Me decía un querido amigo, bueno, de la radiofonía, no importa quién es, pero un clásico, que bueno, que a él siempre resultó divertido hacer preguntas, ¿no? ¿Cómo así son? Él decía que, bueno, muy inspirado a los Rubén Castillo, ¿no? Pasaba un tema musical medio difícil. Decía, bueno, este tema es de los Bee Gees, no sé qué, no sé cuánto, pero el autor es, ¿quién es? Bueno, sigue preguntando a la antigua, ¿no? A los años
0: Claro,
1: 60, 70,
0: sí.
1: Discodromo Joe, todo aquello programa, Carlos Martín, todo eso. Pero claro, en aquel momento respondían tres o cuatro, porque había que saber. Y ahora al toque le responden 40. Entonces él ya sabe, él es cómplice de un juego que todo el mundo va y pregunta a la inteligencia artificial, el que está escuchando la radio en la casa. Entonces dice, bueno, pero está bien, como me gustó hacerlo, como la gente se divierte, y como tengo 40 respuestas exactas, todos aciertan, los 40.
0: Claro, ahora es muy fácil, se consulta.
1: Claro, digo, pero digo. Es feo, ¿no? Es decir, ¿no?
0: No, además se perdió ahí eso que hablas, se perdió algo que es la. Claro que eso es inevitable porque ahora no podés sacar de Google, no podés sacar la IA, no podés
1: No,
0: sacar
1: no, no,
0: elementos.
1: estás obligado, te apareces solo.
0: Se perdió, digo, esto parece nostálgico, pero era parte de la cosa cuando en el nivel de investigación de cualquier tema, ¿no? Un periodista, ponele, que investigara un tema X,
1: Ah,
0: ¿no?
1: sí.
0: Cualquier tema, o un investigador filosófico, literario, o lo que sea, a nivel académico o a nivel periodístico, a cualquier nivel, la investigación era dentro de la biblioteca, buscando en la prensa. Yo cuando investigué para hacer el libro del Tortoni, me pasé horas y horas y horas en la Biblioteca Nacional Argentina, ¿no? Y en la Biblioteca del
1: Y
0: Congreso
1: la del
0: también,
1: Congreso,
0: noches, porque
1: sí.
0: iba de
1: Yo he
0: noche.
1: trabajado mucho en la del Congreso.
0: Estaba abierto toda la noche en ese tiempo y iba mucho a la biblioteca. Vos has trabajado ahí
1: Sí,
0: también.
1: claro.
0: Ese trabajo.
1: En el Congreso mismo estaba,
0: Claro,
1: al
0: sí.
1: costado ahí, ahora está en otro lado.
0: Ese trabajo de digo, no reivindicar algo
1: A
0: nostálgico,
1: ver,
0: por supuesto.
1: para escribir un. Porque. Sí, también en algún momento tuve página de política internacional. Y bueno, y yo iba al kiosco de ahí de los Tanos, ahí, los de Papacito, ahí en el pasaje del Salvo,
0: Claro.
1: y ahí agarraba Le Monde, me traía Le Monde, me traía, bueno, tres, cuatro diarios argentinos, un par de revistas de España, me acuerdo de Cambio 16 y de alguna más. Bueno. Entonces te metías en todo ese mundo y ahí tenías un bagaje de información que sinceramente era hasta más abundante del que encontrás ahora en Google,
0: No, es
1: ¿no?
0: que venía,
1: Porque era un
0: venía,
1: panorama
0: sí.
1: increíble. Bueno, y ahí te daba para hacer tremendos artículos. Bueno, se trabajaba así.
0: No, se investigaba y había que esforzarse para buscar material
1: Mario
0: y.
1: Benedetti. Cuando se ponía a escribir de cine en marcha, bueno, hacía lo mismo. Yo tenía que ir a ver qué decían de la Nouvelle Vague en los periódicos franceses. ¿No? Tenía que ir a estudiar un poco ahí. Y después, bueno, recién iba y miraba la película, pero con un bagaje de información
0: No, los
1: antes de entrar
0: que
1: al cine
0: no,
1: impresionante. Porque,
0: acá había
1: y
0: una
1: después el
0: escuela.
1: tipo le daba su perfil, porque tenía
0: No,
1: tremenda cabeza, ¿no?
0: acá hubo una gran escuela de crítica con la señora Temeret al frente, ¿no? Que
1: Claro.
0: propiciaba la lectura directa de Cahiers de Cinema, por ejemplo,
1: Claro.
0: o de revistas italianas de cine
1: Claro.
0: para poder

Apareció Paco de Lucía también en las charlas con nuestros invitados. Y bueno, ahí nos metimos en Elysium, que fue un disco espectacular de él a la altura del 2015. Ahí estábamos con el tema que da nombre al disco, y ahora vamos, estos nombres siempre estrafalarios, ¿no? Extraños que eligió Aldi Meola para sus temas. Este es Amangena. Ahí va.

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2: Septiembre, mes de la diversidad.
3: Sergio Miranda, docente y exdirector de la Secretaría de Diversidad de la Intendencia de Montevideo.
4: Qué bueno es ver que cada septiembre, año a año, se reproducen cada vez más marchas por la diversidad en distintos puntos de todo el país. Eso es una señal muy buena que da Uruguay, como las ha dado creación de leyes que cuidan el derecho de toda la ciudadanía. Leyes que han surgido sobre todo por el trabajo de la sociedad civil organizada, de los colectivos, de la ciudadanía toda, de activistas que han entregado su vida para que todas las personas tengan los mismos derechos en Uruguay, y así han surgido las leyes antidiscriminación, la ley de reproducción asistida, la adopción por familias homoparentales, la unión binaria, el matrimonio igualitario y la ley integral para personas trans, que aún falta mucho por trabajar con esta ley en particular, y el Estado es uno de los que está en el debe. Aún así, son leyes muy importantes y que ponen a Uruguay a nivel internacional en un marco de cuidado de su ciudadanía que es muy importante y relevante. Y por eso está bueno que en septiembre tengan visibilidad y sirva y aporte para continuar trabajando en la consolidación de los derechos y que definitivamente Uruguay va para adelante y no va a dar un solo paso atrás en ninguno de estos temas. Así que viva septiembre, viva la diversidad, viva la igualdad para todas las personas, viva el amor.
3: Sergio Miranda, docente y exdirector de la Secretaría de Diversidad de la Intendencia de Montevideo.
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0: tapados. ¿Qué pasa con los poetas montevideanos, mi querido Alejandro Michelena? ¿Qué pasa?
1: ¿Y qué pasa con los libros? ¿Y qué pasa? Bueno, va a pasar algo muy importante el 18 y 19 de septiembre de este año. Acá en Montevideo va a ser la primera versión de FIEL, Feria Independiente de Editores y Libreros. Y vamos a hablar sobre ese tema desde este momento con Leo Silveira, uno de los responsables de este emprendimiento notable que une por primera vez en Montevideo las editoriales independientes junto con los libreros independientes o digamos, las pequeñas librerías y pequeñas editoriales que en general están invisibilizadas en los grandes medios. ¿Qué tal, Leo?
2: ¿Qué tal? ¿Cómo andan, muchachos?
0: Buenas tardes para todos.
1: Bueno, bienvenido. Muchas gracias por atendernos, porque nos parece muy importante este emprendimiento que ustedes que vas a realizar con Gustavo Iribarne, esta feria en el Mercado Ferrando. ¿Cómo es la cosa? ¿Cómo surgió la idea?
2: Bueno, primero los agradecidos somos nosotros por tener un espacio para contarles a todos, y invitarlos también a esta feria, que es la primera feria de editores y libreros independientes acá en el Uruguay. Y surgió un poco, como es que sin proponernos mucho, el proyecto en primera mano, ¿verdad? Porque yo tenía una idea de esta de una feria de promocionar a los pequeños editores, a los libreros también, y desde hace unos años, y como que fue quedando medio en el tintero, se fue dilatando en el tiempo, y hace unos meses atrás apareció Gustavo por la librería, que es cliente de acá, bueno, es escritor y por supuesto un gran lector.
1: Un habitué de la librería.
2: Y pasó por acá para contarme que tenía una idea, ¿verdad? Y él sacó una novela el año pasado, una novela gótica.
1: Sin notable novela.
2: Bueno, venía con la idea de hacer una feria, ¿no? De hacer una feria que, sobre todo, centrada en la novela gótica, en la novela de terror, en la fantástica, una cosa así. Y digo, pa, mirá, yo, justo hablando de feria, yo tengo una idea, ya tengo una feria armada prácticamente, porque hasta tenía el nombre. Y habíamos estado reunidos con esta idea, la habíamos forjado con los editores de Argentina, unos amigos que tienen editoriales independientes allá, Editorial Cracap y Dragones de Papel. Habíamos tenido reuniones por Zoom posterior a la pandemia, cuando se popularizó esa herramienta de comunicación. Y bueno, y Gustavo me dice, bárbaro, es mucho mejor idea, hagámoslo. Y fue como el empujón que necesitaba para bueno, lanzarnos a armar la FIEL, ¿verdad? La primera feria independiente de editores y libreros, no, que se va a hacer acá, no, en Uruguay.
1: Te pregunto, ¿te inspiraste en algo en la feria, en la que se hace en Buenos Aires todos los años, ¿no?
2: Sí, tengo como un retorno, te escucho medio lejos, perdón.
1: Sí.
2: No sé si se podrá solucionar.
1: A ver, ¿me escuchas mejor?
2: Ahí estoy mejor.
1: Sí,
2: pero no tengo un retorno mío. Sí, en realidad nos inspiramos, los editores de allá de la FED de Buenos Aires son amigos míos de hace muchos años. De hecho, uno de los fundadores de la FED, esa editorial, yo fui el primer distribuidor acá en Uruguay, y bueno, en esos tiempos habíamos hablado de una feria. Ellos arrancaron hace ya 15 años, y bueno, es una feria inmensa, ¿no? Ya participan más de 300 expositores, se ha marcado la agenda cultural en Argentina, participan editores de España, de México, de varios países. Un poco sí, siguiendo los pasos de ellos, y también cargando con aportar la visibilidad a nuestros pequeños editores, y sobre todo, algo que se dio fue llamar a autores autoeditados. Que esos tienen menos posibilidades a veces de mostrar su obra, porque se les hace muy difícil llegar hasta la feria internacional, conseguir un espacio. En definitiva, bueno, eso ha sido una grata sorpresa, y bueno, ellos han manifestado, me han mandado muchos mensajes, personas que quieren participar, porque se dio que se juntaron, claro, no vamos a poner un stand por un autor con un libro, pero se corrió la voz entre los autores y se juntaron varios y tienen dentro de la Fiel varios stands que están tomados por autores independientes autoeditados, que me parece fantástico.
1: No, eso me parece una muy buena idea, porque en general no tienen espacio ni siquiera en ferias alternativas. Los autores que se autoeditan, digamos, que hoy por hoy, dada la realidad editorial actual, ¿no? Mucha gente se autoedita y de pronto son muy buenos libros que no tienen la promoción o la visibilidad que tendrían que tener, ¿no?
2: Por supuesto. Esa es parte del cometido esencial de la Fiel, visibilizar esos autores nuevos, que a su vez en algún momento pueden llegar a ser muy exitosos, porque todas estas ferias siempre apuntan a los grandes nombres, ¿no? El otro día alguien me preguntaba, ¿qué autor de gancho va a estar en la Fiel? Y le digo, y no, autor de gancho no, porque no es el cometido. O sea, acá en realidad la mayoría de las presentaciones de libros que vamos a hacer, muchos son primer libro de nuevos autores. Y en algún caso son autores que sí son conocidos por otros libros, por el material que editaron, el personaje que trabajaron, pero no tanto ellos mismos. Estoy hablando, por ejemplo, el caso del libro que vamos a presentar sobre Aníbal Sampaio, que se cumplió el centenario
1: claro.
2: El mes pasado.
0: El de Schubert.
2: El de Schubert Flores, que claro, que Schubert es un investigador de primera línea, pero está como... pasa por debajo del radar de alguna manera, ¿no? Se mandan unas investigaciones de más de 800 páginas, siempre buscando personajes culturales interesantes. Y bueno, esa va a ser una de las presentaciones también que quizás tenga como mayor atractivo, por lo menos por la figura de Sampaio, de repente.
1: Claro, claro.
0: Pero está bueno que se vaya a lo colectivo, me parece, ¿no? Que en definitiva de eso se trata, ¿no?
2: Claro. En realidad acá es darle posibilidad.
0: Vender el todo, ¿no?
2: Claro, la idea es darle posibilidades a nuevos autores. Nosotros tenemos, por ejemplo, otra presentación, es de un libro que sacó una autora que se llama María Wonsiak, que es una señora de 80 y pico de años, que es su primer libro, y ella está entusiasmadísima, nosotros también, lo va a presentar el Cholo Gómez.
1: Notable.
2: Nada, después hay obras de un chico que se llama Nicolás Valdriz, que sacó su primer libro de cuentos, que son unos cuentos que están muy lindos, que tienen un corte psicológico interesante, de búsqueda personal, que es autoeditado. Va a estar también Elina Olivera, que es un libro que autoeditó también ella, a través de, bueno, lo publicó con Yaguru. Pero nada, va a ser una presentación literaria diferente, porque ella también va a traer músicos para presentar su libro. Y después también, como decía recién la canción con los poetas, pues, también vamos a tener poesía.
1: Claro.
2: Claro. No, va a haber un recital poético.
1: No podía faltar la poesía, ¿no?
2: Claro.
1: ¿Cuántos sellos alternativos, digo, cuántos libreros, una idea más o menos, y cuántos editoriales se van a presentar en esta feria?
2: Claro, en realidad el espacio es acotado, o sea, en esta primera instancia, como feria, es más experimental, y bueno, es plantar la semilla para que a futuro crezca y se consiga un espacio mayor. Por lo pronto fue bien recepcionada, contamos con el apoyo del interés cultural de la Intendencia y el declarada también de interés cultural por el Ministerio de Cultura. Eso está buenísimo, eso indica que la feria gusta, que la idea es buena, pero claro, en esta primera edición el espacio es para 20 expositores.
1: Claro, no hay mucho espacio, claro.
2: Claro, es un espacio acotado porque, nada, es todo un... tirarse al agua a ver qué pasa, ¿no?
1: No, es experimentar una primera instancia.
2: Siempre la primera vez hay mucho para corregir también, seguramente, pero bueno, después vamos a tener andamiaje. La primera FED de Buenos Aires también arrancó con 15 editoriales.
1: Claro, eran pocos.
2: En una FM. Nosotros ya arrancamos con 20, o sea...
1: No, por eso...
2: Arrancamos más arriba.
1: Puede crecer perfectamente. Así que... Esto va a ser, bueno, hay una mesa redonda antes de llegar, de pasar, que me pareció muy oportuna, que van a hablar de justamente la ley del libro, ¿no?
2: Sí, entre la programación que hay, que tenemos unos programitas impresos, gracias a la Intendencia Municipal de Montevideo, fue su apoyo también eso, La primera actividad es a las 16 horas y nos pareció pertinente abrir con la charla hacia una ley del precio único del libro. Bueno, que nos parece que es importante que la gente se siga informando y que se siga enterando de que tenemos un proyecto de ley presentado en la Comisión de Cultura del Senado y que pretende regular el precio del libro. No quiere decir que los libros vayan a subir, porque a veces se malinterpreta precio único del libro. Capaz que ahí hay que ver de modificarle el título a este proyecto. Y los libros no van a subir de precio, no estamos pidiendo eso, mucho menos. Lo que queremos es una igualdad en las condiciones de venta.
1: Equidad.
2: Mantener una equidad, mantener el fiel de la balanza en igualdad, por ejemplo, volviendo al tema del fiel. Y bueno, vamos a hacer esa charla con Nicolás Vaz, de Librería Minerva.
1: Ahí está.
2: Y la va a estar moderando Pablo Silva Lazábal. Y es un poco informar que la gente se entere, porque creo que lo que falta es... la gente, si lo explicás, lo entiende. Si bien la librería es un negocio y bueno, tiene que vender, el libro es mucho más que un objeto cualquiera, ¿no? Es que el libro es cultura. Entonces hay ciertos valores que hay que rescatar y mantener y defender para que las librerías sigan vivas. Y en el caso de la Fiel, lo que propone como idea también es aunar eso y en la misma mesa estemos los editores, los libreros, los autores, porque en las notas que se han hecho en los últimos meses sobre la ley de promulgación del precio único del libro, siempre se habla del riesgo que corren las librerías de barrio, que bueno, que pueden ir cerrando, de hecho algunas ya han cerrado y pueden llegar a cerrar más, pero también hay riesgo de las pequeñas editores, de los diagramadores, correctores, fleteros, pequeños distribuidores, o sea, es una cadena completa de trabajo, ¿no?
1: Claro, ahí está, porque esta ley de alguna forma pone en términos equitativos a las grandes, a las cadenas, ponerle, de librerías que tienen decenas de locales en los shopping, ponerle, ¿no?
2: Sí, y en realidad el tema es que no haya descuentos que solo puedan sostener los que tienen una capacidad económica muy grande.
1: Exacto.
2: Y además también descuentos de los bancos, no solo las cadenas de librería, sino los bancos que hacen un descuento desorbitante, pero además es un descuento que, en cierta forma, yo creo que es elitista, porque lo tiene el que tiene la tarjeta esa premium, la máximo gold dorada de no sé cuánto, que no la tiene todo el mundo.
1: No.
2: O sea, el docente no tiene esa tarjeta para recibir un 30% de descuento.
1: No es democrático.
2: Entonces la ley lo que propone es máximo de 10% para todos. O sea, equidad también, ¿verdad? De cierta forma, parece justo eso.
1: No, y de hecho defiende, vamos a poner un ejemplo, en Argentina hace 20 años que está esa ley,
2: 25.
1: Estuve en peligro ahora, pero por suerte no, porque hubo una gran movida. Pero esa ley logró justamente el desarrollo de todo un mundo, un universo de editoriales independientes, formidable, y también mantuvo la diversidad de librerías que hay en la Argentina, ¿no?
2: Claro. Vos imaginate que desde que está la ley en Argentina... el crecimiento de pequeñas editoriales lo demuestra la FED, que hay más de 300 y pico de stands con pequeñas editoriales. Hay una riqueza editorial que se nutre acá en Montevideo también, porque en Montevideo se están distribuyendo un montón de pequeñas editoriales argentinas.
1: Claro, sí.
0: Y les tuvieron que abrir las puertas, yo qué sé, ¿no? Tienen una cantidad de stands y de exposición en la misma Feria Internacional del Libro de Buenos Aires, ahí en La Rural.
2: Ahí también
0: hará cuestión de 3-4 años, ocupa un sector realmente importante. A propósito de lo cual, aprovecho para preguntarte, ¿no? Aparte de esta movida tan linda, que ojalá que prospere y que la hagan todos los años, ¿no? Totalmente, ¿hay alguna posibilidad de insertarse como sector así en ferias como la internacional de acá de Montevideo?
2: Eso no habría que estudiar bien. Nosotros estamos en contacto, por lo menos una vez por mes nos estamos reuniendo con colegas del resto de América por el tema de la ley del precio único. porque también a veces se cree que esto es un tema que estamos tratando de los libreros acá en el Uruguay solamente, claro. Y les puedo contar que en toda América estamos viviendo la misma situación, las librerías. Nosotros tenemos reuniones con librerías de Argentina, Chile, Perú, Colombia, Ecuador, Brasil y alguna de España también. Estamos con el tema de la ley del precio único. Ellos también sufren el embate de las ventas por plataformas. Claro. Cada país tiene su gigante rival enfrente, ¿no? O sea, hay países, acá en Uruguay no tenemos Amazon, pero, por ejemplo, México... Amazon está haciendo estragos.
1: ¿Y México les...
2: En Chile está Buscalibre. Acá en Uruguay llegó Buscalibre, pero está recién dando sus primeros pasos. En otros países lo que les pesa más es la piratería.
1: Claro, piratería.
2: En los libros piratas. Entonces, el hackeo es general, ¿no? Y sí. Eso se está evaluando, nos reunimos y se redactó un manifiesto para... toda América, que se los puedo compartir si quieren,
1: bueno,
2: con las librerías y con las redes de librerías de varios de estos países.
1: No, eso es importantísimo porque fortalece más la movida, ¿no?
2: Sí, y en este caso se podría las ferias hacer como una red y participar. Mi idea es a futuro lo que comentaba al principio. En esta primera edición estamos todos los uruguayos, los editores uruguayos, autores uruguayos, pero a futuro estaría lindo también invitar a librerías de otros países y, bueno, mantener más firme este tejido, ¿no?
1: Claro.
0: ¿Están teniendo alguna oposición fuerte para imponer una ley de estas características acá en Uruguay? Las gestiones que han hecho, ¿cómo van? Y además, ¿con quiénes las hacen? ¿Con los legisladores para que propongan la ley, para que la manden al Parlamento y la voten? ¿Cómo es eso?
2: En realidad, lo que se presentó fue el proyecto que fue amparado por la Cámara Uruguaya del Libro. Nosotros los libreros nos juntamos, redactamos un proyecto tomando ejemplo la ley de Argentina y mirando las leyes de otros países que ya está. Se confeccionó una para la medida para Uruguay. Nos presentamos con la Cámara del Libro. La Cámara del Libro recepcionó abiertamente, nos recibió muy bien. E incluso fue la manera de hacer llegar al Parlamento, porque una cosa es un grupo de libreros que se presenten con un proyecto a que la Cámara Uruguaya del Libro, que es el ente regulador del libro en el Uruguay, se presente en el Parlamento con un proyecto, ya el respeto que se recibe es otro, ¿no?
1: Claro,
2: la importancia
1: claro.
2: Es otra.
1: No, es muy valioso que la Cámara del Libro haya tomado la posta, porque eso sí. le da mucho más fuerza, ¿no?
2: Sí, además, convengamos que la Cámara del Libro representa a todos, a las cadenas chicas, a las cadenas grandes, a las librerías chicas, medianas, o sea, de hecho hay grupos multinacionales de Uruguay que también apoyan la ley del libro, están de acuerdo, y también en Argentina, habrán escuchado ahora cuando estuvo en el tema del debate de que si la ley se quitaba o no, el número uno de la cadena de Ateneo, Jenny Ateneo,
1: sí, sí.
2: Él estaba de acuerdo en la ley, en mantener la ley. O sea, acá hay un tema que no es solo de los pequeños, de las pequeñas librerías, ¿no?
1: Es unánime, me parece, ¿no? Como que todo el medio, todos los involucrados creo que están de acuerdo.
2: Es que la unión hace la fuerza y lo que se necesita también es informar, aclarar la información, que no se malinterprete, que no se malentienda. Por lo pronto, de los legisladores, cuando se presentó el proyecto de ley en la Comisión de Cultura, algunos lo recibieron con mejor ánimo que otros, pero oposición no hubo prácticamente de ninguno de los partidos que la integran. Eso es importante.
1: Eso es muy importante.
2: Sí. Tampoco es verdad que hasta ahora ha pasado nada. Ya hace unos meses de esto está presentado el proyecto en la comisión, pero no hemos tenido ninguna noticia, ningún avance. Es cierto que bastante tiene su tiempo, se toman su tiempo, pero bueno, estas acciones también demuestran que nosotros seguimos apurados en el tema, porque nos corre mantener las librerías abiertas y bueno, el trabajo, claro. ¿No?
1: Claro. Vamos a hacer una pausa, ¿no?
0: Sí.
1: Y después hablamos de concretamente los días y y cómo, dónde es y todo eso, ¿no?
0: Si nos pasás el programa y,
2: por supuesto.
0: Y redondeamos por ahí.
2: Por supuesto.
0: Vamos arriba.
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1: Seguimos hablando bien. Acá en el Tungelé con Leo Silveira, librero, responsable de la librería de Positos, una librería muy dinámica y de la zona de Positos justamente, muy conocida, muy característica. Estamos hablando de la FIEL, Feria Independiente de Editores y Libreros, en su primera versión, que será el 18 y 19 de septiembre, ¿no, Leo?
2: Sí, viernes 18 y sábado 19 de septiembre en el hermoso espacio de Mercado Ferrando.
1: Chaná
2: entre Salterán y Pablo de María.
1: Ahí está, Chaná. Es un lugar que mucha gente conoce y otros no, pero es fácil de llegar. Cerca de Pablo de María, a 3 o 4 cuadras de 18 de julio también, ¿no?
2: Sí, está en una zona bastante céntrica y accesible, y además tiene muchas comodidades, porque además claro. Del espacio para la feria, tiene restaurante, tiene para tomar café, o sea, tiene como un complemento que te hace muy bien a una feria de libro, y además tiene su público, ya se ha impuesto como un paseo bastante interesante en la ciudad, ¿verdad?
1: Es obviamente con entrada libre, Y es toda la tarde, digamos.
2: Sí, ¿no? sí, es entrada libre, gratuita y obligatoria, diría yo.
1: Sí, claro, ahí está.
2: Y el horario es de 14 a 22 horas. Las primeras actividades, como decíamos hace un rato, comienzan 16 horas en ambos casos, en ambos días, pero hay actividades hasta las 21 horas.
1: No, pero además se puede, desde las 2 de la tarde en adelante, se puede ver los stands, se puede...
2: Exactamente, el mercado abre en la mañana, el mercado abre desde las 10. La feria va a abrir a las 2 de la tarde, que ya se puede recorrer los stands, se puede almorzar ahí, o sea, quiera tomar un café y demás, y recorrer la feria, y a partir de las 4 de la tarde empieza a haber actividades, y cada una hora va a haber una actividad. Las actividades duran media hora, 30 minutos, luego hay un margen de 30 minutos más para, bueno, conversar, preguntas, autógrafos, fotos y demás. Y se va a ir transcurriendo así con las presentaciones, algunas de las que mencionamos hace un ratito y otras más. Una cosa que está bueno destacar también es que nos hubiese gustado que hubiese más editoriales del interior, pero somos conscientes de que las pequeñas editoriales, venirse 2 días a Montevideo implica los costos de pasaje, dos noches de alojamiento, y estamos hablando de pequeños editores,
1: no
2: que tenga una capacidad económica que pueda darse ese lujo, ¿verdad?
1: Sí, no es fácil. Bueno, para otra vez quizás se pueda lograr.
2: Es que nuestro interés, con el apoyo del Ministerio, de la Intendencia, es lograr algún fondo que con el dinero, ese dinero sirva para costearle pasaje, hospedaje, alguna de las editoriales que puedan venir del interior. Tuvimos charlas con editoriales de Colonia, de Maldonado, pero claro, nos manifestaban que se les hace muy cuesta arriba venir a una feria 2 días a Montevideo. No, y hay buenas... Tampoco van a ir y venirse en el día, es una locura.
1: Y son buenas editoriales que hay en el interior, ¿no?
2: Hay gente que trabaja muy bien, muy comprometida con temáticas, confección de material. Ya hoy por hoy, una edición de un libro uruguayo no tiene nada que envidiarle en cuanto a aspecto estético a ediciones europeas. O sea,
1: no, en absoluto, en absoluto. Tenés razón, son una gran calidad se logró, ¿no?
2: Por supuesto.
1: De trabajo, así que... Y como decís muy bien, decías hace un rato, da trabajo a mucha gente ahí. A diagramadores, a correctores, a traductores, bueno, eventualmente a traductores, porque
2: también en algún caso se puede decir maquetador, o sea, hay un montón de gente que trabaja con, porque a veces solo se habla de la librería y nada más que la librería, pero es toda una cadena, hay un montón de gente que trabaja con el libro, hasta incluso también los que difunden cultura también están trabajando con el libro.
1: Claro,
2: vamos al caso.
1: Todos los que trabajan en la área de periodismo cultural, bueno, o difundiendo libros, bueno, todo eso.
2: Por eso también es bueno que haya estos emprendedores, no es porque lo hagamos nosotros, pero está buena estas instancias donde se revalorice y se ponga sobre la mesa el tema del libro, la lectura, la difusión de la lectura.
1: Exacto.
2: Hace un tiempito salió una encuesta que había encargado la Cámara del Libro y vio que casi la mitad de la población lee un libro al año. Bueno, hay que trabajar para que ese número suba.
1: Hay que enamorar al lector nuevamente, ¿no? Para que deje abandone un poco lo virtual. Sí,
2: darle facilidad, por lo menos ya que haya una librería en los barrios, ya es algo. O sea que el lector pase, o el potencial lector pase y a la vuelta de su casa tenga una librería con una mesa con libros afuera, ya es algo, por ejemplo, que le puede seducir o parar a sacar la cara del celular, ¿no?
0: Claro. Y es mucho mejor que alguien pase de leer un libro al año, pase a leer dos, por lo menos, y no al otro año a no leer nada.
2: Exactamente.
0: Eso es terrible. Exactamente.
2: Por eso también, aparte de los impulsos privados, como generar estas ferias, o los encuentros, o los trabajos que hacemos en las librerías, ya pasándonos a la noche de las librerías, que es una fiesta que se ha instalado, sí, gracias a la gente, es un circuito que se hace en noviembre de paseo por las librerías, eso es súper importante, claro. Y eso está creciendo, y está creciendo no solo en Montevideo, también en el interior, pero también hay que dar apoyos, por eso el año pasado fue bueno que el MEC diera un fondo de apoyo a las librerías del interior para gestionar actividades. Por el mismo tema que estábamos hablando recién, habría que también imitar acá en Montevideo y que apareciera algún fondo para las librerías para apoyar las actividades, para que cuando yo llamo a Alejandro Michelena a hacer una charla acá, yo por lo menos pueda pagarle el taxi, no sé.
1: Claro, ahí está, sí.
2: O darle un caché mínimo, porque...
0: No te preocupes por eso, porque ni en las más encumbradas ferias a nivel mundial, de fama mundial, gastan en pagar un taxi.
2: Pero mirá que en otros lugares, yo he estado en ferias en el exterior, sí, pero... y se encargan de trasladarte, conseguirte un hotel. Mismo acá la Feria Internacional de Montevideo también, ¿eh?
1: Claro, claro.
2: Consigue alojamiento, traslados. Sí.
0: Está bien.
2: Hay que trabajar en eso.
0: Está bien. Hablando de apoyos, ¿tienen algún apoyo institucional importante? ¿Alguna firma privada, algo?
2: Bueno, el apoyo, tenemos un apoyo de declaración de interés cultural, del más importante, porque tenemos el Ministerio de Cultura y el Departamento de Cultura de la Intendencia. Después de apoyos privados tenemos... En dinero no, tenemos como que apoyo de amigos que van a estar para un café para los participantes de los stands, los autores que van a... la gente de DJ Academy, que vamos a hacer un cierre musical el sábado a la noche con música de DJs, y van a estar los DJs, Pablo D'Angiolillo y Pamela Román, la gente de Quinta Santero, vamos a hacer un pequeño brindis, o sea, son apoyos como... por la causa, ¿no? Por la cultura, porque el evento salga adelante. Y Montevideo Portal, que apoya con la difusión, Cultivarte.
1: No, eso ayuda, todo eso suma.
2: Sí, todo suma, siempre suma. Todos los que están para sumar, y por suerte ha sido muy ágil toda la programación, la ejecución, llegar hasta la edición del programa. Todo ha sido muy receptivo, realmente.
1: Bueno,
0: ¿La grilla se ubica en las plataformas?
2: La grilla está, sí, la feria tiene un Instagram, ajá, que es fiel-uy, de Uruguay, uy.
1: Ahí se puede ver
2: fiel-uy, ahí se puede ver toda la programación.
1: Perfecto.
2: Tenemos un programa en papel impreso para regalarle a la gente también, acá en Positos Libros. Bueno, va a estar también el viernes, va a estar en el Mercado Ferrando, la próxima semana van a retirar programitas allí también. Pero sobre todo funciona mucho mirar en las redes, ¿no? La difusión en redes.
1: No, es importante que estén en redes, ¿no? Que la gente lo vea por ahí.
2: Sí, sí, sí.
1: Y para poder engancharse.
2: Sí, ¿no? Agendarse si les interesa. Por ejemplo, mencionamos un par de actividades, pero es bastante interesante lo que hay. Y además como paseo también para dejarse de deslumbrar y descubrir nuevos libros, nuevos autores, y pasear por un espacio muy muy agradable, y como es Mercado Ferrando, que tiene también accesibilidad, que tiene ascensor para, de repente, como es en el piso de arriba la feria, pueden una persona capaz que la escalera le complica, bueno, hay ascensor. Son detalles, claro, que son importantes cuidar.
1: No, además, interesante, pensaba que la feria que reúne editores y libreros, porque las editoriales, cada una lleva sus libros, pero el librero lleva otra diversidad.
2: Es que esa era la intención. En un momento, cuando hablamos con los amigos, esos editores argentinos, de armar la feria acá, yo le hablaba de agregarle la figura del librero, porque la feria de Buenos Aires no hay libreros, es solo de editores.
1: Solo de editores, claro.
2: Pero a mí me parecía que es importante revalorizar la tarea del librero, y además se genera como que cada stand está atendido por sus propios dueños. Están los editores, están los autores y está el librero también. Es la garantía. A veces, cuando uno va a buscar un libro a una librería, confía en el librero. Por eso la importancia de que sigan existiendo librerías, ¿no? Librerías de barrio, quiero decir. No,
1: hay que reivindicar al librero persona.
2: Librero o librera, claro. El hombre o mujer que esté ahí apasionado por los libros.
1: Claro, eso que se ha perdido mucho, pero que todavía existe, ¿no?
2: Se viene perdiendo, pero bueno, eso sería para otro programa largo. Porque, claro, no se están generando. Acá no hay escuela de libreros.
1: Claro.
2: Los libreros se forman trabajando en las librerías.
1: Pero hay buenos libreros de las nuevas generaciones, ¿no?
2: No, por supuesto. Por eso los libreros se forman trabajando en la librería. O sea, claro. Yo me formé con libreros que trabajaron en Barreiro y Ramos, en épocas donde no había computadora.
1: Claro.
2: Pero para formarte trabajando con un librero, tú tenés que estar un buen tiempo trabajando con un librero.
1: Sí,
2: y hoy se da mucha la volatilidad en los trabajos, y también es verdad que el oficio de librero se tiene que pagar como el oficio que es de librero.
1: Exacto,
2: ¿no?
1: Exacto.
2: No como un vendedor cualquiera. O sea, y a veces las librerías no apuestan a pagarle un sueldo a un librero, y bueno, al vos perder el librero, perdés cierta identidad como librería, y perdés que ese librero pueda formar otro librero.
1: Exacto, exacto.
2: Yo tengo varios conocidos jóvenes libreros, mucho más jóvenes que yo, y son muy buenos libreros en potencia, gurises de 20 y pico, 30 años.
1: No, y hay muchos que se formaron en diferentes librerías o con diferentes libreros, claro.
2: Claro, así te formás, así me formé yo. Yo me formé con, me acuerdo, con Wilson Margar, con Mato, otro que había trabajado en Barreiro y Ramo, gente que trabajó siempre en el libro, siempre.
1: Sí, sí, es como los viejos oficios que iban de maestro a discípulo.
2: Totalmente, totalmente. Yo hace 30 y pico años, yo tengo, acá en Positos Libros, este mes cumplimos 20 años.
1: Claro.
2: Tengo bastante más para atrás.
1: No, claro, eso da una garantía, ¿no? Y lo bueno de todo este proceso es que, por un lado, han desaparecido por toda la situación económica y por la falta de una ley como la que estuvimos hablando, han desaparecido librerías, pero por otro lado han surgido nuevas.
2: Sí, es cierto, han surgido nuevas, Pero el tema del miedo es que no surjan tantas como las que pueden llegar a cerrar, porque es cierto que estos cambios que estamos hablando se vienen dando en los últimos años. Y bueno, eso es importante que se visualice y que las que están se puedan mantener y que quizás puedan abrir otras en otros barrios también.
1: Claro, hay barrios que no tienen librería.
2: Y hay barrios que tenían y las perdieron también. Exacto. Por eso habría que ver cómo se puede instrumentar a través de, bueno, ojo que la ley tampoco es mágica, ¿no? No es que tipo ley y chasqueo de dedos y se solucionó todo, no. La ley es una herramienta que puede ayudar, pero también habría que ver algún apoyo, buscarle la vuelta de algo institucional que pueda ayudar, no, de difusión, como, de programación.
1: Y además como los fomentos que hay para, no digo que haya que financiar, pero digo...
2: Vivir de que te den las cosas gratis no funciona.
1: Pero de pronto que haya una posibilidad de... te quitan impuestos o...
2: Claro, hay que estudiar alguna posibilidad de eliminación de algún impuesto o gestionar algún recurso que pueda ayudar para alguna cosa puntual.
1: Pero préstamos livianos también para...
2: millones. Hay que sentarse en una mesa y conversar y tirar ideas y ver cuál puede ser ejecutable y cuál no. Pero claro. Digo, tiene que haber, lo primero que tiene que haber es interés.
1: Por ejemplo, hace miles de años atrás, ¿no? En otras generaciones, allá por los años 50, 60, a nivel de editorial, lo que fomentó la editorial, el boom de los años 60 fue un préstamo que daba el Banco República a los autores para publicar su libro.
2: Bueno.
1: Y eso, ese préstamo como que ayudaba a que
2: también viste que eso también cambió para bien, porque hoy por hoy ya no es tan costoso editar, no es tan difícil. También es cierto que ahora hay mucho más libros, que complica a veces la cantidad que hay. Bueno, los tiempos cambian, hay que aprender a adaptarse, saber adaptarse, pero ir cuidando algunos aspectos que este avance no vaya destruyendo todo, y sobre todo lo que está bien, ¿no? lo que nos hace bien. Lo que nos hace bien, no solo hablando de lo comercial, hablando de lo que nos hace bien como personas, como sociedad, como comunidad.
1: Exactamente. Bueno, y ustedes están aportando enormemente con vos y Gustavo, con este Fiel.
2: Y es, ¿no?, nuestro granito de arena, la Fiel, de conseguir más fieles para la cultura.
1: Perfecto. Feria Independiente de Editores y Libreros. Que bueno, no dejen de visitarlo el 18 y 19 de septiembre, y vean en las redes, vean la programación. Porque
0: la tengo acá. Ahora, cuando dejemos tranquilo a tu invitado, que ha sido meridianamente claro y le tenemos que agradecer todo este rato, vamos a repasar un poco la programación, además, para que quede ahí todo clarito. Tenemos acá a mano.
1: Bueno, te damos un abrazo y te dejamos libre para atender a tu...
0: Un saludo.
2: Te agradece mucho. Un abrazo, Nelson. Un abrazo, Ale.
0: Un saludo a Gustavo, viejo amigo de nosotros dos.
2: Viejo batallador de la cultura.
1: De toda la
2: vida.
1: Y
2: bueno, los esperamos a todos el viernes 18 y sábado 19 en el Mercado Ferrando. Y seamos fieles a la cultura.
0: Batallador en serio, yo no sé qué cinturón tuvo de karate cuando era joven. Estaba bravo meterse.
2: Era bravo.
0: Estaba bravo meterse.
2: Ahora le quedó la cara de bravo, nada más.
0: Bueno, un abrazo. Me acuerdo bien de eso, sí.
2: Gracias.
0: Chao, que pases lindo. Gracias.
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0: Ahora vamos con el Montevideo y sus poetas. Bueno, ya saben que la Feria Independiente de Editores y Libreros, que es una cosa muy bonita, muy linda. Justamente, Ale, yo andaba estos días pidiéndole a Carolina que tratara de ubicar a la gente que organizaba esto, y bueno, vos te descolgaste, nos ganaste de mano a los dos, tanto a Carolina como a mí. Bueno, esto va el viernes 18 y sábado 19 de septiembre de 2026, Mercado Ferrando, 14 a 22 horas, con entrada libre. La programación para el viernes, 16 horas, Hacia una ley del precio único del libro. Nicolás Vaz y Leo Silveira Matiauda modera bueno, el conocidísimo Pablo Silva Olazábal. A las 17, María Wonsiak. ¿Se quiere tomar un cafecito? No, no tiene signo de interrogación, ¿eh? Se quiere tomar un cafecito. A las 18, Emanuel Machín, Guías de Flores del Uruguay, actividad participativa. 19 horas, Ángel Armaño Gentile, Escenarios del Control. A las 20 horas, Nicolás Valdriz, Las cosas que no dijimos. A las 21, Elena Olivera, ¿No sabes que a tu madre no se le puede hablar de números? De la editorial Yaguru, del querido amigo Maca, que de tanto en tanto anda por acá hablándonos de sus producciones. El sábado 19, a las 16, Carlos Escanavino, Historia de un campeón, presenta Mauro Goldman. A las 17, la profesora Andrea Aquino, Gustavo Iribarne, coloquios sobre la serie negra. A las 18, y lo anunciaba nuestro invitado recientemente, Júber Flores Basella, Aníbal Sampaio, en el marco de su centenario, presenta Diego Bernabé. Y atento, porque este libro, nosotros lo tuvimos a Júber cuando fuimos a hacer una transmisión especial desde Paysandú, justamente por el centenario de don Aníbal. Ahí estuvo un rato hablando Júber y después estuvimos en la mesa redonda que hicieron a la noche, que la grabamos y que la pasamos acá también, y habló mucho de este muy, pero muy buen libro, extremadamente recomendable, cerca de 800 páginas, volumen 1, el primero, falta el 2 todavía, que tiene la misma cantidad de páginas.
1: Notable aporte que hace.
0: No, él escribe muy bien, además, investiga muy bien, es muy completo, muy redondo, no deja nada librado al azar, va a consulta todo, responde todo. A mí personalmente me llenó muchísimo, lo tengo el libro, por supuesto, me lo traje con la firma de él, de Paysandú, me llenó mucho los años que para mí eran muy, muy, muy posteriores. De los inicios, yo los ubicaba a principios de la década del 50. En el 56, Aníbal graba el primer disco. Graba un simple, dos temas, ¿no? Que ahí los presentaron, además, también en el marco de esa mesa redonda. En el año 56, yo pensaba a fines del 48... 49, 50, ni hablar, como el arranque de una actividad profesional. Pero no, hay un espacio que lo llena mucho este libro de Júber Flores, que va de 1937.
1: Fíjate vos.
0: Y ahí hay mucha información, mucha data. Bueno, trabajó el archivo personal, el propio archivo de Aníbal, que estaba en manos de su familia y que su señora esposa se lo donó a Júber Flores, ¿no? Así, entre otras cosas. Pero el tipo revolvió todo. Sumamente recomendable la posibilidad este sábado 19, entonces, de tenerlo ahí en esta feria.
1: Punto alto, ¿no?
0: Sí, la verdad que sí. A las 19, Mario Pons, Demonios Menores, Editora del Norte. A las 20, Friedrich Perkach, Hombre Loco de Pena, es una actividad de Da Vinci Libros. A las 21, La Poesía es Mujer, volumen 2, recital poético. Melba Guariglia, Melissa Machado, Victoria Stoll, Carolina Naya, Virginia Frade, y hay un cierre musical con Pamela Román, DJ Academic. Está bárbaro.
1: La tal programación.
0: Está bárbaro. Va a pasar un fin de semana, un viernes y un sábado, de las 4 hasta las 10.
1: Un marco en el cual lo que pueden elegir. Lo que pueden ir a ver.
0: Y compren libros.
1: Pero además, revisen bien los stand.
0: Claro.
1: Porque ahí van a encontrar unas 10 o 15 editoriales alternativas, de editoriales emergentes, editoriales independientes, justamente. Pero además van a encontrar unos cuantos stand de libreros que van a tener, a su vez, a complementar, porque los libreros. Las editoriales tienen sus propios libros, todos editados por ellos, y los libreros traen libros muy diversos. Como decía Leo, va a haber ediciones de autor,

0: gente que se autoeditó, que lo van a encontrar en los stands de los libreros, y van a poder encontrar de pronto autores nuevos que los van a sorprender, ¿no? No creo que en otra feria del Uruguay van a encontrar tanta diversidad de novedades y de autores que no son conocidos y que valen, merece conocerse, ¿no?
1: Hay algunos que tienen sus secretos también.
0: También,
1: ¿no?
0: También.
1: Ahí que hay que descubrir. Bueno, Alejandro, la seguimos, redondeamos después de la tandita.
0: Perfecto.
1: Te dejamos tranquilo, vamos arriba.
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0: Bueno, aparecieron los poetas, la versión de Jaime Roll. Bueno, yo he dicho ya más de una vez que para mí está entre las cinco mejores canciones de toda la historia de la música popular del Uruguay, una belleza de
1: una canción
0: Leo Maslin.

0: comentado, pero vale la pena seguir comentando este libro que publicó a fines del año pasado Gonzalo Fonseca, poeta fernandino,
1: Sí.
0: poeta rochense, digamos, afincado en Maldonado, poeta de ambas, zonas de esteñas, originario de Rocha, pero por elección fernandino. Este libro, El atril del abollado, que es un libro inclasificable, está publicado por Ginkgo, con ilustraciones, muy buenas ilustraciones y muy divertidas. La etapa es de Hugo Ramallo, Hugo, y Darío Parisi, las ilustraciones internas del libro, en un estilo como que dialoga muy bien con las crónicas en sí de Gonzalo Fonseca, que son crónicas muy, atípicas, no son típicas, no es un cronista previsible. Hay en estas crónicas poesía, hay giros literarios y hay coloquialismo, hay mucho lenguaje coloquial. Y hay, a través de un estilo muy personal de Gonzalo, una pintura de una época que él vivió en su infancia y en su adolescencia, entre Rocha, cabalgando entre Rocha y Maldonado, que pinta de una manera muy original y muy, muy buena. Personajes, rescata personajes de aquella Rocha de su infancia, de La Paloma y de Rocha, y también de Maldonado, del Maldonado de su adolescencia y juventud, dialogando entre lo íntimo, digamos, no es un diario íntimo, por supuesto, pero hay mucho dato sobre su vida y la vida de su familia, pero dentro de un marco de una pintura de caracteres, de personajes, jugosísimo. Realmente entra, yo creo, El atril del abollado dentro de la biblioteca de las mejores crónicas, donde están las crónicas del Hachero, donde hay cronistas que fueron notables en la vida del Uruguay. Estas crónicas, además con el plus de ser del interior, de rescatar personajes, boliches, peñas, lugares, situaciones, algunas casi surrealistas, que realmente sucedieron en aquel Maldonado, en aquella Rocha de los años 60 y en aquel Maldonado de los años 70. Vale la pena leerlo. El atril del abollado, búsquenlo, editado por Ginkgo, de Gonzalo Fonseca, poeta, que acá pone toda su artillería, porque acá está el poeta, está el observador de costumbres. El tipo que desde un kiosco que tenía te retrata personajes a lo Balzac, digamos, ¿no? Te rescata personajes de Maldonado, inenarrables, personajes increíbles que se perderían si no estarían en el atril del abollado, ¿no?
1: Qué bueno.
0: Un libro que bueno, lo pueden disfrutar, evidentemente, los fernandinos, pero lo puedes disfrutar, es universal, ¿no? Y un libro muy distinto, ¿no? Que es Mañana te contaré, de Andrea Blanquet. Andrea Blanquet, poeta, narradora, profesora de literatura, de mucha trayectoria como. Empezó como poeta, pero tiene una larga trayectoria como narradora, autora de novelas y de cuentos. Publicados por buenas editoriales. Acá publican Yaguru, Mañana te contaré, que son cuentos,

0: Cuentos, en una, digamos, en una tonalidad distópica, como de utopía, utopía no, no es la palabra, de distopía, ¿no? Es un mundo del futuro, de un futuro no muy lejano, de un planeta contaminado, donde se vive en burbujas, ¿no? Hay bajo tierra, es el primer relato, encara todo eso, ¿no? Encara todo eso. Todo el libro, aunque no todo está relacionado con ese comienzo, sí hay como un clima distópico, un clima distópico, una humanidad deshumanizada, diríamos, ¿no? Lo que analiza a través de la de estos cuentos muy bien escritos, Andrea Blanquet analiza a partir del presente un mundo bastante inquietante, cumpliendo un poco esa función que siempre cumplió la literatura. Como digamos, no de ciencia ficción, pero sí de esa literatura futurista que muchas veces se la acusó o se la cuestionó por plantear mundos muy catastróficos, pero nos advierte este libro, como otros libros, acá con muy buena literatura, Andrea Blanquet, proyecta desde el presente. Posibilidades muy inquietantes o muy deshumanizantes de lo que puede ser un mundo de un futuro no tan lejano, ¿no? Así que otro libro para tener en cuenta, que también los dos están en librerías, El Atril se publicó el año pasado, digo, no hace ni un año, ¿no? Y está en librerías, lo mismo que Mañana te contaré de Andrea Blanquet, que es más nuevo.
1: Y que capaz que los encuentran en esta feria el viernes y el sábado.
0: Es probable, bueno, porque sobre todo las dos son, bueno, Yagurú va a estar ahí seguramente con sus
1: Sí,
0: libros,
1: claro.
0: y también Inco, otra editorial, una editorial independiente que muy activa, que viene publicando a muchos autores nuevos y no tan nuevos, como que... Estos libros los van a encontrar seguramente en la feria de autores independientes el 17 y 18 de este mes de septiembre, ¿no?
1: Espectacular, Alejandro. Bueno, gran vuelta, gran.
0: Bueno, hemos vuelto después de una pausa, pero
1: Una
0: bueno,
1: pausita, pero
0: seguiremos
1: falta
0: volviendo.
1: poco.
0: Seguiremos volviendo
1: Ahí va.
0: ya más recuperados incluso.
1: Ahí va, muy bien.
0: Bueno, hasta la próxima
1: Se lo ve
0: entonces.
1: bien, ¿eh? Igual cuídese.
0: Bueno.
1: Un abrazo.
0: Bueno.

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0: Bueno, un poco más de Jaime, siempre es bueno. Este repertorio, este álbum, está integrado por canciones escondidas, piezas muchas veces fundamentales de los discos que no alcanzan la popularidad de otras y casi no tienen difusión radial. Sin embargo, existe un sector de la audiencia que las considera sus favoritas. Este show, ahora llevado al CD y al DVD, cumple con un insistente reclamo de ese público, incluido el de la mayoría de mis amigos, y también con el deseo personal de interpretar en vivo temas que quiero mucho y que casi nunca se escucharon en un escenario. Así presenta este álbum, hermano, te estoy hablando, Jaime Ross, un álbum del 2008, con tomas en vivo, como esta que escuchábamos recién, en el Teatro Solís el sábado 19 y domingo 20 de julio del 2008, y otros temas que se agregaron, grabados específicamente en estudio, en el sello Sondor, a fines de julio de el mismo año. Ahí estábamos con, bueno, una bandurria, ¿no? Una bandurria de aquellas, con Jaime Ross en voz, guitarras y bajo, Nicolás Ibarburu, guitarra eléctrica, guitarra española, el tres cubano, el bajo Gustavo Montemurro, teclados, acordeón, secuencias rítmicas, sonidos o voces pregrabados, laptop, voz, y Hugo Fattoruso en teclados, voz y percusión. Y ahí estábamos con el tema que da nombre al disco. Y nos vamos yendo agradeciéndole a Dieguito Rodríguez la presencia señera ahí en los controles técnicos de sonido, una vez más, culminando este Tungelé con 15 abriles. Que pasen lindo, hasta mañana.
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0: Muy buenas tardes, bienvenidos todos quienes nos están escuchando. Sabrán que hoy es un día donde el sol está límpido. La verdad es un espectáculo. El día de hoy está fresco, sí, hace un frío y de noche va a ser mucho frío. De todas maneras, es una tarde hermosa si tienen posibilidad de estar al aire libre. Hoy tenemos una invitada especial que ya la hemos anunciado en la semana, la señora Mónica Navarro, que va a estar hablando de lo que va a pasar el próximo 16 de septiembre en el Teatro Solís. Está Peto Rodríguez en los controles. Tenemos buena música, buena información, tenemos el estado del tiempo, tenemos ganas de arrancar y que ustedes nos escriban a través del 092-490-290.
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amigos acá. Pedro Alemán y la guitarra. Daniel Jacques en el bajo. Gonzalo Garín, los teclados. Y Jorge Martínez, batería. Estamos emocionadísimos.

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0: Hoy es tarde de bochorno, no noche, porque tenemos a nuestra invitada ya sentada aquí como si fuera en su casa, en realidad, porque está todos los días en la radio, aunque hace unos días que se le ha perdido el rastro, apagó el GPS y nadie sabía dónde estaba. Dijimos, no, hoy va a venir a nuestra compañera de tanto tiempo de trabajo, que el otro día estuvimos charlando sobre eso cuando les estaba contando quién venía, la señora Mónica Navarro Tórtora. ¿Cómo anda, Navarro?
1: Baristides.
0: ¿Cuánto hace que no estamos al aire juntos?
1: Un montón.
0: Bueno.
1: ¿Cuánto? Bueno, en realidad, en proporción a todo el tiempo que estuvimos juntos al aire, nada, ¿no? Porque
0: bueno,
1: cada
0: sí,
1: cinco
0: claro.
1: meses, cuatro meses, una cosa así.
0: Poco más.
1: ¿Más?
0: Y sí, yo creo que sí.
1: No
0: me acuerdo. Bueno, lo pasado pisado, Navarro.
1: Sí, totalmente.
0: Lo cierto es que hoy te tengo que tratar como una invitada. Así que recibimos a una gran estrella, artista de rock y de tango y de música, actriz, también docente, decente y otra ayer, más o menos. Y ¿cómo anda, Navarro?
1: Bien, y todo el mundo, bueno, porque como estoy de licencia, ¿viste?
0: Ajá.
1: Y están todos me dicen, ¿qué estás haciendo acá?
0: Claro.
1: Digo, lo que pasa es que Aris me invitó a hacer notas.
0: Claro.
1: Y están todos diciendo, déjà vu, ¿qué están haciendo juntos?
0: Y no lo creen, dicen. No, vos venís por algo.
1: Totalmente.
0: Sí, debo confesar que la extraño, Navarro. Cuando miro hacia al costado, no está usted. Tengo
1: Mirá.
0: A Peto adelante. No cambió todo, pero no cambió nada.
1: Claro, totalmente. Bueno, yo te vivo nombrando también. Le digo siempre, lo utilizamos a Peto de mandadero,
0: claro,
1: ¿viste?
0: Claro.
1: Porque yo a veces llego, me siento, y cuando abro la compu, está abierta tu sesión.
0: Y me chumea todo,
1: no,
0: me dijo,
1: mentira,
0: me lee los mails, todo,
1: no,
0: Navarro.
1: Eso no lo hago.
0: Qué feo, ¿eh?
1: Pero miro y digo, te dejó la sesión abierta, y le digo a Peto, digo, decile a Aris que dejó la sesión abierta. Aris dejó la sesión abierta.
0: Sí, o dejó los lentes.
1: Total.
0: O dejé el
1: pendrive. Siempre,
0: sí, sí.
1: Aparte, Peto, siempre se olvida las mismas cosas. ¿Puedes
0: siempre.
1: Creer este hombre?
0: Pasan los años y eso no cambia. Bueno, Navarro, me encantaría hablar de radio, de medios, de comunicación, pero tenemos poco tiempo.
1: Claro.
0: Y me gustaría enfocarme en el tema de la música.
1: Ah.
0: Otro día venís si querés, con mucho
1: Obvio.
0: Gusto, y charlas de lo que quieras. Siempre estás invitada. Pero bueno, el 16 de septiembre viene finalmente algo que todos los días te preguntaba. ¿Y cuándo vas a presentar el disco?
1: ¿Viste?
0: Bueno, llegó ese día y es el 16.
1: Llegó.
0: Contame todo. ¡Pah! ¿Cómo arranca esta historia de grabar un disco?
1: Uh-huh.
0: ¿Por qué se llama así? ¿Por qué tiene las canciones que tiene? Trabaja, Navarro.
1: Bueno, pero qué malvado. Me hace laburar a mí. Bueno... yo no sé de dónde arranca la idea de hacer un disco realmente, porque creo que, digamos, uno podría pensar un disco de dos formas. Algo que cumple un sentido propio, ¿no? Que es, creo, por dónde va. Porque si el disco tuviese que ser algo que te retribuye de alguna forma económica en base a todo lo que un disco implica que inviertas,
0: no
1: sería
0: existe.
1: Absolutamente yeah. inviable.
0: Uh-huh.
1: ¿No? Y creo que nos pasa a todos los que estamos haciendo música, ¿viste? Que decís, bueno, hago esta inversión que tiene que ver más con generar sentido de la vida propia que en otra cosa. O sea, que el 16, el miércoles, el otro. De lo que se trata es de sentido.
0: ¿Pero qué es sentido? ¿Sacar para afuera? ¿Plasmar claro. cosas que tengo, que quiero decir?
1: Y todo eso, ¿viste? Uh-huh. Hacer sentido, yo le digo hacer sentido a esas actividades que te generan ganas de tu propia vida, ¿viste? Digo, bueno, hoy por ejemplo, ¿no? Estaba hablando con mis compañeros de equipo. Y entonces estábamos, no, que hay que resolver, que el vestuario, que esto, que lo otro, que sucesos, cosas que sucedieron. Y digo, ay, qué nervios estar en medio de tanta cosa. Y después digo, tranquilos todos.
0: Uh-huh.
1: Todo se va, todo se soluciona. Y
0: todo
1: realmente,
0: encaja, ¿no? En el
1: exacto.
0: día. Todo Mira, encaja, pero para que todo encaje, también hay que meterle laburo.
1: Claro.
0: Puede salir mal.
1: No,
0: puede pasar
1: hablar.
0: imprevistos de todo tipo. Pero generalmente el 99% de las cosas decantan de la mejor manera.
1: Sí, sin duda.
0: Eso te lo dan los años.
1: Sí. Mira, recién estaba con Mariana Lobo, acá en los pasillos de la radio, y le decía, le digo, ay, amiga, qué cosa interesante envejecer. Porque uno está como más aplomado, aplomada, ¿viste? Uh-huh. Y nada te mueve tanto la aguja. Eso no quiere decir que no tengas nervios,
0: no,
1: que no te sucedan
0: claro, cosas.
1: Pero mirás
0: hay otro
1: todo
0: colchón.
1: Como... Sí, mirás todo como diciendo, bueno, está todo bien, va a salir todo bien, relajémonos. O sea, no somos Mick Jagger y Madonna, tranquilos todos.
0: Bueno,
1: ¿no?
0: Pero de todas maneras, yo me imagino, sí, desde mi ignorancia, ¿no? Cuando armás un espectáculo, decís, bueno, yo voy a presentar el disco, o sea que sí, ya tengo algo, una estructura. Voy por el tema 1, después pongo el 4, después cantamos el 3. Uh-huh. ¿Qué puede salir mal? Nada, un desafine, una cuerda rota, un acople, pero en realidad todo ya llega bien masticado, supongo.
1: Recontra. Mucho. Tuvimos ensayos muy lindos, porque bueno, tengo banda nueva. Ajá. Entonces está Diana Delgado en la batería, Juli de Melo en la guitarra, Vicky Álvarez en el bajo y Cabe Trust en la compu. Uh-huh. Y fue re lindo rearmar todas las canciones de este disco y del Maldigo, de los dos últimos discos, rearmarlas juntas y ensayarlas, claro. volver a esas canciones, ¿no? Claro. Porque pensá que el Maldigo lo hice hace 6-7 años.
0: Uh-huh. Después cayó. Me acuerdo.
1: Claro.
0: Sí.
1: Después cayó la pandemia casi inmediatamente. Sí, sí. Y fue como un disco que quedó medio así como colgado de los pelos, uh-huh, ¿viste? No lo pude como agitar.
0: Así que sería mucho. Un 2x1, digamos.
1: Exactamente, 2x1. Me encanta.
0: Esta banda nueva, sí, no fue la que grabó el disco.
1: No.
0: Nada, es una banda nueva para interpretarlo. O sea que va a sonar diferente. Parecido, pero diferente.
1: Bien. Claro, la única que grabó alguna cosa para el disco fue Juli Melo, en la viola, ¿no? Uh-huh. Pero después sí, no es la misma banda.
0: Estoy picando un poco de todo.
1: Sí,
0: ¿no?
1: ¿Cómo
0: es tocar Maldigo, que justamente es un disco que lo hiciste con todo el amor del mundo, como todos los discos que supongo haces, pero que además quedó colgado por la pandemia? Uh-huh. Y ahora como hay que reflotarlo, claro, y mejorarlo.
1: Sí,
0: porque en vivo se siente otra energía, ¿no?
1: Sí,
0: sin desmerecer el disco, obviamente.
1: Sí, totalmente. Viste que siempre que agarrás una canción, por más que intentes emularla, nunca va a ser igual. No, ya el espíritu propio de quien está tocando la viola, de quien está tocando la batería, de quien está tocando el bajo, ya es otros dedos, otros corazones, ¿viste? Uh-huh. Así que sin duda que van a ser versiones.
0: Bien, hablemos del disco.
1: Dale.
0: Porque el disco tiene una estética como un hilo conductor. Pero además, visualmente, has apostado mucho a los videos. ¿Ah? Uh-huh. Cuando parecía que los videos habían quedado un poco, bueno, pasó toda la fiebre, vos hiciste una cantidad de videos con un hilo conductor. Estoy hablando de color, estoy hablando de estética, estoy hablando del lugar donde se desarrolló, que cuenta diferentes historias, pero es el mismo lugar. Entonces, como otro disco aparte, pero visual.
1: Sí,
0: totalmente. Me dio esa sensación. No los vi todos los videos, pero vi pedacitos de algunos mientras los ibas largando.
1: Claro. Ay, qué bueno que viste todo eso. Me encanta.
0: Y a mí me pagan por eso.
1: Muy bien.
0: No, es que me gusta mirar esas cosas. Yo qué sé.
1: Qué bueno.
0: Uno ve un poco más allá, trata de ver un poco más allá.
1: Sí, bueno, todos los videos. Primero, la dirección de todos los videos la hizo Andrea Trescham. Uh-huh. Después. Todos los videos se hicieron en el Galpón de Obligado, que es un espacio donde laburan muchos artistas plásticos. Muchos.
0: Galpón
1: de Obligado.
0: Obligado.
1: ¿No? Porque está en la calle Obligado.
0: Ah, mirá,
1: ¿no?
0: Ahí imposito.
1: Claro.
0: Ah.
1: Y vos, no sé, lo ves de afuera y es la entrada de un portón, de un garage, uh-huh, de una casa. Olvídate, no pasa nada. Pero cuando abrís la puerta, Aris, no sabes lo que es ese lugar. Todos, todos los rincones son una inspiración, porque hay mucho, por ejemplo, material de descarte que de pronto, no sé, están levantando de las basuras, ¿entendés? Claro, sí. Pedazo de madera, maderita. No sé, ayer, por ejemplo, volví con Andrea al galpón porque estábamos resolviendo algunas cosas estéticas y le digo, ¿qué es esto? Había como unas maderitas que estábamos intrigadas. Decíamos, ¿serán, viste, los cuadraditos que se usan para los panales de abeja?
0: Sí.
1: Pero eran decenas y decenas. Y de pronto todo ese material, después vengo caminando por la peatonal Sarandí y veo que en una casa de arte están expuestas obras que las vi gestarse.
0: Claro.
1: ¿Viste? Sí. Una locura, ¿no? El lugar es increíble, da para hacer todo lo que se te ocurra y nos convidó a poder hacer los videos en distintos pequeños espacios. Y también tenía que ver con que el galpón es un lugar de creación, donde todo lo que hay está

0: a punto de convertirse en otra cosa, ¿no? Entonces estuvo muy bueno, fue un proceso re lindo.
1: Abríamos contigo la nota con Pucarara, que tiene una polenta, creo que fue el primer tema que
0: Sí,
1: largaste,
0: el
1: ¿no?
0: primero,
1: Bien.
0: fue el primero,
1: Me,
0: sí.
1: que estaba ahí sonando. Vamos a escuchar un pedacito de Cueros, así vamos diciéndole a la gente de que va este próximo 16 de septiembre en el Teatro Solís, que quedan miles, cientos, decenas, nada, casi pocas entradas, pero bueno, todavía están
0: Es
1: a
0: verdad.
1: tiempo, ¿no?
0: Poquito, de
1: Poquito,
0: verdad, posta.
1: poquito.
0: Yo
1: Sí,
0: creo
1: sí.
0: que no, que nunca hay que decir mentiras respecto de la cantidad de entradas,
1: Claro.
0: ¿viste? Que uno dice, ay, quedan re poquitas.
1: Y la gente dice, nada, ¿para
0: Ah,
1: qué?
0: claro, pero esta vez posta. Y
1: Bien.
0: bueno, te lo contaba
1: Sí,
0: recién
1: sí.
0: fuera del aire que están quedando re poquititas entradas.

0: Cueros, así se llama esta canción que estamos escuchando, con su autora, con su intérprete, Mónica Navarro, que nos está acompañando en esta tarde. Bueno, ¿y cómo hiciste? ¿Los mezclaste los discos o dijiste, bueno, primero Maldigo y después
1: el enojo? No, están mezclados. Están mezclados. Están así, digamos, como que le buscamos un orden por intensidades, por climas. Así que sí, están mezclados. No va exactamente, viste, primero el Maldigo, después el enojo, van mezcladitos.
0: Te voy a hacer la pregunta que te deben haber hecho siempre, desde que arrancaste a decir que había un disco nuevo. ¿Por qué se llama El Enojo del Gusto?
1: Ah, bueno, viste.
0: Un nombre que llamó la atención, sí. ¿No? Nos llamó la atención a todos cuando lo escuchamos por primera vez.
1: Porque es como raro de comprender. Y esa es una frase que le robé a una activista indígena ecuatoriana que está haciendo una nota pidiendo por su pueblo en un canal de televisión y en un momento le pide al presidente del Ecuador por su pueblo y le dice: usted tiene que tener humor, paciencia, basta a la guerra, basta a el enojo del gusto. Y esa nota yo la vi, Aris, infinitas veces, sí. infinitas veces, durante años, y estudié mucho a esta mujer indígena, que es una referente de los feminismos, viste, latinoamericanos, y después de mucho tiempo de haberlo visto, pero aparte la veo esa nota y lloro cada vez que la veo, la volví a ver y dije, ¡Wow! El enojo del gusto. Y bueno, me pareció que quedaba bárbaro con la idea del disco y que tenía mucho que ver con estos tiempos, ¿viste? Donde el gusto propio parece invalidar el gusto del otro. O sea, no me importa qué sos, quién sos, dónde vivís. Si a mí me gusta esto, se terminó. Es así. ¿No?
0: El otro día te mandaba un texto
1: Sí.
0: Que es de una autora chilena que estuvo sentada en el mismo lugar donde estábamos ahora.
1: Qué bueno.
0: Y le comenté al aire, le dije, bueno, tenemos una compañera que hace música, bla, bla, y le encantó el nombre. Me dijo, ay, qué divino nombre. Así que ella se quedó con esa idea, anda a saber en qué termina eso, pero viste cómo se van cruzando las historias, ¿no?
1: Sí, totalmente.
0: La radio.
1: A full.
0: ¿Cómo vas con la radio?
1: Bueno, re bien, muy bien, muy bien, muy bien, muy, muy copada. Fue como arrancar.

0: Full.
1: Bueno, todos los días a las 2 de la tarde.
0: Exacto, todos los días a las 2. No se arde en el infierno.
1: No se arde en el infierno. Digo, pues después si me olvidaba al final, te lo preguntaba ahora, cómo iba la radio, pero otra vez hablamos de la radio. Vuelvo.
0: Dale.
1: Al disco, ¿cómo fue tocarlo en el ensayo? Que decís,
0: ay, qué lindo.
1: Me imagino, uh-huh. Que decís, si hubiéramos grabado esta parte, la hubiera puesto en el disco, hubiera sacado otro.
0: Claro.
1: ¿Te pasó eso?
0: No, vos sabés que no. Vos sabés que no, que fueron ensayos como muy tranquis, muy tranquilos, muy sin mucho cuestionamiento de lo que ya estaba hecho, porque creo que estuvo recontra bien hecho todo el laburo que hicimos con Diego Varela, que estuvo en línea, viste, la letra con la música, que estaba todo muy muy hermoso. Yo estoy re contenta con este disco, que tiene para mí particularidades, como que estoy como más adelante como compositora y que es mi primer disco independiente. O sea, esto todo bancado por este lomo. Todo, sí, o sea, sí. Todo y también todo y parte, porque el disco lo pude hacer gracias a Fonam también, ¿viste?
1: Uh-huh.
0: Que si, yo siempre digo, en todos los discos de la historia del Uruguay, Fonam siempre presente, apoyando, porque realmente es costoso, ¿viste? Uh-huh. Es muy
1: qué
0: costoso.
1: ¿Qué es lo que pasa? Vos tenés la idea, la presentás en Fonam,
0: claro.
1: Te dan un incentivo ahí para apoyarte, y vos desarrollás después.
0: Exactamente. Bien. El Fonam, de paso, aprovecho para contar que el Fonam es un impuesto que se cobra a los espectáculos que vienen del exterior, ¿no? Se cobra un porcentaje de esas entradas. Ese dinero va al Fondo Nacional de la Música, y lo que hace el Fondo Nacional de la Música es abrir concursos. Vos presentás tu proyecto, que puede ser un disco, puede ser que necesites estudiar, puede ser que necesites comprarte un instrumento, uh-huh. ¿No? Lo presentás y se hace una selección. Y si, bueno, si tenés la suerte de haber quedado seleccionado, después tenés que avanzar con el proyecto, claro. Presentarlo, uh-huh. O comprarte el instrumento, presentar la facturación y, bueno, todas las cuestiones administrativas.
1: ¿Y cuál es la peor parte? ¿Toda esta ronda de prensa que tenés que estar yendo de aquí para allá? No como malo, sino como,
0: claro.
1: Viste, estás enfocada en algo, claro. Y tenés que salir y volver, salir y volver.
0: Mira, creo que lo que me costó más históricamente hasta hoy fue que a último rato todo lo que sucede termina viniendo a mí, ¿no? Cosas para resolver a último rato, no sé qué. Pero ahora estoy más vieja, entonces respiro mucho. Digo, okay. No, o sea, ¿sabes qué? No nos apuremos. Ya en 5 minutos vamos a pensar mejor que ahora, uh-huh. Que uno dice, ay, hay que resolver, uh-huh. Y entra en esa pavada, ¿viste? Entonces, ahora me tomo ratos. Digo, okay, esperemos 5 minutos más y vamos a resolver mejor. Así que estoy como más tranqui, mucho más tranqui. Antes hubo sido el momento por ahí más tenso, pero ahora no.
1: Bueno, pero de todas maneras es parte de la responsabilidad.
0: Claro.
1: Uno quiere que las cosas salgan bien, a veces tiene una histeria total y después ya con el paso de los años, tampoco va a pasar nada grave.
0: Claro.
1: Disfrutemos este momento. ¿Y si disfruta el toque?
0: Sí.
1: Porque estás atenta a tanta cosa.
0: Total. Igual en el momento, una vez que ya estás arriba del escenario, ya está. Ya está. Yo creo que el momento más tenso es como decirte 15, 20 minutos antes, que decís, ya está todo acá. Uh-huh. Ya está todo acá. Y después pasa súper rápido. Porque hace meses y meses que estás, que el disco, que el video, que cómo hacemos esto, cómo resolvemos lo otro, y después, en una hora, ¡pin!, desapareció todo, ¿no?
1: ¿Y la gente? ¿La ves de ahí?
0: Sí. A mí me encanta ver a la gente. Me encanta ver los ojos, me encanta... no me intimidan los ojos, al contrario, me parece tan bello que alguien...

0: quien tome la decisión de poner el cuerpo ahí, de estar, de que no sabe con qué se va a encontrar y elegir igual ir. Ay, me parece muy hermoso y disfruto mucho de lo que estéticamente ofrece el cuerpo del público cuando yo lo observo, porque para así como yo puedo ser la escena, el público es la escena para mí, entonces re disfruto. Me encanta ver la cara del que está o la que está divertida, del que no se están volando un poco, ¿viste? Sí, me acuerdo un par de veces de haber visto algún par de dormido, así.
1: Ah, sí, sí. Algún bostezo ahí en las...
0: Sí, claro,
1: o carcajada,
0: claro.
1: Bueno, todo
0: sí,
1: puede
0: todo,
1: pasar.
0: Todo pasa.
1: ¿Y te pones del otro lado del escenario para ver, digo, abajo, entre el público, para ver qué está pasando arriba? No, no en el toque, sino en los ensayos o antes, y me ha...
0: Sí.
1: Ver lo que van a ver.
0: Sí, viste, esto creo que me pasa porque soy actriz, que tengo una visión un poco esquizoide. Yo estoy en mí, siempre, pero estoy muy entrenada en verme al mismo tiempo, en el mismo momento. Estoy acá, pero también me imagino cómo esto se vería. O estoy viendo como si fueran unos ojos que están fuera de mí, estoy viendo a mis espaldas, a mis compañeras, tengo como una cosa así re 360, entrenada a propósito.
1: Claro.
0: Yo eso lo entreno en los ensayos, lo entreno cuando camino por la calle, voy pensando qué hay arriba mío, qué hay atrás mío, imaginarme quién viene atrás caminando, no sé, esas cosas.
1: Mónica, hoy me decías, bueno, finalmente hace mucho tiempo que no toco, capaz que es por eso que la gente, bueno, salió a comprar la entrada,
0: sí,
1: y todo. ¿Y la actriz?
0: Bueno, mirá qué divino, justo que me preguntás esto, que Adiós a mi teta,
1: sí,
0: que es el corto que hice con Andrea Treschamp, que es quien dirigió todos los videos, quedamos así como entrelazadas. Quedó ahora seleccionado en un festival en Madrid. Así que bueno, de alguna forma no estoy actuando ahora, pero lo que hice hace, no sé, un año, ponele.
1: Quedó ahí, guardadito.
0: Quedó ahí dando vueltas.
1: Ajá.
0: ¿Viste?
1: ¿Y teatro? Viste que te pregunto todo, radio,
0: todo. Pa, teatro me encanta. Me encantaría hacer teatro, pero en general no me llaman porque... me tienen más identificada con la música,
1: claro,
0: ¿viste?
1: Claro.
0: Pero el teatro me encanta. Qué cosa hermosa, qué belleza, qué
1: ¿Pero
0: belleza.
1: Qué teatro clásico o algo...?
0: Y yo tengo un sueño.
1: A ver.
0: A mí me gustaría hacer Esperando a Godot.
1: Ajá.
0: En una versión de dos actrices.
1: Mirá.
0: Me encantaría, siempre ando con esa idea.
1: Sí,
0: diciendo,
1: y
0: ¿no
1: bueno,
0: querés hacer Esperando a Godot conmigo?
1: Bueno, a ver,
0: me
1: atención,
0: encantaría.
1: Directores. Gente del teatro, no sé, tengamos a la Navarro arriba del escenario. Bueno, radio ya hablamos, teatro hablamos, música hablamos. ¿Qué nos queda? ¿Televisión?
0: No.
1: Pero estuviste metida en La Voz y todo lo demás.
0: Ah, bueno, sí,
1: sí.
0: Sí, sí, anduve por ahí, como un poco en la parte de atrás.
1: Ajá.
0: ¿No? Pero ya hace un rato, y estuvo re interesante.
1: ¿Y La Voz? ¿El laboratorio de La Voz?
0: Qué lindo.
1: Seguís dando clases.
0: Qué lugar del amor. Sí, sigo ahí con las clases, ya casi como cerrando el año. El otro día le decía a Peto, digo, ¿viste cómo dice Aries? Feliz Navidad.
1: Sí, pasó
0: rápido.
1: Y me
0: decía,
1: este
0: ya empezó, ya lo empezó a decir Aries
1: también.
0: Sí,
1: claro.
0: Rapidísimo. O sea que también estamos medio como cerrando el año, ya preparando la muestra. ¿No? Ya pensando en lo que vamos a hacer el año que viene.
1: Que está ahí a la vuelta de la esquina.
0: Qué locura. Pero sí, con la escuela a full, laburando mucho. Bueno, es como uno de esos espacios que también, como te decía, de las canciones que generan sentido, ¿viste? Digo, qué lindo es estar como... guiando y dejándome guiar con lo que los otros saben, ¿viste? Es muy interesante, muy hermoso.
1: Bueno, terminó la nota seria, Navarro.
0: Bueno,
1: ahora
0: dale.
1: Sí, hablemos como siempre. Contame cómo está fuera del día, qué hiciste.
0: No, hoy, Bueno, solucionando cosas. Hoy fue un día de solución de cosas. Bien. De también de disfrutar un poco estar de licencia, ¿viste? Uh-huh. Me levanté tarde, como a las 11.
1: Es tarde.
0: Sí, me desperté muy temprano, 7:30. Digo, ¿qué pasa?
1: Claro,
0: señora.
1: ¿Qué estoy haciendo en esto?
0: Claro, y me quedé tirada en la cama con mis perros hasta las 11, remoloneando.
1: Está muy bien.
0: Y nada, con el celular, mirando pavadas. Sí, claro.
1: Mirando pavadas. Uy, tengo que ir al pesado este, tarde,
0: no,
1: podía estar en la cama.
0: Cualquier cosa.
1: Bueno, pero de todas maneras, se agradece que te hayas tomado un tiempo para venir
0: por
1: en medio
0: favor,
1: de la licencia.
0: Pero,
1: ¿y cómo sigue todo esto ahora, de aquí hasta el toque?
0: Bueno, ahora, por ejemplo, salgo de acá. Paso por mi casa, tengo ensayo, hoy tenemos ensayo largo, son como 3 horas, y hacemos como un ensayo medio técnico, una tomada de mate y después una pasada del show completo. El jueves también tenemos otro ensayo así de ese tipo, pero más corto. Y después tenemos prueba de vestuario, que ahí en el vestuario está Daniela Intamuzú. Ayer estuvimos trabajando pila con Andrea Tresham en lo que va a suceder arriba del escenario. Sí, digo, si ya tenés tu entrada, llegá temprano.
1: Ajá.
0: Empieza 20:30. 20:15 yo te diría que estés ahí. Yo sé por qué te lo digo.
1: Misterio.
0: Yo sé por qué te lo digo.
1: Hay cambio, hay mucho cambio de vestuario. Tiene que ver el vestuario con lo que vimos en los videos. Ajá. Es otra historia. Ajá. Saran. Bueno, ¿qué más se puede contar? ¿Vas a bajar en helicóptero, entras en limusín, en un caballo,
0: qué lindo,
1: en un alazán?
0: Yo lo que Nacho Tenuta, que es compañero de hace tantos años, le digo, ay Nacho, qué lindo, yo tengo que sacarme las ganas de aparecer colgada, ¿viste? Claro.
1: Ahí sí veo.
0: ¿Viste? Colgada, tirarme así, decir, ¡ah! Es un sueño y me queda claro, porque también, digamos, los sueños tienen un tiempo físico.
1: Me río porque estábamos hablando,
0: claro,
1: que no, ¿qué puede salir mal? Bueno, eso puede salir mal, Navarro. No lo hagan. No hagan esto en casa, chiquilines. No. Como aquella vez que te tiraste, te aguantaron la gente y nunca te aguantó.
0: No, me caí a los pies de Dario, de mi marido. Y me miró tirada en el piso, no me levanté y me dijo otra vez, Moni.
1: Ay, claro. Bueno, esta vez no te va a levantar ni te va a decir nada, pero mate, te caíste del arnés por altar.
0: Viste, bueno. Pero me encantaría poder hacer algo todavía más, viste, como más de telas, de cosas, más un poco más circense. ¿Viste?
1: Es menos riesgoso subir con la linternita
0: caminando
1: en la oscuridad de la escalera, que ya hay bastantes cuentos también de caídas estrepitosos, sobre todo por esos monitores que tienen ustedes ahí abajo.
0: Bueno, me pasó en el escenario, viste, la que recién decía, tengo ojos que ven para todos lados, no, mentira.
1: Ese sensor no anduvo.
0: No anduvo. Iba retrocediendo en el escenario y me comí el monitor de uno de mis compañeros y caí del otro lado del monitor.
1: Claro,
0: me pegué un palazo increíble. Pero bueno, viste, te levantás y seguís como si nada.
1: Mónica, quedan pocas entradas. ¿Dónde puede comprar la gente las que quedan, ese remanente que no hay más porque la sala ya no aguanta más gente? Entonces...
0: Aparte fue decisión que tampoco hacer la sala toda entera, todos los laterales, porque la sábala te permite eso, ¿viste?
1: Ajá.
0: Entonces ya sabíamos que iban a ser entradas más reducidas.
1: Ajá.
0: Y ahora, ¿cuándo fue? Ayer en la tarde, hablando con Andrea, me decía, che, me dice, hubo gente amiga que quiso entrar a comprar entradas y ya decía, quedan pocas, y hoy me lo confirmó Majo Fuentes, que es la productora. O sea que quedan realmente súper poquititas.
1: Y no hay chance de que haya otra función por ahora.
0: Ah, bueno, no. Por lo menos por ahora no.
1: Ta.
0: Por lo menos por ahora no.
1: Entonces, ¿dónde la compro?
0: En Red Ticket.
1: Red Ticket o en las boleterías del teatro.
0: Exactamente. Pero ahora, ¿viste? Agarrás el celular.
1: Chao.
0: Ya listo, está. Lo sacás ahí, ni te tenés que mover. Y listo.
1: Bueno, miércoles próximo, miércoles 16 de septiembre, 20:30 horas, pero tienen que ir antes porque... ¡Sarán! Hay misterio.
0: Hashtag, yo sé por qué te lo digo.
1: Y no van a ver la presentación de un disco, van a ver la presentación de dos discos, El Maldigo y este que estamos escuchando y con el cual nos vamos a ir, porque ya casi terminamos el programa, ya casi. Sí, nos quedan unos minutos nada más para escuchar a Mónica. Bueno, pueden ir a escuchar El Enojo del Gusto en vivo, El Maldigo en vivo y el Sarán, que no sabemos qué es. Pero que va a estar allí, Mónica. Un gusto de charlar contigo, de reencontrarnos en un micrófono y divertirnos un rato, como tantas veces, ¿no?
0: Bueno, y divino verte, che.
1: Sí, la verdad, porque trabajamos en la misma radio y no nos vemos.
0: Claro.
1: No nos vemos, sí, pero sí. Bueno, nos enteramos de por interpósitas personas.
0: Nosotros nos mandamos fotos. No, nos mandamos mensajes.
1: No mientan, Navarro, tampoco
0: mando,
1: tanto.
0: Yo
1: no,
0: te mando cosas.
1: No, me dice cosas, pero no se
0: te
1: puede
0: digo
1: reproducir.
0: Cosas que no se pueden reproducir.
1: Mónica Navarro Tórtora, próximo miércoles. No se pierdan El Maldigo, El Enojo del Gusto en vivo. ¿Dónde? En el Teatro Solís. Ya saquen la entrada. Gracias, Mónica.
0: Gracias a vos.
1: Nos encontramos el año que viene.
0: Dale.
1: El otro, capaz. No me mandes foto.
0: Te mando foto y te digo cosas. Escúchame, ahí te estoy mandando, mira.

Bien, con Mónica Navarro nos vamos. Mañana a partir de las 5 de la tarde vuelve Parte del Aire en Radio Cultura. Buena vida para todos. Hasta mañana.

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En este recorrido por la discografía de Rubén Rada, llegamos al año 1984. Adar Nebur fue grabado en Argentina, siendo su cuarto álbum de estudio editado en ese país. El nombre del disco es Rubén Rada escrito al revés. Rada aparece en la tapa disfrazado de jeque árabe. En el encarte interior está en una frutería donde un cartel anuncia que hay mandanga, haciendo referencia al tema más comercial del disco, Mandanga Dance. Según Rada, esto afectó su carrera en Argentina, ya que no sabía que el término mandanga significaba cocaína en Colombia, lo cual llevó a que el público en un recital le arrojara sobrecitos de dicha sustancia al escenario. En la presentación de Adar Nebur, Rada perdió concurrencia con respecto al numeroso público del año anterior. Las críticas posteriores del disco han sido muy positivas. En una nota de 2009 publicada en La Nación con la firma de la revista Rolling Stone, el periodista escribe: "Pero más allá de las fotos y de la humorada, Adar Nebur es un discazo que ostenta un personal de notables músicos. Es una etapa curiosa en la carrera de Rada, con éxitos bailables como Mandanga Dance, pero son discos de jazz, rock, progresivos, potenciados por un constante groove rioplatense, aires de funk, vientos de calidad y los clásicos juegos vocales de Rada". Adar Nebur fue reeditado en formato CD en Argentina en 2009 por el sello RGS Music. En 2026, el sello discográfico de Uruguay Little Butterfly Records reeditó el álbum en formato vinilo. Vamos a escucharlo. Mambo Liberador. ¿Qué pasa con la adolescencia? Tengo que contar un sueño y préstame un mango.

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4: Seguimos en Clave Sur, escuchando el disco de Rubén Rada, Adar Nebur, de 1984. Juana con Arturo, Los padres tienen la memoria corta, La tierra, Los hombres y Mandanga Dance.

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Muy buenos días, audiencia. Esto es Música de Dos Orillas, el programa que ya tiene más de 50 años de actividad en las radios públicas de este país. Nos acompaña nuestro querido compañero Henry Flores en labores técnicas, Elvio López, quien les habla, responsable del programa y quien dirige y ordena la música del programa de hoy. Y comenzamos con un pianista contemporáneo, un hombre muy estudioso, un artista de conservatorio, que si miramos el panorama de Buenos Aires de los últimos 15